0: Ah, sí, hay un
1: deje.
0: Un 5% que sí. Falta, pero ya está. Por lo menos se me escucha.
2: Sí. Ah, el viernes todavía no.
0: Mucha información y dos policiales importantes en el fin de semana, preocupantes también, más allá de la buena noticia del hallazgo de la joven y esta menor de 17 años que había sido reportada desaparecida en Curuzucuatiá, en provincia de Corrientes, hallada en Paso de los Libres, una alerta Sofía que tuvo que activarse por parte del Ministerio de Seguridad de la Nación porque había riesgo, claro, para su vida y su integridad. ¿Por qué? Porque la investigación tendió con el correr de las horas a conocer que se la estaba trasladando de forma ilegal y privada de su libertad hacia Brasil. Hay dos camioneros detenidos en este marco, uno de ellos, quien había sido su pareja o con quien ella había salido las últimas semanas, un hombre de 37 años, 20 años mayor que ella, aún siendo menor de edad. Insisto, dos detenidos son camioneros y estuvo por lo menos en el último camión 24 horas privada de su libertad, encerrada en la caja de ese camión. Realmente qué preocupante. Barba. Otra vez Corrientes, uno de los camioneros es oriundo de Misiones y justamente fue hallada en Paso de los Libres, que es una ciudad fronteriza. Eso por un lado, insisto, sana y salva, pudieron hallarla, sí, ella pudo comunicarse con su madre en el medio de este traslado ilegal. ¿Y cuáles son los fines, no?, de este secuestro, con fines de qué, de trata, explotación laboral, de qué estamos, claro, hablando.
2: Es una que es sana y salva, no sabemos lo, claro, que no.
0: Hay decenas de mujeres desaparecidas hoy, si querés colaborar puedes hacerlo en Desaparecidas Argentina, en X, ahí podés colaborar con las búsquedas de todas las mujeres reportadas desaparecidas mayormente en el norte de nuestro país, Corrientes, Chaco, Jujuy, también con muchas mujeres reportadas desaparecidas, por lo general muy jóvenes. Por otro lado, la preocupación en La Plata, un hombre que en el medio de la noche sale a disparar con un arma de fuego a tres casas, por lo menos, en donde vivían tres mujeres solas, al grito de justicia, las voy a matar a todas. La investigación detrás está si había sido denunciado este hombre por algún tipo de violencia de género y en qué situación, ¿no?, psíquica es que sale a hacer esto, por lo menos 30 disparos en las afueras de La Plata. Vamos a estar indagando un poco ahí qué es lo que pasa con este hombre que finalmente fue detenido y además lo que decíamos en los títulos,
2: sí,
0: y
2: tremendo,
0: este caso que
2: tremendo.
0: Preocupa realmente, ¿por qué? Porque no hay una atención clara a diagnóstico que tuvo la mujer que está sospechada de matar por tercera vez a una de sus hijas, que es el síndrome de Munchausen, y que no Munchausen por poder, ¿sí? Básicamente lo que pasa con, por lo general, este síndrome que afecta a mujeres es que por poder, por lograr la atención médica, por lograr la atención de su familia, enferman a sus propios hijos hasta llegar,
2: sí,
0: al punto de la
2: muerte. Busquemos a alguien que nos pueda hablar, aunque sea en abstracto, si es que no se puede terminar de vincular con el hecho todavía, sobre es un síndrome.
0: Hay un diagnóstico, ¿no?, previo, y por eso las fallas de la justicia.
2: Sí,
0: en este caso,
2: alguien que desde la psicología, ¿sí?,
0: de que fue absuelta, ¿no? Porque esta mujer había sido procesada.
1: Claro, ¿y de qué va este síndrome?
2: ¿Por qué? ¿De qué va el síndrome? Absolutamente.
0: Es muy interesante de ingresar porque no la hace inimputable.
2: ¿Sí? No, claro que no.
0: Porque es consciente de sus actos.
2: Claro que no.
0: No hay condiciones de inimputabilidad, pero bueno, una menor más, una tercera bebé, dos hechos en Mar del Plata y este hecho en Villa Gesell. Ella se muda después de ser absuelta, forma otra pareja, sí, tiene otros dos hijos, a ella le fueron apartados hijos tras ese proceso judicial, claro, que fueron dados en adopción, pero tenemos una bebé de casi 3 años que fallece por asfixia.
2: Tremendo.
0: Y la investigación que avanza.
2: Tremendo, síndrome de Munchausen por poderes, efectivamente. Después nos metemos en tema, Chinita. Rodrigo Ruiz, muy buen día, bienvenido, ¿cómo le va?
3: Buen día, Nico, para vos, para todos. Bueno, volvió el fútbol argentino con una imagen que se repitió en todos los estadios, que es el reconocimiento a la selección argentina, una bandera en la mitad de cancha y todos los jugadores junto a los árbitros aplaudiendo,
2: muy
3: agradeciéndole
2: bien,
3: todo el público. Y por supuesto con algunas cuestiones que tienen que ver con los dos equipos más grandes del fútbol argentino, River y Boca, y repitiendo algunos errores del pasado, ¿no?
2: Por ejemplo,
3: si un extranjero,
2: ¿qué quiere decir usted?
3: Si un
2: no
3: extranjero
2: nada
3: viene acá
2: la pausa del mundial
3: y dice, ¿cómo Barraca le va a ganar a River en el estadio de River? Sí, le puede ganar. ¿Y cómo Riestra le puede meter 3 goles a Boca? Le metió 3 goles a Boca. Sí.
2: ¿Cómo quedó

0: de River, entonces.
1: Le ganó 3-0 a Boca ayer.
0: Ah, viste, 3-0, tal cual. Sí. Venía discutiendo porque hicieron 1-0. No, digo, me metió la de Arregui entonces.
1: Y le metió 3 goles en el primer tiempo. O sea.
0: Por eso.
1: Bueno, cosas que se dan a menudo en el fútbol argentino. Y bueno, pasan. Pasan, por supuesto. Para un extranjero.
0: Pasa que
1: le puede
0: perdió,
1: causar...
0: ahí empezaba a comer las cosas para su conveniencia. Ayúdame. No es lo mismo perder en tu casa que en la casa de Riestra.
1: No, está bien. Es la casa más fuerte en su estadio de Riestra.
0: Un poquito menos doloroso.
2: Pero uno fue 1-0 y el otro 3-0.
3: No importa.
0: Pero eso no estamos hablando. Estamos hablando de lugares. Usted me confunde la ratio divina.
1: Para River fue como perder 3-0 de local con Barracas.
0: Es verdad, eso es verdad.
1: Y más con el debut de Otamendi, por ejemplo, que volvía de la selección. Y este como debutaba capitán, como capitán, exactamente. Así que bueno, esta fue una.
2: Pero
1: fue
2: pará, hubo otros partidos.
0: No, y además sí, jugamos.
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2: El más importante.
1: Claro, ganaron los equipos de Avellaneda. Ahí se iba a decir Racing, Independiente. Bueno, perdió San Lorenzo. Ganó el campeón. Ganó Belgrano. Ah, porque si no se enoja Cambursano.
2: Eso lo habíamos dicho, sí.
0: Claro, bueno, pero y eso no es noticia porque como es campeón, dice Cambursano. Por Dios mío.
1: Bueno, y después, por supuesto, hablaremos de otras cuestiones que tienen que ver con la selección argentina. Porque Messi todavía
0: está
1: acá. Y además
0: jugó Boca con el plantel de suplente. Decía, seguía con el tema buscando...
3: Reenganchado, el tipo marica mal.
1: Messi está aquí todavía. Fue a ver al equipo de su hermano, así que se lo vio medio encapuchado, para que no lo conozca. Fue con sus hijos y Scaloni, que al final pudo salir de su casa de la madrugada. Puso un cartel la familia diciendo: no está más, no vengan, no está más. Pero
0: claro, es el típico: no tengo estéreo, no tengo estéreo, viste. Sí. Scaloni se fue,
3: ni rueda de auxilio.
1: Y bueno, y por supuesto, hablaremos de otras cuestiones que tienen que ver con el polideportivo el fin de semana, que tiene que ver con Colapinto, ¿no?
0: Con Colapinto,
1: que no le fue bien, no le fue bien,
0: pero qué es bien para usted.
1: Y bueno, el pasa que venía bien, consiguiendo puntos y bueno, tuvo un paso en falso.
0: Ahí está, ahí está, ponés el bien el mal en conseguir o no conseguir puntos.
1: Exactamente, perfecto. Ya la vara está puesta un poquito más alto.
0: Una vara objetiva, eso está.
1: Exactamente.
0: Está bueno. Romina Wiener, muy buen día, bienvenida, ¿cómo le va?
5: ¿Cómo andamos por ahí?
0: Muy bien, ¿usted?
5: Bien, bien, por suerte. Bueno, es una mañana que si bien todavía siguen las vacaciones de invierno, se notan algunas complicaciones en los accesos a Capital Federal.
0: Así es, sí.
5: Hay un choque en la autopista Richeri, muy cerquita de Avenida General Paz, en sentido hacia Delepiane. Ahí chocó un camión, se vio involucrado. El tránsito está reducido y hay operativo de seguridad y está generando algunas demoras y complicaciones sobre la traza de Richeri. Más allá de este choque, hay menos tránsito, hay que decirlo a eso. Una Panamericana intensa en la bifurcación de los ramales de Pilar y Campana hacia General Paz, demoras en la autopista Buenos Aires-La Plata, toda la zona de Dock Sud hacia el Bajo Porteño. Ahí hubo otro incidente de tránsito, con lo cual la circulación está reducida y hay operativo de seguridad. Y después, bueno, las rutas nacionales que siguen comprometidas por el tema de las cuestiones climáticas, Nico.
0: Efectivamente, que no dan tregua.
5: Exacto, bueno, es el caso de la Ruta Nacional 40 a la altura de San Martín de los Andes y en el acceso al Cerro Chapelco. No solo que hay nieve, sino que la calzada está húmeda y resbaladiza por lluvias muy intensas. De hecho, además, están advirtiendo mucha precaución por posibles desprendimientos de roca. Entonces, lo que se recomienda es transitar de día, para poder tener una buena visibilidad y hacerlo a baja velocidad y estar bien atentos a situaciones de este tipo. Después la Ruta Nacional 237 está también con calzada húmeda y resbaladiza, mucha precaución, nevando en todo lo que es la zona cordillerana. En estos momentos, tanto el paso Cardenal Zamora en la Ruta Nacional 231, como el paso Pehuenche en Mendoza en la Ruta 145, Pino Hachado en la Ruta Nacional 242 en Neuquén, están cerrados. Hay que ver si a las 9 de la mañana se van a habilitar los pasos de Neuquén. En Mendoza, el paso Cristo Redentor sigue cerrado. ¿Te acordás que esto lo veníamos advirtiendo desde la semana pasada? Que hay un pronóstico donde nos cuenta que se espera que el paso esté cerrado hasta los primeros días de agosto. Entonces, toda esta semana también va a seguir cerrado. Quienes están planificando cruzar a Chile desde la Argentina por el periodo de vacaciones, busquen como opción cruzar por el sur de la Patagonia a través del Paso Cardenal Zamoré, que generalmente ha estado habilitado y si sufre un cierre es de un día o de horas, pero no como se está dando en Mendoza, con lo cual ya tenemos muchísimos camiones también que no pueden cruzar el país trasandino, situación que veníamos contando la semana pasada con vos. Entonces, como estos datos a tener en cuenta a la hora de desplazarse. Después, en Santa Cruz, también transitar con extrema precaución la Ruta Nacional 3, todo lo que es Cañadón de las Vacas, Los Álamos, hay presencia de bancos de niebla que reducen la visibilidad de conducción. Lo mismo sucede en la Ruta Nacional 40, en la zona de Hueray. Toda esta zona está afectada por bancos de niebla en el sur de la Patagonia, además de las condiciones climáticas, ¿no? Que siempre contamos de la presencia de nieve en zona de banquinas, hielo sobre la ruta. Entonces, muchísima precaución a la hora de circular. En Mendoza, ya les conté, los dos pasos cerrados. En Catamarca, el Paso Internacional San Francisco, por ahora cerrado, ubicado en la Ruta Nacional 60. Además, en la Ruta Nacional 60, a la altura de la Quebrada de la Sébila, seguir a baja velocidad por obras. Los servicios a esta hora, trenes, subtes y premetro a horario, hay un solo tren que está con demoras, que es el tren Belgrano Sur, ramal González Catán. Esta sería la principal información, Nico.
0: Romina Wiener, que tengas un hermoso día.
5: Bueno, ustedes también. Chau, chau.
0: Un beso grandote. María Fernanda Heras nos traerá los beneficios de escribir a mano.
2: Exactamente.
0: ¿Cómo es eso?
2: La pregunta primero es, ¿cuántos de ustedes, acá en la mesa, yo veo que hacen muy buenos ejercicios, por lo menos tres de los cinco que estamos en la mesa, pero ¿cuántos de ustedes escribió una página completa a mano en el último tiempo? ¿O cuándo fue la última vez que escribieron una página completa a mano?
0: Ah, no, la página completa, un montón, qué sé yo.
2: Un montón. Pero sí. Yo veo que Nico, la China y Ale toman apuntes.
0: Sí, todo el tiempo. Estamos,
2: todo el tiempo a mano, mientras que en el caso de Rodri y mío, no, usamos más el celular.
0: Claro.
2: Usamos más el celular, no sé, Rodri está muy concentrado.
0: Sí,
2: pero,
0: por eso.
3: No, incluso tomar apuntes.
2: Claro, el Word, exactamente.
3: Yo si tomo una clase, tomo apuntes.
2: Tomar apuntes. Yo hoy les voy a estar
0: con... Sí, hay un tema. Yo creo que alguna cosa había escuchado, pero después vamos a ver si confirmamos.
2: Yo lo manejo mucho en las clases de oratoria.
0: Sí, tiene muchísimo que ver con la fijación.
2: Exacto, con la fijación. Sí, favorece la comprensión y la memoria, porque necesitamos articular la motricidad fina con la memoria, la atención y la comprensión. Sí. Un ratito les voy a explicar todo esto, los beneficios que trae para hacer. El otro día hablábamos de los ejercicios para la memoria.
0: Bueno, este es uno.
2: La escritura es fundamental para que los niños... Para que no tomen nota con el celular, los más chiquitos, por lo menos hasta cuarto, quinto grado.
0: Bien. Bueno, interesante. Yo ahora estoy haciendo como una tangente, si querés, a eso, que es escribir a mano, pero en dispositivo digital. En Kindle, por ejemplo, que lo tiene muy bien resuelto.
3: ¿Te resulta igual o no?
0: Kindle sí.
3: Sí.
0: No iPad, por ejemplo. Todavía le falta iPad algo, pero Kindle la experiencia hasta arrastrás, ¿viste?
2: ¿Pero con una especie de virome o con el dedo?
0: No, con una especie de virome.
2: Espectacular, espectacular. Yo me estoy portando tan mal que directamente ni tecleo, dicto.
0: Ah, bueno, ya está, claro. ¿Qué te vas a acordar? Bueno, me tengo que acordar de recibir a Miriam Mariotto. Miriam Mariotto, muy buen día, bienvenida, ¿cómo le va?
6: ¿Qué tal? Buenos días, ¿cómo están todos? La verdad que tenemos que decir que en la ciudad de Buenos Aires es un día que pinta muy lindo, muy agradable el clima. La verdad que no hace frío. Ustedes ya salieron temprano para la radio y habrán notado que realmente esta mañana es una mañana muy agradable. Aparentemente va a estar todo el día así, subiendo la temperatura. No es necesario, digamos, tanto abrigo como ocurre usualmente en esta época del año. Así que, bueno, esta segunda semana de vacaciones de invierno para los niños que cursan su primario en la ciudad de Buenos Aires, pinta para hacer esas actividades al aire libre, que por ahí uno va mirando el clima para poder llevar a los chicos y pasar un lindo día. Así que, bueno, apuntarse para el día de hoy, para quienes tengan que hay alguna actividad prevista hacia el aire libre.
0: La ciudad la ves más tranquila, ¿no es cierto, Miriam, entonces, al no estar los colegios despuntando ya a esta hora?
6: Se nota muchísimo, sí. Muchísimo la baja en el tránsito, pero sí. A esta hora muchísimo.
0: A esta hora, andar el subte a partir de la, qué sé yo, 11
6: 10,
0: de la mañana.
6: 11 de la mañana, sí, exacto. Sí. Exacto, pero bueno,
0: mirá, porque ahí lidias con los niños, los globos que compra, y ni te cuento acá la cercanía de la calle Corriente que tiene todo el merchandising.
6: Sí, bueno, sí, esta semana, la primera semana, bueno, lo que pasó fue esto también con el clima, estaba bastante fresco, entonces se metían mucho los teatros, claro. Y el tema de Avenida Corriente, cine. Vamos a ver esta semana qué es lo que pasa en otros lugares, por ejemplo el Ecoparque, lugares al aire libre, claro. Que está bueno visitar, pero sí, el tema.
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2: Mini, el Pato Donald, Pluto, y después te hacen algunas de las películas.
0: La devoción de cierta gente grande por los personajes de Disney, sí. Y eso lo ves incluso en los parques de Disney, que decís, tipo, sí. Me encanta, pero no, o sea,
2: buscas excusa,
0: estará todo esto muy lindo, pero no, feliz. Hay realmente un, sí. ¿No es cierto?
2: Sí, pero aparte vos te das cuenta del favoritismo cuando van saliendo los personajes, porque cuando sale directamente el ratón Mickey, explota.
0: Ya me lo dejaste de hinchar, claro, claro. Se viene.
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0: 30.000 millones de pesos en el primer semestre en Santa Fe. Más de 2.600.000 visitantes participaron de los 1.055 eventos realizados en toda la provincia entre enero y los primeros días de julio. Según el informe elaborado por el Observatorio Turístico Provincial, del total de visitantes, casi 896.000 fueron turistas y 1.791.000 excursionistas, mientras que el promedio de ocupación de alojamientos turísticos alcanzó el 58,21%. Concejales pidieron información sobre el estado de las estaciones de bombeo de Santo Tomé. El propósito es conocer si operan de manera óptima y con mantenimiento preventivo para evitar inconvenientes en los últimos meses del año, cuando se pronostica el mayor impacto del fenómeno meteorológico del Niño en la región. Santo Tomé cuenta con 4 reservorios hidráulicos que funcionan actualmente con puertas abiertas debido a la bajante del río, lo que permite el escurrimiento por gravedad sin necesidad de bombeo permanente. El concejal de esa ciudad, Rodrigo Albizo, dijo que el planteo ya fue elevado desde el Consejo Municipal.
1: Básicamente, que nos informen en qué estado de situación están las bombas hidráulicas de los reservorios de la ciudad de Santo Tomé, conocer en qué estado de situación están los desagües y todo lo correspondiente a materia hidráulica, teniendo en cuenta el fenómeno del Niño que se avecina, y cuestiones que tengan que ver con protección civil y demás situaciones que nosotros creemos que era necesario, que teníamos que afrontar durante todo el año, porque es algo que, bueno, que ya estamos viviendo, pero que se va a profundizar hacia finales de el mismo. Entonces, al respecto, nosotros ya desde el mes de marzo que venimos hablando del tema, y en las últimas 2 sesiones presentamos un pedido de informe nuevamente para conocer cómo se va a llevar adelante un plan de actuación con relación a este tema.
0: Las cerealeras ubicadas en el ejido urbano de Chavás tendrán 60 días para presentar planes de relocalización. El informe de Diego Meloni.
2: El municipio de Chavás oficializó un paso clave en el proceso de erradicación de las plantas cerealeras ubicadas dentro del ejido urbano. A través de una notificación formal, el Ejecutivo comunicó a las empresas que tienen un plazo de 60 días para presentar la documentación y sus anteproyectos de traslado. El intendente Lucas Fanelli remarcó que realizarán el cerramiento de cada una de las etapas previstas en el cronograma con el objetivo de garantizar el cumplimiento efectivo de las ordenanzas y avanzar progresivamente hacia un
3: nuevo... ha complicado absolutamente toda la dinámica
4: del predio,
3: de San Carlos de Bariloche, Nicolás.
4: Qué bárbaro, sí, estableciendo restricciones de circulación, bueno, algunas consignas incluso para que el sector privado promueva el trabajo remoto, ¿no es cierto?
3: Sí, porque además, el tema que estamos justo en temporada alta,
4: claro,
3: de invierno, y ayer cerraba con el secretario de Protección Civil, el tema es que si está nevando, sabes que nosotros vivimos en una geografía de subidas y bajadas constantes. Trata de no salir. Bueno, la gente sale sin cadena. Los turistas alquilan coches, se cruzan los coches. Hay que activar dispositivos que están para otras cosas, pero que si vos no sacás los coches cruzados, imagínate, ustedes conocen Bariloche, la Bustillo, si se cruza uno o dos coches, se arma un...
4: Ya está, claro, ya está.
3: Estamos. Entonces, ese es el gran problema. Se suspendieron las clases en el día de ayer, se dictaminó, se suspendieron, por momentos se habían suspendido vuelos en el aeropuerto, se había cruzado un avión. Bueno, y la ruta 40 y la 23 por momentos estuvieron cortadas. Bueno, ahora, por ahora arrancó todo bien, con una temperatura que está por sobre cero, ¿sí? No obstante, en los lugares muy donde se acumula mucha nieve y a pisón es imposible trepar, hay gente que no entiende que no se puede trepar sobre una pista de patinaje. Bueno, las complicaciones lógicas cuando nieva aquí en San Carlos de Bariloche.
4: Así que bueno, siempre, ¿no es cierto?, con esa preocupación del punto justo, ¿no es cierto?, entre no nevar nada y nevar un montón, que las dos cosas son problemas.
3: Esa es la gran contradicción pedimos nieve, bueno, cuando cae nieve.
4: Así es la naturaleza.
3: Así es la naturaleza.
4: Urbano, muchísimas gracias, que tenga lindo día y a cuidarse, ¿eh?
3: Bueno, sí, muchísimas gracias y un fuerte abrazo.
4: Abrazos, Urbano Flaivani de LRA 30, Radio Nacional Bariloche, provincia de Río Negro. Y nos vamos ahora a Mendoza con Rolando Brizuela. Rolando Brizuela, muy buen día, bienvenido, ¿cómo le va?
5: Buen lunes, Nicolás, para vos y para todo el equipo de trabajo. Aquí desde Mendoza, desde la ciudad de Mendoza.
4: Efectivamente. Contanos cómo amanecen por ahí y qué ha dejado este histórico temporal de nieve que también han tenido ustedes en la provincia.
5: La actual en la ciudad de Mendoza es en 7 grados, pero si nos vamos un poquito más por Ruta Nacional 7, las temperaturas no aumentan. Hemos tenido nevadas históricas en estos días. El Paso Internacional Cristo Redentor ya cumple 10 días de cerrado hasta nuevo aviso, dice parte del comunicado que nos emite habitualmente Gendarmería. Mira, te hago este repaso, Nicolás. Upallata 6 grados, Punta de Vaca 3 grados bajo cero, Punta del Inca 8 grados bajo cero y Las Cuevas 9 grados bajo cero. Si vamos al sur de Mendoza, Paso Pehuenche también se encuentra cerrado. Los pronósticos, bueno, actualmente nieve ligera en alta cordillera. Hasta el 3 de agosto, inclusive, son estos pronósticos. Y parte de este informe también dice que hay una posibilidad de mejorar las condiciones climáticas recién el 4 de agosto. También para que Gendarmería pueda trabajar y limpiar parte de la Ruta 7. Este fin de semana, como vos me anticipabas, hubo caso una familia el día sábado, y así completan 101 personas las evacuadas desde que cerró el paso internacional al vecino país de Chile. También comentamos que la semana anterior hubo un trabajo coordinado, Policía de Mendoza, Gendarmería Nacional, Gendarmería Provincial, y también parte de la Guardia Urbana del Departamento de Las Heras, donde pertenece la alta montaña. ¿Qué hicieron? Bueno, a todos los pobladores, a todos los ciudadanos de alta montaña, les llevaron alimentos no perecederos, garrafas de hasta 10 kilos, leña, alimentos, medicamentos, porque la verdad que, Nicolás, las condiciones climáticas no cesan, y repetimos, por lo menos hasta el 3 o 4 de agosto, bajas temperaturas. Que hay ventanas significa que hay la posibilidad para turistas que han venido de otras provincias puedan acceder a ver este manto blanco, a divertirse un poco con nieve a pesar de este clima. El fin de semana, por lo menos el viernes, fue hasta Upallata. Si limpian un poco, pasa Gendarmería con todos los aparatos, con todas las herramientas, con todos los camiones. Bueno, hubo una ventana hasta Puente del Inca, pero las intensas nevadas entre sábado a la noche y el domingo taparon nuevamente
4: todo. Claro, lo complicado.
5: Así que la familia solamente... Claro, las familias solamente pueden acceder hasta Upallata. Y también comentamos por otro lado, Nicolás, que hay 1.550 camiones varados en toda la provincia de Mendoza.
4: Sí.
5: Algunos en el sector este, otros en Luján de Cuyo, y más de 500 que se encuentran ahí en la alta montaña mendocina.
4: ¡Qué bárbaro!
5: ¿Cuál es el operativo? Hay un operativo. Si pasan 72 horas, lo que se ha decidido es que parte de los camiones se tengan que ser evacuados. Algunos, los que son internacionales, son los primeros que van a recibir la ayuda. ¿Por qué? Porque los que son locales, sobre todo de Mendoza o por lo menos alrededores de la provincia, se les solicita inmediatamente que se regresen a sus lugares de trabajo, a sus empresas, si pueden, para evitar que no se genere tanta cantidad de congestión, todo lo que es la Ruta 7. Y también nos avisaban ayer, buscamos información, Paso Internacional, imagínate vos pasar 1.500 camiones, es imposible en un día. Así que pueden llegar a demandar entre 5 y 6 días que crucen a Chile los camiones que están varados, repetimos, 1.550 camiones.
4: Atentos entonces a eso. Rolando, muchísimas gracias y que tengas lindo día.
5: Igualmente para todos. Chau, chau.
4: Es Rolando Brizuela de LRA 6, Radio Nacional Mendoza.
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0: Tapia, muy buen día, bienvenido, ¿cómo le va?
1: Nico y equipo, ¿cómo andan? Buen día.
0: Bien, muy bien, muy bien. ¿Usted bueno. cómo ha sobrevivido a la exposición rural?
1: Acá estamos, firme. Sí, bien. Sí, efectivamente hemos sobrevivido a estos 11 días plenos de la rural, sobre todo a los cambios climáticos sobrevivimos.
0: Eso,
1: a la expo la disfrutamos, pero hemos pasado por todos los climas, ¿no? Por suerte, sábado y domingo, sin dudas, el día de ayer fue muy, muy lindo, con el cierre, con el acto inaugural, como se menciona siempre. El sábado, creo, a opinión personal, todavía no están los números, pero me parece que fue el día más con más concurrencia.
0: Sí,
1: el sábado fue tremenda la cantidad de gente que hubo, y ayer, un día hermoso también, se volcó muchísimo la gente, pero se notaba que se podía andar un poquito mejor. Pero la verdad que fueron 11 días de la rural muy, pero muy lindos.
0: Qué bueno, qué bueno. Bueno, contanos qué dejó el acto de ayer y sobre todo el discurso presidencial que tuvo. Después vamos a entrar a analizarlo sobre todo en detalle, en lo económico, con Ale Gallo. Yo me voy a meter en algunas cosas, te diría, filosóficas, porque estuvo muy, muy bien. En mi perspectiva, ese raconto que hace desde el principio, ¿no?, de la historia. Pero bueno, posturas contundentes, ¿no es cierto?, de apoyo, te diría, de identificación con el sector.
1: Sí, totalmente. A ver, los dos discursos, tanto el del presidente de la Sociedad Rural, Nicolás Pino, como el del Milei, como el del presidente de la Nación, Javier Milei, como decís, con posturas muy, muy contundentes. A ver, por un lado, lo de Pino, con la frase que las retenciones dejen de existir por ley y para siempre, me parece que ahí hay un punto referencial, apoyando de alguna manera, este proceso, si bien, a ver, ya están las posturas en el cual el campo dice, bueno, las retenciones no tienen que existir, y ya está planteado de parte del gobierno lo que se llama, o lo que muchos utilizan como la hoja de ruta de aquí al 2028 y todo lo demás. Bueno, me parece que son esas posturas. Por otro lado, lo que también planteó Nicolás Pino, que la baja que se dio de retenciones, y con los números que los sumo para que también los analicen después, con esas bajas de retenciones que benefician en alrededor unos 6.000 millones de dólares, dice, ¿qué hizo el campo? Bueno, que reinvirtió, que en genética, en pasturas, en maquinaria, es que el campo, lo que dice es, sí, las retenciones se bajan y no es para ganar más, sino para reinvertir todo eso que a lo mejor hace que el campo esté un poco más retrasado por no tener esa reinversión.
0: Y que te pague impuestos por otro lado, así que digo, hay ahí sobre todo gobiernos provinciales, municipales que tienen que entenderlo.
1: Bueno, ahí quedó la frase en dos palabras del asedio impositivo. Desde ese lado lo describió también Nicolás Pino, y siempre hablando de que lo recaudado vuelva en obras y servicios. Sin duda lo que decíamos en la semana pasada y analizábamos, lo tuvo en el discurso con

0: Lo de ley de tierras también, el tema de propiedad privada. A ver, fueron varios temas que se fueron hablando, bueno, y también le dedicó gran parte Nicolás Pino a el análisis personal, no de él, sino de la entidad, ¿no? Porque tiene en septiembre...
1: Claro.
0: Elección, y obviamente sabemos cómo viene, que su elección más fuerte es con su propio vicepresidente, ¿no? Entonces, Marcos Pereda, entonces,
1: claro.
0: Se dedicó a hacer un análisis desde ese lugar.
1: Está bien, eso
0: sí,
1: aprovechó el atril para hacer una suerte de raconto de su gestión.
0: Sí, supuesto. A ver, están todos los socios que están ahí en la. Obviamente ese análisis lo tiene que hacer. Y por el otro lado, Nico, para hacerte un resumen chiquito con respecto al presidente, si bien, como ya lo habían anunciado el ministro de Economía, Luis Caputo, que había estado en la semana, que no se esperaran grandes anuncios, sucedió de esta manera, ese reconto que vos mencionás, me parece que lo más impactante o donde estuvo, marcó la línea. Cuando comenzó el discurso el presidente de la Nación, y no nos olvidemos que sacamos el cepo cambiario, que eso fue algo que impactó mucho en el campo. Claro, el presidente lo que dijo es, estamos pidiendo algo, pero no nos olvidemos de lo que
1: sí,
0: hicimos.
1: Me pareció bien eso en un punto, ¿no? Pero sí. Digo, vale para la sociedad
0: sí.
1: Y el hicimos no solo como... comprensivo del presidente de la Nación y del gobierno, sino el esfuerzo que hicimos como sociedad, ¿no? Está bueno volver a traerlo al recuerdo, porque si no parece que no hicimos tanto, ¿no?
0: Sí, sí. Y a ver, dos frases más. Con respecto a cuando le dijo que son merecedores los productores de llamarlos héroes desde algún lugar, algunos los tomaron de una manera, otro. Me parece que es importante desde el concepto, ya que van a analizar frases, porque dijo, ustedes están alimentando a millones de personas. Me parece que ese es el punto.
1: ¿Alguien pudo tomar mal eso?
0: No sé si mal, a lo mejor como una adulación al productor, que no.
1: Ya está. Pero eso sí, qué, bueno. Pero no los propios productores, ya sería el colmo.
0: No,
1: porque es capaz, son capaces.
0: Sí, no de propios productores, porque la verdad que hubo en varios momentos el presidente, a ver, siempre se lo toma, cada presidencia o cada gobierno tiene como un nombre propio. Ayer la frase que el canto que se daba en la tribuna era presidente,
1: claro.
0: Como un apoyo desde ese...
1: Es que en realidad, y a ver, y para el resto,
0: sí.
1: Ciertamente marcar el heroísmo de un sector implica no adularlo falsamente, sino reconocer el esfuerzo y la importancia del producto, que es alimentar a medio mundo.
0: Desde ahí lo tomo, Nico, por eso te lo destacaba desde ese lugar. O sea,
1: es el mérito.
0: Prima y es el alimento.
1: ¿Qué quiere que heroice?
2: Me meto un poco, buen día, César, querido. Y además
0: estás?
2: El presidente retoma esto que él está marcando, que dijo Nicolás Pino, el presidente de la sociedad rural, la baja de retenciones se reinvirtió en genética.
0: Claro. Uh-huh.
2: El presidente Milei lo dijo claramente eso en su discurso después, recoge ese guante,
1: claro.
2: Y les reconoce la inversión en genética. Y yo le conté, hubo momentos, ayúdame vos, César, que también estabas ahí, yo conté muchas interrupciones del discurso del presidente Javier Milei por aplausos y por gritos que lo vivaban desde las tribunas, entre 8 y 11. Momento del discurso de Milei en los que los productores como que dialogaban con él.
1: Bueno.
2: ¿No?
0: Claro.
1: Está bueno que se vuelva una tribuna para eso, ese evento, ¿no? De hecho, no es la primera vez que lo hace el presidente ahí, suelta alguna expresión por fuera de discurso. Al principio mismo dijo y va a seguir bajando, ¿no es cierto?
0: Hablando yo le sumo dos cosas más. Una, que sea repetitivo la presencia de un presidente en la rural, porque antes no era de alguna manera, entonces era como que la gran fiesta, entre comillas, o la celebración del campo en la ciudad, era como mirada desde a nivel nacional como una cosa más, y verdaderamente cada uno, como lo decíamos el otro día, viene a jugar su mundial en Palermo,
1: claro,
0: tanto en la genética, tanto en la sobería, tanto en cada lugar lo viene a vivir de esa manera. Y el otro punto, que hablamos de las tribunas, yo estuve en una punta del escenario, y algunos de esos aplausos salieron desde, podemos decir, desde la popular, desde el costado, sí, desde uno de los espacios, varios salieron de ahí, y no de los socios que están en las tribunas.
2: Claro.
0: Hay que marcarlo,
2: está muy bueno, porque además nadie se iba. Vinieron los discursos, el desfile, toda la fiesta, sí, que es la escenografía característica,
1: sí, sí, sí,
2: ¿no?, de la inauguración. Nadie se iba, el presidente del gabinete no se fue hasta el último minuto, los socios no se iban, pero las tribunas tampoco. Tanto es así que cuando se va el presidente, finalmente, después que terminó todo el desfile, recorre las tribunas, la gente no se iba, saludaba, fue a saludar a los granaderos que estaban enfrente. Y recorrió las otras, o sea, las tribunas de la derecha, granaderos enfrente del palco, y las otras tribunas de la izquierda, y recién ahí
1: se fue.
2: La gente se empezó a ir.
1: Mira.
0: Sí, sí.
1: César.
0: Bueno, dos líneas generales. A ver, Nicolás Pino le respondió también con números con respecto a que cuando se saca la famosa pata de encima al campo, produce, cuando se dan los números, se produjeron 40 millones de hectáreas. Uh-huh. Todos esos datos que se fueron dando, 164 millones de toneladas, bueno, eso se puede hacer si se puede invertir más, si no, no se puede. Entonces ahí hay una respuesta. Y lo último, Nico, los grandes anuncios que no estuvieron. Yo, para mí, un anuncio también que impacta en otros lugares es el anuncio de Starlink para las escuelas rurales, porque minimizamos los anuncios y el impacto para esas escuelas rurales es muy fuerte, ¿no? Para esos 6.000 packs que van a llegar a las escuelas rurales, porque esa conexión que no había de internet en la ruralidad, que hoy lo puedan tener, porque en algún momento se regalaron computadoras y no había internet,
1: sí,
0: era como regalarte el auto y no tener nafta.
1: Sí, totalmente.
0: Entonces me parece que son puntos a destacar y para ellos es muy importante.
1: Totalmente. César, muchísimas gracias, que tengas lindo día.
0: Abrazo para vos, para Ale, para todo el equipo. Eso. Que estén muy bien.
1: Es César Tapia.

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0: Bueno, muy bien, 58 minutos ya de las 7 de la mañana. Empiezan a participar nuestros oyentes que escriben ¿a dónde?
1: A través del 11-3870-7485.
0: Pueden escribirlo si quieren a mano y después les hacen una foto y nos mandan la foto.
1: Claro, porque hoy estamos hablando de los beneficios de escribir a mano, que es fundamental. Está bien. En la primera época de aprendizaje. Y después también, en la vida.
0: Es decir, manuscrito, se dice. Manuscrito. No, cursivo. Cursivo significa eso también,
2: ¿no? No es garantía de tener buena letra, pero sí hay que...
0: Claro. No, es muy silencio. Y es que si uno nunca la usa...
3: La famosa letra de médico.
1: Muestra, Alejandra, sus apuntes. No, manuscrito sí, pero después tenés cursiva e imprenta.
0: Claro.
1: Que también esas son dos cuestiones completamente distintas. Para el intelecto es mucho más necesario la cursiva.
0: Ahí está,
1: mira
0: porque,
1: cómo sabe, sí. Ale.
0: Claramente, claramente.
1: Nos informamos.
0: Sí, cursivo significa tal cual, la letra de trazo continuo.
1: Exacto.
0: O sea que esa es mejor. Ah, mira, esa te queda más todavía.
1: Esa queda más y aparte para el cerebro es más dificultoso.
0: Ah, mira.
1: Sí.
0: Ah, esto va a estar divertido entonces. Sí. Pues seguimos con eso. 8 de la mañana, la República Argentina.
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5: 8 de la mañana en la República Argentina. El presidente Javier Milei recibirá a Kristalina Georgieva. El jefe de Estado se reunirá con la directora del Fondo Monetario Internacional, quien permanecerá en Argentina durante 2 días. La funcionaria del FMI también se encontrará con el ministro de Economía, Luis Caputo, el titular del Banco Central, Santiago Bausili, y mañana viajará a Vaca Muerta. Alerta naranja por nevadas en Mendoza. Además, rige un sistema de advertencia especial por el mismo fenómeno meteorológico para San Juan, Río Negro, Neuquén, Chubut y Santa Cruz. El estado del tránsito con Romina Wiener.
6: Atentos en la provincia de Neuquén, la ruta nacional 40, zona San Martín de los Andes y acceso a Cerro Chapelco, transitar con extrema precaución, calzada muy resbaladiza por lluvias intensas, además posibles desprendimientos de rocas, estar atentos al circular, hacerlo en horario de día. Además, en Mendoza sigue cerrado el paso internacional Cristo Redentor, ubicado en la ruta nacional 7 que conecta Argentina con Chile, es por las intensas nevadas en la zona de alta montaña. Misma situación, paso Pehuenche, ubicado en la ruta 145.
5: La información del deporte con Rodrigo Ruiz.
7: Repercusiones de la derrota de Boca 3-0 ante el Deportivo Riestra en la voz de su entrenador, el vasco Rodolfo Arruebarrena.
8: El fútbol argentino te pega un masazo y te devuelve a realidad. Nosotros tenemos que seguir trabajando. Tenemos que ser cautelosos, tratar de ver tanto la victoria como la derrota en una medida justa y que nos sirva de experiencia.
5: En Córdoba, donde nos escuchás a través de AM750, la temperatura es de 12 grados 3 décimas, el cielo permanece nublado. En Buenos Aires, la marca actual, 14 grados 6, la humedad 88%, cielo parcialmente nublado.
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0: separan la hora de las 8 de la mañana en la República Argentina de este día lunes 27 de julio de 2026 en todo el mundo.
1: En la ciudad de Buenos Aires tenemos una temperatura muy agradable de 14 grados 6 décimas con una máxima de 19 grados. Atención que el Servicio Meteorológico Nacional insiste que vamos a tener tormentas aisladas y chaparrones por la tarde-noche. Repasamos rápidamente.
0: Por favor, sí.
1: El pronóstico por regiones para este lunes 27 de julio en el NOA, jornada templada, cálida, con predominio de cielo mayormente nublado, mínimas de 8, máximas de 26. En el NEA, ambiente húmedo y templado, con nubosidad variable, mínimas de 12, máximas de 26. Cuyo, mayormente nublado, con condiciones más estables que días previos, mínimas de 7, máximas de 21. En el centro de la República Argentina, cálido para la época, con cielo mayormente nublado, en Córdoba, mínimas de 11. Máximas de 26, en el AMBA y en el litoral temperaturas de 12 a 20 grados con posibles lloviznas y chaparrones por la tarde-noche. En la Patagonia, frío inestable con precipitaciones en zonas cordilleranas, mejoras graduales pero algunas nevadas intensas. Sector Antártico Argentino, Islas del Atlántico Sur, condiciones invernales rigurosas con bajas temperaturas, vientos fuertes y posibles nieve o precipitaciones mixtas.
0: Muy bien, ¿qué hay que saber hoy? Entonces, lunes 27 de julio a esta hora. El presidente Javier Milei reafirmó su política de reducir progresivamente las retenciones, lo dijo durante su exposición ante la sociedad rural, y remarcó que el campo será el protagonista del cambio en el país en las próximas décadas. El presidente destacó la eliminación de las retenciones en los lácteos, las carnes transformadas, los productos porcinos y en varias categorías de carne bovina también. En ese sentido, dijo que el crecimiento de otras actividades como la energía y la minería permitirán llevar las retenciones del campo a cero.
2: Y hoy, después de tantas décadas de huir despavorido, el capital global está volviendo a votar por la Argentina. Así vamos a ver al agro finalmente libre, porque por primera vez otros sectores como la energía y la minería están creciendo con la misma fuerza y el campo está dejando de ser el pagador de última instancia de todos. El techo que la política le puso al campo durante 100 años se está levantando y cuando logremos terminar de eliminarlo...

0: Se reúne con el ministro de Economía, Luis Caputo, en el arranque de su visita al país. Más tarde, la directora del Fondo Monetario Internacional mantendrá un encuentro con el presidente Javier Milei, que fue quien cursó la invitación a la funcionaria. La agenda de Georgieva también incluye reuniones con miembros del gabinete económico y una visita a Vaca Muerta. Realizarán peritajes psicológicos a la madre de la niña de 2 años que falleció en Villa Gesell. Nuevas pericias complican la situación procesal de la madre tras confirmarse el fallecimiento por asfixia de la niña. La investigación analiza testimonios del entorno familiar para determinar si existió una conducta intencional. Lucas Ruiz, hijo mayor de la mujer investigada, aseguró que sufrió maltratos durante su infancia y pidió que se investigue la muerte de su hermana Isabela.
1: No tengo ningún tipo de duda que es ella la que nos ha dañado y estaba todo planificado de la misma manera. Fíjense que todo el orden de los fallecimientos van de la misma manera y la que siempre la lleva es ella la que nos ha intentado. De hecho, fui uno de los intentos. Gracias a Dios, hoy puedo contar esta historia y puedo buscar justicia. Yo a los 21 días de nacido fui uno de los intentos de Lucía. Yo entré con un paro respiratorio con este intento de Lucía. Pero gracias a ella, gracias a mi mamá y gracias a la jefa de Hogares de Belén de Mar del Plata, es que hoy puedo poner en palabras todo esto. No, a mí me...
0: Encontraron el cuerpo del último pescador desaparecido en el Río de la Plata y terminó la búsqueda. Es Damián Giubu, que fue reconocido por su hermana tras ser encontrado en la costa de Magdalena. El hallazgo puso fin a una búsqueda que se extendió durante 6 semanas. Ahora la investigación judicial se concentra en establecer qué ocurrió con la embarcación en la que navegaba el grupo de 5 amigos. Continúa la lucha contra los incendios forestales en Francia y España. Ya son más de 300.000 los evacuados en ambos países. El fuego arrasó más de 150.000 hectáreas en territorio español y cerca de 100.000 en el sureste de Francia.

0: Muy bien, 9 minutos ahora de las 8 de la mañana en la República Argentina. Tenemos en línea a Lucas Magnano, es presidente de Coninagro, Confederación Intercooperativa Agropecuaria. Hola Lucas, Nico Yacoy y equipo nacional, buen día, gracias por atendernos.
1: Nico, equipo, buen día. ¿Cómo andan? Audiencia, un gusto estar en contacto con ustedes.
0: Bien, muy bien. Lucas, queriendo charlar un poquito sobre el discurso del presidente de la Nación ayer en la rural. Y bueno, a ver, la intuición que tengo, ¿no es cierto?, este ensanchamiento de perspectivas, ¿no? Cuando dice alguna alusión, por ejemplo, a la certeza y la seguridad jurídica, y que entiendo que es una cosa importante.
1: Sí, básicamente creo que en gran parte de lo que respecta al sector agropecuario, creo que el principal foco lo pone en que hoy el productor, sobre todo agrícola, que está muy afectado por las retenciones a lo largo del tiempo, hoy tiene un norte más claro y un escenario también transparente de cómo se irá comportando esa alícuota a lo largo del tiempo.
0: Claro. Hay algo que me llamó la atención, porque ya lo veníamos hablando con dirigentes del campo y con productores, pero me parece que el presidente de la Nación le pone ayer a esto la palabra expresa, ¿no? Yo decía, ahora están creciendo otros sectores y el campo pierde posición, no sé en qué sentido, ¿no es cierto? Y me dicen, no, mejor, porque van a pagar otros sectores también, o ayudarnos a sostener. Bueno, esto estuvo ayer, ¿no es cierto?, en el discurso del presidente.
1: Sí, pero yo espero que eso esté en el sentido de que normalmente la evolución del resto de las economías empiece a aportar al flujo,
0: claro,
1: y a la recaudación del Estado. Y no me gustaría, como argentino, y más allá de todo análisis que uno pueda hacer, que algún otro sector de aquí en adelante sea sometido como el campo.
0: Bueno.
1: ¿Por qué? Porque eso, y claramente, teniendo en cuenta cómo son el resto de los sectores, lógicamente que sería inviable que se desarrollen, porque automáticamente,
0: claro,
1: se cortarían las inversiones. Entonces, creo que entrar a un país lógico, un país donde haya previsibilidad, donde

0: donde haya reglas claras y donde invertir, producir y sobre todo en el sector agropecuario y bueno, y también en otras economías, hacer soberanía, porque en donde está en el más recóndito lugar de la Argentina, sin lugar a duda que si nos vamos a ese lugar vamos a encontrar un productor, y ese productor, esa persona no solo está produciendo, está generándose su medio de vida con esa producción, sino que también está haciendo soberanía, porque está cuidando y está diciendo que ese territorio es de la Argentina, así que no es una cuestión menor muchas veces. Ay,
1: Lucas, me pareció importantísimo lo que dijiste, porque y yo entiendo que es la línea en la que el presidente lo trajo, porque cuando uno ve su conmovisión no está la de esquilmar a nadie con retenciones, ¿no? Pero me pareció muy bien de vos como dirigente del sector, porque hasta ahora estamos acostumbrados a sí, sáquenmelo a mí, pónganselo a otro, ¿viste? O no me importa cuánto a las grandes, con tal que no se lo pongan a las chiquitas, o al revés, y me parece súper valioso el escenario que preferís.
0: Es que creo que es el escenario normal y de entiendo de cualquier argentino que quiere que la Argentina se desarrolle y que no haya hijos ni entenados.
1: Claro, claro.
0: A ver, me parece lo lógico que cada uno tenga la posibilidad de desarrollarse en la actividad que le guste hacer, teniendo las mejores oportunidades por parte del Estado y los mejores incentivos que pueda tener para cada actividad. Es la única manera en que vamos a salir de que se genera o no se genera trabajo, si se genera o no se genera algo. A ver, acá claramente no tengo duda que todo esto que se está incentivando va a torcer una tendencia que creo que pocas veces la escucho, y que es la curva del PBI, claro. Va a la curva. Hasta ahora el tobogán, estos últimos años. Eso tiene que cambiar. Y ahí es donde empezaremos a encontrar un montón de respuestas más a la generación de trabajo, a la generación de riqueza, a muchas cosas en donde en una tendencia a la baja como la que veníamos teniendo en las últimas décadas, es imposible que alguien que quiera trabajar algunas veces en ese contexto consiga trabajo.
2: Claro. Lucas, un gusto saludarlo. Soy Alejandra Gallo. ¿Cómo está? Ayer el presidente en el palco se refirió justamente mirando el horizonte, ¿no? Para dónde vamos. Él rescató, me parece, este rol del campo en cuanto a la propiedad privada. Insistió con esta ley que se está discutiendo. Habló de semillas y también hubo un momento en el que se celebró mucho cuando él menciona el acuerdo Mercosur-Unión Europea, que permite, entre otros sectores, el aumento exponencial de las exportaciones de miel y el acuerdo con Indonesia para vender carne bovina y lácteos.
0: Sin lugar a duda, a ver, creo que, este es el camino de la Argentina. Me parece que no hay que hacer demasiado análisis. En la Argentina somos 47, 48 millones, eso es secundario, de millones de habitantes. Y la Argentina tiene capacidad hoy para producir, no tiene capacidad, sino que hoy produce para más de 400 millones de personas.
1: Claro.
0: Entonces lo que tenemos que hacer está claro. No hay que hacer ninguna cuenta magistral ni nada por el estilo. Entonces ese es el camino que va a darle al campo más mayor desarrollo y mayor solidez. De la misma manera que con otros sectores, esperemos que muchos se sumen a todo esto y empecemos definitivamente a dejar de pelear por la chiquita que estamos acostumbrados en la Argentina y empecemos a hablar de cuestiones de mayor impacto y de tener un país más desarrollado con muchas otras cuestiones que tengamos que discutir de aquí hacia adelante, pero ese es el camino y sin lugar a duda que de aquí a fin de año va a haber nuevas noticias de parte de el gobierno, también el IPCBA que ayuda a este trabajo con algunos otros mercados en lo que respecta a carnes. Y bueno, Unión Europea, sin lugar a dudas, sí, claro. Es fundamental. Aparte hay que tener en cuenta que muchos de estos mercados, algunas veces para las economías tradicionales, llamémosle ganadería, agricultura, puede ser una ventana de importancia a la hora de comercializar. Ahora, cuando hablamos de economías regionales, abrir un mercado puede llegar a ser la solución para esa economía regional. Claro. Porque son de menores volúmenes, generalmente cuando uno busca un destino de buena calidad en cuanto a, me refiero fundamentalmente a buenos precios, puede llegar a ser el día o la noche para ese productor que está llevando adelante su trabajo en algún lugar recóndito en la Argentina con una especialidad, llamémosle, en esas economías regionales, y puede ser la solución para acomodarle la ecuación del negocio. Así que bienvenidos sean esos mercados. Esperemos poder no solo abrirlos, sino respetarlos y abastecerlos como corresponde, sin ninguna traba de algún trasnochado como lo hemos tenido a lo largo del tiempo en Argentina.
1: Lucas, clarísimo. Muchísimas gracias por la charla. Te mando un abrazo grande.
0: Por nada, gracias a ustedes. Un cariño grande. Será hasta siempre.
1: Que tengas lindo día. Lucas Magnano, presidente de Coninagro.

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0: Muy bien, 20 minutos ahora de las 8 de la mañana. Muy interesante, Lucas Magnano, de, sí, claro, de Colinagro. Y un poco claro, decíamos que iba a traer la figura, porque es importante. Después no, nos vamos a meter en otro aspecto del discurso del presidente ayer, que es este, si querés, filosófico, que después corona con la expresión del productor agropecuario en general como un héroe, ¿sí? A ver, heroicidad que no niega la de otros, no nos vamos a poner celosos ahora por eso. Se trata de que todos encontremos la beta de lo importante que es lo que hacemos y lo hagamos bien para volver a poner esta Argentina de pie. Jugábamos con esta imagen que quiero compartir. Lucas Magnano es de los que ya llegó a la Argentina normal y nos está esperando en el aeropuerto, ¿no? Nosotros que jugamos acá con la idea del viaje.
1: Buena la imagen, sí.
0: ¿No es cierto?
1: Sí.
0: Complejo de la Argentina hacia la normalidad. Bueno, Lucas es de los que nos está esperando en el aeropuerto y está bueno que eso pase. Uh-huh. ¿Sí? Después uno podrá tener, las diferencias que quieras. Pero, vamos, estás de acuerdo en el... Ya con estar de acuerdo en el lugar de destino es un montón.
1: Las diferencias van a profundizar ese camino una vez que lleguemos a la normalidad.
0: Totalmente.
1: Porque van a mejorar seguramente políticas y prácticas y bueno.
0: Mira, la coincidencia en el lugar de destino. Hemos tratado de costado mucho el tema de que es una nación y qué sé yo, sobre todo a propósito de del Mundial y... ¿no?
1: Sí.
0: La composición de algunos planteles, etcétera, etcétera. El debate de siempre, ¿no es cierto? Que si la nación es el presente, es el pasado. Y Ortega y Gasset con la idea de que es algo que te convoca desde el futuro. ¿Sí? Es un proyecto subjetivo de vida en común, una nación. O sea, vos tendrás el pasado igual, estarás compartiendo el presente, pero lo que te cimenta es que estamos de acuerdo hacia dónde vamos. Uh-huh. Y me parece que algo de eso hay acá cuando decimos, ¿no es cierto?, nos está esperando en el aeropuerto. Y lo usa para hablar de la unidad de Europa, que dice es la unidad de las abejas. Es la unidad de las abejas, cada una distinta, pero en el mismo enjambre a la misma miel, ¿no es cierto? Bueno, vamos, volando juntos a la misma, y me parece que es profundo, no es joda.
1: No, para nada,
0: no
1: algunos
0: tenemos que tener claro dónde vamos, los matices serán a la hora que llegamos, pero si no,
1: sí,
0: ¿qué va a pasarnos como país?
1: Si el aleteo, habrá abejas que aletearon más rápido, otras más lentos, después
0: claro,
1: otros encontrarán
0: la velocidad
1: promedio.
0: Yo creo que la sociedad va empezando a entender eso, sobre todo por el esfuerzo que le ha significado, y todavía es de esperar que en una cierta menor entidad le sigue significando ese vuelo. Pero permanecer en la decisión, aunque sacrificada, a mí me parece un cambio cualitativo en la Argentina, y es de la sociedad, no es de otro.
1: Y
0: eso está muy bien.
1: Eso está perfecto, y la sociedad me parece que todos estamos entendiendo volver un poco al esfuerzo, ¿no? Al concepto del esfuerzo, que sin esforzarte las cosas no llegan.
0: Uh-huh. Hernán Mundo, hablando de volar, ¿no es cierto? Hernán Mundo, muy buen día, bienvenido, ¿cómo le va?
2: ¿Qué tal, Nicolás? El saludo para vos, bueno, todo el éxito en el nuevo rol en la radio. El saludo para vos y, por supuesto, para todo el equipo.
0: Gracias.
2: Nosotros ya, bueno, preparados para una mañana y una jornada que va a ser intensa. Bueno, ustedes lo comentaban también allí con Alejandra. Esperamos lo que va a suceder. Bueno, Vereda de por medio, o Avenida Hipólito Yrigoyen de por medio, con la presencia de Cristalina Georgieva en un primer momento, claro, en el Ministerio de Economía, allí con Luis Caputo, la conferencia de prensa que está pautada para el mediodía con los periodistas acreditados en Economía, y luego el encuentro con el presidente, con rango de jefe de Estado, viene Georgieva, y será recibida de esa forma y con esa impronta también a nivel del ceremonial, decíamos a la hora 14 en Casa de Gobierno, con el ingrediente de que habrá una reunión de gabinete ampliado a las 14:30, a la que sumarán a Georgieva, lo cual también habla de la magnitud que le da el gobierno a esta visita. Esto va a suceder, como decíamos, 14:30, y precederá lo que va a ser una actividad de las varias que va a desplegar la directora gerente del Fondo Monetario Internacional aquí en la República Argentina, que va a ser una charla magistral, así lo han denominado, en el Palacio de Libertad, en principio sin la presencia de Javier Milei. Esto va a ser a la hora 16 y que antecede lo que va a ser la actividad de mañana con el rumbo hacia el yacimiento de Vaca Muerta, en una de las actividades más esperadas del paso de Georgieva por la República
0: Argentina. ¿Cuánto de símbolo hay ahí, Hernán? Primero de todo, sí, esto claro. que traes, ¿no es cierto?, del boato o el ceremonial propio de una visita de Estado. A ver, es alguien que representa una entidad a la que le debemos mucha plata porque se la hemos pedido. Digo, esto también es un cambio hacia la normalidad. Vos no vituperás a tu acreedor porque es el que te salvó las papas en algún momento. Podrás estar de acuerdo o no estar de acuerdo, pero de mínima hiciste las cosas de modo que te pusiste en condición de depender de lo que te prestara.
1: Y se la, estás devolviendo.
0: Además ahora se la estás devolviendo, lo cual te pone en el lugar de un mejor deudor también, que es de lo que se está tratando todo esto, ¿no? Del viaje, digo, a la normalidad. Y después, Hernán, ayúdame con esto, el simbolismo de entregarle o prestarle al presidente de la Nación ese escenario que es el Palacio Libertad para clases magistrales, porque él las da ahí.
2: Claro, sí, totalmente, es así. Y en paralelo sucederán otras cosas que de alguna manera también tienen que ver con el posicionamiento de la Argentina en diversos sentidos. Mañana, en paralelo a la visita de Cristalina Georgieva, estará una vez más en la Casa de Gobierno del embajador norteamericano Peter Lamelas, en este caso en un encuentro que tendrá lugar con el jefe de gabinete, Diego Santilli, pero eso será mañana. Primeramente había dicho que iba a ser, no, finalmente será eso. Okay. Y después que también, después del paso del presidente por Brasil, paréntesis, está confirmado que no habrá, y esto lo hemos consultado, no habrá un pedido de disculpa formal por parte del gobierno argentino ante la postura de Brasil de hacer planteos a su embajador aquí en la República Argentina. Hablamos de Julio Viteri, después del paso de Javier Milei y de su discurso el sábado pasado en la convención del Partido Liberal en San Pablo, pero en paralelo, bueno, el posicionamiento del presidente y de la Argentina de apoyo y en todo caso también de presencia en momentos importantes en donde ha habido cambios en distintos países y sobre todo en la ceremonia de asunción de, bueno, jefes de Estado regionales. Mañana, confirmado todo entonces, de que el presidente estará junto al canciller Kirchner en Lima, Perú, en traspaso de mando, Keiko Fujimori asume como nueva presidenta del Perú, y recordemos que también hay un camino en ese sentido, por lo menos otro hito en ese sentido, que será también la confirmación, y ya esto está definido, el 7 de agosto, cuando el presidente esté en Colombia para la asunción formal de Abelardo de la Espriella.
0: Hernán Mundo, muchísimas gracias, que tengas lindo día.
2: Muy bien, un abrazo.
0: Abrazo grande, es Hernán Mundo, que es corresponsal de Radio Nacional en Casa de Gobierno.
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0: la China Valdivieso. Te gusta, ¿no? Está sin voz, es lindo. Este es Marcela Morelo, ¿no? Sí, sí, es de las lindas canciones de Marcela Morelo. Tiene lindas y no tan lindas como todo, ¿no?
1: Como todo.
0: Con Daniela Mercury, mira.
1: Corazón bonito, corazón salvaje, es desde esa época.
2: Claro, son todas muy pegadizas.
0: Son pegadizas, sí. Por eso ella hace trampa con eso. Porque sí, sabe, claro, que se te va a pegar.
2: Sabe, ¿no?
0: ¿Es cierto? Sí. Va todo loco en Charanguito, ¿no es cierto?
2: Sí.
1: Sí, sí, sí. Sí,
0: nunca la he visto separado de él.
2: A pleno.
0: A pleno. Bueno, ¿nuestros oyentes participan?
2: Así es. Miguel dice, buenos días, Nacional, los escucho desde Río Mayo, Chubut. Una mañana muy fría. Anoche volvió a nevar. Estamos con una temperatura de 11 grados bajo cero. Otra, sí, un montón. Soledad de Castelar dice, hola, buen lunes para todos. Interesante el tema de la escritura. Escribo a mano siempre. Soy docente y preparo actividades adaptadas a mis alumnos. Prefiero hacerlo a mano, ¿eh? Bueno, charlamos un poquito más y ella me cuenta, le hice algunas preguntas, que trabaja junto para adaptarle el material de lectura y actividades para el alumno que trabaje. Lo dice como docente y mamá de una nena con discapacidad.
0: Okay.
2: La escritura para los niños con discapacidad también es muy importante. Estamos hablando de la escritura manuscrita. Y vamos con uno más.
0: Por
2: Hola,
0: favor.
2: Soy Martín de Ingeniero Maswich. Yo escribo bastante. Antes de ayer escribí cuentos y narraciones.
0: ¿Y los publica?
2: No sabemos.
0: Le vamos a pedir, vamos a negociar. A ver,
2: claro.
0: El regalo de un... ¿cómo es que se llama cuando no lo ha publicado todavía?
2: Un inédito.
0: Claro. Un inédito de corto, ¿no? Podría ser.
2: Sí, sí, sí. Un cuento.
0: Sí, un cuento corto.
2: Un cuento corto de Martín de Ingeniero Maswich.
0: Sí, estaría bueno. Me gusta. Está bueno. Así que hay gente que escribe, la mayoría escribe.
2: La mayoría de lo que nos están escribiendo.
0: Yo creo que escribimos mucho más que antes. Lo que pasa que por otros medios. Pero
2: bueno,
0: escribimos infinitamente más que antes con el celular.
2: Pero
1: sí,
2: bueno,
0: no.
1: Sí.
0: O estás todo el día mandando
2: y
0: mensajes.
2: La verdad que sí, pero Yacoy es lo contrario a lo que estoy planteando.
0: No, ahora vos nos dirás que eso no es escribir, pero eso será después.
2: O eso no te hace que el cerebro trabaje como trabaja cuando escribís manuscrito.
0: Sí. A mí el cerebro trae mentiras.
2: ¿Cómo?
0: Porque a mí el cerebro me trabaja cuando tengo que buscar un emoticón.
1: ¿Cómo es eso?
0: Un emoji, no lo encuentro, chicos.
1: Es lo que más me cuesta en la vida.
0: Ahí te das cuenta que estamos bien.
1: Pero es la generación.
0: Sí, lo busco. Y para colmo, eso se trata de reacción.
1: Sí,
0: y yo no puedo. No,
2: claro, pero emoticón es mucho más fácil, porque escribís la palabra.
0: Ahora, pues gracias a Dios hicieron eso.
1: Yo el otro día le puse plumas.
0: ¿Vos lo encontrás rápido? Yo quiero el de la carita así.
1: Pero los tenés en los más usados. Te salen los más usados primero si lo usas frecuentemente.
0: Claro. Sí, pero yo también me quiero variar.
1: bueno, está muy bien.
0: Uno para Fernando Eras, uno para Rodrigo Ruiz, uno para...
2: Claro. Hay que ser creativo para usar emoticones y GIF.
0: Sí.
2: Porque si no sos creativo...
0: La inteligencia artificial los usa muy bien.
2: Muy bien.
0: ¿Viste?
2: Sí. Muy divertidos.
0: Vamos, si le parece, ahora a Puerto Iguazú, provincia de Misiones, para charlar con Carmen Segovia, porque está pasando algo que quiero que nos cuente ahí en el Parque Nacional de Iguazú. Hola, Carmen, Nico, Jacoy, buen día, gracias por atendernos.
3: ¿Cómo estás, Nicolás? Buen día para vos, para toda la mesa de trabajo y para todo el país, ¿no? A través de Radio Nacional, aquí desde la Triple Frontera, desde las Cataratas. Muy bien, te cuento, que
0: hablamos
3: un
0: con
3: clima.
0: Vos el otro día, Carmen, y nos contabas sobre las nuevas pasarelas y nos decías una particularidad que era que se podían sacar, ¿no es cierto?
3: Exactamente, se repliegan toda la estructura.
0: ¿Y estamos en esas ahora?
3: Y aparentemente sí, porque han solicitado una autorización justamente para replegarlas, pero para realizar un trabajo en forma integral. Entrado por mesa de entrada a la Intendencia del Parque Nacional de Iguazú, justamente Iguazú Argentina, solicitó la autorización para comenzar a desarmar el circuito Garganta del Diablo. Pero esto a partir del primero de agosto,
0: okay.
3: ¿No? Porque todo esto tiene que ver, viene a cotación del fenómeno del Niño, ¿no? Hay, bueno, una expectativa muy grande por la llegada del fenómeno del Niño. Exactamente. Y la cantidad de agua, ¿no? Que se espera, la caída de agua para esas fechas, ¿no? Se habla estimativamente, según todas estas reuniones tan importantes que han mantenido con la mesa técnica, para el mes de septiembre, octubre y noviembre. Entonces, previamente quieren comenzar los trabajos ya para el mes de agosto, ¿no? Ha ingresado ya, a Parques Nacionales, a la parte administrativa, esta solicitud. Sí, te contaba que estaba cerrado el circuito Garganta del Diablo en forma preventiva por el caudal del río, ¿no? Que era impresionante, esas imágenes de las cataratas, aunque el circuito superior y el inferior estaban abiertos, nunca se cerró, claro. Pero sí a partir de ayer hemos recibido el comunicado, de que se abrió nuevamente.
0: Ahora, desmontan los adrales, barandas, o desmontan la pasarela también.
3: El trabajo en sí es desmontar el circuito a Garganta del Diablo. ¿Por qué? Porque, como te decía, la pasarela tiene todas las barandas, ¿no? Se repliegan siempre cuando el caudal del río es muy, muy importante. Pero el pedido propio de la empresa Iguazú Argentina, que es la concesionaria, ¿no? Sí. La que hizo la construcción de las pasarelas, es desmontarla, ¿no? Porque también, exactamente, en otras oportunidades, años anteriores, cuando también hemos tenido un caudal del agua del río Iguazú muy fuerte, se llevó parte de la pasarela.
0: Sí, se llevó todo, ¿eh? Claro.
3: Aunque estaban replegadas, aunque se hizo el operativo de repliegue, la fuerza es tanta, ¿no? Imagínate la situación allí, que se llevó parte de la pasarela.
0: Qué miedo que te toque desarmarla, porque medio que sabés que ya se viene, tenés que hacerlo rápido.
3: Claro, exacto. Bueno, por eso, en este momento, tienen que hacerlo en forma preventiva, ya ha entrado este pedido. Te cuento, el pedido en sí, porque, bueno, se tiene una historia, ¿no?, de crecidas anteriores. La empresa ha fundamentado que en esta solicitud las proyecciones con especialistas que han estado en ese lugar, técnicos, ellos tienen un equipo técnico muy importante, han estimado que el caudal del río superaría el registro que se tiene, que fue el máximo en el año 2022, que en aquel momento alcanzó 23.000 metros cúbicos por segundo, ¿no?, el río.
0: Arrastra
3: y todo. Exactamente, y en ese momento destruyó, como te decía, un porcentaje muy importante, creo que el 50% de las pasarelas del circuito, así que es lo que quieren evitar, ¿no?
0: Me llamó la atención esto, cuando crece el caudal, lo que crece es la fuerza, la corriente, o llega a crecer en altura también.
3: No, la corriente y la altura. La
0: altura,
3: ¿no?
0: También.
3: Las dos cosas.
0: No,
3: las
0: no, con cosas. Semejante pozo ahí pensé que en altura no llegaba a crecer y solo en corriente. Las dos cosas. O sea que arrastra la pasarela y la tapa también.
3: Claro, en estas imágenes que se han hecho ahora, bueno, ahora con los drones, ¿no? Se pueden tener imágenes más nítidas. Antes, bueno, llegar allí, imagínate, ¿no? Año 2000, en este caso ya se pueden obtener imágenes con drones, se tapa, queda como tapado la Garganta del Diablo y el río va cubriendo totalmente la pasarela,
0: claro.
3: ¿No? Así que las dos cosas, ocurren las dos cosas. Entonces este pedido ya ha ingresado y los trabajos comenzarían a partir del 1 de agosto y se van a encender durante todo el mes de agosto. O sea que en el mes de agosto también estarían cerradas, ¿no?
0: Pero no es porque esta crecida vaya a suceder en agosto, sino que es para prepararse para la crecida que viene después de agosto. Así que va a estar cerrada en agosto y después también, porque cualquier cosa que hagan no va a librarnos de tener que desmantelarlas si el niño hace el efecto o surte el efecto que esperamos que va a tener.
3: Exactamente, Nicolás. Desde la empresa concesionaria, bueno, han brindado esta información. Parques Nacionales también, ¿no? Las autoridades de Parques Nacionales han informado que los trabajos comenzarían a partir del 1 de agosto.
0: Ah, o sea que,
3: y como lo decías vos, sí, se extenderían durante un mes, ¿no? Más que nada en forma preventiva, porque vos sabes que hemos tenido varias reuniones en la ciudad de Puerto Iguazú, en la provincia de Misiones, porque, bueno, se tiene mucho miedo, ¿no?, a la llegada de este fenómeno del niño, porque realmente hay expectativas expectativas, ¿no?, de una caída de agua muy importante, no solo para nuestra zona, sino para todo el país y varios países también, ¿no?, que lamentablemente, según todo lo que informan los técnicos y especialistas, vamos a sufrir, ¿no?, estos meses, hablamos del mes de septiembre, octubre y noviembre, con tanta caída de agua y situaciones en los ríos, ¿no? Acá que estamos en frontera y tenemos varios ríos que bueno, están muy cerquita, ¿no? El río Guazú, el río Paraná.
0: Claro.
3: O en otras localidades de la provincia, como en el Soberbio, también el río Uruguay, ¿no? Así que, bueno, es todo en forma preventiva y con la buena noticia hoy, por lo menos a los turistas que vienen a disfrutar, bueno, en estos días van a poder hacerlo sin ningún tipo de problemas, al menos acercarse esta allí, semana, ¿no? A Garganta del Diablo.
0: Tal cual. Carmen, mantenernos al tanto, dale.
3: Perfecto, Nicolás. Un abrazo grande para vos.
0: Un beso grande, que tengas lindo día y buen programa también. Carmen Segovia, de LRA 19, Radio Nacional, Puerto Iguazú, provincia de Misiones.
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0: Muy bien, 45 minutos ahora de las 8 de la mañana. Chinita, vamos a ir a Corrientes porque hay mucho que hablar ahí, sí, ¿no es cierto? Tenemos este caso que introducías en los títulos al principio, más tempranito a la mañana, la adolescente de 17 años que había desaparecido.
1: Exacto, desaparecida el viernes, ella se va con un supuesto novio, con un hombre de 37 años con el que estaba saliendo desde hacía algunas semanas, y logra comunicarse con su madre pidiéndole que le vaya a buscar, pero que no sabía dónde estaba. A partir de ahí se empieza una investigación, la búsqueda, alerta a Sofía unas horas después, porque indagando se llega a la conclusión de que estaba siendo trasladada hacia Brasil por este hombre. Hay dos detenidos, fue encontrada sana y salva finalmente, y gracias a Dios.
0: Sumemos a Nerina Álvarez de LT12, Radio Nacional Paso de los Libres, provincia de Corrientes. Hola Nerina, muy buen día, bienvenida, ¿cómo le va?
2: Buenos días, Nico, todo el equipo que se encuentra en el piso, toda la audiencia nacional. Bien, así como ustedes lo expresaban, este fin de semana realmente la provincia estuvo en vilo por varias circunstancias, y una de ellas es la desaparición de esta joven de 17 años que finalmente fue hallada sana y salva en cercanías de ruta 117, como expresaban ustedes recién. Hay dos detenidos, dos conductores de camiones, iban presuntamente hacia la frontera. Lo que se sabe hasta el momento, según nos informan desde Relaciones Institucionales de la Policía de Corrientes, que uno de ellos podría ser quien tenía una relación con esta joven y que la joven viajaba bajo coacción. Todo esto está siendo materia de investigación, por supuesto, pero por este momento hay dos personas detenidas, una principalmente que es el amigo de este camionero, que podría ser la pareja o novio. No se sabe todavía qué tipo de relación específicamente tenía con esta chica. Recordemos que es una menor de edad, tiene 17 años, esta persona tiene...

0: institucionales de la policía es que esta nena intenta comunicarse con la madre, que luego rastrean el celular. Sí, intenta comunicarse con la madre, pero no se comunica con la madre, efectivamente.
1: Es que eso tiene más sentido, ¿no es cierto? Lamentablemente, claro, dada la situación en la que se encontraba.
2: Yo escuché el relato de su madre en una entrevista que dio en un canal de cable, y lo que decía era que en esa comunicación le dice: quiero que me vengas a buscar, y se corta comunicación. Por eso.
1: Y ahí rastrean, claro.
0: Exactamente, y lo encuentran en intersecciones de la ruta 117, estamos hablando del empalme que une ya casi en el ingreso de Paso de los Libres, y se dirigían hacia el puente Getulio Vargas. Ahora bien, hay dos personas detenidas, porque uno es que principalmente le transporta amigo de esta persona que podría tener una relación con esta joven, y finalmente quien vuelve a esperarlo para subirla a esta nena es esta persona que tiene, parecería, una relación con esta niña.
2: Claro, porque ese sería el contacto, digo, la invita a salir, la sube al primer camión y luego, digo, hay un traspaso ahí de la menor de edad hacia el segundo detenido, que es este camionero, que tiene 32 años, oriundo de Misiones, y ella relata ante la autoridad, decime, Nerina, si esto es así, pero tengo ese dato, que ella relata que estuvo en el último camión por lo menos 24 horas retenida en contra de su voluntad dentro de la caja.
1: De película.
0: Así es, así es. Y gracias a Dios que se la pudo localizar antes de que cruce la frontera.
1: Claro, absolutamente, absolutamente. Neri, contanos esto otro, que es la joven de 24 años que denunció el robo de su bebé en el hospital materno neonatal.
0: Exactamente. La verdad que la provincia de Corrientes estuvo en vilo este fin de semana debido a esta denuncia de esta joven de 24 años. Hablamos de Jennifer López, una joven que denunció que el presunto robo de su bebé en el hospital neonatal materno del hospital Vidal de Corrientes, donde según su relato, ella inicia contando que el día 11 de marzo del corriente año dio a luz a un bebé con 6 meses, era prematuro, por eso su bebé tenía que quedar en neo en el hospital Vidal, donde ella alega que se fue a amamantar a su bebé hasta el 16 de julio y que lo visitaba con frecuencia, hasta que el día 16 de julio ella decide ir a Itatí, viajar a Itatí por la peregrinación de la Virgen, y por razones que no se entienden, ella decide regresar 3 días después, el día 19, al hospital, en donde se presenta en el hospital, pregunta por su bebé y le atiende una enfermera, según su relato, que ella identifica con nombre y apellido, que luego la justicia pudo determinar que no existe ninguna enfermera con ese nombre y apellido trabajando en ese hospital.
1: O sea que todo una fantasía.
0: Exacto. Exactamente. Bueno, con lo que se va sabiendo de la investigación, esta nena relata que en ese momento esta enfermera le informa que su bebé fallece, que ya había muerto en el transcurso de esos 3 días que ella no lo vio. Ella, con total naturalidad, dice que iba a regresar después para retirar su cuerpito o hacer los trámites pertinentes para retirar el mismo. Sí. Vuelve días después para poder retirar el cuerpito y ahí le informan que no existía ningún registro ni de que ella haya tenido su bebé en ese hospital, ni de que exista un menor.
1: Sí, Neri, porque,
2: mitomanía,
1: pero está claro que es una mitomanía, porque también venimos narrando historias consistentes en partos no registrados, claro, no estaremos haciendo,
2: No hay registros ni del embarazo, la pequeña cicatriz que tiene
1: es compatible. Cicatriz,
2: no es compatible con una cesárea tampoco.
0: Claro, ¿qué sucede?
1: Psicológico.
0: Claro, ¿qué sucede a raíz de esto? Obviamente que al generarse toda esta situación en el hospital, las autoridades del hospital llaman a la policía interviene, da informe de manera rápida a la fiscalía que interviene y actúa de oficio. El fiscal a cargo de la investigación es el doctor Robinó Gustavo Alejandro, con el que nosotros nos comunicamos para estar al tanto de cómo seguía la investigación. Y en ese momento se había encontrado, se estaba presentando a la fiscalía, cuando yo estaba hablando con el fiscal, una mujer que dice ser la ex suegra de esta chica, Jennifer, y contó un relato más o menos de iguales similitudes al relato que ella está contando en este momento.
1: Jennifer
0: de...
1: López se llama, también es una fantasía eso.
0: No, es se real llama. Su nombre, es real, parece raro, sí, parece exactamente todo muy raro, sí, pero sí, sí, sí, realmente
1: pero es real.
2: Pero digo, Nerina, también la... La preocupación en el contexto, ¿no? De denuncias de robo de bebés, de tráfico de menores en Corrientes.
1: Que también hemos aprendido como sociedad que ante, no sé si la duda, pero ante el primer contacto tiene que parecernos cierto. Tiene que parecernos cierto, pero después...
0: Claramente el fiscal nos decía que esta chica claramente necesita contención y se está haciendo todo... Una red de contención a su alrededor, por supuesto, entendemos que la chica está pasando una situación patológica que necesita ser contenida y entendida por profesionales. Esta mujer, por ejemplo, que se presentó desde Montecaseros, una señora que contó que Jennifer fue su nuera, que su hijo en ese momento se encontraba en el ejército argentino, que vivió un calvario porque le habría dicho en ese momento que también había quedado embarazada, que nació su bebé pero que falleció por un problemita en el corazón. La policía obviamente lo primero que hizo fue tratar de constatar si en ese hospital de Montecasero nació algún bebé antes.
1: Y no.
0: Efectivamente no, no existe ningún bebé.
1: Bueno.
0: Esta chica habría pedido una plata para poder trasladar el bebé supuestamente, su cuerpito hasta la capital correntina. Como no tuvo ese dinero, desapareció. Eso fue lo que expresaba la mujer, que hasta el día de hoy, que salió en todas las noticias, que ella decide presentarse ante la fiscalía, no había tenido ningún tipo de noticia de la chica.
1: Neri, bueno, qué sé yo.
2: No,
1: nada,
2: era la primera vez. Así, y no. La salud mental, ¿cómo vuelve?
1: Por eso, ¿no? Vuelve la salud mental. Vuelve el tema de la salud mental. Sí, Neri, y volvemos a ti en cualquier momento por la vuelta de las audiencias por el caso Loan. ¿Te parece?
0: Mañana estarían renovándose las audiencias por el caso Loan, 4 testigos principales. Hablamos de Virginia Leonardo Medina, Víctor Gustavo Fernández, que son ambas personas que aportaron mucha información durante la etapa de la instrucción. También está citado Hugo Daniel Alegre, que fue uno de los testigos que estuvo durante los rastrillajes de las primeras horas de desaparición de Loan, y Mariano Hernán Duarte, que fue el suboficial que recibió el primer llamado que había desaparecido Loan de parte de Callao.
1: Dale, hablamos de todo eso mañana, Neri. Beso grande.
0: Gracias a ustedes. Hasta luego.
1: Que tengas lindo día, Nerina Álvarez, de LT12 Radio Nacional, Paso de los Libres, provincia de Corrientes.

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5: 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Está ubicada a 1.300 kilómetros del polo sur geográfico. 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
1: 9:00 a.m. en la República Argentina. Kristalina Georgieva inicia una visita oficial a la Argentina. La directora del Fondo Monetario Internacional será recibida por el presidente Javier Milei, el ministro de Economía Luis Caputo y el titular del Banco Central, Santiago Bausili. Bariloche entró en emergencia climática. La municipalidad tomó esa decisión por las intensas nevadas y lluvias que afectan a toda esa región. En tanto, en San Juan también rigen alertas meteorológicas. Desde Radio Nacional en esa provincia nos informa Claudia Cabrera.
2: Con un alerta meteorológico amarillo inicia la jornada la provincia de San Juan, marcando la presencia ya del viento sonda principalmente en el área precordillerana de la provincia. El especialista en comunicación meteorológica, Julio Fonseca, habló acerca de este fenómeno que estará afectando a la provincia de San Juan.
3: Será impactada por dos corrientes diferentes de viento. Por un lado, el sonda, que será fuerte, afectando a los valles de Calingasta, Iglesia y Hachal. El Gran San Juan, en cambio, es afectado directamente por viento norte, que elevará la temperatura y alcanzará ráfagas de 44 kilómetros por hora. Paralelamente, se registran temporales de nieve en alta cordillera de Iglesia y Calingasta.
1: La información del deporte con Rodrigo Ruiz.
4: Fútbol de ascenso, Primera Nacional, hoy se completa la fecha 22 del campeonato con el encuentro que van a disputar desde las 20 horas en Villa Crespo, Atlanta ante Almagro. En la jornada de ayer, lo más interesante se dio en la zona A, la goleada como local del Deportivo Morón 4-0 ante el líder Ferrocarril Oeste y la victoria como local de Gimnasia y Esgrima de Jujuy, el líder de la zona B 2-1 ante Güemes de Santiago del Estero.
1: El estado del tránsito con Romina Wiener.
5: Atentos, en la provincia de Santa Cruz, en la ruta nacional 40, en diferentes sectores, la visibilidad de conducción continúa reducida por la presencia de bancos de niebla. Disminuir la velocidad y llevar luces bajas encendidas. En Chubut, en la ruta nacional 40, entre Esquel y Epuyén, calzada con nieve y hielo. Aumentar la distancia de seguridad entre vehículos y recordar que en esta época del año es obligatorio la portación de cadenas y su uso si es necesario.
1: En Bariloche, Río Negro, donde nos escuchás por AM590, la sensación térmica es de 2 grados una décima bajo cero, rige una alerta amarilla por intensas nevadas. En Buenos Aires, la marca actual, 14 grados 7 décimas, la humedad 92%, el cielo está nublado.
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0: 4 minutos pasaron de las 9. ¿Cómo les va? Buen día. Estamos comenzando una nueva edición de La Mañana por Radio Nacional Santa Fe. Comenzamos también la semana, ¿no? Último tramo de este mes de julio. Se va el mes 7 del año de 2026. Sí, claro, cuesta arrancar los lunes siempre. Pero bueno, aquí estamos, ¿eh? Haciéndoles compañía. Vamos hasta las 12:45 con todo el staff de LRA 14, Radio Nacional Santa Fe. Nuestra querida emisora, que está ubicada en Juan de Garay 2960, en Santa Fe Capital, con una amplia cobertura en el centro norte de la provincia de Santa Fe, provincias vecinas, llegamos también al sur, ¿eh? Sur y oeste de la provincia, toda la provincia se escucha porque AM540 tiene una amplia potencia, ¿no? Estamos ahí, a full. Está hoy, nos acompaña otro operador, ¿eh? Está Marcos Milesi disfrutando de sus vacaciones, así que lo tenemos a Omar Gatti aquí acompañándonos. Gracias, Omar, ¿eh? Desde tempranito tuvo que madrugar, no está acostumbrado. Cuesta al principio, pero ya te vas a acostumbrar y después no te vas a querer ir de la mañana. Bueno, está también Gabriel Barilá trabajando desde temprano, Diego Meloni, Pablo Barovero, Sebastián De Marco, quien les habla, Pilar Guala, junto a Tayana Castro, que está en el móvil. Vamos a estar haciéndoles compañía, como decía, hasta las 12:45. Alba Saracio en la producción también, ¿eh? Nos acompaña. Bueno, vamos a tener información, servicios, música, deportes, todo lo que necesitan conocer y saber para estar al tanto de lo que sucede en nuestra región. ¿Cómo estás, Gaby Barilá? Buen día.
1: Buen lunes para todos, buen comienzo de semana, una semana con clima inestable para este lunes, por lo menos aquí en el centro de la provincia, ¿no? Porque ya hay un pronóstico de tormentas, a esta hora la temperatura 15 grados y un poquito más, la humedad prácticamente al tope, está en el 97%, hay una leve brisa del noreste y la presión atmosférica está baja, 1.007 hectopascales. El cielo mayormente nublado y hay una alerta que ya se difundió desde la madrugada para la región centro de la provincia. Abarca los departamentos Garay, La Capital y San Jerónimo por la probabilidad de tormentas, alguna de mayor intensidad por la tarde aquí en la región, ¿no? Es una alerta que estaba viendo, en real, cuando uno va al detalle, Pilar, de lo que se pronostica. Hay probabilidad de tormentas fuertes, pero que pueden afectar algunas zonas particularmente. No está, abarca los tres departamentos, pero después cuando vas por zonas, puede tener mayor intensidad por allí en alguna zona cercana a la capital provincial, en la zona suburbana, tal vez no tanto aquí en el centro de la ciudad, pero bueno, hay una probabilidad de tormentas, está anticipándose, así que tener en cuenta esto que dice el pronóstico del tiempo. Con una máxima que hoy puede llegar a los 22, 23 grados.
0: Sí.
1: Vamos a tener temperatura elevada hasta mañana, incluso el miércoles, y después un descenso de temperatura que viene entre mitad de semana y el viernes, porque va a ingresar aire frío otra vez. Es el coletazo del sur,
0: claro,
1: del país, en donde está nevando.

0: Hay que ver.
1: ¿Qué pasa? Están cambiante todos.
0: Claro,
1: razón.
0: Claro, porque, sí. porque lo que estaban hablando en Bariloche, escuchaba a los colegas,
1: sí, hoy
0: es que para agosto ya se espera lluvia y la lluvia lava la nieve, ¿viste?
1: Sí, sí, en Mendoza decían que por ahí se podía llegar a extenderse hasta septiembre.
0: Claro, bueno, porque Mendoza
1: llegó tarde.
0: Siempre tiene un periodo más tardío de nieve, mucho más que la Patagonia.
1: Sí, sí, exacto.
0: Pero bueno, hoy quienes están en la zona andina y sobre todo en la zona de Río Negro, en Bariloche, están disfrutando de la nieve.
1: Lo que sí
0: están cortados los pasos, ¿no? Los pasos internacionales con Chile, tanto los de Bariloche como los de Neuquén.
1: Sí,
0: ¿no?
1: Sí,
0: así que, bueno, aquellos que también aprovechan por ahí para ir a la cordillera y cruzarse a Chile, Pino Achado, Cardenal Zamoré, Mahuil Malal, están cortados esos tres pasos en esas provincias patagónicas. Y aquí, con estas condiciones del tiempo y con la probabilidad entonces de alguna tormenta fuerte hacia la tarde en la región.
1: Bueno, veremos si llega o no, si se cumple el pronóstico. Vamos a repasar, como hacemos habitualmente a esta hora, la altura de los ríos, el río Paraná, en el puerto de Santa Fe, de acuerdo a los datos de Prefectura Naval Argentina, se ubica hoy en los 2,99 metros, bajo 1 centímetro, en Reconquista 3,14 metros, subió 11 centímetros. En Rosario, en el sur de la provincia, el río Paraná, 2,73 metros, bajó 3 centímetros. Vamos a ver los datos del río Salado en nuestra región, en Santo Tomé, 3,25 metros, bajó 3 centímetros. El Salado en Tostado, en el norte provincial, en la ruta nacional 95, 4,64 metros, bajó 1 centímetro. En San Justo, 8,44 metros, bajó 1 centímetro. Y en Recreo, 3,10 metros, bajó 1 centímetro. El arroyo Cululú permanece estacionario en 35 centímetros.
0: Ciudad de Santa Fe, en esta jornada de lunes, la EPE programó cortes de luz por diferentes tareas hasta las 10:30, afectando la zona de Avenida Blas Parera, Florencio Fernández, Callejón Méndez y Caferata. Habrá corte de 10 a 12 del mediodía, siempre y cuando no llueva, en Avenida López y Planes, Pasaje Irala, Saavedra e Iturraspe, y de 12 a 14 en el área delimitada por calle Raúl, Taca, Reconquista, Vera Mujica y Taca. En Santo Tomé, en tanto, cortes hasta las 12 del mediodía, que ya están afectando las zonas de calles Belgrano, Hernandarias, Derqui y Salta, y Avenida 7 de Marzo, San Juan, Paraná y General López, mientras que otro corte está programado de 10 a 14 y va a afectar la totalidad del barrio Las Vegas. Estos cortes se pueden suspender siempre y cuando haya lluvias.
1: Bueno, vamos a mencionar dos o tres títulos también. Uno tiene que ver con, lo mencionábamos en el boletín informativo de la radio, el tren del Ministerio de Capital Humano va a estar en Santa Fe, en la ciudad de Santa Fe, desde hoy hasta el viernes en la estación Belgrano. Quienes estén interesados en realizar algún trámite pueden acercarse hasta allí. Es el programa Santa Fe Acá y el tren de Capital Humano. Se juntan, ¿no? Un operativo del gobierno de la provincia o el programa de la provincia con el de Nación. De 9 a 17 se van a poder acercar a la estación Belgrano. El ingreso va a ser por calle Avellaneda y Maipú. Y va a ser gratuita la atención, hay que llegar temprano para tener un turno y después en el transcurso de la jornada entonces van a poder recibir atención de oftalmología con entrega de lentes en el acto para niños y niñas de 6 a 17 años, fonoaudiología, odontología, vacunación, salud sexual. También va a estar para los operativos del RENAPER, para la tramitación del DNI, pasaporte y partidas de nacimiento, el abordaje de consumos problemáticos, va a haber atención de ANSES, consultas sobre tarjetas únicas de ciudadanía, discapacidad, personas mayores y áreas sociales, género y disidencias, niñez, adolescencia y familia, derechos humanos, talleres de programa provincial de nueva oportunidad y el vagón cultural con la Biblioteca Nacional y el microcine. Todo esto va a ser entonces, reitero, desde hoy hasta el viernes en Santa Fe Capital, en la estación Belgrano, desde las 9 de la mañana hasta las 17, se van a poder acercar para realizar cualquier tipo de trámite entonces vinculados a estas áreas. Por otro lado, mencionar que nos íbamos el viernes conociendo ya la resolución de ANSAFE, lo que resolvió la Asamblea Provincial de ANSAFE es el rechazo a la oferta salarial con un plan de lucha que se inicia esta semana. Un plan de lucha que contempla distintas medidas de fuerza que no tienen que ver con paro total de actividades, sino protestas dentro de las escuelas y distintas medidas, entonces, tanto de ANSAFE como de SADOP.

0: ATE y UPCN sí aceptaron la propuesta salarial del gobierno y Cyprus también rechazó el ofrecimiento salarial realizado por el gobierno. Anunciaron un paro provincial y una movilización para el jueves 30 de julio. Esto es lo que resolvió el sector de la salud. Decir que entonces lo que se espera o se estima que el gobierno provincial aplique en estos sectores el aumento por decreto, como viene haciendo en otras instancias cuando se dio rechazo, ¿no? Esto es lo que se estima que va a suceder. Hoy va a haber reunión de gabinete en la provincia de Santa Fe, mañana reunión de la región centro con distintos funcionarios y funcionarias de la provincia de Santa Fe, Entre Ríos y Córdoba, en este caso la sede va a ser Córdoba, ¿eh? Entonces esto a modo de título, después ampliaremos este tema y otros más. Porque está Pablo Barovero también con la información deportiva. ¿Cómo estás, Pablo? Buen día.
1: ¿Cómo te va, Pili? ¿Cómo andás, Gabriel? Buen día para ustedes, para los oyentes de Radio Nacional, en una jornada con mucha actividad, sobre todo mucha información deportiva, teniendo en cuenta que los equipos santafesinos jugaron este fin de semana, a uno le tocó el viernes, ¿sí? Uh-huh. Adelantó su partido el equipo de Madelón, le tocó a raíz de el fixture de esta primera fecha del torneo ser uno de los equipos que de alguna manera le dio arranque, más allá de que el jueves comenzó el torneo de la Liga Profesional, pero luego hubo sábado y domingo otros partidos, ya vamos a estar hablando, porque hubo caída de los equipos grandes del fútbol argentino, inclusive con la presentación de jugadores que venían de ser subcampeones del mundo. Ya vamos a estar charlando un poquito de esto, hay mucho para compartir, repito, en títulos informativos de la jornada. Vale la pena destacar entonces el empate de Unión en Vicente López el último día viernes, lo perdía en el primer tiempo, lo dio vuelta y cerca del final le empataron el partido al equipo de Madelón, que, a ver, termina teniendo un resultado decoroso, ¿sí? Por esto de jugar de visitante, por ser el debut, y no olvidarnos que no pudo utilizar ninguno de los refuerzos por la inhibición que tiene la institución de la Avenida López y Planes, con lo cual jugó con un equipo remendado y así todo casi logra los 3 puntos y se queda con un empate en el debut en condición de visitante en una cancha siempre compleja como la de Platense. Y además, decíamos, jugó Colón en el marco de una nueva fecha de la Primera Nacional. Era una buena posibilidad la que tenía de levantar cabeza después de la derrota que había sufrido el viernes de la otra semana en Caballito ante Ferro, pero no estuvo a la altura. Colón, que sobre todo hizo un muy mal primer tiempo, terminó perdiendo con Chaco Forever, uno de los peores equipos que tiene la categoría estadísticamente hablando. Fue derrota 1-0 en condición de local y ahora el que está en la cuerda floja es el técnico. Aparentemente Ezequiel Medrán no continuaría como entrenador de Colón. Uh-huh. Los dirigentes tendrían esta decisión tomada de que no siga frente al plantel profesional. De todos modos, vamos a esperar porque no es una información que esté confirmada. Sí se habla de este rumor desde que terminó el partido. ¿Sí? Desde ayer a la tarde se habla de la posibilidad de que Ezequiel Medrán deje de ser el técnico sabalero. Veremos si en definitiva esto se confirma o si estará el próximo fin de semana sentado en el banco de los suplentes otra vez el entrenador rojinegro. Por el momento, me parece que Ezequiel Medrán tiene las horas contadas. Repito, ese por lo menos es el rumor que circula. Veremos si esto es una realidad cuando ya nos metamos de lleno en esta semana. Por ahora sí vale la pena destacar lo que decíamos, que una nueva derrota de Colón de alguna manera le vino a bien, ¿por qué no?, lo que fue el triunfo de Deportivo Morón ante Ferro. Sí, un triunfo que le da una mano a Colón, porque si bien Deportivo Morón está ahí arriba, al menos le da la chance al conjunto de Ezequiel Medrán que Ferro no se le escape un poco más todavía. Así que vamos a estar hablando de la fecha de Primera y Unión, de la fecha de la Primera Nacional y Colón, además de repasar quizá la pasada lo que ha pasado con Franco Colapinto en una nueva jornada de automovilismo internacional en la Fórmula 1, donde el piloto no ha tenido el mejor fin de semana. Uh-huh. El piloto argentino, ya vamos a estar charlando de eso.
0: Bueno, muy bien, gracias, Pablo. Se fue Scaloni, dejó Pujato. Sí. Digo, porque me río porque los memes son geniales. Hay una creatividad argentina que es inigualable. Bueno, creo que capaz que en otros países también, pero digo, ese humor. Scaloni fue al dentista y ponen los memes, ¿no? De Scaloni salió en bicicleta, lo persiguieron tanto. Tanta gente se autoconvocó en la puerta de la casa de Scaloni. Sí. Una paciencia zen, el DT de la selección, para firmar todo: camisetas, álbumes. remeras, todo. Sí, sí. Bueno,
1: recibió regalos también.
0: Se sacó fotos, recibió. La comida también, sí, que sí, le llevaban, las cosas, el papá que lo pusieron ahí también para saludar toda la familia involucrada. Bueno, sí, creo que se volvió el domicilio más famoso de toda la región sur de la provincia de Santa Fe. Ya no viajen más a Pujato porque ya no está, ya ¿no? Está. Avisaron con un afiche, con una.
1: Ya no está más.
0: Una cartulina que ya se fue escalando. Sí, aparte, así que dejen en paz a esa familia ya.
1: Aparte, esto que decía, viajó mucha gente.
0: Viajaban obviamente, desde todos lados.
1: Claro, por ahí de pueblos cercanos, pero había mucha gente que sí, que había tomado la decisión de viajar.
0: Impresionante.
1: Para ir a visitar al entrenador de selección.
0: Escuelas completas, grupos, ¿no? Sí. Comitivas.
1: Bueno, merecido, porque la verdad viene teniendo una campaña impecable con el seleccionado argentino. Veremos si hay continuidad. Muchos comentan que está todo dado como para que Lionel Scaloni continúe siendo.
0: Bueno, está ahí siempre está.
1: Claro, ¿no? Después de fin de año, exacto, que renueve su contrato y continúe siendo el técnico del seleccionado nacional.
0: Bueno, buen viaje para Scaloni y buenas vacaciones. Que descanse ahora un poco, claro, buen retorno, que esté un poco en paz. Que vaya a un lugar donde sea desconocido. No sé si podrá, porque ya se hizo muy famoso, ¿no? Qué bárbaro esto de la fama y el fanatismo que genera de todas estas cuestiones, ¿no? Pero bueno, él lo disfrutaba. No sé si lo disfrutaba, haber estado cansado, pero admirable su paciencia y su reconocimiento también a la gente que viajaba hasta ahí. A la única persona conocida que vi, a Marito de Monte, así que le mando un beso. Es el único que vi en fotos, chocho también, Marito. Así que le mandaba un colega que le mandamos un saludo, ¿no? Que estaba allí firme también. Seguramente le tocó ir a cubrir todo este fenómeno y quedó allá y se sacó la foto. Bueno, vamos a compartir un poquito de música, Omar, ¿te parece? Está Omar Gatti acompañándonos con la selección musical. Se pueden comunicar con nosotros al 342-542-4757. Ese es el WhatsAppero de la radio. Vamos hasta las 12:45. Ahora hacemos una pausa y compartimos un poquito de música.
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0: 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Y vamos hasta las 2:45 con todo el staff de la radio. Vamos a estar haciéndoles compañía. Bueno, quería contarles que aquí en la ciudad de Santa Fe se produjo un hecho que, bueno, llamó un poquito la atención porque tres hombres fueron detenidos con materiales que habían sido denunciados como robados de una escuela, de una institución educativa. El operativo fue realizado por efectivos del Cuerpo de la Guardia de Infantería durante un patrullaje en el norte de la ciudad, en Avenida Gorriti y Pasaje Duso. Observaron que había tres personas que circulaban empujando un carro de supermercado con distintos elementos en su interior, que eran bolsas de porla, ¿no? Elementos de la construcción, materiales de construcción que fueron sustraídos de la escuela 1341, Esperanza Solidaria. Bueno, fueron recuperados estos elementos, afortunadamente, cuatro bolsas de cemento, dos baldes, una mochila para inodoro, una puerta plegable de PVC, que fueron entonces recuperados por los agentes, y estas personas están detenidas, ¿no? Son tres personas de 28, 29 y 32 años, fueron trasladadas a la comisaría octava, donde quedaron allí entonces alojados, ¿no? Esto sucedió el fin de semana y, bueno, compartíamos entonces esta información. Bueno, y mencionábamos también que tema paritarias, ¿no? Hubo rechazo en tanto el ámbito docente. Estatales cerraron el acuerdo, los docentes y CIPRUS entonces lo rechazaron. En el caso de AMRA, el 53,4% de los afiliados se manifestó por la aceptación y el 46,6% en contra, pero en el caso de CIPRUS se rechazó la oferta salarial. Tras una consulta a más de 1.200 profesionales, votaron por la no aceptación del ofrecimiento oficial y anunciaron paro y movilización para el jueves 30 de julio. En el caso de los gremios docentes, tanto AMSAFE como SADOP rechazaron por amplia mayoría la propuesta salarial para el segundo semestre del año y anunciaron distintos planes de lucha que contemplan medidas de fuerza, movilizaciones en el ámbito entonces docente. Bueno, decir también que hubo una balacera en barrio Santa Lucía, le dispararon desde una moto a un grupo de jóvenes, lamentablemente, uno terminó con una herida en el cuello, fue trasladado al hospital José María Cuyen, donde recibe atención, en lo que ha dejado entonces el fin de semana como saldo respecto de situaciones delictivas que se dieron en distintas zonas. En este caso fue el sábado a la medianoche. El joven herido tiene 24 años, ocurrió este hecho en la esquina de Juan de Garay y Mosconi, en barrio Santa Lucía, y bueno, lamentablemente entonces permanece, ¿no?, internado, no tiene peligro, está fuera de peligro, pero está allí entonces en el hospital José María Cuyen. Vamos a avanzar, Gaby Barilá, con más información, a ver si lo tenemos a Gaby Barilá. Bueno, ya vamos a estar escuchándolo a Gaby, que sí, está allí.
1: Siguiendo policiales, sí. Vamos a decir que esta mañana fue detenido un joven de 21 años luego de por lo menos cuatro allanamientos que se concretaron entre las 6 de la mañana y las 8 en barrio el barrio Coronel Dorrego. Allí quedó detenido un joven sujeto vinculado con un hecho que ocurrió, Pilar, el viernes pasado en barrio Guadalupe Oeste, donde una mujer de 45 años fue víctima de un robo de la moto y en el medio recibió un disparo de arma de fuego en una de sus pantorrillas.
0: Sí.
1: Por este hecho, el delincuente se dio la fuga con la moto de la mujer y durante una serie de investigaciones hechas el fin de semana, desde el viernes hasta el fin de semana, esta mañana el fiscal que entiende la causa, Estanislao Giavedoni, ordenó una serie de allanamientos, fue en cuatro domicilios de barrio Coronel Dorrego, en uno de ellos fue detenido el joven que está sospechado de ser el autor de este robo y ataque con arma de fuego a esta mujer en Guadalupe Oeste, hecho que ocurrió el viernes pasado.
0: Bueno. Bueno, muy bien. Vamos a avanzar, Pablo, con información deportiva.
2: Bien, para comentar entonces que el viernes, en el marco de la Liga Profesional, Unión igualó 2-2 su partido ante Platense. La verdad que un encuentro que arrancó complicado. Bueno, ya la semana fue difícil, ¿no? Porque esto, sí, veníamos comentando esta situación de no poder utilizar los refuerzos por estar inhibido el equipo rojiblanco. Esto obviamente fue una preocupación toda la semana para Leonardo Madelón y después terminó convirtiéndose nada menos que en una realidad esto de no poder utilizar a ninguno de los jugadores que tenía el técnico en mente, más allá de quiénes iban a ser titulares y cuáles iban a ir al banco de los relevos, pero eran jugadores importantes, ¿no? Porque tuvo que echar mano a algunos pibes, en el lateral izquierdo, en la zaga central, tras la lesión de Maison Rodríguez lo mismo, con lo complejo que fue armar el equipo para el técnico de Unión, termina sacando un punto importante. No arrancó bien el partido para el elenco rojiblanco. Recordemos que más allá de haber tenido alguna que otra opción de gol, se encuentra con un tanto en contra el equipo rojiblanco en el nacimiento del partido, ¿sí? Cuando estábamos jugando la primera etapa, los 24 minutos, Fagioli se lleva por delante una pelota después de un tiro libre del conjunto Calamar y termina marcando en el propio arco de Mancilla el 1-0 para el conjunto local. Parecía que iba a ser complejo para Unión revertir ese resultado negativo, pero terminó por llevarse un punto importante, pudo dar vuelta el resultado, ponerse arriba en el marcador, primero a través de un tanto de cabeza de el defensor central Ludueña, y luego a los 7 minutos un penal que transformó en gol Tarragona para poner el definitivo 2-1 hasta el momento, y después sí llegó lamentablemente el empate a 3 del final de Merlini, para que Unión se quede solamente con un punto cuando ya a esa altura el equipo de Madelón estaba muy cerca de poder quedarse con, claro, el partido. Con lo complejo que había sido poder armar ese 11 inicial, de pronto Unión se estaba encontrando con un resultado extraordinario para arrancar esta liga profesional con 3 puntos de visitante. De todos modos, un punto para Unión que me parece, se va a terminar valorando mucho. Obviamente, sí, ahora lo que tiene que hacer en el marco de la segunda fecha es tratar de conseguir una victoria cuando juegue recién el jueves de la semana que viene.
0: Ah, esta semana Lanús. No.
2: No, va a jugar el jueves
0: de local.
2: La semana. Exactamente.
0: De local. ¿Y sí, se sabe la hora todavía, no?
2: Sí, está confirmado el partido, ¿ah, a las 7, sí?, de la tarde.
0: Ah, más temprano.
2: El jueves 6, a partir de las 7 de la tarde, va a estar jugando Unión en condición de local. Su partido válido por la segunda fecha de esta liga profesional.
0: ¿Y a Colón cuándo le toca jugar de nuevo?
2: Colón va a tener que enfrentar, recién estamos hablando de que no ha terminado la fecha 22, pero, claro, pero por la 23 va a jugar el sábado 3 de la tarde de visitante ante Acassuso.
0: Bueno, vamos, con los equipos de Santa Fe volvimos de lleno al fútbol local. Ya dimos vuelta a la página, así que obviamente hacemos el repaso completo de toda la información que tiene que ver con el fútbol y otras disciplinas deportivas, obviamente, ¿no? Bueno, 6 conductores alcoholizados fueron detectados en los controles que se realizaron en distintas zonas de la provincia. La Guardia Provincial hizo operativos en distintos corredores. Hoy había transitabilidad normal, volvió un poco la neblina, ¿no? Gaby Barilá hacía referencia al clima. Hay un poco de visibilidad aún reducida en algunos sectores porque hay mucha humedad todavía en el ambiente.
1: Y está elevada, sí.
0: Está elevada, hace calor, pero no hace frío, digamos, pero bueno, si hay lluvias
1: va. No hace frío ni calor.
0: No, está ahí. Lo que pasa es que cuando hay humedad, si vos te movés, te da calor. Y si te quedas quieto, te da frío, porque se mete en el cuerpo, ¿no?
1: Sí, hay que hacer mitad y mitad.
0: Y caminás y estás hecho sopa. ¿Viste eso de que caminás una cuadra y ya estás todo sudado o sudada? Sí, es feo eso, ¿no?
1: Y hay que ir despacio.
0: Un poco pegoteado. Te pegoteas todo. Y la ropa no se seca. Ayer salió un poquito el sol después de no sé cuántos días. Tuvimos un poquito de sol. Parece mentira, cómo lo extrañábamos. Bueno, decía que se hicieron operativos en distintas rutas de la provincia y se detectaron 6 conductores con alcoholemia positiva en San Justo y en Santo Tomé. En San Justo el procedimiento se hizo en la ruta provincial 61, a la altura del kilómetro 61, y detuvieron la circulación de una persona que se trasladaba en una camioneta, se realizó el test y le dio positivo. Se labró el acta de infracción, le retuvieron la licencia y se le prohibió la circulación en el vehículo. Y en el puente carretero del lado de Santo Tomé, también personal de la Unidad Operativa Regional 3 identificó al conductor de un automóvil que también tenía 1,09 de alcohol en sangre, y además de la infracción por alcoholemia positiva, constataron que circulaba sin licencia de conducir, así que bueno, ahí fue peor.
1: Y tenía todas las cartas.
0: Sí, y la Brigada Motorizada Zona Norte controló 32 vehículos, labró 4 actas por alcoholemia positiva también en esa zona. Así que, bueno, sigue habiendo casos, más allá del costo, más allá de que te quitan el vehículo, además el costo de las multas es muy elevado, por alcoholemia positiva, bueno, parece que todavía no hay conciencia suficiente porque se siguen detectando casos positivos.
1: Totalmente. A propósito de tránsito, vamos a decir que hay un corte de tránsito por protesta de los trabajadores que están nucleados en el gremio UTRAN, de aquí, de empleados municipales de la ciudad de Santa Fe. El corte se está dando en la intersección de Avenida Ángel Peñalosa y Regis Martínez. Es donde cambia de nombre López y Planes. El corte se da en sentido hacia aquí, hacia la zona céntrica de la ciudad. Es un poquito más al norte, donde está registrándose este corte. Allí, el reclamo y protesta de los trabajadores municipales que están nucleados en este sindicato está vinculado, según explicaron, a una serie de incumplimientos por parte del Poder Ejecutivo Municipal de la ciudad de Santa Fe, a partir de lo que había sido el acuerdo salarial logrado para julio en curso. Bueno, están reclamando una serie de incumplimientos. Por ese motivo hay una protesta, insisto, el corte solamente está cortando la mano o se da en la mano que viene hacia la zona más céntrica de la capital provincial. El que va hacia el norte puede, por lo menos hasta hace algunos minutos, pasar sin inconvenientes.
0: Bueno, muy bien. Información entonces de servicio. Estamos en AM540, estamos haciéndoles compañía, vamos hasta las 2:45 con toda la información, servicios, como escuchaban recién, y muy buena música, Vamos a compartir un poquito más de música y ya venimos con también Diego Meloni, que se suma aquí a la mesa en la mañana de Radio Nacional Santa Fe.

0: Muy bien, seguimos transitando la mañana aquí por Radio Nacional Santa Fe. Está Omar Gatti en la operación técnica, nos acompaña también con la selección musical. Y ahora lo sumamos a Diego Meloni, que lo tenemos de regreso. ¿Cómo estás, Diego?
1: ¿Cómo andamos? ¿Todo bien?
0: Bien, bien. Gusto, ¿eh? Te extrañamos, Diego, ¿eh? Te fuiste unos días, se van, obviamente, un merecido descanso, ¿no? Volvió también Alba Sarazo, la productora. Mariana Steckler ahora está disfrutando de su descanso, como merece. Así que, bueno, vamos rotando, obviamente, el mes de julio. Es un mes que siempre marca una pausa, un mojón para lo que queda del año, ¿no? Ya estamos mes 7, llegamos al mes 8 y bueno, aquí todo
1: sábado.
0: Sigue igual.
1: Hay que llegar al sábado. A ver si la caña con rueda ayuda.
0: Si lo empieza permite. El mes 8, ¿no? Agosto, claro, hay que renovar la expectativa. Mes a mes se renueva.
1: Si lo permite pegar el último tirón de la última curva.
0: Por lo menos está yendo un poquito despacito el invierno. Empieza a ser más largo el día. A mí me gusta que sea un poquito más larga la luz natural. Invierno con sol es distinto a invierno con nubes como venimos teniendo.
1: Una semanita.
0: Todo gris.
1: Pero bueno, medio complicado, no mucha humedad.
0: Sí. Clima raro. Sí.
1: Pero bueno. Hemos vuelto para contar cosas.
0: Sí, muy bien.
1: Y vamos a hablar de algunos temas que hacen, obviamente, la vida de la provincia de Santa Fe. Quiero repasar rápidamente, para introducirnos en tema, lo que tiene que ver con lo que sigue siendo la obra del gasoducto de la Ruta Nacional número 34 en la provincia de Santa Fe. Repaso rápidamente porque son localidades de tres departamentos: San Martín, Iriondo y el departamento San Jerónimo. Las localidades de Luis Palacio, Salto Grande, Totoras, Clason, San Genaro, Centeno, Las Bandurrias, Casas, Cañada Roquín y San Martín de las Escobas. Cuento esto porque la obra ya tiene un avance importante en el sur del departamento Iriondo, va avanzando hacia el departamento San Martín y el departamento San Jerónimo. Y me parece importante, o por lo menos lo que se está viendo, que es, bueno, prever cuando la obra esté terminada y cuando haya necesidad, obviamente, de poder avanzar después en lo que tiene que ver con los aspectos complementarios, especialmente con los trabajos domiciliarios. Por
0: eso, las conexiones domiciliarias y a las industrias o fábricas.
1: Exactamente,
0: ¿no?
1: Por eso en las últimas horas, en la ciudad de San Gerardo, en el departamento San Jerónimo, arrancó, avalado por Litoral Gas y por el Ministerio de Educación, el curso de gasista matriculado.
0: Ah,
1: más de
0: bueno.
1: 40 inscriptos de San Genaro y de distintas localidades de la región que están haciendo este curso, que claramente va a ser necesario una vez que la obra esté terminada. Si te parece, para compartir un poco de esto, pero también el impacto que va a tener una obra tan ansiada como esta.
0: Estratégico el curso también, para qué buena idea, porque en un momento donde hay necesidad de empleo,
1: sí,
0: es una buena salida
1: siempre,
0: laboral. Sí,
1: es un oficio también.
0: Sí.
1: Porque una vez, digo, no es solamente pensar en una conexión, sino que una vez que ya tenés el gas natural,
0: hay que mantener después los equipos, ¿no? Las estructuras.
1: Digo, revisar los calefactores, los calefones.
0: Que sean conexiones seguras, ¿no?
1: Todo lo que implica eso. Y además teniendo en cuenta que se van a permitir algunas obras importantes también, lo que tiene que ver con lo domiciliario en estas localidades. Vamos a escuchar, si te parece, a Leonardo Diana, el senador del departamento San Jerónimo, hablando de la obra, pero también de la importancia que va a tener en el impacto económico para el departamento San Jerónimo una vez que el gas natural llegue allí a la región.
0: Escuchamos.
2: Bueno, esto surge a partir de inquietudes, de demandas, ¿no? Y ante una decisión, creo que innovadora y por supuesto correcta del nuestro gobernador Maxi Puyaro de realizar el tendido de gas natural en la zona. Esto por supuesto que era algo que veníamos reclamando y veníamos pidiendo hace largo tiempo, pero cada vez está más cerca de concretarse. Por supuesto que el ramal ya viene en marcha, está por el sur de del departamento Iriondo. Y viene extendiéndose y por supuesto eso va a traer consigo otras demandas, ¿no? Que toda conexión a red domiciliaria va a necesitar de gasistas matriculados. Bueno, justamente en acuerdo con el Ministerio de Educación y certificado por Litoral Gas, se realiza este curso que realmente es muy importante, que tiene más de 40 inscriptos, que son todos de San Genaro o la región, y que va a poder brindar conocimientos y herramientas a un montón de inscriptos para que puedan ser gasistas matriculados con certificación de Litoral Gas, vuelvo a decir, y puedan instalar Bueno, instalaciones domiciliarias de hasta 6 pisos, que es, por supuesto, más que importante para nuestra zona. Teno también está incluida dentro de la capacitación. Y por supuesto que, refuerza un poco todo lo que queremos nosotros, ¿no? Educación, producción y avance para nuestra región. Por supuesto que ya hay profesionales, que hay gente capacitada. El asunto es que la demanda va a sobrepasar lo que esta gente pueda ofrecer. Y bueno, ahí se necesita también capacitación, no hacer cosas sin conocimiento. Y bueno, enhorabuena que podamos ya pensar en este vital elemento como el gas natural, que nos va a traer no solamente mejor calidad de vida, sino también a las industrias, más competitividad, una energía mucho más limpia y que de alguna manera se pueda dar en la zona como para poder desarrollarse al máximo.
1: Leonardo Diana, el senador del departamento San Jerónimo. Bueno, hablando de esto que se puso en marcha, que es este curso para obtener el título de gasista matriculado, bueno, que haya más de 40 personas inscritas, habla también, ¿no? De la importancia, del interés y también de la necesidad, de la gente de poder sumar un oficio, de aprender algo más. Sí. Bueno, hoy generalmente, por lo menos en Santa Fe, una vez que que es gasista, también es plomero al mismo tiempo. Hoy la gente también, bueno, lo estamos viendo mucho en las escuelas de oficio, ¿no?
0: Sí.
1: Donde aparece un curso electricista.
0: Sí, son cursos un poco cortos, digamos, en relación a la salida que tienen inmediata laboral.
1: Y que son cosas necesidad. Que siempre
0: se hay necesidad, ¿no? Porque siempre es importante recurrir a gasistas matriculados por la seguridad que requiere, porque estás hablando de un recurso inflamable, ¿no? Peligroso, como es el gas. Pero bueno, lo importante también.
1: Es obligatorio, después de lo que pasó, recordemos, en Rosario en el edificio con la explosión. Calle Salta.
0: Claro.
1: Bueno, hay mucho más controles respecto a lo que tiene que ver con esto, ¿no?
0: Y eso es lo que destacabas del convenio entre el Ministerio de Educación, Litoral Gas, ¿no? Que es la empresa que opera en el territorio santafesino, que constata todas estas instancias de seguridad. Y además, bueno, tener en cuenta que con la llegada del gasoducto va a haber mayor demanda. Porque todos van a querer hacer la conexión, obviamente, claro. ¿No? Con celeridad y entonces se va a necesitar. Es algo que se van a necesitar más gasistas matriculados y bueno, la oportunidad entonces de ofrecer esta capacitación para quienes la quieran realizar.
1: Sí, claro,
0: ojalá sea lo mismo acá, ¿no? En el corredor de la Ruta 1, que también hay otros gasoductos en marcha, son 13 en la provincia, si no me equivoco, ¿no?
1: Sí.
0: Que están en marcha en la provincia y que van a poder garantizar la llegada del gas natural, no solo a domicilio, sino también a lo que decía el senador, a todo el sector productivo.
1: Tal cual. Y a los gasoductos provinciales, sumale que hace algunos días ya Litoral Gas confirmó la reactivación del gasoducto regional Centro 2, lo que se conocía como el gasoducto lechero, que recordemos quedó paralizado en el 2019, tenía casi un 90% de avance de obra. Bueno, también ya trabajando con los municipios, digo, Rafaela, Sunchales, pensando lo que van a ser las conexiones domiciliarias. Así que a eso también hay que sumarle que en otros puntos de la provincia, también con las obras nacionales, vamos a tener también ahí un impacto.
0: Claro, que va a potenciar el sector productivo, ¿no? Mm. El desarrollo de la región, como decía el senador del departamento Iriondo, lo que se propone no solo es llevar un servicio esencial a los domicilios, sino también propiciar y potenciar el desarrollo de estas regiones, de cada una de las regiones comprendidas, porque esto lo que hace es que las fábricas puedan desarrollarse, puedan instalarse,
1: abaratar costos,
0: y abaratar costos.
1: Pensar obviamente en cuestiones de logística totalmente distintas, pero bueno, yo siempre digo que para nosotros lo que tenemos la bondad de vivir en lugares donde con el solo hecho de abrir una perilla, el gas sale, que no tenés que estar pensando en correr con una garrafa.
0: Buscar la garrafa, algunos con leña, como decíamos, ¿no? Hace un tiempo.
1: Sí, o que en algún momento vos estés, no sé, cocinando, bañándote y que la garrafa decida pasar a...
0: Sí.
1: Bueno, son cosas que parecieran increíbles, pero que todavía pasan en la provincia.
0: Sin duda. Bueno, gracias, Diego Meloni, con toda la información del territorio santafesino.

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0: Bueno, seguimos en la mañana de Radio Nacional Santa Fe. Estamos ya transitando los últimos minutos de la primera hora, porque vamos hasta las 2:45 compartiendo música, servicios, información y deportes. Quería decir respecto de la actividad que tiene, que va retomando la provincia, ¿no? Luego el receso de invierno. La semana pasada decíamos que se reanudó la actividad legislativa. Así fue, oficialmente se retomó después del receso de invierno la actividad oficial en los distintos ámbitos de la administración pública provincial, del Poder Judicial y Poder Legislativo, pero no hubo sesión. Se estima que este jueves va a haber ya sesión en el ámbito legislativo. Hay distintos temas que se irán tratando y obviamente uno de ellos tiene que ver con la cuestión política. ¿Qué va a pasar con la reforma electoral? Un nuevo código electoral que va a regir en la provincia de Santa Fe teniendo en cuenta las modificaciones establecidas en la Constitución provincial. Hay que aggiornar, hay que adecuar el código electoral y hay distintas iniciativas, como mencionábamos la semana pasada, de cada uno de los partidos políticos que han presentado para establecer los criterios que van a regir el próximo año cuando tengamos elecciones en la provincia de Santa Fe. Bueno, Pablo, sí. No sé si lo viste, o Gaby Barilá, no sé si lo vieron, ya dimos vuelta, decía la página, respecto al Mundial, pero ¿se acuerdan que Bocinha, así se dice, el arquero de Cabo Verde, fue una de las figuras del Mundial? Afortunadamente conocimos un poco la historia de la selección de fútbol de Cabo Verde y ahora se conoció que firmó contrato con Colo Colo, va a venir a Chile, de Cabo Verde a Chile. Se lo veía emocionadísimo con traje firmando el contrato. No sé si lo vieron a la foto. Impresionante, ¿no? La historia de este arquero que creo que era albañil o se dedicaba también a algo eléctrico, ¿no? Hacía, creo que, mantenimiento eléctrico en Cabo Verde.
1: Es una Yosimar José Boradías, Bocinha, arquero de Cabo Verde, 40 años para él.
0: Sí, es grande para un jugador.
1: Sí, pero
0: de
1: league, ¿no? Sí, y encuentra el mejor contrato de su vida.
0: Qué bárbaro.
1: Sí, la verdad que
0: va a ganar 11 veces más que en el club de Cabo Verde.
1: Venía de Portugal.
0: Estaba en Portugal, tenés razón, en Chávez.
1: Exacto, en el Chávez de Portugal. Ahora sí, arquero de el Colo-Colo. Uno de los buenos equipos que tiene el fútbol chileno, es un equipo muy grande, inclusive a nivel continental, ¿no? Porque estamos hablando de uno de los grandes equipos del fútbol chileno, y en el marco, repito, del fútbol de Conmebol también. Es un equipo importante, el Colo-Colo, que ha tenido grandes logros internacionales, y hoy se encuentra con 40 años Bocinha firmando un contrato por 10 meses, por 6 meses, perdón, con la posibilidad de extenderlo. Si es que tiene buenos rendimientos y desea quedarse un año más en el equipo chileno.
0: Bueno, muy bien, nos alegramos por él, ¿no? Sí, claro. Son historias de vida que siempre nos alegran. Son recompensas, pequeñas recompensas que tienen que ver con lo que pasa en el deporte y por allí lo que tiene que la importancia es llegar a estas vidrieras, ¿no? Y para todos los equipos, porque nos quejábamos un poco de la cantidad de equipos que había en el Mundial, porque también es cierto, se multiplicaron la cantidad de selecciones que van y demás, pero también para estos pequeños equipos son vidrieras, ¿no? Para países que por allí están más olvidados o que no tienen esta posibilidad.
1: En ese sentido ha colaborado, porque es cierto que te pone visible cuando por ahí estás en un fútbol menor.
0: Te da una oportunidad de mostrar cómo jugás, el talento que tienen, cómo se preparan. Exacto. Equipos que por allí tienen realidades más difíciles, por esto que decíamos, que no es fútbol profesional. Que no es profesional el fútbol, entonces, bueno, para países como los nuestros siempre son oportunidades. En el fútbol estamos más habituados, pero en otras disciplinas deportivas no siempre es así.
1: Sí.
0: ¿No? Y entonces, bueno, esto siempre genera un movimiento que trae oportunidad. Para aquellos que no siempre pueden mostrar lo que hacen. Bueno, estamos ya cerquita de las 10, nos vamos acercando al boletín informativo de la radio. Gaby Barilá, no sé si tenés algo para agregar antes del boletín.
2: Campaña de vacunación antigripal gratuita en la ciudad de Santa Fe. Entre las 9 y las 12 se va a estar vacunando en Aristóbulo del Valle 6269. Después el miércoles en el ingreso al municipio de Santa Fe, aquí en Calle Salta.
0: Bueno, muy bien, vamos a compartir ahora las noticias. Nos vamos acercando despacito al boletín y después seguimos con más en la mañana de Radio Nacional Santa Fe. Ya se suma también Sebastián De Marco aquí a la mesa y a la continuidad de la mañana.

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1: 10 de la mañana en la República Argentina. El presidente Javier Milei se reunirá con Cristalina Georgieva, la funcionaria del FMI. También se reunirá con el ministro de Economía, Luis Caputo, y el titular del Banco Central, Santiago Bausili. Más información desde Radio Nacional Neuquén con Marcelo Pascucio.
2: Cristalina Georgieva visitará Neuquén, invitada por el presidente Javier Milei, la funcionaria del Fondo Monetario Internacional, arribará mañana a Neuquén Capital para participar de reuniones institucionales y una recorrida por Vaca Muerta. La recorrida será por la formación neuquina Loma Campana, donde será recibida por el presidente de YPF, Horacio Marín. Esta recorrida, en la mayor área de producción de Vaca Muerta, le permitirá a Georgieva conocer de primera mano el potencial productivo de las inversiones que se desarrollan actualmente en la región.
1: Máxima alerta en España, los incendios forestales siguen activos a pocos metros de Madrid y las autoridades advierten por el calor extremo previsto para las próximas 48 horas y las ráfagas de viento. La información del deporte con Damián Zárate.
3: Con 4 partidos continúa hoy la primera fecha del campeonato femenino de fútbol. En el mediodía de la Argentina, Ferro recibirá Talleres de Córdoba a las 15. El resto de los juegos, Unión en Santa Fe con Gimnasia, Boca con San Lorenzo y San Luis, en cuyo Nacional será anfitrión de Newell's Old Boys de Rosario.
1: El estado del tránsito con Romina Wiener.
4: Atentos, el paso internacional Pino Achado, ubicado en la ruta nacional 242 en Neuquén, continúa intransitable por la presencia de hielo y nieve en la calzada. Respetar las indicaciones de señalización. Paso Cardenal Zamoré, ubicado en ruta nacional 231, zona de Villa Langostura, habilitado a la circulación. Recordamos que es obligatorio la portación de cadenas. Buena marcha en el complejo Zárate Brazo Largo, ruta nacional 12 del Mercosur, misma situación en la ruta nacional 14 en la provincia de Entre Ríos.
1: En Ushuaia, Tierra del Fuego, donde nos escuchás por AM780, la sensación térmica es de 6 grados 2 décimas bajo cero. Se registran lluvias y nevadas. En Buenos Aires, la marca actual, 14 grados 4, la humedad 92% y el cielo está nublado.
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0: 10 minutos pasaron de las 10 de la mañana, seguís en Radio Nacional Santa Fe, en AM540. Vamos hasta las 12.45 en esta mañana de Radio Nacional Santa Fe, que ha comenzado a las 9 con, ya los escuchaste, con la conducción tanto de Pilar Guala como de Gabriel Barilá, y por supuesto el hombre que está allí en los sonidos, escuchá, es él, es el hombre orquesta, escuchá. Es Omar Gatti, que está haciendo operación técnica en la selección musical y que nos va a acompañar, te va a acompañar durante esta mañana de lunes, comenzando la semana en la capital de la provincia con una jornada extraña, porque no hace frío, tampoco hace calor, pero tenemos 15 grados de temperatura. Ten en cuenta que esta temperatura que tenemos ahora apenas en algún momento hace algunos días la alcanzábamos a la tarde, y es la que tenemos pasado algunos minutos de las 10 de la mañana, con una humedad del 99%. Está raro, hay alerta meteorológica, ya te vamos a contar qué es lo que dice el Servicio Meteorológico para esta parte de la República Argentina. Insisto, hay alerta meteorológica para 6 departamentos de la provincia de Santa Fe. Quédate que en un minutito te damos más detalles, te reiteramos por si recién te enganchás con AM540. Además, el regreso, por supuesto, de Alba Edith Saracio de Murúa, la licenciada que está maestrando, que con todo lo que hace día a día, mientras está maestrando, mientras está coordinando, produciendo y demás, se tuvo que tomar un poquito de descanso, frenar, tirar un poquito el freno de mano para juntar fuerzas y meterla a esta segunda mitad del año. Así que ya la tenemos con nosotros y, por supuesto, con ustedes. Mucho mejor para todos cuando tenemos la presencia de ella acá. Tenemos los guiones, tenemos ya todo para la mañana. Pero, bueno, viste todo de la sábana corta. Tirada arriba, se quedan afuera la patita. Hoy no la tenemos a Mariana Mabel Steckler con nosotros, ni con ustedes. Pero sí, por supuesto, hemos recuperado a Diego Emilio Meloni, que ya lo has escuchado en un rato, y ya volverá a estar aquí en los micrófonos con todos nosotros y con todos ustedes. Bueno, ya lo escuchaste, él está siempre, nosotros no tomamos vacaciones, Pablo. Eso de tomarse vacaciones, te tomas vacaciones y mirás, yo todo el tiempo miro hacia arriba ¿dónde está el cartelito que dice al aire? No puedo, lo necesito, sí, ¿no es cierto, sí, Pablo Garovero? Sí. Es de tiernito yo tomarse vacaciones.
1: Primero, para tomarse vacaciones hay que trabajar. Si no, es como que uno le da continuidad.
0: Claro.
1: Bueno, a ver, no hemos podido levantar las inhibiciones. Entonces tenemos un par de ausencias. Mariana, Marquito.
0: Sí, está hablando en primera persona.
1: No pudimos. Pero guarda que uno puede presentar un equipo digno. Claro, todo está perdido.
0: Se nos acotó el presupuesto, entonces.
1: Bueno, no se llegó, pero por suerte es un plantel largo. ¿Sí? Y pudimos meter un par de cambios. En algunos aspectos hemos salido ganando. Quizá, ¿por qué no? Vamos a verlo. Tal como le pasó, y en esto nos metemos en los títulos, a Unión el último viernes. ¿Quién diría que con un equipo remendado, si se quiere, estuvo a 3 minutos de una victoria de visitante para arrancar la liga, ganándole a Platense en Vicente López? Después le termina empatando Merlini, pero papel más que digno del equipo rojo y blanco, sobre todo porque fue una

0: compleja.
1: Sí, yo
0: creo Unión que... se llevó, Madelón llevó a Buenos Aires a Malcorra, a Eric Ramírez, digo, llevó los refuerzos por si había un llamado de último momento y le decían, bueno, levantamos inhibiciones, los podés usar. Así todo, llegó la hora del partido y tuvo que jugar con lo que tenía.
1: Sí, a ver, sí. Por supuesto que no, no fue el ideal, no fue lo que quería, no fue, no solo, supongo, no solo Madelón, sino todo el equipo, sí, porque los jugadores también le deben romper sí, la igual, paciencia a no jugar, pero tampoco es que jugó con la
0: es
1: reserva.
0: Cierto, lo dijimos el viernes, claro. Quizá Luna Díaz era titular y capaz que era el único. ¿Sí? Ahora, esa jerarquía que Unión salió a buscar con Malcorra, con Ramírez también, con el mismo Luna Diale, de pronto no poder utilizarlos.
1: No. Marca... Por eso, no jugó con la reserva, pero a lo mejor por otro lado puede tener buena noticia, le puede haber dado buena noticia, decir, che, bueno, totalmente, lo que tengo por sí, debajo de los refuerzos, exacto, no desentona. Como acá, digamos.
0: Exacto, tras un primer tiempo donde hizo mérito, por lo menos para no ir perdiendo, pero perdía con un gol en contra, levantó en el segundo tiempo, lo dio vuelta y estuvo cerca de quedarse con una victoria, se lo terminaron empatando sobre el final, ya vamos a hablar de eso. Ayer jugó Colón, jugó de local contra Chaco Forever, decíamos en la previa, partido ideal para reponerse del golpe ante Ferro en Caballito, esto de jugar en condición de local contra el equipo que marchaba último en la tabla de colocaciones de la zona A, le daba a priori la posibilidad de quedarse con los tres puntos. No jugó bien Colón, sobre todo el primer tiempo, el gol que le hacen...
1: No es
0: gol...
1: que no jugó, jugó muy mal.
0: Bueno, pero por eso, sobre todo el primer tiempo, en el segundo hizo mérito para no perder el partido.
1: ¿Sabés lo que pasa, Pablo?
0: Sí.
1: Es que yo pensaba eso. Ayer estaba en la cancha y pensaba cuando terminó el partido, y dije, bueno, jugó mal Colón, jugó muy mal, sí, contra el último, eso lo agrava.
0: Y sí.
1: Eso lo agrava.
0: Sí, porque contra Ferro tampoco la rompió, jugó un partido discreto, pero jugaba contra el puntero.
1: Pero el tema de ayer es que en el primer tiempo... más allá del gol que viene de una contra, la termina perdiendo, la empieza perdiendo Peinipil, sí, queda mal parado.
0: La pierde
1: parado.
0: Tres veces, Colón recupera la pierna de vuelta, sí.
1: Entonces queda mal parado, una contra, te hacen el gol. Y voy a decir, bueno, ahora, Colón intenta y después termina una doble tapada de en el primer tiempo, una doble tapada de Budiño.
0: Sí.
1: Qué tremenda.
0: Sí.
1: Que era el segundo. Sí, sí. Y si ya te ibas 2-0 abajo. Y en el tercer tiempo está bien, ya con Colón totalmente en el...
0: ¿Qué dije? El tercer tiempo.
1: El tercer tiempo, bueno, lo que vamos hablando ahí.
0: Sí,
1: con,
0: sí, sí.
1: En el segundo tiempo, ya con Colón totalmente jugado de ataque, hay una contra que no sé quién es, el jugador de Chaco Fredo, sí, que se va solo y termina definiendo mal. Entonces, termina teniendo las tres más claras.
0: Sí, claro.
1: Porque Colón le cabeceó mil veces, le dio, pero remate derecho al arco, que el arquero tenga que tapar... Que no sea un cabezazo, fue de Lago a los, creo que, 40 del segundo tiempo. Así todo, yo tengo alguna postura con respecto a lo que se está hablando ahora, que no sé qué es lo que vas a informar, Pablo.
0: Que aparentemente el último partido de Ezequiel Medrán va a ser con Acasuso.
1: Pero va a dirigir, se ha echado.
0: Sí, porque aparentemente, repito, no me gustaría dar una información que luego se desmienta. Los dirigentes de la decisión ya la tomaron.
1: Bueno, ahí viene la cosa, donde yo tengo preguntas.
0: Pregúntame todo lo que quieras.
1: No, tengo preguntas.
0: Lo que pueda.
1: No para vos. Ah. Preguntas realmente al aire. O a lo mejor también. A mí me gustaría. Que está bien. Yo ni siquiera digo si Medrán se tiene que quedar, se tenga que ir. Yo creo que Medrán es responsable, claramente, de haber perdido ayer y por segunda vez con el último.
0: Un Chaco Forever perdió.
1: Claro.
0: Sí.
1: Hace 20 días, un mes, de visitante. Es responsable 100%. No el único, pero es indiscutible que es que responsable de estar tercero.
0: Hoy tercero.
1: Y de estar a 8 puntos, de haber quedado a 8 puntos del puntero.
0: Perdón, ahora entre bien. Paréntesis, digo, para el hincha de Colón que nos escucha, sí, que por ahí terminó Colón, no quiso saber más nada. Morón le ganó 4-0 a Ferro,
1: sí, sí, sí,
0: ya
1: sí,
0: le había ganado igual. Quedó Ferro 43, Morón 38, Colón 35, Bolívar 34.
1: ¿Vos te acordás lo que te vengo diciendo fuera de aire y al aire?
0: No sé de
1: qué. De la dirigencia de Colón y de estos primeros 6-7 meses de esta dirigencia. Hasta ahora son calcados a los primeros 6-7 meses de Delfino. Son calcados, pero impresionante. Sí, sí. Están haciendo exactamente lo mismo. No digo que con esto, no, lo tienen que sostener a Medrán. No, lo que quiero decir es... ¿Y cuándo se va a poner el foco, el eje en lo que está haciendo la comisión directiva y Diego Colotto? Porque la verdad que hasta ahora están haciendo exactamente lo mismo. Exactamente lo mismo. alguien Diego Coloto, a mí me gustaría que Diego Coloto y que la dirigencia puedan decir, no, la verdad que lo echamos, o le rescindimos el contrato, o se termina la era Medrán, porque nosotros consideramos que hasta mitad de año había que traer refuerzos, hicimos un gran mercado de pases, le dimos todo lo que necesitaba el equipo y Medrán ha fallado en eso. Porque la verdad que de los cuatro posibles refuerzos, no trajimos cuatro, porque con tres hacía falta, los tres que trajimos la están rompiendo. Sí, sí. Y Medrán no lo sabe utilizar. ¿Alguien me puede decir, Coloto o...
0: sí, Alonso.
1: Alonso, son capaces de decir, la verdad que le dimos tres jugadores que mejoran el equipo, como Rizzo Patrón, como García y como Garate, la verdad que son los tres que necesitaba el equipo, los tres que necesitaba el técnico, y son los tres que nosotros hicimos todo el esfuerzo, hicimos un gran mercado de pases y el técnico no lo aprovecha. ¿Pueden decir eso? ¿O fue espantoso el mercado de pases que hizo Colón? Me gustaría que lo digan. O quizás no fue espantoso, quizás es traer más de lo que tiene Colón. ¿Son mejores García, Garate y Rizzo Patrón? ¿Son mejores? Digo esto porque ayer jugó de titular Rizzo Patrón, sí. Lleva un partido y medio, jugó de titular Rizzo Patrón, y Colón terminó jugando, lo sacó en el entretiempo, y Colón terminó jugando con el 3 que ni concentraba hace un par de fechas. No le estoy echando la culpa del momento de Colón a Rizzo Patrón, pero vino a mejorar algo Rizzo Patrón. Vino Garate a mejorar algo, pobre, jugó un rato ayer con Colón perdiendo, de hecho tuvo ahí un poco, empujó, no le estoy echando, pero es la verdad la solución que necesita Colón. El Guachi García es más o menos, está más o menos a la altura del Lago, ayer que jugó de titular otra vez el Guachi García. Es todo el esfuerzo y lo importante. Y con esos tres bastaba, no había que traer un refuerzo más. A mí me genera duda lo que está haciendo la comisión directiva de Colón. La verdad que me gustaría que me digan si no, vamos a traer otro técnico porque trajimos todo lo mejor que había, todo lo mejor que pudimos y Medrán no pudo. Salvo que los dirigentes digan no, la verdad que trajimos con lo que nos alcanzó la plata.
0: Sí, y lo que tiene en esa referencia a la etapa de Delfino en Colón, dicho sea de paso, más de uno... no es que se ilusiona, pero
1: recordemos que después Delfino lo trajeron a
0: De Paoli.
1: A De Paoli, sí. Después De Paoli un par de fechas lo trajeron a
0: Diego Cela.
1: Rondina, Diego Cela, Diego Cela.
0: Ah, Diego Cela.
1: Diego Cela.
0: Razón.
1: No, eso fue años antes. Diego Cela.
0: Sí, claro. Sí, sí.
1: Bueno, sí. Hasta acá hicieron todo lo mismo que aquella dirigencia. Ojalá sean mejores.
0: Sí, en realidad otra de las cuestiones que despierta, digamos, curiosidad, es que después de una mini pretemporada del mercado de pases, donde uno imagina que Ezequiel Medrán participó, el desenlace es este, con dos partidos. Está bien, perdiste con el puntero, podía pasar, digo, sí, cuando vos decís,
1: no,
0: antes del receso, se sientan los dirigentes con Coloto y dicen... ¿lo dejamos a Medrán? Sí, lo dejamos, perfecto. ¿Y qué pasa si pierde con Ferro? Nada, lo dejamos igual porque es el puntero, listo, perfecto. En definitiva, por un partido, que es el de ayer. Y no digo que esté ni mal ni bien la decisión. No. Digo, por un partido.
1: Son dos partidos, en realidad.
0: ¿Por qué?
1: Los dos partidos con Chaco Forero.
0: Bueno, está bien, pero eso había sucedido antes.
1: Está bien. No, pero digo, en definitiva tendrán que traer un técnico que haga más del 54% de los puntos.
0: Está bien. Es que es una posibilidad. Y ojo...
1: Porque Medrán hizo el 54% sí, en este torneo.
0: Por otro lado, cualquier hincha de Colón te puede decir, si no lo haces ahora, ¿cuánto más vas a esperar?
1: Claro, claro.
0: Y está bien, y quizá esa es la lógica. Yo no digo que no. Lo que pienso es, en definitiva, si creías hace 10 días que Medrán era el técnico, inclusive uno imagina, para que participe del mercado de pases, porque uno imagina que ha opinado Medrán, habrá dicho este sí, este no... Pierde un partido lógico, tampoco pierde 8-0, pierde 2-0 con el puntero, que aparte viene de ganar los últimos 400 partidos en fila. Y ahora, defecciona, pierde 1-0 de local, un partido que es cierto, no podía perder, pero lo pierde 1-0. E inmediatamente lo primero que se te ocurre es rescindir el contrato.
1: Porque yo creo que es la manera de no poner el foco en lo que hicieron ellos, Pablo.
0: No, está bien. Es que
1: es la manera de que todos estemos hablando si Medrán sí o Medrán
0: sí,
1: no.
0: Sí.
1: Y a mí me parece que es la manera de deslindar responsabilidades del técnico. Después también hay un apartado para los jugadores, ¿no?
0: Sí.
1: Para el bajísimo rendimiento personal, particular, individual. Sí. Pero a Medrán lo que le toca, y todos ponemos el foco ahí, está bien. Pero al resto también, ¿eh?
0: No, pero es que aparte, yo creo que no estamos eximiendo al entrenador. Digo, nadie está dejando de lado la responsabilidad que Ezequiel Medrán tiene, por varias razones, también por el armado del plantel, también por... y uno entiende que es muy fácil, ser una persona sumamente contestataria y plantarse cuando en realidad no te corresponde a vos. Y decía, ¿cómo Medrán no sale y dice, no me trajeron nada? Ahora, también es cómplice aceptando que este es el mercado de pases y el armado del equipo. Digo, se también avaló esto. Y está bien, juega con esto que hay, con lo que le pudieron traer. Colón tampoco es una institución que hoy esté como para cuatro refuerzos de primera división que estén jugando en primera. Lo cierto es que...
1: Sí, cómplice cuando vos sos empleado es medio mucho, porque es empleado mismo.
0: Sí, pero está siempre la posibilidad de decir...
1: Responsable, me parece.
0: Bueno, está bien.
1: Porque es empleado, Medrán no deja... De hecho, acá está a la vista. Coloto se queda, es empleado, pero está más arriba que él.
0: Yo creo
1: que... Y el presidente es obvio porque
0: creo
1: ha sido
0: que
1: elegido, pero...
0: El presidente, el secretario deportivo y el técnico, uno imagina, son los que van armando mano a mano los equipos. Bueno, debe... qué sé yo, me parece que es lo lógico.
1: No, sí. No, pero ¿quién es el que está siempre a tiro de...?
0: No, a ver, el primero siempre va a ser el técnico.
1: Entonces,
0: sabiéndolo el técnico.
1: De los tres, ¿no? Es el. Sí, de los tres, sí. El que vuela. Estoy siempre. De acuerdo. Alguien, o sea, está defendiendo a Medrán. La verdad que no, porque para mí es una incógnita Medrán hasta ahora. Sin embargo, insisto, el que venga, que saque más del 54%. Sí, sí. Digo, para los dirigentes. Para el dirigente, porque lo deciden Alonso y.
0: Y Coloto,
1: sí. Que no es dirigente, sino que es otro dentro de la estructura del fútbol, el que más arriba está. El que venga que saque más del 54% de los puntos, si no, ¿para sí. qué vas a hacer bueno. una erogación millonaria? Porque están todos diciendo, bueno, hay que ver la forma. Cuando te dicen hay que ver la forma, hay que ver cómo le pagás al técnico que echas. Que eso es responsabilidad también del contrato que le hicieron de la dirigencia anterior, hay que decirlo.
0: Sí. En definitiva, es cierto, es calcado a la etapa de Iván Delfino.
1: Lo mismo.
0: Lo que sucedió con Delfino es que el técnico que venga, hasta que termine el año, a diferencia de Medrán, a diferencia de Delfino en aquel momento, cero injerencia tiene en cualquier decisión de decir, a mí me gustaría traer un volante, no se puede. O sea, hasta acá hasta fin de año este es el plantel. O sea, Medrán tuvo dos mercados de pases. Iván Delfino tuvo dos mercados de pases. El técnico que venga, y esto no es culpa ni a De Paoli, ni a Osela,
1: no.
0: En otros momentos, ni tampoco al que venga. Porque aparte, por eso te digo, acá sí hay.
1: Pero
0: que...
1: además,
0: sí.
1: De cuatro posibles refuerzos, trajiste tres porque la billetera está acotada y trajiste, no pudiste traer lo que querías traer, terminaste trayendo esto para dos fechas. Gastar una fortuna en rescindirle a un técnico y en traer otro, en contratar otro. Te va a salir bastante más caro que traer refuerzos, ¿eh? Bastante más caro te va a salir.
0: Sí.
1: Es raro cómo se está manejando la dirigencia de Colón. Me parece que más que raro, mal. Pero bueno, son opiniones, qué sé yo.
0: Bueno, en definitiva, Colón vuelve a un escenario... A ver, en este torneo conocido ha llegado a estar quinto, sexto. Está todo muy parejo, es cierto. Había tenido una buena racha en un momento y de pronto ahora, sobre todo en el cierre del semestre anterior, con un par de victorias, y ahora dos derrotas lo vuelven a dejar a 8 puntos del líder. Continúa Ferro allí, pero Morón le saca 3 puntos. Hay un partido pendiente. Recordemos que la fecha pasada, después de la final del día domingo del seleccionado argentino en la Copa del Mundo, quedaron pendientes muchos de los partidos. Después vamos a repasar, pero hay algunos de los que están allí dando vuelta en esos primeros lugares que tienen todavía... menos juegos, los Andes, Godoy Cruz, digo, de los que están dentro de los 8, todavía Colón está bastante a tiro. Digo, todavía el conjunto hasta ahora de Ezequiel Medrán está en una posición de privilegio porque se encuentra tercero, le ha quedado lejos Ferro. Era una gran chance, aprovechando lo que había hecho Morón, para que el conjunto sabalero se arrime otra vez a 5 puntos. ¿Sí? Hubiese quedado a tiro después de su derrota en su momento en Caballito. Pero bueno, termina quedando a 8 de la punta. Ya vamos a estar hablando de eso. Yo creo que la gran noticia de la jornada, más allá de lo que sucedió futbolísticamente, porque aparte es obvio que una cosa ha traído la otra, sí, porque si Colón hubiese ganado ayer, nadie estaría hablando de la posible desvinculación de Ezequiel Medrán. Pero la gran noticia es que los dirigentes habrían tomado esta decisión.
1: 29 pasaron de las 10 de la mañana. Si querés comunicarte con Radio Nacional Santa Fe, si querés estar en contacto con AM 540, nos dejás tu mensaje, nos decís desde dónde escuchás la radio, qué estás haciendo a esta hora de la mañana, dejanos tu opinión sobre lo que quieras. O sea, en un ratito nos metemos en distintas charlas, entrevistas. Bueno, también tendremos, ya anunciamos a Diego, también tendremos a Cintia Miñone a partir del mediodía. Quédate en Radio Nacional Santa Fe y comunicate, claro, vía WhatsApp, nos escribís o nos dejás un audio de WhatsApp a este número 342-542-4757. Te repito, toma nota, 342-542-4757. Han pasado 30 minutos de las 11 de la mañana. Nos vamos a las noticias.

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2: Por 10:30 minutos, un incendio provocó pérdidas casi totales en una vivienda de Colastine Norte. El fuego se inició durante la madrugada de este lunes en una casa ubicada sobre calle Las Encinas al 7000 de ese barrio de la capital provincial. La rápida intervención de los bomberos zapadores permitió controlar las llamas antes de que el inmueble fuera consumido por completo, mientras que los ocupantes alcanzaron a abandonar la vivienda sin sufrir lesiones. La principal hipótesis apunta a un desperfecto eléctrico, lo que terminó provocando llamas en un cableado interior de la casa. Vandalizaron las nuevas luminarias de la avenida Aristóbulo del Valle de la ciudad de Santa Fe. Los artefactos fueron colocados hace 2 semanas y en ese lapso se robaron entre 10 y 12 farolas del cantero central. Los daños se registraron en el tramo comprendido entre calles 12 de Infantería y La Rioja, donde el 11 de julio pasado quedó habilitado el renovado paseo central. Varias columnas ya no cuentan con sus farolas, mientras que otras las conservan, aunque están apagadas debido a que tampoco tienen cables.
1: Deportes.
3: Con 3 partidos se completó ayer la primera fecha de la Liga Profesional. El primero de los juegos fue 0-0 en Tucumán entre Atlético Independiente Rivadavia y Mendoza. Luego Independiente en La Plata le ganó a Estudiantes por 2-0 con un gol de Ábalos y uno de Montiel. Y por último Deportivo Riestra venció como local 3-0 a Boca por un tanto de Sánchez, un gol de Alonso y un gol de Díaz, todos marcados en los primeros 38 minutos de juego.
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2: En la ciudad de Santa Fe, temperatura actual 16 grados, humedad 95%, viento leve del sector noreste con una intensidad de 6 kilómetros, el cielo nublado. En Sunchales, en el departamento Castellanos, la temperatura actual es de 15 grados, humedad 100% y el cielo se encuentra nublado con niebla que reduce la visibilidad a 10 kilómetros. A las 10:32 minutos.
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Decíamos que el Servicio Meteorológico Nacional emitió una alerta amarillo para este lunes en al menos 6 departamentos de la provincia de Santa Fe por tormentas aisladas de variada intensidad y algunas pueden llegar a ser fuertes. ¿Qué departamentos abarca? Bueno, a ver desde dónde estás escuchando la radio, presta atención. Departamentos: Vera, General Obligado, San Javier, Garay, La Capital y San Jerónimo, además de gran parte de Corrientes y Entre Ríos también. Dice el Servicio Meteorológico, las tormentas podrán estar acompañadas por precipitaciones intensas en cortos periodos, granizo, ráfagas intensas en importante actividad eléctrica. Se esperan valores de precipitación acumulada entre 20 y 50 milímetros, que pueden ser superados de forma puntual, es lo que señala el informe del Servicio Meteorológico Nacional. Así que ten en cuenta esto, repito, departamentos Vera, General Obligado, San Javier, Garay, La Capital y San Jerónimo, es el alerta meteorológico que ha emitido el Servicio Meteorológico Nacional para este día lunes.

0: Información de servicio, esta semana el dispositivo modo vacuna se va a encontrar mañana martes en la Asociación Comerciantes Aristóbulo del Valle, esto es justamente en Aristóbulo del Valle, al 6269 de 9 a 12. Mañana, martes, de 9 a 12 en Aristóbulo del Valle, al 6269. Y el miércoles en el hall de la municipalidad, allí de 10 a 14. Entonces estos son los dos días del dispositivo modo vacuna aquí en la ciudad de Santa Fe. Vamos a meternos ahora en la próxima charla y está vinculada, bueno, atención con esto, porque se puede visitar. A ver, vamos a charlar con Marcos Mossi, que es licenciado en bibliotecología y representante de la Biblioteca Nacional. El vagón de la Biblioteca Nacional está en la ciudad de Santa Fe, con talleres lúdicos para chicos en fomento de lectura, una biblioteca y proyecciones de cortos audiovisuales. Vamos a charlar entonces con Marcos Mossi, que tiene la amabilidad de atendernos. ¿Cómo estás? Buen día desde Radio Nacional Santa Fe. Sebastián de Marco te saluda. ¿Cómo te va?
1: Hola Sebastián, mucho gusto. Muchas gracias. Aquí estamos trabajando en el Tren 25 de Mayo de Capital Humano. Ajá. En la localidad de Santa Fe, en la estación Belgrano. Uh-huh. Y bueno, contame que...
0: ¿Sí?
1: Hola, ¿me escuchás?
0: Sí, te escuchamos. ¿Qué nos ibas a contar?
1: Te cuento, bueno, nosotros represento la Biblioteca Nacional Mariano Moreno, que es la primera biblioteca pública del país. Ajá. Que fue fundada en 1810 por Mariano Moreno en el Cabildo. Y bueno, es una biblioteca federal, así que acompañamos el tren de Capital Humano con toda la parte sanitaria. Y el vagón está armado con un sector de biblioteca, bien como dijiste, y otro sector de microcine.
0: Ajá.
1: Acá abordamos talleres de fomento a la lectura. En mi caso doy taller... Hola.
0: Sí, te escuchamos.
1: Sí, en mi caso doy talleres de formación de usuario, que les enseño y les explico a los chicos de secundario, adolescentes y primario cómo usar los catálogos de bibliotecas y a su vez cómo usar la biblioteca en su escuela. Uh-huh. O los chicos más avanzados para ya ingresando a la universidad, cómo utilizar los repositorios universitarios, cómo descargarse los PDF. Y también abordamos un taller de historias de la escritura y del libro.
0: Uh-huh.
1: De las bibliotecas.
0: Marcos, ¿cómo es la relación de niños, niñas y de adolescentes con el libro? Digo, y con las bibliotecas, por ende digo con las bibliotecas. Lo pregunto por los momentos en los que vivimos, en los que parece que todo pasa por una pantalla, ¿no?
1: Totalmente. Sí, bueno, en nuestro caso queremos acompañar a los niños y adolescentes, que no todo lo que recuperamos de una pantalla o de una web es verídico, ¿no? Tenemos que detectar lo que es información fake news, lo que es falsa y lo que es verdadero. El uso de las bibliotecas escolares está muy bien, porque bueno, las escuelas usan mucho con los niños, los llevan a sus propias bibliotecas a hablar con los bibliotecarios o con la maestra de literatura, entonces hacen trabajos dentro de la escuela en la misma biblioteca. Después, el uso en el caso de la Biblioteca Nacional es muy concurrida, tenemos más o menos 1000 usuarios, estudiantes universitarios por lo general, que concurren a la Biblioteca Nacional, pero después tenemos los otros tipos de bibliotecas, populares, municipales, barriales, que son más visitadas por la población, por los vecinos, ¿no?
0: Uh-huh.
1: Ahí está el trabajo fundamental del bibliotecario para poder fomentar uh-huh. cada biblioteca en la región.
0: Uh-huh.
1: Pero yo creo que los chicos todavía, en este momento tenemos 15 chicos arriba del vagón que están en la biblioteca, que están leyendo su libro con sus padres, con mis compañeras, y la idea es no perder esa parte del formato libro, del papel, y que el libro siempre va a darnos una buena información, porque ya está curada por el autor, por un bibliotecario, por una persona especializada, y lo que vamos a recuperar de ahí va a ser una información real,
0: uh-huh.
1: no tanto lo que podemos ver cuando recuperamos información desde la web.
0: Y además también, digo, en el largo plazo, también la importancia de la lectura en papel en relación a la fugacidad de la pantalla, ¿no? En esto que parece que todo dura segundos solamente.
1: Sí, lo que te da la lectura en papel, ya sea un libro, lo que a cada persona le guste leer, ya sea una novela, ya sea una historia, ya sea una bibliografía, una biografía, lo que te va a dar es primero el disparador a que vos te imagines tu imaginación de lo que vos estás leyendo. Segundo, va a mejorar tu expresión a la hora de comunicarte con nuestros pares. Y la mejor redacción también. La lectura acompaña mucho, hay que darse en ese día con media horita de lectura, no es leerse un libro totalmente en un día, sino agarrando el libro en cierta hora y poder leer 4 o 5 páginas por día, nos ayuda a nuestra imaginación, a nuestra escritura, a nuestra expresión.
0: Y bueno, ¿qué experiencias tienen con este vagón que va por todo el país? ¿Qué experiencias van recolectando?
1: Y son muy diversas según la localidad en la que paramos. San Juan no tiene las mismas, no nos deja la misma experiencia que nos va a dejar Santa Fe, Tucumán, estamos por todas las provincias. Hay regiones que son más carenciadas, por decirlo, y a su vez disfrutan mucho de que llegue el vagón y una biblioteca, porque también los acompañamos con recursos bibliográficos, le damos material de estudio, manuales de estudio a las maestras, a los directores, para su propia biblioteca. Pero en general les gusta mucho a los chicos, adolescentes, directores y maestros. Se van con una linda experiencia.
0: ¿Van a estar aquí durante toda la semana?
1: Vamos a estar hasta el viernes a las 4 de la tarde, sí, así es.
0: ¿Y cómo se puede hacer para visitarlo? Digo, ¿se puede ir de manera particular? ¿Se pueden inscribir escuelas? ¿Hay que justamente inscribirse en algún lado? ¿Cómo se puede hacer?
1: El tema de los colegios y los cursos, al ser numeroso, porque seguramente un curso tiene de entre 20 y 25 chicos, y por la capacidad tengo que coordinar horarios, claro, directamente con la escuela. Ajá. Y después, en general, es espontáneo. El que quiera venir a visitarlo puede venir a visitarlo en el horario de atención y lo recibiremos aquí en el vagón.
0: Bueno, Marcos, muchas gracias por esta charla. Seguramente van a recibir durante toda la semana muchas visitas. Dijiste que ya tienen allí chicos y chicas visitando el vagón.
1: Sí, en este momento hay 15 chicos que están en la cola de espera para ser atendido de oftalmología y distintas especialidades médicas, y aprovechamos ese tiempo que tienen que esperar para ser atendidos por los profesionales médicos y están en el vagón, leyendo, dibujando, viendo películas. Sí, en este momento hay 15 chicos arriba del vagón.
0: Decías, perdón, la última, ahora sí, de hoy hasta el viernes, así en la estación Belgrano, ¿en qué horario?
1: De 9 de la mañana a 16 horas.
0: Perfecto. Muchas gracias, Marcos, por esta charla con Radio Nacional Santa Fe. La invitación ya está hecha.
1: No, un placer, por favor. Hasta luego, que tengan lindo día.
0: Hasta la próxima. Era Marcos Mossi, licenciado en bibliotecología y representante de la Biblioteca Nacional, el vagón de la Biblioteca Nacional Mariano Moreno, está en la ciudad de Santa Fe, con talleres lúdicos para chicos y chicas en fomento de lectura, una biblioteca y proyecciones de cortos audiovisuales desde hoy y hasta el viernes, desde las 9 hasta las 16, en la estación Belgrano.

0: Pablo Barovero, ¿qué ha pasado con Colapa el fin de semana?
1: No fue el mejor fin de semana para Franco Colapinto, que venía de sumar puntos importantes.
0: Ajá.
1: ¿Sí? Recordemos que Franco Colapinto había tenido en los últimos Gran Premios una buena actuación. De hecho, en el del fin de semana anterior, que quedó opacado por la final de la Copa del Mundo, allí Colapinto había logrado superar a Gasly para meterse décimo, lo había dejado un décimo a su compañero de equipo y de esa manera había logrado un buen posicionamiento. A ver, es cierto que ya lo había dicho el dueño del equipo, que es Briatore, el director del equipo, que era una buena posibilidad para que este año se vea autos mejorados, pilotos más experimentados, sobre todo Colapinto, ¿no? Que estaba de alguna manera haciendo sus primeras armas. Pero bueno, en esta última presentación, en el Gran Premio de Hungría, finalizando decimoquinto después de haber largado decimotercero, no pudo continuar ese dominio allí en la mitad de la parrilla, en la mitad de la grilla, que habitualmente estaba siendo muy considerado Colapinto, inclusive por sus rivales, que destacaban esa experiencia que estaba logrando rápidamente el piloto argentino, porque en definitiva el auto hoy le permitía estar allí. Lo que pasa es que él tuvo el fin de semana un choque, ¿sí? El viernes, en una de las prácticas libres, en la del mediodía, tuvo un pequeño toque y eso ya empezó a complicar un poco el fin de semana. Había clasificado, repito, decimotercero para la salida y terminó decimoquinto. Recordemos que venía de tener, repito, buenas actuaciones. Hoy está 12, ¿sí? Decimosegundo en la tabla general, tiene 19 puntos. Alpine también es una de las escuderías que está allí entre el cuarto y el quinto, tratando de meterse detrás, obviamente, de las que están consolidadas hoy como las más importantes. Pero en definitiva, me da la sensación de que más allá de que el calendario lo ha tenido en Hungría con una actuación, no digo que termine siendo decepcionante, pero sí uno esperaba que pueda seguir Colapinto con esa buena racha de sumar puntos. Hoy va a tener una nueva chance prácticamente en un mes. Hoy hay un receso, un descanso, y en Países Bajos, en Holanda, va a estar en el circuito de Zandvoort el 23 de agosto, en una nueva presentación para un Franco Colapinto que, repito, tuvo un fin de semana complicado, salió decimotercero. Habitualmente es más de recuperar lugares en carrera que de perderlos. ¿Sí? Esto habla muy bien, obviamente, de Franco Colapinto, que no ha tenido esa posibilidad en esta última carrera de Hungría. De hecho, ha perdido dos lugares en el transcurso de la competencia y ha quedado decimoquinto.
0: Flojo fin de semana, entonces, para Colapa. La verdad, estamos tristes.
1: Y bueno.
0: ¿Pero cuándo se viene, entonces, la próxima?
1: El 23 de agosto, en Países Bajos.
0: ¿Cómo?
1: Sí.
0: Se tomó una vacación.
1: Casi un mes.
0: Es raro el calendario de la Fórmula 1, pero ahí meten tres fines de semana seguidos y
1: sí,
0: ahí se toman un descanso.
1: Después un receso.
0: Un descansito extenso. Si querés comunicarte con la mañana de Radio Nacional Santa Fe, recordá 342-542-4757. Así nos dejás el mensaje que quieras, el mensaje que tengas ganas. Nos contás qué estás haciendo a esta hora de la mañana, nos decís desde dónde escuchás la radio, lo que quieras. Estaba viendo que vandalizaron luminarias nuevas que se pusieron y que se robaron al menos 10 farolas a 2 semanas de la inauguración en Aristóbulo del Valle. Bueno, no es que, bueno, en un lugar donde hay... Y robar una... No es como robar una planta que la saca del piso, sí, que ya está mal, por supuesto, pero digo, no quiero, pero que, bueno, más o menos de querús ahí, de callado, te lo llevas. Digamos, tenés que tener una escalera para subirte una luminaria pública. Mínimo te tenés que subir una escalera, salvo que seas el hombre araña, no sé. La información dice que, bueno, que apenas a 2 semanas de la inauguración de obras de remodelación en Aristóbulo del Valle, parte de las nuevas luminarias del cantrero central fueron vandalizadas y delincuentes robaron más de 10 farolas y cortaron el cableado eléctrico, dejando amplios sectores sin iluminación. Estamos hablando de una avenida muy transitada. Sí. Además, alguien algo tiene que haber visto, qué sé yo. Una camarita, viste que hoy muchos negocios tienen, están aparte de los, no sé cómo es a esa altura la, las cámaras de la municipalidad, viste, la de control público, pero también la, hay muchos negocios con cámara, ¿eh? Algún testigo tiene que haber. No hay un momento en Avenida Aristóbulo del Valle en que no haya nadie como para ver que están robando una farola del medio de un cantero.
1: Sí.
0: Y que están rompiendo, que están cortando cables. Ponele, que algunos cuando vandalizan, cuando rompen algo, ponele, una piedra es algo más fugaz, es algo más rápido. Pero la verdad, que se están robando las luces en el medio de la, del cantero principal de Aristóbulo del Valle, que nadie vea nada, es bastante raro.

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1: 11 de la mañana en la República Argentina. Kristalina Georgieva comienza su actividad oficial en Argentina. La jefa del Fondo Monetario Internacional tiene previsto una conferencia de prensa a las 13, luego de reunirse con el ministro de Economía, Luis Caputo. Luego se encontrará con el presidente Javier Milei y más tarde con empresarios, economistas y académicos. Cae el precio del petróleo, el valor internacional se derrumbó más del 6% tras la pausa temporal en el enfrentamiento bélico entre Irán y Estados Unidos. La información del deporte con Damián Zárate.
2: Se retiró el árbitro de la final de la Copa del Mundo, el esloveno Slavko Vincic, de 46 años, lo confirmó a una semana del partido entre España y Argentina. Además, en el Mundial dirigió el empate 1-1 de Brasil con Marruecos en el comienzo del torneo, el 2-1 de Argelia sobre Jordania en el grupo de Argentina y la victoria 2-0 de México ante Ecuador en octavos de final.
1: El estado del tránsito con Romina Wiener.
3: Provincia de Catamarca se debe transitar con precaución la ruta nacional 60, quebrada de la Sébila. En el kilómetro 1134 hay habilitado un desvío. Hay que transitar a baja velocidad y respetar las indicaciones de señalización. Además, sigue cerrado el paso internacional San Francisco. Es un cierre de manera preventiva por las inclemencias climáticas. En la provincia de Chaco, un tránsito intenso en la ruta nacional 16 y también en la cabecera que vincula hacia el puente con Corrientes.
1: En Resistencia Chaco, donde nos escuchas por AM620, la temperatura es de 21 grados 6 décimas, se registran tormentas aisladas que continuarán hasta la noche. En Buenos Aires la marca actual 14 grados 4, la humedad 94% y el cielo está cubierto.
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0: Proyecto Pueblos.
1: Hoy paseamos por Ramona. Cada día.

0: Es una población ubicada en el oeste del departamento Castellanos, a unos 50 kilómetros de la ciudad de Rafaela. Su principal actividad económica es la agrícola-ganadera y la industria láctea. El distrito es atravesado por la ruta provincial 22, que se encuentra asfaltada, comunicándola con Coronel Fraga hacia el sur y Pueblo Marini hacia el norte.
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0: El 25 de enero de 1887, Ernesto Torkins compró un sector del centro oeste santafesino. Luego se convirtió en promotor del poblamiento, ya que su inversión quedó enmarcada en los alcances de la Ley de Colonización del 6 de diciembre de 1887, que otorgaba facilidades a quienes se constituyeran como colonos, debiendo donar los predios para la plaza y edificios públicos. El Museo Histórico Comunal funciona en uno de los edificios más antiguos y representativos del pueblo, la residencia de Alfonso Lefebvre, administrador de las tierras y primer presidente comunal.
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0: También se puede disfrutar del Parque de la Maquinaria Agrícola, declarado Monumento Histórico y Arquitectónico Comunal en 2012.
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Pablo Barovero me autorizó a que vayamos al aire, así que gracias Omar Gatti por apretar ese botón que nos deja comunicarnos con toda la hermosa audiencia de Radio Nacional Santa Fe. Es el momento cuando pasaron 9 minutos.

0: hace un par de meses, que tiene que ver con la decisión de la municipalidad de Chavás de empezar a ejecutar esa ordenanza que estaba vigente desde el año 2004 y que tenía como principal objetivo sacar del centro, del eje urbano, a las plantas cerealeras. Habíamos contado en aquel momento que hubo una serie de prórrogas a lo largo del tiempo que hicieron que las empresas, no solo que nunca presentaran un plan de salida de lo que tiene que ver con el centro urbano, sino que además se fueron postergando los plazos. Y bueno, lo cierto es que la nueva gestión comunal ha puesto como eje de trabajo este tema central y que lo viene ejecutando junto con el Ministerio de Ambiente de la provincia de Santa Fe.
1: Justo decía esto de ambiente, uno supone que debe haber varios factores, ¿no? Varias razones para hacerlo, debe haber cuestiones
0: ambientales, de seguridad,
1: de salud pública, de seguridad vial, supongo también, porque no es lo mismo que estén los camiones adentro del ejido urbano, que estén en los alrededores, que estén en las zonas periurbanas, digamos. Me parece que debe haber una serie de factores para
0: tomar en cuenta. Sí, y que esto tiene que ver también con el ordenamiento territorial en localidades que han ido creciendo muchísimo, donde, hace 100 años una planta cerealera estaba en el medio de la nada, hoy quedó en el medio del pueblo, quizás a media cuadra de la plaza principal. Lo cierto es que, se viene trabajando con una especie de cronograma para que las empresas de a poco vayan avanzando en esto.
1: De a poco. Del 2004,
0: ¿eh? Sí, le llevó
1: 22 añitos.
0: Le llevó un tiempo bastante importante. Lo cierto es que en las últimas horas el intendente Luca Fanelli le dijo a las empresas: tienen 60 días para presentar el plan de salida y lo que será obviamente este proceso de moverse y de avanzar cómo van a ser y de qué manera. Porque esto implica también una serie de papeles, documentación y un montón de cosas que hay que presentar también ante la provincia, pero en 60 días tiene que estar presentado por parte de las dos empresas, que además ya tienen sus terrenos, ya tienen los lugares a donde se van a...
1: No es que lo está echando del lugar, de la ciudad, tienen los lugares también, donde ir presente en el programa de reubicación.
0: Digamos. También es cierto que se presenta un escenario donde no es fácil moverse, no es fácil trasladar toda una estructura, que se necesita de dinero, de fondo, las empresas buscando algunos préstamos o créditos que le permitan poder hacer este trabajo. Pero es cierto que, como dice el intendente, tuvieron 22 años para empezar a hacerlo y siempre consiguieron prórrogas o beneficios de algunas gestiones comunales que hicieron que esto se demorara. Pero si te parece, vamos a escuchar a Luca Fanelli, el intendente de Chavás, contando en qué instancias está ahora, cuál es el camino que se viene recorriendo y qué implica esta nueva decisión administrativa que se conoció en las últimas horas para que las heladeras entonces avancen en el plan de reubicación fuera del eje urbano de la ciudad de Chavás.
2: El tema heladeras, hay una ordenanza muy vieja del año 2004, tiene más de 20 años. En estos 20 años se le fueron dando prórroga y prórroga y de a 5 y de a 3 años y de a 5 y de a 3, se llegó hasta nuestra gestión, en donde tomamos el compromiso de empezar a trabajar fuerte, ¿no? Con una mesa tripartidaria, comuna, medio ambiente de provincia y las empresas. Modificamos esa ordenanza, la ayornamos a los tiempos, ¿no? Y avanzamos y venimos trabajando bien. Hay que presentar un montón de proyectos y trámites en ventanilla única en Santa Fe. Vamos siempre de la mano, acá no es cuestión de pelear o de enojarse, pero sabemos que el pueblo sabe que esta ordenanza tiene más de 20 años, no han dado señales, es el momento de empezar a trabajar. Nosotros nos tomamos el compromiso, le pusimos una fecha, le pusimos un límite para que presenten el proyecto de traslado y de ahí seguir avanzando. Tienen 60 días para presentar este proyecto, que lo tienen que llevar adelante ellos con ingenieros, arquitectos y ingenieros civil y todo eso. Tienen 60 días para presentarlo, por ahí parece poco, pero lo que yo les digo es que ya le dimos, que el pueblo le dio un cuarto de siglo de ventaja, ¿no? Y no han dado ningún tipo de señal. O sea que los tiempos se acortaron, nosotros modificamos la ordenanza a estos tiempos, empezamos a acortar los plazos y a trabajar en conjunto. Lo que le decimos a todos, la comuna está haciendo un esfuerzo muy grande para llevar adelante la playa de camiones, de la misma manera le pedimos el mismo esfuerzo a las cerealeras porque van de la mano, una cosa... playa camiones y el traslado de las heladeras van de la mano. Cada empresa tiene su propio predio, uno saliendo, para el lado de Villada y otro saliendo para el lado de Sanfue, pero cada empresa tiene su predio. Así que tendrán que trabajar.

0: tomarse el compromiso. Nosotros le dimos señales de que esto va, que esto va en serio, que acá no hay 5 años más. Queremos avanzar y uno le pide señales. Es una decisión de las empresas, porque tengo muchísima gente que quieren hacer una pueblada, muchísima gente que quiere levantar firma, muchísima gente que quiere presentar recursos de amparo y intimar y todo eso. Bueno, estoy frenando un poco a los vecinos que vienen acá o me llaman por teléfono. Los estoy frenando porque, bueno, esperen, nosotros vamos avanzando, estamos trabajando en el tema, nos tomamos el compromiso, pero esperen que, digamos, no puedo resolver en 2 meses lo que no resolvieron en 25 años. Digo, denme tiempo, que las empresas hasta ahora van avanzando y esperemos que sigan avanzando en todo el traslado, ¿no? Que uno los quiera acompañar y ayudar en todo lo que pueda. Pero bueno, es el compromiso tomado y espero a no llegar a cuestiones legales donde no quiero llegar a la clausura, pero bueno, si no hay señales claras, llegaremos a eso. Los plazos que les venimos poniendo los fueron cumpliendo, ¿no? De distintos trámites. Ahora este es el trámite más pesado, donde sería el paso fundamental para que la empresa lo tome y ellos puedan gestionar un crédito, que es lo que están pidiendo, necesitando, y se entiende, ¿no? Pero bueno, hay que avanzar, te repito, la ordenanza es del año 2004, tuvieron muchísimo tiempo para organizarse, para planificar, y no han hecho nada. Ni desde las gestiones anteriores, ni desde la empresa, así que bueno, nosotros el compromiso lo tomamos y te repito, avanzaremos y iremos hasta donde tengamos que llegar.
1: Luca Fanelli, el intendente de la ciudad de Chavás, contundente entonces con lo que tiene que ver con este nuevo paso administrativo, que es que en 60 días las empresas presenten el anteproyecto de reubicación, buscando entonces cumplir con las ordenanzas y con las normativas vigentes para que estas dos empresas cerealeras, que ya tienen sus espacios o sus terrenos en otros puntos de la localidad, avancen hacia la salida de lo que tiene que ver entonces con el eje urbano y el centro de la ciudad de Chavás. Habrá que ver en 60 días con qué nos vamos a encontrar, ¿no?
2: Decía, recién lo escuchábamos al intendente de Chavás, diciendo, bueno, la modificamos, todo para que sean buenos términos, uno no quiere pelear con nadie, ya se han tomado un cuarto de siglo, todo. Medio que dijo en un momento, no me obliguen a ir a la justicia.
1: Sí, tal dijo cual. Como,
2: yo le voy avisando, pero como que dejó ahí la puerta abierta como para ya hacer un reclamo judicial.
1: Sí, y esto también de, bueno, los vecinos están enojados, sí. Hay ahí toda una situación, pero bueno. Lo cierto es que está decidido, ya hace un par de meses que se viene trabajando en esto, estaremos atentos a ver si en 60 días finalmente las empresas cumplen y presentan este anteproyecto, que por lo menos da la sensación de que se viene trabajando, porque recordemos que hace 2 meses más o menos habíamos hablado del tema de que había empezado a reubicarse la ordenanza, así que yo supongo que para en el mes de septiembre aproximadamente estaremos hablando otra vez de cómo avanza esta instancia allí en la ciudad de Chavás, que además empieza a generar precedentes también para otras localidades de la provincia de Santa Fe.
2: Gracias, Diego. No,
1: por favor.
2: La participación, la información que nos trae Diego Meloni en la mañana de la radio.

0: 17 grados la temperatura en la ciudad de Santa Fe, una humedad del 90%, lo decíamos. Alerta meteorológica para seis departamentos de la provincia de Santa Fe para esta tarde, con una máxima de 23 grados y con la posibilidad de tormentas fuertes por la tarde en la ciudad de Santa Fe. Mañana martes, a ver, ¿cómo sigue la semana? Mañana martes mínima 15 grados, máxima 22, con neblina por la mañana. Cuidado, Pablo, cuando vengas desde la zona periurbana, al igual que nuestro operador. Mínima 15, máxima 22 para mañana, con cielo mayormente nublado y probabilidades de tormentas aisladas para mañana a la noche, mañana martes. El miércoles, mínima 14, máxima 18 grados, con chaparrones o probabilidad de chaparrones el miércoles por la mañana. Máxima 18, con cielo nublado por la tarde. El jueves, mínima 9, máxima 17. Hay así en, para miércoles y jueves una baja en la temperatura, ¿eh? Mínima 9 para el jueves, máxima 17, con algunas nubes y algo de sol. El viernes, mínima 12, máxima 22 grados, sin lluvias. El sábado, nublado, mínima 14, máxima 23. Y el domingo, mínima 14, máxima 24. Es lo que dice el pronóstico extendido del Servicio Meteorológico Nacional. ¿Qué pasa? ¿Cuál es tu duda? Ah, pensé que querías algo. Yo lo que tengo es para traerte, para mostrarte, ya para compartir con vos y con la audiencia algo que a vos te tiene, como periodista deportivo, te tiene muy ahí, que son los Juegos Suramericanos, que se vienen en la provincia de Santa Fe y, por supuesto, se va a vivir en distintas localidades y ya tiene tema.
1: Claro, me comentabas recién que anoche te costó dormirte porque de la cantidad de veces que... reescuchaste Late del Sur, el tema que presentó Soledad, que es la canción oficial de los Juegos Suramericanos Santa Fe 2026. Eligieron, obviamente, un artista de nuestra provincia, de las más destacadas, de
0: la más popular. Tiempos,
1: exactamente, para unos Juegos Suramericanos que, recordemos, arrancan el 12 de septiembre, terminan el 26 de septiembre. Estamos a un mes y medio de que comiencen los Juegos Suramericanos. Atletas de 15 países en tres ciudades principales: Santa Fe, capital, Rosario y Rafaela.
0: Sí, sí.
1: O sea, la cuna de la bandera y la cuna de Demarco.
0: Claro, exacto.
1: Santa Fe, Rosario, Rafaela. Tres sedes tiene entonces esta. Es la primera vez que Odesur designa a toda una región como sede. Generalmente es una ciudad. En este caso se divide en tres. Va a haber 43 deportes. 60 disciplinas diferentes, hay algunos deportes.
0: ¿Cómo es esto de 40? ¿Cuál es la diferencia entre deporte y disciplina?
1: A ver, ¿cuál es la diferencia?
0: No, no sé, lo estoy preguntando.
1: El atletismo es un deporte y tiene disciplinas.
0: Ah, mira vos.
1: ¿No?
0: No sé.
1: Bien. La natación es un deporte.
0: Ajá.
1: Y tiene diferentes competencias.
0: Ah, bueno, por eso ahí está. Vos necesito, yo necesito preguntar para que otro responda.
1: ¿Has visto la mascota oficial?
0: No, a ver.
1: Yo fui a la estación Belgrano, no sé, que la Expo Algo, hace un mes y medio.
0: No, si fuiste, no fuiste a la Expo Algo, fuiste y ¿qué estaban exponiendo? Ahí te das cuenta.
1: Cosas
0: si
1: de
0: había auto, era una Expo Auto. Si había heladera, era una Expo Heladera.
1: Cosas de construcción.
0: Mirá el tipo, eso tener moneda. El tipo va donde tiene que construir.
1: Pero había cosas, revestimiento, grifería, un poquito de cada cosa. Las cosas que le gustan a uno, yo me pierdo en eso. Ya quiero agarrar una tenaza. Yo soy así, ¿no? Sí. Como comparto la pasión con el señor, con el operador.
0: Sí, claro.
1: Yo veo un destornillador y me tiro de cabeza.
0: Sí.
1: Bueno, en ese caso estaba la mascota denominada Capi.
0: Estoy de acuerdo con la mascota, más no con el nombre.
1: Bueno, es un carpincho.
0: ¿Por qué no pusieron Carpi?
1: Que representa la alegría y el espíritu deportivo de la región.
0: Y bueno, y así, entonces vamos a escuchar el tema.
1: Dale.
0: A ver. Anda familiarizándote, ¿eh? Ahí vamos. Tiene mucho de mundial, ¿viste?

0: Te veo, Barovero, te veo. ¿Qué disciplina te llama la atención? ¿O cuáles? No, una sola.
1: Todo lo que tenga una pelota. Ajá. Para arrancar. Para empezar, tiene que tener una pelota.
0: Sea con la mano o con el pie, que se...
1: Me gusta el básquet, el handball, el volei, el rugby. El fútbol. No el rugby. Ah, bueno, pero prefiero el rugby que los 100 metros llanos, por
0: ejemplo. La pelota paleta.
1: Sí, sí. El tenis de mesa.
0: Tenis de mesa, así de ping pong.
1: Bueno. Yo soy un buen jugador de tenis de mesa.
0: Ajá.
1: Sí, sí.
0: Yo soy un buen jugador de sobremesa.
1: Ajá.
0: Me va bien.
1: Che, lindo tema, me gusta.
0: Sí, sí, sí. Me gusta. La verdad que tiene esa impronta medio mundialera, sí. Mundialista, medio ahí, tiene esa onda. La vida es motivadora.
1: Sí, sí.
0: La vida es más fuerte, más fuerte.

0: Y así llegamos de a poquito a las noticias. Así
1: a,
0: que,
1: 40, a 47 días estamos de que arranquen los Juegos Suramericanos. Vamos a decir algo, más allá de lo deportivo. Capaz que alguna vez lo dijimos, pero por la cantidad de atletas, de familiares, las delegaciones, los periodistas que vendrán a cubrir, es para Santa Fe también, hasta si se quiere, económicamente.
0: Y sí, es movimiento.
1: Un movimiento importante.
0: Sí, claro. Sí, sí, sí, totalmente, totalmente de acuerdo. Y después veremos para qué queda también la infraestructura.
1: Sí.
0: Pues se está haciendo infraestructura importante.
1: Sí, sí.
0: Digo, estaría bueno que quede para las disciplinas deportivas de cada una de estas ciudades. Rosario, Santa Fe, Rafaela, que se puedan seguir utilizando y que perduren en el tiempo justamente para el desarrollo de distintas disciplinas. Tenemos que ir a las noticias, tenemos que actualizarnos, escuchamos el boletín informativo y ya regresamos.

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2: Hora 11:30 minutos. Continúa la campaña itinerante de vacunación en la ciudad de Santa Fe. Se trata del programa de inoculación gratuita para atender a la población de riesgo y adultos mayores, quienes podrán recibir su correspondiente dosis contra la gripe y la neumonía. También se realizará la vacuna contra el virus sincicial respiratorio dirigido a embarazadas que se encuentren entre la semana 32 y 36 de gestación y se podrán completar esquemas de vacunación. Esta semana el dispositivo se encontrará mañana en la ACAB, la Asociación de Comerciantes de Aristóbulo del Valle, ubicado en esa avenida al 6269 en el horario de 9 a 12. El miércoles el dispositivo se trasladará al hall de la Municipalidad de Santa Fe en Salta al 2951 en el horario de 10 a 14.
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2: Se reanudan las obras en la ruta provincial 25 en el camino de la Cremería. Rafael Rodríguez, desde la Agencia Provincial de Seguridad Vial, explicó las tareas que se realizan en el lugar y los desvíos que se concretan.
3: Luego de que ya pase el gran movimiento de la cosecha gruesa, van a retomar los trabajos en el tramo de esta ruta, la 25, que va desde la localidad de Ricardone hasta la autopista Rosario-Santa Fe. Va a estar cerrada, atención, para todo tipo de vehículos, teniendo en cuenta que los trabajos se van a realizar con obras de repavimentación completa, obras de repavimentación total. Recordamos que no muy lejos de allí, sobre la ruta nacional A012, están trabajando en la rotonda con la ruta Nacional 34, por lo tanto, toda esta zona está realmente muy, muy complicada. Entonces, pasando en limpio, hoy comienzan a trabajar en la ruta 25, camino de la Cremería, entre la autopista y la ruta nacional A012, con una restricción las 24 horas para todo tipo de vehículos. Y recordamos también las obras que comenzaron la semana pasada en la A012, no dejan pasar camiones entre la 34 y la vieja ruta nacional número 9, y en esta zona para el tránsito liviano hay desvíos por caminos alternativos y en algunos casos por banquinas.
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4: Ezequiel Medrán está al frente del entrenamiento en estos momentos en el predio de Colón, tras la derrota sufrida por el conjunto sabalero ayer ante Chaco Forever 1-0 como local y los rumores de que Medrán no seguirá siendo el técnico sabalero. Hoy el actual entrenador está al frente en el predio del entrenamiento de Colón. A pesar de esto, no está confirmado que sea el técnico sabalero a las 15 del próximo sábado, cuando Colón juegue por la fecha 23 de la Primera Nacional visitando a Casuso.
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2: La temperatura actual en la ciudad de Santa Fe es de 17 grados, la humedad del 90%, el cielo permanece nublado. En Reconquista, Departamento General Obligado, 18 grados, la temperatura actual 94, el porcentaje de la humedad y el cielo está mayormente nublado. Hora 11:34 minutos.
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0: 19 minutos faltan para llegar a las 12 del mediodía. En un ratito después de las 12 llega Cintia Millán, con su columna habitual del mediodía.
1: No sé si no me gustan más que el rock.
0: Sigue gris en la mañana, ya casi el mediodía en la capital de la provincia.

0: La música hasta las 12 del mediodía, selección del señor Omar Gatti. Epa, ¿qué pasó? Me cambió la música. Igual está bien, Omar, porque tenemos que meternos en la próxima charla. Tenemos que irnos a la próxima comunicación telefónica y está relacionado a un reclamo que se realizó hoy a la mañana. Hubo corte de trabajadores municipales nucleados en UTRAM, un corte que se realizó allí en Avenida Peñalosa y Regis Martínez. Vamos a charlar con Alberto Sosa, secretario general de UTRAM. Sosa, ¿cómo le va? Buen día desde Radio Nacional Santa Fe. Sebastián de Marco lo saluda. ¿Cómo está?
1: Hola, bueno, muy buenos días. ¿Cómo estás, Sebastián? Saludo para toda tu audiencia.
0: Gracias por estos minutos con Radio Nacional Santa Fe. ¿Cuál fue el motivo del reclamo que estuvieron llevando adelante esta tarde con este corte, esta mañana, con este corte?
1: Nosotros venimos llevando adelante una mesa de negociación paritaria con el Ejecutivo Municipal de la Ciudad de Santa Fe. Y a pocos días de terminar la negociación, se complicó la situación. Uh-huh. Y el Ejecutivo decidió de bajar unas negociaciones que teníamos previstas. Entonces es así que desde UTRAM se decide salir a la calle, pero bueno, cabe aclarar también que nosotros estuvimos jueves y viernes con medida de fuerza. Uh-huh. Dentro de los obradores, y al no tener respuesta hoy nos manifestamos en la calle ahí en Diagonal Goyena y Peñalosa, que queda cerca de la base. Uh-huh. Derqui, que es la principal base en conflicto hoy.
0: ¿Qué tipo de negociaciones estaban llevando adelante?
1: Pase a planta de trabajadores, refuerzo de horas extra, lo que es materiales de seguridad e higiene, condiciones laborales, y estamos pidiendo que se optimice y que se mande más recurso humano, porque la verdad es que la base Derqui lo que hace... Uh-huh. Es la reparación completa de las bocas de tormenta, pero no solamente con un barrido de hojas en la cabecera de la boca de tormenta, sino con una limpieza profunda. Entran en los canales hídricos de la ciudad, hacen la desobstrucción y de manera de que así, si se detecta alguna infraestructura que esté precaria, también automáticamente se hace la reparación. Mm. Entonces, estamos hablando de una parte muy sensible que a los santafesinos nos viene teniendo preocupados, y la verdad es que en esta emergencia, que también se espera una creciente del Niño tan grande, no podemos permitir de que encima que la creciente del Niño nos está acechando, las bocas de tormenta no estén en condición.
0: Y abarcan desde la base Derqui, ¿abarcan una parte de la ciudad o desde allí a distintos sectores de la capital?
1: No, toda la ciudad, toda. Ajá. La ciudad capital. Estamos hablando prácticamente de 3.600 bocas de tormenta, es muchísimo.
0: Uh-huh. ¿Y hoy tienen poco personal para llevar adelante esas tareas?
1: Y debe haber 3-4 cuadrillas como mucho, la verdad que no se da abasto. Aparte hay hoy un trabajo de dos desagües troncales grandes, uno en calle Perú, otro en la Costanera, y eso también atrasa un montón. Nosotros no es lo mismo trabajar con una cuadrilla de 10, 15 personas con una cuadrilla de 4 o 5. Imagínate que...
0: ¿Y hoy cuántos tienen esas cuadrillas? ¿Cuántas personas tienen?
1: Y hoy están en 6, 7 personas cada cuadrilla. Le estaría faltando por lo menos el doble de personal por cada trabajo. Uh-huh. Es muchísimo. Vos imagínate, nosotros hace 6 meses arrancamos con este reclamo y dijimos que corríamos riesgo de inundaciones por lluvias. A los 3 días que nosotros hicimos este reclamo, se inundó todo Santa Fe por lluvia. Y ahora imagínate que seguimos en la misma instancia, pero con una amenaza de una creciente del Niño. O sea, nosotros lo que queremos dejar de claro es que los trabajadores estamos reclamando de manera urgente que se regularice la situación de planta de los trabajadores, que se lleve más gente, que se regularice las horas extra, porque las horas extra de base del que están sujetas a emergencia. ¿Qué quiere decir esto? Cuando llueve, te llaman que vos salgas a la calle. Es imposible entrar a una boca de tormenta en día de lluvia. Ajá. Por seguridad para el trabajador. Vos lo tenés que hacer previo a los días de lluvia al trabajo.
0: Y estarían necesitando, dicen ustedes, el doble de gente para trabajar en estas cuadrillas.
1: Y por lo menos estamos hablando de que faltan entre 20 y 30 personas más ahí en base del que. Uh-huh. Por lo menos. Y las horas extras que no estén sujetas a emergencia. Las horas extras tienen que ser permanentes, porque lo que hacen los chicos es un trabajo de prevención de limpieza, de sustrucción. Entonces, es complejo lo que está pasando. Y también quiero aclarar algo. Nosotros, todos los trabajadores, la mayoría de los trabajadores, son santafesinos también y sufren las inundaciones también. Y no quieren estar cortando, no quieren estar en la calle. Pero nosotros, de no tener respuesta, nos preocupamos, porque después la gente, lo primero que dice, los municipales. No. La falta de gestión política es, no los trabajadores.
2: Uh-huh. Sosa, le quiero consultar, porque usted decía que estuvieron en negociaciones con la municipalidad, con el Ejecutivo, y se estancaron esas negociaciones. ¿En qué estado estaban esas charlas, esas reuniones, esas negociaciones? ¿Hasta dónde habían llegado?
1: Sí, estaba bastante avanzado, porque habían incrementado, o decían que iban a incrementar las horas extras. Nos habían pedido más gente de otras direcciones. Están por salir los traslados para que vayan a reforzar las cuadrillas, pero todavía no salieron. Y el pase a planta de varios trabajadores del lugar también. Ajá. Eso tiene mucho que ver, porque cuando vos sos precarizado no podés acceder a las horas extras. Uh-huh. De la manera que vos podés acceder cuando vos sos de planta. Uh-huh. Entonces vos tenés más recursos en la calle. Pero bueno, estábamos avanzando, estábamos cerrando para julio. De golpe y porrazo nos enteramos que la negociación se había varado. Nosotros necesitamos que el intendente sea responsable y que cumpla con estas cosas, con esta mesa de negociación, porque estas cosas son las que nos atrasan como santafesinos. Esto tiene que ver con los planes, con la estructura de planeamiento y de ejecución de obras que no son un detalle menor en Santa Fe cada vez que llueve, que no son un detalle en Santa Fe cada vez que crece el río.
2: Y le consulto, ¿cómo están en materia de infraestructura ustedes para trabajar, digo, los trabajadores de Base Derqui, a eso me refiero, para cuando tienen que ir a limpiar todos los canales que usted decía? Digo, ¿tienen las herramientas necesarias, la infraestructura, los vehículos?
1: Herramientas siempre faltan. Ahora se ha comprado algunas máquinas, hay algunos camiones. La verdad que eso, pero como si un recurso humano, ¿cómo hace? Uh-huh. Sí, ese es el problema. Uh-huh. Esto tiene que trabajarse con responsabilidad. Vienen las herramientas, las máquinas, el recurso humano. Esto tiene que ser ordenado. No podés tener un día sí, un día no. Tiene que ser permanente, tiene que ser continuo. Por eso exigimos de Dutran la responsabilidad a la hora de abordar una dirección tan sensible para todos los santafesinos.
2: Uh-huh. ¿Cómo van a continuar, Sosa?
1: Sí, nosotros ahora estamos esperando, nos quedaron en llamar a la mañana para ver si nos podíamos juntar, para ver si podemos avanzar con algún tipo de negociación para destrabar los conflictos, porque la realidad es que los trabajadores tienen que estar abocados en las tareas, y después, si no se destraban el día de hoy, mañana empieza el paro, donde se va a cerrar el alumbrado público, se va a cerrar el sistema de emergencias, se va a cerrar el sistema de desarrollo social. Estamos prácticamente haciendo un paro para mañana y para pasado, y el día miércoles con un corte en el acceso del ingreso a la ciudad por la autopista Iturraspe.
2: ¿Para cuándo es eso?
1: El miércoles. No te destraba, para el día miércoles.
2: Muy bien. Bueno, Sosa, le agradecemos este contacto, esta charla con Radio Nacional Santa Fe. Ha sido muy amable.
1: Muchísimas gracias, y bueno, dejar en claro que el sindicato siempre apuesta al diálogo, pero defendiendo los derechos y los intereses de los trabajadores como primera medida. Muchísimas gracias.
2: Hasta la próxima. Era Alberto Sosa, secretario general de UTRAM, de la Unión de Trabajadores Municipales. Según dice, bueno, reclaman por incumplimientos y por falta de avance en las negociaciones de los trabajadores de Base Derqui, que son los encargados de la limpieza de Boca de Tormentas y de canales durante todo el año, y en especial en este año particular, en la que se espera un fenómeno del Niño, sobre todo bastante importante para los últimos 3 meses del año.

0: 12 del mediodía. 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Señor Pablo Barovero, ¿por dónde quiere que vayamos en este momento con información deportiva?
1: Bueno, hace un ratito en el boletín decíamos que en el entrenamiento que se está llevando a cabo en el predio 4 de junio, así está Colón trabajando después de la derrota de ayer y pensando en el partido del próximo sábado ante Acassuso, una nueva fecha de la Primera Nacional, está Ezequiel Medrán. También respeto una lógica, ¿no? La decisión, imagínense que estábamos diciendo hace un ratito que el rumor era que hasta podía llegar a dirigir el partido ante Acassuso, más allá de que esté la decisión tomada. Por supuesto que si hoy volvía a los entrenamientos Colón, el técnico iba a ser Ezequiel Medrán. Si nadie le comunicó todavía que no iba a continuar siendo el entrenador. Yo creo que, esto ya más opinando que informando, pero porque lo hablábamos en el comienzo, Peca, quizá parte de la comisión directiva, pensemos en su presidente, pensemos después en el secretario técnico Diego Colotto, también estén evaluando a quién pueden traer. Para mí no es menor a la hora de tomar una decisión, porque si uno dijese, Medrán perdió 10 partidos en fila, uno dice, bueno, cortemos esto y de última que dirige el técnico de reserva, después vemos a quién traemos. Pero no es la realidad de Colón. La realidad de Colón es que hizo un partido discreto contra el puntero y perdió 2-0 y que ayer no jugó bien, es cierto, pero ni siquiera mereció perder. Y en todo caso, bueno, perdió 1-0, un partido en el que jugó mal. Son dos partidos, venía de dos victorias antes del receso. Repito, desde este espacio por lo menos, no estamos emitiendo un juicio en relación a la continuidad o no de Medrán. Obviamente que se hace cargo de la comisión directiva, también Diego Colotto. Pero me imagino esto, ¿no? Parte de la charla debe ser, primero, si le rescindimos, ¿sí? Si no logramos de común acuerdo o que el técnico se vaya, hay que pagarle. ¿Sí? Está bien que no necesariamente tiene que sacarle la plata del bolsillo Colón y pagar mañana, pero sabés que tenés una deuda. No podés presentar el nuevo técnico hasta que Medrán no te firme. Y nadie asegura que Medrán diga, sí, ¿dónde te firmo? El tipo se plantea y dice, mira, yo la verdad por perder dos partidos no me voy a ir. Si los jugadores están de acuerdo con que siga, ¿para qué ganarte la antipatía de un grupo que puede estar jugando mal o puede haber tenido un par de partidos negativos, pero es lo que tenés hasta fin de año? Y muchas veces se te junta tres referentes y dice, mira, la verdad que estamos bien con Medrán.
0: Está bien. Todo eso que vos decís, si pasa todo eso que vos decís, hay otro error más de la comisión directiva, que es dejar trascender que lo quieren echar. Porque sí. Esto que se dice ahora es porque algún dirigente,
1: claro, sí.
0: Lo dejó trascender.
1: Sí. Y cuánto debilita también, ¿no? La figura,
0: claro, por
1: del
0: eso.
1: Entrenador, porque en definitiva, hoy está en la práctica y si llega a agarrar el celular va a haber 50 periodistas diciendo, bueno, me parece que Medrán está afuera, no está bueno. El plantel. Siendo dirigido por un entrenador que no saben si mañana va a estar. Ya no digamos el sábado. Claro. Mañana, cuando se junten de vuelta en el predio, por ahí hay otro. Entonces, puede que ese sea, si es que sucedió, que se haya filtrado, puede haber sido un error. Me da la sensación de que puede haber también una charla, porque los contextos no son siempre los mismos. O sea, echar un entrenador, desvincularlo, descontinuar un contrato, no es siempre lo mismo. Repito, Medrano es un técnico que perdió 5 o 6 partidos en fila para que sea, bueno, muy evidente decir, bueno, esto no va para más, después vemos. No hay, el después vemos no sirve, o sea, tiene que ser algo superador. O sea, hoy Peca decía, agarrándose de los números, che, tiene que venir alguien que haga más del 54% de los puntos, si no, deja el que está. Que ojo, con Delfino no pasó algo muy diferente.
0: No,
1: los que vinieron después
0: mismo.
1: Fueron peores estadísticamente.
0: Claro.
1: Tampoco les alcanzó. Se metió por la ventana Colón en una de las últimas fechas, creo que terminó octavo, si no me equivoco en aquel momento. Y termina metiéndose y empata y queda eliminado con Olboy en la primera fase. Ni hablemos del año pasado, ¿no? Donde, más allá de los cambios técnicos, nunca se encontró una solución, nunca mejoró el equipo. Bueno, en este caso, si Colón va a buscar algo superador, primero, ¿a quién? Y segundo, la cuestión económica. Esa cuestión económica que a Colón, por ejemplo, cree uno, no le permitió traer 4 refuerzos de jerarquía, porque Colón no lo hizo. También es para desvincular a un entrenador y para atraer a otro. Pero bueno, veremos. Nunca es lo suficientemente convincente que el técnico se quede porque no hay otro, o porque no hay otro mejor. Porque si está la idea de cambiarlo, pero no hay otro mejor, no es el mejor discurso, ¿no? Pero bueno, si en definitiva ese es, seguirá Medrán hasta tanto los dirigentes vean que esto ya no tiene salida.
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1: Doce del mediodía en la República Argentina. Cristalina Georgieva llegó al Ministerio de Economía. Miriam Mariotto.
2: Importante operativo de seguridad, la directora gerente del Fondo Monetario Internacional, Cristalina Georgieva, está entrando al Ministerio de Economía. Aquí va a mantener una reunión con el ministro Luis Caputo y con el presidente del Banco Central, Santiago Bausile. También brindará una conferencia de prensa. Caputo la salió a recibir a la puerta del ministerio y está en este momento haciendo su ingreso.
1: A través de las redes sociales, la directora del FMI señaló que desde la innovación hasta la energía, Argentina tiene un potencial tremendo para impulsar el crecimiento, crear empleos y construir un futuro más próspero. Reabrieron el circuito Garganta del Diablo de las Cataratas del Iguazú. Desde Radio Nacional, Puerto Iguazú, nos informa Carmen Segovia.
3: Tras el cierre preventivo desde la semana pasada por la crecida del río, reabren desde este lunes el circuito Garganta del Diablo de las Cataratas del Iguazú. El Parque Nacional Iguazú y la concesionaria de servicios Iguazú Argentina informan que tras los monitoreos del caudal del río Iguazú y de las condiciones climáticas en la cuenca del mismo, este lunes 27 de julio se habilita el circuito Garganta del Diablo a partir de las 8 de la mañana.
1: La información del deporte con Damián Zárate.
4: La segunda fecha de la primera división del fútbol profesional masculino en la Argentina comienza mañana con 4 partidos. A las 7 de la tarde, San Lorenzo va a recibir a Gimnasia de Mendoza. A la misma hora, Banfield contra Sarmiento de Junín. 21:15, segundo horario del día martes con 2 partidos. Rosario Central en su ciudad recibirá a Racing y Argentinos en la Paternal a Estudiantes de Río Cuarto.
1: En La Rioja, donde nos escuchás por AM620, la temperatura es de 15 grados 4 décimas, el cielo está parcialmente nublado y no hay pronóstico de tormentas. En Buenos Aires, la marca actual 15 grados, la humedad 93%, el cielo está nublado.
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6: Proyecto Pueblos.
7: Hoy paseamos por Calchaquí.
8: En cuanto pudiera traer de allí la flor Calchaquí.
7: Situada en el departamento Vera, a 210 kilómetros al norte de Santa Fe y sobre la Ruta Nacional 11. Fundada el 21 de octubre de 1889, su nombre proviene del pueblo Calchaquí, originario del noroeste argentino. Los pueblos originarios, como los diaguitas y los calchaquíes, dejaron una profunda influencia en la identidad de la región. Sus técnicas agrícolas, su cerámica y su espiritualidad se entrelazaron con la tierra y crearon un legado admirable. La llegada del tren permitió la instalación de una estación, cuyo nombre sería Calchaquí. La localidad fue pionera en la industria del tanino. Aquí comenzó a funcionar el emprendimiento maderero del empresario alemán Carlos Harteneck, que dio origen a la mítica empresa La Forestal. La fábrica funcionó hasta el año 1914, cuando se inició la Primera Guerra Mundial. La chimenea finalmente fue derribada en la década de 1940. Su herencia fue una explotación irracional del bosque y en una serie de poblados creados también con el mismo criterio, es decir, transitorios, sujetos a la fatalidad del agotamiento del quebracho. Calchaquí cuenta en la actualidad con el balneario El Cristal, que integra un área protegida de 12.000 hectáreas, en conjunto con las vecinas reservas provinciales La Norma, El Estero, Don Guillermo y Loma del Cristal, en torno a la Laguna del Cristal. En los alrededores de la laguna se han encontrado piezas cerámicas y otras evidencias arqueológicas que sugieren la presencia estable de comunidades prehispánicas en la zona. Calchaquí, identidad, historia y cultura. 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

0: algo recurrentes por varios lugares, porque mira, nos vamos a ir a un pueblito de Minnesota donde hay un centro de vida asistida, como se le llama a algunos geriátricos.
1: Ajá.
0: Ese centro acababa de terminar una remodelación y para festejarlo deciden un brindis con champán para los residentes. Nada del otro mundo. Ahora, alguien llama a la policía. La policía llega diciendo, esto es ilegal. La residencia no tiene licencia para servir alcohol, así que no hay brindis. No se termina ahí, sino que les avisan que tampoco pueden seguir con lo que ya venían haciendo desde hace tiempo, que era dos tardes por semana, un par de tragos por personas, entre amigos que viven, que conviven allí. ¿Ya? Se terminó el happy hour.
1: Sí.
0: Entre los residentes está Anita. Anita es una mujer que estuvo viendo varias notas, en algunas notas tiene 82 años y en otras tiene 88. Bueno,
1: una persona mayor.
0: Una persona de más de 80.
1: Uh-huh.
0: Pero bueno, Anita no se quedó conforme con la explicación. No tienen licencia para dar alcohol acá, en ningún momento, bajo ninguna circunstancia. Entonces empezó a golpear puertas. Y no cualquier puerta, se fue a la legislatura de Minnesota, testificó dos veces, primero ante la Comisión de Comercio de la Cámara de Representantes y después ante la del Senado. No hizo un discurso técnico sobre licencias comerciales, lo que hizo es más simple. Dijo que vivir en una residencia no debería significar tener menos libertades que cualquier claro. otra persona. Y que compartir un trago con sus amigas era una forma de acordarse de sus vidas, de sus familias, de festejar lo que ella llamó la etapa dorada. Algo se movió en los legisladores que terminaron aprobando una ley a la que le pusieron un nombre con gancho, ¿no? Que se llama Happy Hour de los adultos mayores. El gobernador del estado de Minnesota la firmó como parte de un paquete más amplio de reformas a las licencias de bebidas alcohólicas, que es algo que acá no usamos, pero bueno, si vimos alguna película o Los Simpsons, sabemos lo que son las licencias para bebidas alcohólicas. Y después lo que hizo el gobernador, algo que no suelen hacer, se fue hasta la residencia de Anita a brindar con ella en persona para cerrar toda la historia. Ahora, la letra chica de la ley, vamos a la letra chica de la ley. No es una barra libre. Los centros no pueden vender el alcohol, solo servirlo en eventos organizados para residentes e invitados. Necesitan anotarse previamente y aceptar inspecciones. Quien sirve tiene que ser mayor de edad. Y cada residencia, si quiere, puede seguir prohibiendo el alcohol igual. De hecho, hay unidades de cuidado para personas con demencias, donde la restricción se mantiene como regla general. Y ahí aparece otra cara de la moneda, porque que no es la que sale en estos títulos muy tiernos, que yo, por ejemplo, desde el que yo empecé a tirar el hilo, era digamos, el happy hour, adultos mayores, zaraza. Pero bueno, hay enfermeros y enfermeras que vienen planteando dudas sobre este tema, y no por mojigatería, sino por preguntas concretas de seguridad.
1: Claro.
0: ¿Qué pasa con las interacciones entre alcohol y medicación?
1: Eso, claro, sí. Hay gente que está medicada con distintos tipos de cuestiones, que puede ser medicación psiquiátrica, medicación también para cualquier
0: tipo de
1: afección.
0: Bueno, para los que tienen psiquiátrica está prohibido, bueno, sigue prohibido.
1: Y
0: pero
1: después,
0: sí.
1: Para los que tienen alguna afección de salud.
0: Una gripe nomás y te tomás un antibiótico, podés, no podés. Por ahí hay mitos ahí alrededor, pero bueno. Pero ¿quién responde si alguien se cae? ¿Dónde termina el cuidado y empieza la intromisión sobre esa persona? Digo, no es un tema resuelto, es un tema que está en tensión. Y me parece que ahí está un poco el nudo, más allá de lo simpático que nos cae el tema del brindis, ¿no?
1: Hay una parte, perdón, Cintia, que quizás lo dijiste y yo lo pasé por alto en todos los datos que tiraste. ¿Hay una cuestión del límite?
0: Sí. Había dos copas, creo que era.
1: No, porque...
0: Sí, al principio.
1: Claro, cuando dijiste, ¿qué pasa si alguien se cae? Bueno, el tema es que también si le da una botella de champán
0: Hay un límite.
1: Por cada...
0: Pidiendo permiso previo,
1: claro, sí,
0: y aceptando la

0: infecciones, ¿sí? Uh-huh. Ahora, ¿por qué una copa de vino necesito, o dos copas de vino necesito, de dos testimonios ante el Senado y la firma de un gobernador para existir? Y la respuesta viene de la mano de la sociología, y lo puso hace más de 60 años un sociólogo justamente que se llamaba Erving Goffman, en un libro que estudiaba justamente los lugares donde una sola autoridad organiza toda la vida cotidiana de un grupo de personas. Entonces, Goffman las llamó instituciones totales y puso a los geriátricos en primer lugar. Después, los orfanatos. Son espacios pensados para cuidar personas que no pueden valerse completamente solas, pero que no representan ningún peligro. Lo que él decía hace más de 60 años es que el problema es que el ingreso a esos lugares empieza casi siempre con una pérdida silenciosa de autodeterminación que se va colando hasta en los detalles más chicos de la vida diaria. Y una copa de vino en un día de la semana elegido por otro, servida por otro y permitida por otro. Por eso el reclamo de Anita no era sobre el alcohol, era sobre quién decide. Y ese reclamo tiene un concepto hermano, si se quiere, en la bioética del cuidado de las personas adultas mayores. La dignidad del riesgo. Es un concepto que a mí me pareció muy interesante. La dignidad del riesgo. Es una idea que, por supuesto, está muy discutida en papers académicos sobre si una persona mayor tiene derecho a tomar decisiones que impliquen algún riesgo. ¿Por qué? Porque la autonomía, incluida la posibilidad de equivocarse, es parte de lo que nos hace sentir dignos. Entonces, no importa la edad que tengamos. Y sacarle ese margen a alguien en nombre de su seguridad, sin que esa persona lo pida, también tiene un costo. Y ese costo es distinto según de quién hablemos. No es lo mismo alguien con una demencia avanzada que necesita una protección real, que para alguien que es autoválido, que puede caminar, decidir, cuidarse, y que simplemente vive en una especie de edificio con más reglas que en su casa anterior. Y ahí me parece que está la pregunta que más interesa de esta historia. ¿Por qué asumimos que envejecer por sí solo tiene que significar perder libertades que nadie te sacaría si vivieras en tu propia casa? Y mirando para adelante, me parece que esta es una pregunta que se vuelve urgente, diría yo. Y lo pienso en mis propios términos, si se quiere. En Estados Unidos ya hay un término para nombrar a una porción creciente de la población mayor. Se llaman elder orphans, adultos mayores huérfanos. Personas que llegan a la vejez sin un cónyuge, sin hijos, sin nadie de cerca que los pueda acompañar en las grandes decisiones o en las cosas chicas de cada día. Una geriatra estadounidense calculó hace unos años que uno de cada cuatro mayores de 65 de su país está en riesgo de terminar así. Y eso no es una tendencia estadounidense únicamente. La proporción de personas mayores en América Latina se va a duplicar en las próximas tres décadas. Y Argentina está, junto a Uruguay, Chile, Cuba y Barbados, entre los países de la región que más rápido envejecen. Por ahí lo que está cambiando generación tras generación es la estructura de la familia que hasta ahora sostuvo la vejez. Lo que hacemos nosotros, personas de 40, 50, con nuestros padres. Ahora, cada vez hay más personas, y esto es otro tema, por eso decía que por varios lados vengo a traer temas que siempre traigo. Cada vez hay más personas que no tienen hijos, por lo tanto no van a tener hijos o nietos que los visiten o que decidan o que vean qué les hace falta. Y esto no necesariamente debería ser una tragedia, pero sí un cambio real en quién va a acompañar, quién va a decidir cuando estas personas necesitemos algo de ayuda. Y acá aparece otra variable que no es menor, que es la económica. Porque la autonomía en la vejez, cuando no hay familia de cerca para sostenerla, termina dependiendo mucho de los recursos de cada uno. Quien se pueda pagar una buena residencia o un cuidado domiciliario va a tener más margen para decidir cosas tan chicas como con quién tomarse una copa de vino, o cuándo, o cuántas veces. Y quien no, va a depender de lo que decida otra persona, que sea, puede ser el Estado o puede ser el sector privado, pero una obra social, el que esté de turno ese día, digamos, es otro el que decide. Entonces, la libertad de Anita, en el fondo, también fue un privilegio, me alegro por ella, que es vivir en un lugar con la organización y los recursos para pelear durante mucho tiempo una ley en la legislatura de su Estado. A ver, me quedo con que hay, mira, imaginemos a Anita con el gobernador de Minnesota uh-huh. brindando. Hay antropólogos que estudian rituales de comida, bebida en distintas culturas y que insisten en esta idea. Compartir la mesa o la copa con otro viene desde el fondo de nuestra historia como especie, como una de las formas más antiguas que tenemos de decir somos parte de lo mismo. De ahí viene la palabra compañero también, compañero, compañera, quien comparte el pan con vos. Por eso cuando Anita dice que un trago compartido es una forma de recordar, de convivir y de festejar la vida, no está exagerando. Está describiendo, en todo caso, para qué sirve ese ritual. Ahora, nos deja abierta una pregunta que yo insisto, le aullo a la luna, como se suele decir, pero en este contexto donde está el tema de la baja de la natalidad, que no se está tomando como oportunidad, que se podría tranquilamente, sino que se está tomando para otras cuestiones. Más allá de lo económico que tiene que ver con los aportes a la seguridad social, uh-huh. hay sociedades que están pensando en qué va a pasar con esas personas que viven más años solas, sin generaciones que vienen después a cuidarlos, a acompañarlos. Hay sociedades que lo están pensando incluso con robots cuidadores.
1: Hay otras que le están pensando con hacerlas trabajar más años.
0: También, por supuesto. Pero digo, está la variable económica siempre. Uh-huh. Porque suponiendo que una llega a determinada edad donde no puede valerse físicamente, suponiendo que llega bien mentalmente sí. y que tiene más limitaciones, ¿qué haces con eso? ¿Te quedas en tu casa? ¿Pagás un cuidador, una cuidadora? ¿Con qué plata? ¿Con qué jubilación? ¿Te vas a un geriátrico? ¿Con qué plata? ¿Con qué jubilación? ¿Y con qué calidad?
1: Sí.
0: ¿Y con qué autonomía?
1: Sí,
0: no, o sea, eso lo tenés. Las sociedades tienen que pensar a futuro. Y fíjate que las sociedades que más lo están pensando son las sociedades que tienen mayor tradición en pensarse de maneras a largo plazo. Japón, China, bueno, ni hablar. Pero digo, las sociedades que viven en el corto plazo no lo están pensando y se van a encontrar con un gran problema que yo me veo ahí, digamos, yo me veo en 20 y pico de años, si estoy viva, pensando justamente estas cosas. ¿Cómo te valés? ¿Con qué pagás? Y demás. Me parece no es un tema menor y lamentablemente no veo que se esté pensando en eso de ninguna manera.
1: Gracias, Cintia. Ahora nos deja pensando todo lo que no tenemos que decir. Qué tirado. Gracias, Cintia, muy amable. Cintia Miñone nos deja pensando en el mediodía de Radio Nacional Santa Fe.

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2: Hora 12, 32 minutos en todo el país. El tren de Capital Humano llegó a la ciudad de Santa Fe. El operativo conjunto entre el programa de la provincia y la nación ofrece durante 5 días atención gratuita en salud, documentación y asistencia social en la estación Belgrano. La propuesta funciona desde hoy hasta el viernes de 9 a 17 horas en la estación Belgrano en su ingreso por Avellaneda y Maipú, donde los vecinos pueden acceder de manera gratuita a prestaciones vinculadas con salud, documentación, asistencia social y otros servicios del Estado. Nuevo encuentro de la región centro. Este martes en San Francisco de Córdoba, los gobernadores Martín Yargiora, Maximiliano Puyaro y Rogelio Frigerio volverán a encontrarse en el marco de la región centro, ocasión en la cual el mandatario entrerriano asumirá la presidencia pro tempore de mandos del cordobés. Más allá del traspaso de la presidencia, luego los gobernadores van a plasmar con su firma una serie de acuerdos tejidos entre las tres provincias, como el corredor biomovilidad que viene trabajando la Secretaría de Energía y las empresas eléctricas de las tres provincias.
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3: Con un partido se cierra la 22ª fecha de la Primera Nacional. A partir de las 20, Atlanta y Almagro jugarán en el marco de la Zona B con arbitraje de Yamil Pozzi en el Estadio de Atlanta. Hasta el momento, el conjunto local marcha tercero con 36 puntos y una victoria lo dejaría en el segundo lugar a 2 del líder Gimnasia de Jujuy. Por su parte, Almagro, rival de Atlanta esta noche, está 13º con 25 unidades.
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2: En la ciudad de Tostado, en el norte provincial, la temperatura actual 22 grados 5 décimas, humedad 75%, presión en hectopascales 997. Viento del norte a 10 kilómetros por hora, el cielo parcialmente nublado y para esta tarde se anuncian lluvias y tormentas entre un 10 y un 40% de probabilidad para la ciudad de Tostado y la zona. En la ciudad de Santa Fe, la temperatura actual 18 grados una décima, humedad 89%, presión en hectopascales 1006. Viento del este a 17 kilómetros por hora, visibilidad 12.000 metros, cielo nublado. Hay un aviso por posibles lluvias y tormentas fuertes para esta tarde de entre un 40 y 70% de probabilidad que disminuye hacia la noche entre un 10 y un 40%. El cielo está nublado en Santa Fe a las 12 y 35.
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0: los últimos 4 minutos del programa. Y el señor Pablo Baroro, ¿qué nos cuenta?
1: Que se sigue hablando, por supuesto, de la posibilidad de que Ezequiel Medrán continúe o no como entrenador de Colón.
0: Ahí estaba leyendo algunas cosas que son atas.
1: A ver, te escucho.
0: Esto que decías, está al frente del entrenamiento, sí. O estuvo, no sé si ya de haber terminado el entrenamiento. Mientras, está Diego Coloto también en el predio 4 de junio, que mirando el entrenamiento. A Medrán nadie le comunicó nada.
1: No.
0: ¿Y cómo es? Todo el mundo habla y ellos están a 5 metros y uno no lo mira al otro y dice, ¿y qué hacemos? Y no sé, miran para otro lado.
1: Capaz están tomando la decisión.
0: No, todavía esperando. No se reunieron.
1: Hay algunos nombres dando vuelta.
0: Sí, bueno, ahora va de... desde que falta que alguien diga, Scaloni no aseguró su continuidad en la selección argentina.
1: Hay un par...
0: El que tira, habría que... volver a charlar con el colombiano que decía falta amor.
1: Julio Comesaña no, Pacho Maturana.
0: Pacho Maturana. Con en el medio.
1: Colón tuvo a los dos.
0: Claro, en el medio, sí. El que quieras.
1: Sí, sí. Suena Iván Delfino, Lucas Pucineri. Son posibilidades. Primero van a tener que tomar una decisión, obviamente, con Ezequiel Medrán. No me parece ilógico. Más allá de que se filtre o no, o que estos sean nombres que en realidad nunca estén ni cerca, porque muchas veces pasa también, pero no me parece ilógico si la comisión directiva realmente está valorando la opción de que Medrán no continúe, que ya hayan tenido charlas con diferentes entrenadores, porque algo que decíamos recién era, perfecto, Medrán no, ¿quién sí? Porque una cosa es, supongamos que Pucineri e Iván Delfino, por poner dos nombres, a Coloto y Alonso y a la comisión directiva le parecen mucho mejores que Medrán. Bueno, una cosa es que los dos te digan, bueno, dale, ni bien se vaya Medrán, yo agarro al otro día, y otra cosa es que te digan que no, y después te queda una segunda línea, y ya la charla es otra, porque te reuní en comisión y decís...
0: Y esa segunda línea, vos considerás, no vos, digo, vos dirigente, Alonso y Coloto, vamos a poner el nombre... Che, estos acá que iba a buscar nos dijeron que no. Y la segunda línea, y yo no sé si son mejor
1: que... Es que a eso voy. Entonces, si hay que ver que una segunda línea realmente sea mejor. Se supone que hay un plan A. Si es que Medrán no continúa, deben tener apuntado, o por lo menos, cuál es el perfil de entrenador.
0: Salvo que ellos vean internamente que sí o sí el problema, el único problema que tiene Colón
1: es
0: Medrán.
1: Que es lo que yo te decía hoy. Parece llamativo que habiendo perdido un partido perdible con Ferro de visitante y habiendo jugado mal ayer y perdiendo 1-0 con Chaco Forever, realmente se le caiga a Medrán como, che, cualquier opción es mejor. Esto está tan desgastado que cualquier posibilidad es mejor. Primero cortemos con Medrán y después vemos, total, no importa. Yo creo que Colón no está en esa situación. Que lo ha estado, sí lo ha estado. Colón ha estado en situaciones en los últimos años, pero tomemos si queremos...
0: Cuando llegó Medrán, sin ir más lejos.
1: No, está bien, pero digo, tomemos inclusive el último año de Colón en primera, más estos 2 años y medio. Llevamos 3 años y medio donde hubo diferentes momentos donde, che, esto no puede seguir. Después vemos al otro día quién sí.
0: No, pero fueron, esto no puede, fue el momento no de Delfino. No le pasó eso
1: a
0: Delfino.
1: No.
0: Es más, yo creo que porque Colón venía, o sea, el poco entendimiento del hincha de Colón de lo que era la categoría y demás, había más resistencia con Delfino que con Medrán.
1: Así. Pero además por otra cosa, ayer, me parece que Delfino termina pagando el desconocimiento y la inexperiencia del hincha de Colón,
0: claro,
1: en la
0: B. Por eso.
1: Porque tenía que, la tenía que ganar caminando a la B. Claro, entonces, cuando Delfino perdió un par de partidos, esto no da para más.
0: Y de ahora, la gente, que es peor.
1: Pero ahora que no solo tuviste esa experiencia de 2024, sí, sino sobre todo la del año pasado, te das cuenta que no la ganás caminando.
0: Ayer había, hay descontento del hincha de Colón, de muchos hinchas de Colón con Medrán. Pero no, ayer no había insultos para Medrán. No, viste, andate, viste que hay cánticos.
1: Sí, sí, sí,
0: no.
1: Sí.
0: Era, fue silbido a los jugadores y punto. Pero no es que todo el mundo está pidiendo que se vaya Medrán. Tampoco es que están pidiendo que se quede.
1: Obviamente, por favor, ya nos vamos, pero digo, se me ocurre por qué extendía un año hacia atrás. Porque creo que la situación, por ejemplo, de Saralegui fue esa.
0: Sí.
1: Esto ya no da para más. Desde la pretemporada y estos primeros partidos, después vemos si es Gorosito o quién.
0: Incluso hasta sin perder el clásico.
1: Por eso, pero cortemos esto y después vemos cómo seguimos. Eso no está pasando hoy, me parece.
0: Chau, Pablo.
1: Hasta mañana.
0: Gracias a ustedes, por habernos acompañado. Hasta mañana, chau.
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3: 12 del mediodía, 45 minutos. La temperatura en Buenos Aires, 15 grados 3 décimas. La humedad, 93%. El cielo está cubierto. Comenzamos con el desarrollo de la información. Lo más importante en 15 minutos. Visita oficial de Cristalina Georgieva a la Argentina desde Casa de Gobierno, Hernán Mundo.
4: A las 14, Javier Milei recibirá en Casa Rosada a la directora gerente del Fondo Monetario Internacional, Cristalina Georgieva, quien llegó esta mañana a la Argentina por una invitación del propio presidente argentino. Después de 10 meses, volverán a verse, tal como sucedió en septiembre de 2025, cuando se gestionaba la asistencia financiera de Estados Unidos para la Argentina. Georgieva va a participar de una reunión de gabinete ampliado en la que estarán presentes todos los ministros del Poder Ejecutivo. Tras su presencia en Casa Rosada, Georgieva se va a trasladar al Palacio Libertad, en donde está previsto que dé una clase magistral, que escucharán, entre otros asistentes, alumnos de distintas universidades.
3: Previamente, el ministro de Economía, Luis Caputo, y la directora gerente del FMI brindarán una conferencia de prensa. El informe de Miriam Mariotto.
5: La directora gerente del Fondo Monetario Internacional comienza su visita al país con una reunión en el Ministerio de Economía con el ministro Luis Caputo y el titular del Banco Central, Santiago Bausili, y luego brindará aquí una conferencia de prensa y saludó a los argentinos desde su cuenta de X. Hola desde Buenos Aires, dijo, con ganas de interactuar con personas de toda Argentina y aprender más sobre las oportunidades y ambiciones del país. Desde la innovación hasta la energía, Argentina tiene un potencial tremendo para impulsar el crecimiento, crear empleos y construir un futuro más próspero. Esto es lo que dijo la directora gerenta del FMI.
3: Georgieva también visitará Vaca Muerta. Desde Radio Nacional Neuquén nos informa Marcelo Pascucio.
6: Cristalina Georgieva visitará Neuquén. Invitada por el presidente Javier Milei, la funcionaria del Fondo Monetario Internacional arribará mañana a Neuquén Capital para participar de reuniones institucionales y una recorrida por Vaca Muerta. La recorrida será por la formación neuquina Loma Campana, donde será recibida por el presidente de YPF, Horacio Marín. Esta recorrida, en la mayor área de producción de Vaca Muerta, le permitirá a Georgieva conocer de primera mano el potencial productivo de las inversiones que se desarrollan actualmente en la región.
3: The Washington Post destacó el rumbo económico del gobierno. El diario estadounidense volvió a dedicarle una editorial al presidente Javier Milei bajo el título El renacimiento de la Argentina continúa. La publicación sostiene que las perspectivas económicas siguen mejorando, un escenario que, según el medio, atrae nuevamente el interés de los inversores. Asimismo, vinculó esa evolución con la reciente mejora en la calificación crediticia de la Argentina otorgada por Moody's. Bariloche declaró la emergencia climática ante las fuertes nevadas. El municipio pidió limitar los traslados y desplegó operativos para mantener las calles transitables. En tanto, suspendieron las clases presenciales en Santa Cruz. Desde Radio Nacional El Calafate nos informa Marcelo Del Buono.
7: El Consejo Provincial de Educación postergó la vuelta a las aulas en toda la provincia tras el receso invernal para los días lunes 27, martes 28 y miércoles 29. La decisión se basó en un informe de Protección Civil frente a las intensas nevadas, la formación de hielo y las bajas temperaturas registradas en la región. Los alumnos no asisten de forma presencial, los docentes mantienen la actividad de manera virtual. Si las condiciones meteorológicas mejoran, el regreso presencial a las aulas está previsto para el jueves 30 de julio.
3: En tanto, en Mendoza evacuaron a más de 100 personas. Desde Radio Nacional en esa provincia nos informa Rolando Brizuela.
8: Nevada histórica en alta montaña. Ya son más de 100 los evacuados. El sistema integrado Cristo Redentor continúa cerrado hasta nuevo aviso. Actualmente hay nieve ligera en la alta cordillera y los pronósticos son hasta el 3 de agosto inclusive. La Coordinación de Gendarmería Nacional informa que desde el 4 de agosto y quizás por varios días mejoran las condiciones climáticas sin nevadas.
3: En San Juan emitieron una alerta amarillo por viento sonda y se anticipan ráfagas de hasta 70 kilómetros por hora. Desde Radio Nacional en esa provincia nos informa Claudia Cabrera.
9: Continúa vigente el alerta meteorológico con presencia de viento sonda en la provincia de San Juan. De acuerdo a lo que ha determinado la Dirección de Protección Civil, podrían llegar a registrarse velocidades elevadas del arribo del viento del sector norte. La novedad es que el Ministerio de Educación de la provincia de San Juan definió suspender las actividades para los departamentos alejados, Cachal, Ilesia y también Valle Fértil. En el resto de la provincia, la actividad educativa se desarrolla con normalidad.
3: Avanza la implementación de las cuentas sueldos en dólares. El Banco Central habilitó a las entidades financieras para que puedan acreditar los salarios en esa moneda extranjera. La norma aclara que la atención de la operatoria de depósito y extracción de fondos es obligatoria en la sucursal de radicación de la cuenta y que seguirá siendo gratuita. La operatoria también podrá realizarse en otras sucursales, cajeros automáticos y terminales de autoservicio. Sin embargo, estará condicionado a que esas entidades cuenten con disponibilidad. Declara el nutricionista que visitó a Diego Maradona antes de su muerte. Luciano Espena había sido convocado para evaluar la salud del exfutbolista durante su internación domiciliaria, pero no fue recibido. Su testimonio será uno de los últimos antes de la etapa pericial del juicio por el fallecimiento del 10. Un nuevo satélite argentino ya está en España. La información con Diana Costanzo.
9: El satélite argentino USAT-1 ya se encuentra en España. Escala previa a su lanzamiento desde Estados Unidos en octubre. Fue la base tecnológica para el desarrollo del satélite Atenea. Por Radio Nacional, el decano de la Facultad de Ingeniería de la Universidad Nacional de La Plata, Marcos Actis, se refirió a sus características.
10: Es un satélite, un CubeSat, de 3 cubos, con un mensón de 10 por 10 centímetros, fue fabricado totalmente en Argentina, que lleva un GPS desarrollado también en la universidad, que voló en varias misiones de CONAI y ahora se está perfeccionando, y es el homólogo que va a volar también en Sabia Mar.
2: Policiales.
3: Presunto filicidio en Villa Gesell, el informe de Andrea Valdivieso.
11: La justicia indaga en la mecánica de la muerte de la pequeña Isabela en Villa Gesell luego de determinarse que la causal del deceso de la beba de casi 3 años es asfixia. La madre de la menor, Lucía Sosa, quien tuvo 8 hijos, se vio involucrada años atrás en la muerte de otras 2 pequeñas de meses de vida, acusada de homicidio en Mar del Plata y absuelta, a pesar de haberse detectado un trastorno mental que puede haber tenido que ver en el móvil de esos crímenes. Lucas Ruiz, primer hijo de Lucía Sosa, pidió que la encierren y cuestionó que la justicia de familia lo obligara a revincularse.
12: Es ella la que nos ha dañado y estaba todo planificado de la misma manera. El problema más grande viene con el tema de la revinculación de la casa, donde tenía que ver a estas personas, son personas que a mí me generaron siempre miedo.
3: Avanza la causa por la adolescente desaparecida en Corrientes. Desde Radio Nacional, Santo Tomé nos informa Nerina Álvarez.
13: El sospechoso fue llevado desde Paso de los Libres hasta Curuzucuatiá y luego alojado en la alcaldía de la Comisaría Primera de la ciudad de Corrientes, donde permanece a disposición de la justicia. El traslado se realizó en un operativo encabezado por la División de Investigación Criminal bajo las directivas del fiscal Oscar Cañete, quien lleva adelante la investigación para determinar las circunstancias del caso y la posible responsabilidad del detenido. Se esperan nuevas medidas judiciales en las próximas horas.
3: Incendios forestales en España y Francia. El fuego sigue activo en los alrededores de Madrid y las autoridades advierten por el calor extremo previsto para las próximas 48 horas y las ráfagas de viento. En tanto, centenares de agricultores de toda Francia se sumaron a los incendios en Gironda, uno de los peores en Francia desde la Segunda Guerra Mundial.
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3: La información con Damián Zárate.
14: Con un partido se cierra desde las 20 hoy la 22ª fecha de la Primera Nacional para jugar Atlanta y Almagro. Hoy además tenemos 4 partidos en la primera fecha del fútbol femenino. En este momento, partido que comenzó a las 12, Ferro con Talleres de Córdoba, y a las 15 el resto de los juegos. Unión Gimnasia, Boca San Lorenzo y San Luis Fútbol Club contra Newell's Old Boys de Rosario. Se retiró el árbitro de la final de la Copa del Mundo, el esloveno Slavko Vincic, de 46 años, lo confirmó a 1 semana del partido entre España y Argentina. Además, en el Mundial dirigió el empate 1-1 de Brasil con Marruecos en la primera fecha, en el grupo de la Argentina, el triunfo de Argelia 2-1 sobre Jordania y también la victoria 2-0 de México sobre Ecuador en octavos de final.
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3: 12 del mediodía, 54 minutos, la temperatura en Buenos Aires, 15 grados 3 décimas, la humedad 93%, el cielo está cubierto. Bajó la presión tributaria, alcanzó el menor nivel de los últimos 20 años gracias a la reducción de las retenciones a las exportaciones y la eliminación del impuesto país. Así lo señaló el Instituto Argentino de Análisis Fiscal a través de un informe en el que indicó que los resultados se relacionan con el programa económico del gobierno. Elogian el discurso del presidente Javier Milei en la exposición rural de Palermo. Por Radio Nacional, el presidente de Coninagro, Lucas Mañano, dijo que los productores tienen un norte más claro y un escenario más transparente.
15: En gran parte de lo que respecta al sector agropecuario, creo que el principal foco lo pone en que hoy el productor, sobre todo agrícola, que está muy afectado por las retenciones a lo largo del tiempo, hoy tiene un norte más claro y un escenario también transparente de cómo se irá comportando esa alícuota a lo largo del tiempo.
3: Mañano destacó además la importancia de que el país garantice previsibilidad y reglas claras.
15: Creo que entrar a un país lógico, un país donde haya previsibilidad, donde haya reglas claras y donde invertir, producir y sobre todo en el sector agropecuario y bueno, y también en otras economías, hacer soberanía, porque en el más recóndito lugar de la Argentina, sin lugar a duda que si nos vamos a ese lugar vamos a encontrar un productor y ese productor está cuidando y está diciendo que ese territorio es de la Argentina.
3: La Pampa exportó $600 millones en el primer semestre de 2026. Desde Radio Nacional Santa Rosa, el informe de Daniel Luchelli.
16: La provincia de La Pampa exportó $600 millones en el primer semestre del corriente año en productos primarios, principal motor de las exportaciones pampeanas, carne vacuna, cereales y oleaginosas. El presidente de la Asociación Agrícola Ganadera de La Pampa, Ignacio de la Iglesia, dijo:
17: cuando al sector productivo se le da la posibilidad, el sector productivo responde produciendo más, agrandando, creciendo, invirtiendo, y eso se ve ahora en estos resultados. Este es un resultado de los primeros 6 meses nada más.
3: Reabrieron el circuito Garganta del Diablo de las Cataratas del Iguazú. Desde Radio Nacional Puerto Iguazú nos informa Carmen Segovia.
18: Tras el cierre preventivo desde la semana pasada por la crecida del río, reabren desde este lunes el circuito Garganta del Diablo de las Cataratas del Iguazú. El Parque Nacional Iguazú y la concesionaria de Servicios Iguazú Argentina informan que tras los monitoreos del caudal del río Iguazú y de las condiciones climáticas en la cuenca del mismo, este lunes 27 de julio se habilita el circuito Garganta del Diablo a partir de las 8 de la mañana.
3: Tras la nevada histórica, Las Leñas abrió todas sus pistas. Desde Radio Nacional Mendoza, el informe de Esteban Rodríguez.
19: Las Leñas se confirmó la apertura total de sus pistas tras las abundantes nevadas en Alta Cordillera. Fernando Pasano, gerente de actividades de montaña, habló al respecto.
20: Es verdad que hay una cantidad de nieve menor a medida que van pasando los ciclos, los años, no solamente aquí en Las Leñas, prácticamente todas las montañas del mundo, de ahí la necesidad de la aparición de la fabricación de nieve artificial.
3: La defensa de Nair Galarza pidió revisar su condena a prisión perpetua. Desde Radio Nacional Gualeguaychú nos informa Elidelmar Otman.
21: Ingresó en la sala 1 del Superior Tribunal de Justicia de la provincia de Entre Ríos una acción de revisión de la condena firme en la causa en la que la joven de Gualeguaychú, Nair Galarza, asesinó a Fernando Pastorizo. El recurso lo presentó el nuevo defensor, Eduardo Gerard, quien asumió la representación a fines del año pasado. Galarza, que tenía 19 años cuando el 29 de diciembre de 2017 a la madrugada le disparó 2 veces por la espalda a Pastorizo, fue condenada por unanimidad a la pena de prisión perpetua.
3: Encontraron el cuerpo del último pescador desaparecido en el río de la Plata. Se trata de Damián Xiu, quien salió a pescar el 14 de junio junto a 5 amigos desde la costa de Hudson y cuyo cadáver fue hallado en la zona de Magdalena. Con su identificación concluyó el operativo de búsqueda y la investigación ahora se centra en reconstruir qué ocurrió con la embarcación.
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0: tardes, ¿cómo les va? Bienvenidos a Pasión Nacional, aquí está comenzando la fiesta de la radio. Venimos todavía con una adrenalina post-mundial. Yo todavía no me puedo sacar la Copa del Mundo de encima, pero no los partidos de Argentina, las transmisiones, sino la pasión, la adrenalina de estar todo el día a 150 kilómetros por hora, bueno, con esa pasión. Le quiero dar la bienvenida a mis amigos, a Damián Zárate, a Natalia Lyubarov, que están con nosotros nuevamente después de las vacaciones de invierno. Gracias a Hernán Exmayer, Javier Vicente, mi nombre es Nicolás Álvarez. Bueno, el tema es River. El tema es River, que perdió con Barracas en el Monumental el otro día. Y daría la sensación de que es la gota que rebalsa el vaso. La derrota con Boca en el Monumental, el gol de Paredes. La caída de River en Córdoba frente a Belgrano de una final que tenía ganada y la eliminación tempranera de la Copa Argentina a manos de Aldo Civi. ¿Quién es el responsable? ¿Es el presidente Stefano Di Carlo? ¿Es Eduardo Caudete el entrenador y su cuerpo técnico o son los futbolistas? Creo que tanto en los éxitos como en los fracasos, en las victorias como en las derrotas, todos tienen una cuota parte de responsabilidad muy trascendente. La salida de Juanfer Quintero, el colombiano, el viernes a la noche, River emitió un comunicado allá por las 11 de la noche, 11 y cuarto, anunciando la salida de Juanfer, porque claro, no era la prioridad para Eduardo Caudet. En el mientras tanto empezó el campeonato, una derrota oprobiosa de Boca. Hay que decir que en un torneo en serio, que en la Argentina no lo tenemos, tenemos un torneo de la B Nacional jerarquizado con River y con Boca, River y Boca perdieron con equipos de la B Nacional. Lo digo con mucho respeto, y ganó muy bien Barracas con el gol del Toro Morales y ganó muy bien Riestra, fundamentalmente Riestra, que se hace fuerte de local. No quiero ser peyorativo ni con Barracas ni con Riestra, pero les estoy hablando de la gravedad en el comienzo del programa de la derrota de River por un lado y la de Boca por el otro. Boca con un equipo suplente. ¿Cuántas veces vengo diciendo que el fútbol es un reflejo de la vida? Hay titulares y hay suplentes. Ayer lo nombré a mi amigo Damián Zárate en la transmisión del partido de Boca con Eladio Ruiz, porque la disyuntiva, Damián siempre dice, y a mí me parece interesante el disparador, no porque estén de acuerdo con él o conmigo, que son tan importantes los que terminan que los que empiezan. Y yo siempre digo que son importantes los que empiezan, por algo son titulares. Quedó demostrado que Boca tiene suplentes y que los titulares no pudieron cambiarle la ecuación en el segundo tiempo. Ganó muy bien Riestra, ganaron Independiente y Racing el fin de semana, estamos hablando de los equipos de Avellaneda. La derrota de San Lorenzo Almagro, con todo el amor que la gente de Lanús le obsequió a Pipo Grosito. Bueno, Italia no consigue técnico, ya lo va a contar Javier. Thiago Almada llega al Flamengo, el árbitro de la final de Argentina-España anunció su retiro y la participación, que no fue para nada exitosa, de Franco Colapinto en el Gran Premio de Fórmula 1 de Hungría. Salió 15º. Y en el mientras tanto, después del Mundial, de la Copa del Mundo, cuando queríamos un parate, porque la verdad veníamos hastiados de fútbol, de tanto Mundial, es cierto, nos apasiona la competencia local, la doméstica, la participación de los equipos argentinos en la Copa Libertadores y en la Copa Sudamericana, pero todo empieza enseguida, y enseguida Copa Argentina, Copa Sudamericana, Copa Libertadores, torneo local, y tenés 80 partidos por día. Por eso, en el país de los subcampeones del mundo y de los ex campeones del mundo, tenemos el peor torneo que se puede jugar en la Argentina, que es el de la Primera División. Más allá de que Chiqui Tapia, con esa forma que tiene tan simpática, que dice fútbol argentino, nunca lo comprenderás. Bueno, ¿qué tal a los amigos? ¿Qué tal, Damián? Bienvenido.
1: ¿Cómo estamos, Nicolás?
0: Muy bien. ¿Qué tal la semanita de vacaciones?
1: Muy bien, muy bien.
0: ¿Farrunchín?
1: Sí, bien, disfrutando de este tiempo,
0: del
1: teatro.
0: El Mensana, ¿no?
1: Sí.
0: Mensana Incorpore Sano, está muy bien.
1: Me quedaba con lo que decía. Puedo conseguir en parte con esto que vos marcás, al mismo tiempo te digo, che, Riestra y Barracas, competencia internacional. Tal vez no sean esos dos equipos los que tienen que jugar Primera Nacional, ¿eh? Atento con eso, ¿eh? Porque bueno, son dos equipos que han crecido mucho. Si querés, poné Estudiantes de Río Cuarto, y esto no se trata de hablar mal del mal llamado interior del país. 5 puntos sacó el equipo de Córdoba. Pero Riestra y Barracas vienen sosteniendo un trabajo a largo plazo, más allá del cambio de los entrenadores. Ahora, ¿es culpa de Riestra o de Barracas lo mal que juegan no, River y Boca, supuesto, que es escandaloso mira, lo mal que juegan.
0: Es un mérito lo de Riestra, llegó 4 veces en el partido, metió 3 goles. El gol de Alexander Díaz, para mí, lo dije en el relato de Rey, estaba... Bueno, para los hinchas de Riestra, busquen el relato en las redes de Eladio Rey, que fue conmovedor. Para mí el gol de Alexander Díaz es el mejor gol del campeonato. No, no creo que haya ninguno que lo supere. Véanlo. Yo en el comentario dije, corrió 70 metros. Bueno, la precisión de la tecnología dijo 71 metros.
1: No quiero bajarle el precio al jugador de Riestra. Es un coautor involuntario del gol el arquero, ¿eh?
0: Bueno, por lo menos
1: lo marqué.
0: Un 30% del gol.
1: Yo creo que la corrida.
0: Yo creo que algo más pudo haber hecho. Después de la transmisión nos íbamos ahí de Villa Soldati tarde con Eladio.
1: Sí. Y Guillermo Laza.
0: Lo llamé al mono Navarro Montoya, pues no me quiero quedar con lo que dice uno. Y palabras más, palabras menos, me dijo que tuvo responsabilidad en los 3 goles, como yo marqué en el comentario.
1: No te lo va a decir nunca el mono, porque es colega, no solamente por futbolista, sino por puesto, pero... ¿No es bueno el comienzo del ciclo de Álvaro Montero?
0: No, la verdad que no. Bueno, lo saludo a Javier, que viene siendo muy crítico, y la verdad que voy a respetar la... Siempre lo respeto a Javier, pero ahora más que nunca la coherencia que sí. Él ha tenido con este momento de River. Vos venís siendo muy crítico desde la salida de Gallardo y la llegada de Coudet.
2: ¿Qué tal? Buen mediodía para todos. Sí, yo creo que como bien vos decís, el tema de después del fin de semana es River, pero también es Boca.
0: Sí, también es Boca.
2: Porque a diferencia de lo que pasa en River, donde uno puede avizorar este momento, porque en River se está haciendo todo mal, la compra de jugadores es equivocada, el estilo futbolístico que le quiere dar Coudet al equipo es errado, la dirigencia no acierta una... Entonces, cuando las cosas se hacen mal, lo más probable es que en el campo de juego también eso se transmita. Pero en el caso de Boca me sorprende, porque yo creo que estamos frente a una de las derrotas históricas de Boca más graves, ¿eh? Realmente, perder 3-0, si bien es cierto que hay que respetarlo a Riestra, que es un equipo que siempre da la talla desde que está en primera división, yo espero más de este Boca. No, yo creo que Boca tiene un buen plantel, tiene un buen equipo... Tiene un buen entrenador y, sin embargo, la verdad que se comió una paliza.
0: Sí, totalmente.
2: A los 37 minutos del primer tiempo...
0: Estaba terminado el partido.
1: Te iba a decir eso, antes de ir a Córdoba, que fue un partido de 37 minutos. Porque vos dijiste, Riestra pateó 4 veces al arco.
0: Metió 3 goles.
1: Pero en un partido de 37 minutos, porque el segundo tiempo estuvo de más.
2: Sí, ahora, así como va Boca Chile...
0: Bueno, yo te digo...
2: Mal,
1: corre riesgo, ¿eh?
0: Yo te digo que se encienden las alarmas. Sí. Me da mucho gusto saludar al querido José Luis El Negro Romero en Córdoba, con esa personalidad, con ese bagaje cultural y con esa forma de hacer radio. Negrito, querido.
3: ¿Cómo te va, Nico, querido? Fuerte abrazo a la distancia para vos, los compañeros, la audiencia en todo el país. Y se está dando el veranito nomás en Córdoba. A esta hora 22 grados, la humedad 53%. Escuchándolos atentamente, digo, una opinión dron, un pané, una mirada desde lo alto, digo, de este arranque del torneo clausura. Digo, le ha ido bien a Belgrano, que no trajo a nadie y que se desprendió de muy poquito. Es decir, mantiene los mismos jugadores, la misma línea, el mismo entrenador que lo llevó al título en el torneo pasado. Digo, también buen triunfo el de Barracas, en el más monumental ante River, sin demasiadas incorporaciones, sin mucha sangría, sin éxodo, la llegada de Celis que retorna al club para el triunfo rutilante, ¿no?, del Deportivo Riestra, claro, ante Boca. Digo, le va a costar a los que se han desprendido de muchos jugadores, por ahí se apresuraron, debieron hacer una depuración más puntillosa, más quirúrgica, porque después se sabe

0: de ser un entrenador. Así que
1: ahora siga, pero para, siga,
0: yo ya creo que Di Carlo tiene que revisar muchas de las decisiones que está tomando y sobre todo da la impresión de que también le erra con este personaje que trajo para dedicarse a la,
2: con Longoria,
0: a la salida, no, bueno, a la llegada de los jugadores, para traer los jugadores que trajo River, Beltrán, Borré,
3: Correa, Otamendi.
0: Otamendi, Correa, la verdad que no necesitaba ningún especialista, podía ir cualquier dirigente e ir a buscarlos. ¿Qué querés que te diga? Me parece que las cosas en River, en el tema fútbol, no se están,
2: bueno,
0: haciendo
2: mira,
0: bien.
2: Mira la urgencia
0: y por
2: Correa.
0: Y por eso los resultados.
2: Claro, llegó el viernes, se hizo la revisión médica, el primer entrenamiento, se concentró y el sábado lo tiraron a la cancha un rato. Vamos a escuchar a Nicolás Otamendi, fue el capitán de River el sí, otro día. Bueno, mira, por supuesto que está muy bien que Otamendi sea el capitán, pero ahí por las redes alguien decía, creo que no le faltaba razón, que en otros tiempos, es cierto, ha cambiado el fútbol como la vida, en otros tiempos para ser capitán de River tenía que jugar, no sé, un montón de años. Bueno, ahora con la prestancia, con la jerarquía...
3: Campeón del mundo.
2: Vamos a escuchar a Otamendi, que hizo una autocrítica luego de la derrota de River.
4: Obviamente que era un resultado que no le gusta a nadie, no nos gusta perder. Estamos en un club que te exige, somos conscientes de eso y de la única forma que tenemos que reaccionar es generando fútbol, intentando sumar de a tres. En nuestra cancha es siempre 85.000 personas apoyándonos, alentándonos. Hoy la hinchada siempre con nosotros. Pero nada, no sé. El fútbol es de resultados, es de victoria y nosotros somos conscientes de eso, tenemos que tener la mentalidad que tenemos que seguir mejorando. Hoy lo intentamos, pero nos faltó el último tercio, intentar generar más situaciones, intentar llegar al gol, que era lo más importante. Hay veces por la ansiedad, por querer bueno, finalizar, creo que por ahí teníamos que tener en el último tercio un poquito más de tranquilidad, ¿no?
2: Bien, y ahora Otamendi reconoce que él no llegó para, no vino a River para estar de vacaciones.
4: Como lo he dicho, no vengo a la Argentina ni de vacaciones ni nada, vengo a competir, a seguir intentando ganar cosas, que es lo más importante. Me vengo a preparar, me vine a preparar de la mejor manera, voy a seguir trabajando para darle alegrías al hincha de River. Y bueno, soy consciente de eso, que vengo a un equipo exigente. En mi vida siempre fui exigente conmigo mismo, así que eso no me cambia nada. Intento dar lo mejor, ayudar a mis compañeros y bueno, conducirlos a la victoria, que es lo más importante.
2: Bueno, Otamendi, que es campeón del mundo, que es un tipo ganador y que se va a brindar por River hasta donde él pueda desde el punto de vista físico y futbolístico.
3: A la estadística, a mí siempre me gusta decir que hay que hacerle consultas, porque vos mirás la estadística de Coudet, dirigió 19 partidos, ganó 12, empató 3 y solamente perdió 4.
2: Ah,
3: o en realidad 4 de 19 en River es bastante, pero los que perdió. Perdió con Atlético Tucumán, el equipo de Falcioni, que hacía 500 días que no ganaba de visitante. Perdió con Aldo Civi, un partido de simple eliminación por Copa Argentina. Perdió el Clásico y perdió otro día con Barracas en el comienzo del torneo.
0: Perdió la final. O sea, los partidos que perdió fueron partidos importantes.
2: Negro, vos estuviste...
0: Donde tenía que dar la talla.
2: Sí, claro, Negro, vos estuviste en Córdoba presente en la final. River perdió una final que ya tenía ganada frente a Belgrano.
5: Mirá, yo te digo sinceramente, Nicolás, si no fuera por River, porque es River, es la camiseta, el nombre, su historia, sus pergaminos, estaba cantado que Belgrano se lo iba a ganar. Se la ganaba a la final, si llegaba a los tumbos, River, con una anarquía, con una incertidumbre, es decir, no jugaba a nada, absolutamente a nada, malos cambios, al margen de que si el árbitro del partido, que esto, no, es decir, Belgrano llegó, obviamente, en esa sprint final, llegó más fortalecido, con más hambre, enchufado, metió River en un mar de desorientación, de cualquier cosa. Estaba cantado que aún ganando River, Belgrano se iba a dar vuelta, y no es porque Belgrano y la historia, no, es porque particularmente River estaba muy mal y parece ser que ahora sigue todavía al margen de que lo haya traído a Longoria. A Longoria lo van a respetar más que a Francescoli porque venga de otro país.
2: No, yo creo que no.
5: Nah.
2: No, porque además Francescoli, con aciertos y con errores, tiene

0: una historia muy importante con River.
1: Pero es que este River está peor que el que jugó la final. ¿Por qué? Porque le faltan jugadores importantes como Juan Fernando Quintero, al que dejó ir inexplicablemente.
2: Otra más tenés, ¿eh? Lo dijo Nicolás un sábado a las 11 de la noche, un comunicado, ¿eh?
1: Pero
2: es extrañísimo eso.
0: El viernes, pero es lo mismo.
1: Pero a eso sumale que River no está comprando donde necesita.
0: Bueno, pero perdón.
1: Si River necesita un 8 y un 10, sabe todo el mundo.
0: Yo te voy a decir
1: y
0: otra.
1: No trae ni un 8 ni un 10.
0: Javier, yo te voy a decir otra también.
1: Puestos.
0: ¿Vas a dejar hablarme?
1: Sí, sí.
0: Bueno, yo te voy a decir otra. Cuando Gallardo perdía 15 partidos consecutivos, vos venías y hacías un carnaval acá, se celebraba un cumpleaños. Ahora Coudet pierde un par de partidos y
2: ¿sabes qué? Lo miro de afuera. Es Gallardo. Gallardo, sí, hasta es Gallardo
0: es
2: para
0: Gallardo
2: perder.
0: Gallardo en River y era Bianchi en Boca, pero cuando Boca perdía, y Bianchi desde su inteligencia, Bianchi decía, el hincha de Boca no es hincha ni de Riquelme ni de Bianchi de Maradona, es hincha de Boca.
1: El problema no son los resultados, el problema no son los resultados, es cómo juega el equipo.
2: Eso sí.
1: Al hincha de River no le importan los resultados.
0: Sí,
1: si
0: le importa.
1: Equipo...
0: No, ¿cómo que no le importa, Javier?
1: No es la prioridad. La prioridad es que el equipo juegue bien, porque si juega bien va a obtener resultados.
2: Ahora,
1: jugando mal, River era cantado que iba a perder la final. Y sin embargo, todos decían, no, pero mirá todos los partidos que ganó. Pero jugando como estaba jugando, era cantado que perdía la final.
2: ¿Quién trae los futbolistas? Los trae el presidente.
1: Esto es lo que yo me pregunto.
2: Longoria, Trezeguet.
0: Bueno, y Coudet.
1: Cualquiera menos el
2: Francescoli,
1: técnico.
2: Poncio. Es una mesa de 100 metros.
1: Y si el técnico no reconoce...
2: Todos toman decisión ahí.
1: El técnico reconoce que los 14 jugadores que fueron...
2: desafectados.
1: ...a Cantilo, él no tuvo nada que ver.
2: Ah, bueno.
0: Bueno, yo te digo que con esa declaración de Coudet...
1: ¿A vos te parece que un técnico le pueden sacar 14 jugadores?
0: No, yo creo que no.
1: Y que no tuvo nada que ver.
0: Pero con esa declaración me parece que Coudet perdió totalmente autoridad dentro del vestuario y dentro de la cúpula directiva.
2: Y algo que subestima bastante los clubes en general es el tema de la comunicación. River, desde que toma esta decisión de apartar algunos futbolistas, regaló algunas fotos gratuitas. Vos
0: sí.
2: No podés tener a jugadores del peso de Petzela, campeón del mundo, entrenando aparte. Maxi Salas, un futbolista por el cual pagaste 12 palos gringa, entrenando, girando alrededor de un campo de
0: juego. Pero detenete en el ejemplo bueno que pusiste de Petzela. Podrá no estar en el mejor momento.
2: Pero que entrene con el plantel.
0: Pero es campeón del mundo. Me parece que hay que guardar un respeto por la figura del futbolista. No se puede menospreciar. A mí me da la impresión de que la gestión de Di Carlo... dista bastante, Javier, de serle... Vos conocés mucho lo que es el mundo River por dentro. Me parece que deja bastante que desear la falta de personalidad para conducir al club tal vez más importante que tenga la Argentina, que es River.
1: No, y porque además las decisiones las tiene que tomar la gente que es competente. En lo que tiene que ver con el plantel, el que tiene que tomar la decisión es el técnico. Porque además, el que la va a pagar, en todo caso, si la cosa no funciona,
0: es el técnico.
1: Claro. Entonces, el técnico no puede salir a decir, no, y me echaron 14 jugadores del plantel. Y vos que estabas pintado, no tuviste nada para decir.
0: Bueno, vamos a preguntarle a los hinchas de todo el país, fundamentalmente a los de River, ¿quién es el responsable de este momento de River? Los amigos que se pueden comunicar, ¿a qué número?
3: 11-3870-7485.
1: Pero no quiero que eludas por esta pregunta los temas que tienen que ver con el desastre que es Boca.
0: No, pero si lo contamos en los títulos, dime.
1: Que Boca se coma tres
0: no,
1: y con
0: terrible.
1: Baile en la cancha de Riestra.
0: Fíjate que hace 2 años...
1: En otra época...
0: Le costó la cabeza...
1: Era salida del
0: claro,
1: técnico,
0: le costó la cabeza a De Michelis hace 2 años, cuando River pierde en la cancha de Riestra 2-0. Lo de ayer de Boca, lo de anoche, fue mucho peor que aquella aventura del River de Michelis, claro, me parece.
2: Lo que sucede es que es el tercer partido de Arruabarrena.
0: Claro.
2: Porque comenzó con la Copa Argentina, jugó contra O'Higgins, pero también el Vasco tiene que empezar...
0: Dijo en la conferencia que el vestuario era como un cementerio.
2: Bueno, al Vasco vos no podés cambiar un tipo que tiene más de 50 años, pero viene de algunas declaraciones, algunas desafortunadas. Para mí la más grave, más allá de lo del cementerio, la semana pasada cuando habló mal de los médicos de Boca.
0: Sí, pasó inadvertido,
2: no,
0: es cierto,
2: no,
0: es cierto.
2: Comunicacionalmente fue un desastre sí. Eso, ¿eh?
0: Bueno, Boca comunicacionalmente no funciona bien. Vamos a escuchar al Vasco, la número 10, Nati, cuando dice el primer responsable soy yo.
4: Es un baño de realidad, así que habrá que agachar la cabeza, trabajar y recalcar que el primer responsable soy yo. Acá el responsable de esta derrota soy yo y no... Acá hay que seguir insistiendo en algunas cosas, seguir mejorando en muchas y levantar.
0: Y sobre la falta de delanteros dijo también el Vasco Rabarrena post derrota de Boca.
4: Estamos con el presidente buscando un 9 por el tema de Vareiro. Veremos qué es lo que sucede con Adam. Pero no es solo esta derrota por un 9. Creo que hemos fallado en otras cuestiones que no incumbe a tener o no un delantero. Te repito, el primer tiempo creo que fallamos en tres jugadas. Llegaron tres jugadas y nos hicieron tres goles. Tuvimos la pelota, pero no hicimos daño. Y en el segundo tiempo tuvimos mucho más la pelota, pero no inquietamos. No tuvimos esas ganas, ese ímpetu de ir a buscar un gol. Y eso es lo que más me preocupa.
0: Bien, le preocupa eso y yo creo que mucho más al Vasco, ¿no? Lo del otro día con los médicos, es cierto, pasó inadvertido. Es que pasan tantas cosas en Boca permanentemente que no hay tiempos en los programas para hablar de todo lo que ocurre.
2: Contémoslo rápido, después de la victoria contra O'Higgins, previamente al partido contra el equipo trasandino, Boca, desde el departamento médico, manda un comunicado diciendo este jugador tiene, qué sé yo, lesión grado muscular 1, y había varios jugadores. Y
0: yo di el otro día el parte médico, eran como 6 o 7.
2: Claro, Arruabarrena, muy suelto de cuerpo, en la conferencia de prensa, dice, no había lesionados. Los médicos exageran.
0: Claro.
2: Los médicos estuvieron 10 años estudiando.
0: Yo te digo,
2: de verdad, esa sí. Habla del desorden que tiene Boca, bueno, que un entrenador vaya y desacredite a los médicos.
0: Estoy completamente de acuerdo y vamos a ir a la pausa. Qué pena, no tengo nada contra el Vasco, al contrario, me parece que es un buen técnico y que la elección de Riquelme es correcta, independientemente de cómo le vaya. Yo digo lo que me parece de antemano. Qué pena que ves algunos procederes y te das cuenta que de Bianchi no aprendieron absolutamente nada. A Bianchi estas cosas nunca le hubieran pasado. Nunca. Bueno, Javier, después vamos a hablar mucho del fútbol internacional porque hay mucha tela para cortar.
1: Sí, por supuesto, porque está en activo todo lo que tiene que ver con el mercado de pases, así que hay muchas novedades.
0: Muy bien, nos quedamos hasta las 3 de la tarde aquí en Pasión Nacional con Nati, con María, con Damián, con Javier, con Hernán, con José Luis en Córdoba y con toda la... y con Agustín, que también vino. Dale.
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10: Ahí viene el remate largo sobre el territorio de River. Va el Beto Briasco, va Morales, golpe de cabeza. Arriba de Otamendi que se trepaba, le queda para Insúa, entró Darío Insúa. Buena jugada, el centro que viene, el rebote y está. ¡Gol! Que Beltrán la sacaba hacia el medio. Aparición fantasmal. Buen pase filtrado sobre la defensa de River para el ingreso de Rodrigo Insúa. Dije que era peligrosa, Rodrigo. Era el remate al arco y vino. No sé si remate al arco o centro, pero sí para que Beltrán la sacara con un rechazo de manotazo izquierdo hacia el medio del área donde venía de frente Morales para pegarle a esa pelota. Y con la complicidad de la defensa de River, porque no sé si entraba, pegó en Acuña y se metió al arco, y allá salió a gritarlo Morales, y allá se hace la montaña de jugadores de camiseta negra. Apareció Insúa, Beltrán respondió a medias, y de frente Morales, con la complicidad de Acuña que no la pudo sacar en la línea, pone arriba a Barracas, minuto 22 de partido, Barracas 1, River 0.
11: Bueno, silencio. Y ahí está la pasión de Jorge Godoy para relatar el gol de Barracas a la carga. Barracas con el gol del Toro Morales. Nos ponemos serios porque fue denunciado por presunta violencia de género por su exnovia. Así que va a tener que investigar Barracas. Un toquecito con José Luis Romero en Córdoba y ya lo saludo a Agustín Don. Pero un toque, Negrito, a dos voces, dale.
12: Bueno, perfecto. Te digo, Nico, muchas veces coincidimos, ¿eh? No es lo mismo el equipo titular que el suplente. Salvo cuando hay un técnico con personalidad que baja toda una línea. Época de Carlos Bianchi, sí, Ibarra, Samuel, Bermúdez, Córdoba. ¿Cuántos partidos le faltaba Riquelme y lo ponía el pelado Pérez? Y le faltaba Palermo y jugaba el Chango Moreno. Y Matezán, y Barijo. Y lo mismo ganaba porque había toda una línea.
11: Ahí está, muy bien. Bueno, el señor Domper, bienvenido. Vi unas fotos ahí en las redes espectacular recorriendo la Argentina. Agustín, querido.
13: Hola, Nico, querido. Sí, la verdad que
11: ¿por dónde?
13: La posibilidad de conocer Jujuy. Conocí a Tucumán y algo de Salta, pero no conocí a Jujuy. Hermosa la ciudad y estuve conociendo lo más lindo que es la quebrada de Humahuaca. Así que disfrutando muchísimo. Aparte allá, Nico, hay sol en la quebrada. Estás en remera, en pleno invierno, en remera.
11: ¿Acompañó el tiempo? Sí.
13: Sí, te olvidás del invierno totalmente. Y el mejor dato, si querés, que te puedo dar, además de los paisajes, se come muy bien y se toma muy rico vino. Bueno, así que no faltó nada en las vacaciones.
11: Te diría que perfecto el panorama, porque el paisaje que ofrece una provincia hermosa como Jujuy, la naturaleza, el clima, y encima acompañó la comida y la bebida.
13: Sí, sí, totalmente. Te digo que las empanadas que uno come en esa zona de la Argentina, en el norte, al lado de las que alguna vez hemos probado aquí, Nico, no hay comparación.
11: Bueno, lo que pasa es que, viste, ahí está la guerra, a ver si son las tucumanas, las salteñas, pero también se anotan las jujeñas.
13: Sí, sí, sí. Entiendo que las que vienen acá son de arriba y uno las come igual, ¿no?
11: No, pero, por supuesto.
13: Pero allá se come.
11: Esas suelen ser las más ricas.
13: Sí, sí. Esas tienen un sabor especial.
11: Vos sabés que le tengo que dar un curso a mi amigo Zárate de eso.
13: Sí,
11: porque
13: está medio verde, Zárate.
11: Sí, ¿no? Él tiene mucha personalidad para muchas cosas, pero para eso no.
14: No, eso es el número uno en eso.
13: A Franco Cángeles no le hizo ninguna nota.
14: No, es terrible. Ayer me confundí, no sabía si estaba atajando Montero o Bray en el arco de Boca.
11: Buena participación tú. Bien, bien.
15: Era Montero. Parecía Bray, pero era Montero.
14: Ahora, dice que era Bray.
16: ¿Sabes qué? Vino Agustín en el corte y hablando del Vasco Robarrina. Sí. Se da vuelta y habla con sus colaboradores y se comió los tres goles.
13: Le dice el Vasco. Sí, hay un primer plano que dice los tres. Y lo repite así. Pero hace así
15: con los dedos. Pero
13: tres empanadas, ya que estamos con empanadas. Como Brandoni y los tres goles.
16: Pero él también muy incrédulo, como diciendo.
15: Lo que pasa es que el Vasco viene de las Europas con seis.
14: Muchos años afuera.
15: No tiene filtro. No tiene filtro. No tiene filtro. Es sensacional. Pero te digo algo, bueno, Eladio en la cabina del Guillermo Lasa gritó, explotó. Yo les recomiendo, después lo vamos a poner, busquen en las redes el gol de Alexander Díaz relatado por Eladio Díaz.
13: Surgió en San Lorenzo.
15: Lo gritó mucho tremendo. Eladio.
13: Sí, lo gritó con todo.
16: Es que lo tenemos que escuchar.
15: Una y media noticia, dale.
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18: Hora 13, 30 minutos. Trágico incendio en Santa Fe. Un nene de 4 años murió este lunes durante un incendio que consumió una vivienda ubicada sobre Regis Martínez al 3700 de Barrio Schneider, en la zona noroeste de la ciudad de Santa Fe. Su hermano mayor de 11 años logró salir de la casa y fue asistido por personal del servicio de emergencia 107. Cuando los bomberos zapadores arribaron al domicilio, encontraron la vivienda envuelta en llamas. Mientras uno de los menores ya había sido rescatado, el más pequeño permanecía en el interior. Tras controlar las llamas, bomberos realizaron las tareas de enfriamiento y peritajes para determinar qué provocó el fuego. En tanto, la policía preservó la escena mientras avanzan las actuaciones judiciales correspondientes. 27 cabañas santafesinas fueron reconocidas por su aporte a la excelencia genética en la Expo Rural de Palermo. La participación de Santa Fe en la Expo Rural de Palermo es parte de la estrategia integral de promoción del sistema productivo provincial. A través de su puesto institucional y de una agenda de reuniones, presentaciones y actividades, la provincia exhibió el potencial de sus cadenas de valor, promovió la innovación y la incorporación de tecnología para consolidar su posicionamiento como uno de los principales polos agroproductivos del país.
17: Deportes.
19: Con un partido se cierra la 22ª fecha de la Primera Nacional en el marco de la Zona B y a partir de las 20, Atlanta recibirá al Magro con arbitraje de Yamil Pozzi. El conjunto local marcha tercero en la Zona B, mientras que Almagro, equipo visitante, está en la 12ª colocación. Atlanta, con una victoria, alcanzará el segundo lugar y quedará 2 puntos del líder Gimnasia de Jujuy.
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18: En Casilda, en el sur de la provincia de Santa Fe, la temperatura actual 18 grados 2 décimas, humedad 82%, presión en hectopascales 991, viento del norte a 19 kilómetros por hora, visibilidad 10 kilómetros. En la ciudad de Santa Fe, la temperatura actual 20 grados 5 décimas, humedad 76%, presión en hectopascales 1004.6. Viento del este a 19 kilómetros por hora, visibilidad 12.000 metros, cielo mayormente nublado en la capital provincial a las 13:33.
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0: Una de la tarde, 33 minutos en la República Argentina. ¿Y cómo era don Zárate la historia de Robarrena con los médicos? Vamos a recrear lo que ocurrió el otro día.
1: Vamos a repasarlo porque muchos hinchas de Boca y oyentes futboleros en todo el país pasó medio...
0: pasó inadvertido.
1: Inadvertido lo que dice, además mucho más después de una victoria contra Higgins. Pero
0: él aprovechó eso, me parece.
1: Pero hablando de los médicos de Boca y del parte médico y de las lesiones, escúchenlo al Vasco.
2: Ojo con el tema de las lesiones y eso, porque se ceba, no hay tantas lesiones, son pequeñas molestias, no, pero bueno, viste cómo son los médicos, le meten lesiones y después lo recuperan y dicen, mira qué bien que lo hicimos, pero bueno, entiendo cómo viene la mano. Hay algunas lesiones que sí, que llevan, van a llevar 2 o 3 semanas y hay otras que son pequeñas, son molestias y he querido yo no arriesgar.
1: No quiero exagerar porque en Boca y en River está todo sobreanalizado. Pero a mí estas declaraciones...
0: más en Boca que en River.
1: Me parecen gravísimas.
0: Bueno,
1: gravísimas.
0: Está bien.
1: Que el empleado más jerarquizado de un club, que es el entrenador de fútbol masculino...
0: Yo creo que tiene la venia de Riquelme también. No te olvides que
1: pero
0: él...
1: ¿Vos decís que Riquelme no se sorprendió por estas declaraciones?
0: Yo creo que no. Yo creo que no, porque además lo conoce al Vasco, fue compañero de él cuando ambos eran futbolistas. Y atenti que el Vasco, al que todos dicen que es dócil, que es tranquilo, tiene un perfil, tiene una personalidad avasallante y no le va a temblar el pulso a la hora de tomar decisiones.
1: Pero él habla como si los futboleros supiésemos que los médicos inventan lesiones. Es la primera vez que... Es una hipótesis que tiene él. O sea, todo lo contrario.
0: No creo que esté muy feliz el médico de Boca, Lucas Loggioco.
1: Pues, ¿sabes por qué además? Porque habitualmente lo que sucede es lo contrario.
0: Claro.
1: Que las lesiones se esconden. No se inventan las lesiones. Si vos tenés 10 lesionados, habla mal de tu gestión.
0: Bueno, íbamos a hablar de la crisis de River, pero también Boca está en crisis antes de este partido de Copa Sudamericana. Es así. Un toquecito. Vuelvo con el Negro Romero a Córdoba. Negrito.
3: Bueno, habrá que ver cómo le va en Chile, ¿no? Porque, a ver, jugó 2 partidos, el Vasco a Robarrena, de carácter oficial, le ganó a los chilenos, ahí nomás, 1-0, habrá que ver la revancha, y ahora pongámosle con un equipo alternativo de suplentes, perdió y de manera contundente. Habrá que ver, digo, bueno, por ahora, bueno, vamos viendo. Si pasa O'Higgins, iba a tener crédito, pero digo, recién arranca la gestión. No sé si está en duda la continuidad, al margen de que en Boca hay que hacer, ¿cómo puede ser que uno que no ha sido jugador de fútbol, que no es director técnico, que nunca estuvo en un vestuario, en una charla técnica, que a Boca le hacen falta defensores centrales? ¿Hasta cuándo van a seguir con los Figal? A ver, menos mal que se fue Rojo y ahora el perno lo tiene Racing, con Pellegrino. Es decir, ¿hasta cuándo iban a
0: seguir? Bueno, está probando, ¿viste? Evidentemente probó y no anduvieron ayer.
3: No, pero mucho más no van a dar, como en River. ¿Vos te pensás que Santos Borré, que en su mejor momento tampoco era gran cosa, ahora le va a solucionar el problema? ¿Cómo no te vas a dar cuenta que Drius, pobrecito, se vive lesionando? Y hay que ver cómo está Beltrán. No, pero viene de la Fiorentina. No, ¿qué? ¿Y lo están buscando nuevo Ezequiel Barco? Obviamente que le hace falta un 10, le hace falta un 8. ¿Pero hasta cuándo? Y menos mal que se fue Juanfer. Si no iba a seguir la novela de Juanfer. Sí. Juanfer de acá 2 días va a decir, me gustaría seguir, volver a Racing. Otra vez la misma historia. Crack, pero ya está, ya fue.
0: Muy bien, voy al móvil de Nacional con Juan Ignacio Gijón y ya completás lo de Juanfer. Vamos, Juani.
4: ¿Qué tal, Nico? Un placer enorme encontrarnos aquí al aire de Pasión Nacional. Un día oscuro, un día gris, pero hay un estadio en esta ciudad de Buenos Aires que brilla siempre, y ese es el estadio de River Plate, un estadio que luce impresionante, increíble, mejor no puede estar, no solamente limpio, sino por las instalaciones, la gente que viene, que aprovecha y que lo recorre porque estamos en vacaciones de invierno. Hay una fila que tendrá aproximadamente 30-35 metros de largo para poder ingresar al Museo de River, para poder comer en el Bar de Glorias, para poder caminar por los pasillos que caminan los jugadores y para conocer el campo de juego. Y la gente que viene de todas partes de la Argentina a ver este estadio. Gente que es hincha de River, gente que viene con amigos, con familiares. ¿Tu nombre?
5: Jorge.
4: Jorge, te veo emocionado. ¿Dónde venís?
5: Tucumán.
4: De Tucumán. ¿Primera vez en la cancha de River?
5: Primera vez, un sueño.
4: Hincha fanático, ¿no?
5: De una.
4: Te viniste con el gorro. Tenés una camiseta en la mano. ¿De quién es la camiseta? Es la camiseta de tu primo.
5: De mi primo.
4: Mirá, una es la camiseta. ¿De qué año es esta camiseta? 2018 debe ser, ¿no? La con la de la la de la sudamericana, quizás. Dice, ¿qué dice? Lanzini dice, mirá, Lanzini, la 10 de Lanzini, recién hablando de, del 10 que le falta a River, la 10 de Lanzini. Y te trajiste la bandera también.
5: La bandera también. Ahí está la bandera.
4: ¿Y qué parte de Tucumán sos?
5: De Villa Quintero.
4: Estás emocionado, de verdad, ¿eh?
5: Oh, sí, emocionado. Un pueblito muy chico. Y este sueño lo tengo hace 56 años.
4: Vos sos el primo. Vos lo trajiste. Vos tenés la culpa de que se emocione.
6: Sí, es una cosa loca. Lo estamos cumpliendo el sueño de mi primo. Y acá se fue con... me está haciendo emocionar. Sueño cumplido para él.
4: Mirá, ¿qué significa River? Lo veía con tu viejo, me imagino, seguro también, ¿no?
5: River todo para mí. La verdad que todo es... Yo no paso un partido allá en la tele que no lo veía River.
4: Lo seguí siempre, por Radio Nacional, por la tele.
5: Siempre, por la tele, por la radio, por donde sea. Pero River es parte de mi vida, River.
4: ¿Y cómo lo ves hoy a River? Te tengo que preguntar. Este River que me imagino que en algún momento te hubiese parecido desconocido, has visto los mejores momentos de River.
5: En los mejores momentos lo vi con Gallardo. Y ahora sí, no se compone el equipo, lo veo mal, la verdad que mal, pero bueno. Yo sigo haciendo el aguante y ya se vamos a componer.
4: Ahí el abrazo del primo. El sábado se confirmó la noticia de que Juan Fernando Quintero deja de estar en el club. ¿Cómo lo ve a usted? Es un jugador que ha logrado tanto con este equipo.
6: Hizo mucho, muy buenas cosas, pero bueno, hay que dejarlo volar. Hay que dejarlo volar y bueno, que siga su camino. Pero...
4: ¿Está de acuerdo con que no que siga?
6: Sí, que haga su vida y ya está. Y le dio mucho a River, mucho. Muchas alegrías, pero bueno, hay que dejarlo volar, que le vaya muy bien a él, ¿no? Muy buen jugador, muy buena persona. Y gracias, Juanfer, gracias por todo.
4: ¿Esperaban este debut del torneo, perder 1-0 con Barracas?
5: La verdad que no. Sí, justo con Barracas. Bueno, no quiero desprestigiar el club, pero digo, acá en Monumental ganamos.
0: Ah, de Barracas,
5: la
0: claro.
5: Gente. Y no, la verdad que no me lo esperaba nada.
4: Está conforme con el... ¿Se entiende entonces el enojo quizá de hincha?
6: El techo tiene que ser un poquito... No tiene que ser muy caprichoso también. Se va a volver igual que Riquelme. Poné jugadores porque tiene jugadores para poner, ¿viste? Pero sea caprichoso. Se pone caprichoso con un par de jugadores que no los quiere poner, ¿me entendés? Acá te importa a la gente, importa al hincha de River, ¿me entendés? La gente de River se tiene que ir alegre.
4: La llegada de Otamendi, de jugadores como Otamendi, como Correa, campeones del mundo, ¿los deja contentos?
5: Sí. Campeón del mundo, Correa, un excelente jugador. Y bueno, espero que rindan en el River y bueno.
4: Bueno, José, te escucha todo Tucumán, te escucha todo el país. ¿Qué significa este River, la última?
5: River significa todo. River, el más grande del mundo, del universo.
4: ¿Quién te hizo de River?
5: Mi papá.
4: ¿Tu papá? Mi papá
5: me hizo de River.
4: Mirá. Y está por primera vez a metro no van a entrar al Monumental.
5: Ahí sí, espero no desmayarme.
4: No, vamos arriba.
5: Dios quiera que, bueno, tengo una ambulancia, la par por la duda.
4: Bueno, José, Nico, muchas gracias, ¿sí? A disfrutar del estadio. Ahí está. Nico, entonces, la gente que viene de todo el país, que se emociona con este River.
0: Impecable, Juan, y con los testimonios. Muy visceral la gente, el hincha de River. Muy bien, ¿eh? Ya volvemos contigo.
4: Aquí nos quedamos, Nico.
0: Juan Ignacio Gijón. Javier, querías decir de Juanfer Quintero.
7: Sí, el destino para Juanfer, una vez obtenida la libertad de acción, parece ser Brasil, ¿eh?
8: Sí, Nico.
7: Habló con Eduardo Domínguez, con el Barba, que lo quiere en el Atlético Mineiro.
8: Se va a Brasil. ¿Y sabes quién se va a Brasil también?
0: Batiago.
8: Tiago, un anticipo creo que de Javier hace un tiempo. Sí, Tiago y Juanfer, que podían haber jugado juntos en River, en algún momento se especulaba hace un mes atrás, se van los dos para
0: abajo. Vos sabés que cuando Javier vino con la noticia de Tiago Almada, yo dije, el Flamengo lo va a fichar porque además tiene plata y quieren volver a ganar la Copa Libertadores, que van a ganar este año nuevamente.
7: Bueno, veremos, hay que jugar como siempre.
8: 20 sí. Palos igual para el Flamengo no es mucho
7: está
8: dinero.
7: Está avanzado lo de Tiago Almada. Ahora, ¿qué problema para River? Porque en esa posición está buscando jugadores.
8: Sí.
7: Mastantuono ya dijo que no vuelve a la Argentina, que va a tomar la opción de seguir en Europa.
8: ¿Sabes quién puede ser el jugador que le cambie?
7: Podría ser Fiorentina.
8: Que le cambie la ecuación a River, que le pidió unos días al Chacho Cubet, el Tucu Palacios.
0: Bueno.
8: Sí, que es volante centro, ¿no? Que es lo que hoy más que nada necesita River, porque aparte es un jugador campeón del mundo, identificado con el club.
1: ¿Pero cuántos jugadores van a comprar?
8: Es que se fueron
0: muchos. Y bueno, tiene urgencia River.
8: No, no, fueron, y aparte no te olvides que hay 10 entrenando 14, separados. Claro. Hay 10 que están entrenando separados.
1: Pero todos los mercados de pase, que viene Castaño, que viene Salas, que viene Ángel Correa, que viene Otamendi.
0: Vinieron Ángel Correa y Otamendi.
7: Pero no sé qué te sorprende, River es un club comprador, toda la vida lo fue.
8: Claro.
7: Por algo
8: claro,
7: le pero, dicen el millonario. Ahora, lo que tiene que comprar es eso, el puesto que necesita, no, donde no necesita.
8: Claro, tiene que comprar bien, porque
7: tiene que comprar un 8
8: mal.
7: Y tiene que comprar un 10. El problema es que está comprando mal.
0: De todas maneras, yo voy a pedir consulta con un psicólogo, porque mi amigo Javier Vicente me deja sorprendido. Cuando River perdía con Gallardo, él no decía nada. Y ahora, cuando pierde con Codet, el grito en el cielo. Yo no entiendo.
7: Pero Gallardo es un tótem de River, es un dios de River, hay que respetarlo y habría que haberlo respetado
0: pero
7: en su momento, Nico, el contrato y los procesos, pero para él estaba iniciando un proceso.
8: A favor de Javier hay que decir que se fue Gallardo.
0: Los dioses también se equivocan.
8: Totalmente, con sus errores y sus jugadores. Y el otro día, como hablamos del Riestra 3, Boca 0, el River 0, Barracas 1 en el Monumental, no, es fuertísimo. Dirija quien dirija, y en este caso ya
0: bueno,
8: no está Gallardo.
0: Y además hoy se pusieron de acuerdo ustedes, Javier Agustín, que son los que traen muy buena información de River siempre este programa. Y creo que se puso de acuerdo a Alianza también, que contó mucho de River el fin de semana, le mandamos un gran abrazo a Seba. Cuando tenga que tomar una decisión, no van a echar ni al presidente, ni a Longoria, ni a los jugadores, van a echar al técnico.
8: Obvio, es que el problema también de River, que nosotros lo venimos marcando acá, Nico, hace rato, es estructural, es la dirigencia. Lo que pasa es que el socio fue hace unos meses y lo votó. Bueno, ahora va a tener que esperar que termine este proceso. Déjame, ya que lo nombraste a Seba Alianza, porque un relator de esta casa, tiempo atrás, recuerdo antes que inicie el Mundial, Nico, no podía creer que se iba Juanfer. Y nosotros con Alianza
0: claro.
8: Le decíamos.
0: Ah,
8: usted sabe quién es, ¿no? El crédito de Noetinger. Le decíamos, mirá que se va el adiós, porque se va.
0: Él no quería que se fuera, ¿no?
8: No, porque él decía que tenía contrato.
0: Claro, pero a él le gusta que el fútbol argentino se prestigie de claro, grandes
7: claro,
0: futbolistas.
7: Claro, yo claro. Creo que el hincha de River esté contento que se haya ido jugando.
8: No, totalmente, por eso te digo que es la noticia que el otro día recién el socio junto con Juan en el móvil lo contaba. Esto se confirmó el sábado, pero ya se sabía, Nico, antes del Mundial se sabía que el Chacho no quiere a Juanfer.
1: Pero además, los modos como en cómo se consiguen los resultados también son importantes.
0: Sí, por supuesto.
1: Vos no podés contar en un comunicado frío, un viernes a la noche, lluvioso, que se va un tipo que metió el gol más importante de la historia de tu club.
0: Y a última hora, y te digo, lo contamos con Javier en la edición del viernes, que Astrada marcó en la televisión que Juanfer no era profesional, que por más que estuviera tuviera otro punto de vista con relación a las decisiones que toma Coudet. Bueno, pero Astrada dijo, Juanfer tiene que ser profesional y presentarse.
7: No, ¿por qué se va a presentar si está viendo como sus compañeros están entrenando en el predio de Cantilo, cambiándose en un container?
8: Pero Nico, hay verdad, Javi, hay verdad medias tintas. Lo que dijo Astrada es cierto, Juanfer se tendría que haber presentado. El tema es que River, como recién acabo de decir, se está manejando tan mal dirigencialmente que Juanfer no se quiso prestar a lo que dijo Javier, a ir a entrenar solo, siendo la figura de Colombia en el Mundial, siendo la figura de River en Madrid, como dice Damián.
0: Dicen que Di Carlo le pide consejos permanentemente sí. A José María Aguilar. ¿Cómo terminó River con Aguilar?
8: Terminó muy mal. Y River va por ese camino, como decía Damián, trae jugadores a lo loco, gasta fortuna, y el equipo no juega nada. Y te digo algo más, hubo un jugador que al español Longoria le quiso dar la bienvenida, y no amistosamente.
0: No me digas, la pausa.
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6: Saca la defensa y se viene el contragolpe con Alexander Díaz. La va a descargar Alexander Díaz. Se va a velocidad Alexander Díaz. Se va. Es un golazo. Por arriba tiró. ¡Gol! ¡Golazo! Pará que me voy. Que siga relatando Nicolás. ¡Qué golazo! ¡Qué golazo, por Dios! ¡Deportivo Riestra! ¡Me paré para aplaudirlo, señores! ¡Pero un verdadero golazo! ¡Vino el centro!
7: Bueno, ahí está el relato pasional. ¿Cómo le gustó?
8: Porque le gusta el buen fútbol.
7: Sí, le gusta el buen fútbol. Y vos sabés que tiene una pasión por la radio, por transmitir. Muy lindo cómo contó el gol y todo eso. Pero vos sabés que termina el partido y tiene una urgencia por irse él, ¿viste?
8: Sí, recién se quería ir al relato.
7: Se quería ir al relato y me quería dejar con el relato a mí. No, yo tengo mucho respeto por ustedes, los relatores, por
9: favor.
7: Pero
9: ¿cómo? Pero lo vio antes igual.
7: Sí, lo vio antes. 71 metros. Vos sabés que mirábamos en el televisor que había en la cabina de transmisión, allí en la cancha de Riestra. No podíamos creer, yo no podía creer que nadie lo hubiera parado justamente
10: ahí. Qué bien se la pasa en la cancha de Riestra.
7: Muy bien, la verdad que sí.
8: Los palcos.
9: Hay un video donde retrocede muy mal. Retrocede mal, a ver, preguntarle a algún entrenador igual. Bueno, Agustín.
8: Sí.
9: Vuelve mal Braida.
8: Sí, por eso Boca. Pero Braida solamente, el retroceso de Boca como equipo es...
7: Sí, terrible. Vamos al encuentro de Fabián Codevila, porque en el mientras tanto hay otro torneo, es el mismo torneo que se está jugando, y ganó Racing con Boivoda de entrenador. Fabián, te estamos saludando.
11: ¿Cómo les va? Un abrazo grande, los escuchaba atentamente. Qué bien se la pasa en Riestra y qué bien se la pasaba. Los mejores chorizos los he comido en Riestra, ¿eh?
7: Yo en la cancha de Racing, ahí en el pasaje Corbata.
10: Pero ya no sirve macho, dice no. Riestra. Estás de modé, pomelo, ahora es sushi.
8: Ahora es energizante.
10: Es otra cosa.
11: Déjame con el choripán.
7: Es lógico.
11: Para mí es lo mismo, se lo dieron a los gatos, para mí es lo mismo el sushi, ¿eh? Y quiero decir algo con respecto a lo que dijo Nico recién. Lo de Muñeco, histórico lugar, sobre el pasaje Corbata... que dejó de existir, y lo de Susi.
7: Lo de Susi era una parada obligada cada vez que iba al cilindro.
11: Exactamente, pero cuando Riestra todavía no había crecido y lo tenía como figura Agustín Domper en su fila.
8: Sí, hace más de 20 años.
11: Yo pensar que cuando íbamos a la cancha de San Lorenzo, Nico, estacionábamos el auto adentro del césped de Riestra.
7: Claro,
8: era estacionamiento. El carrito rojo, dice usted, que era el padre de uno de los arqueros del club, hacia los choris que usted dice, muy muy reconocido.
11: No, una cosa descomunal, realmente, para destacar. Y lástima que, con respecto a lo de Boca, ya no tenemos la lista de video entre nosotros, que si no Gustavo Ojero hubiese hecho el análisis puntilloso de esa corrida del jugador de Riestra.
7: 71 metros.
8: Sí, surgió en San Lorenzo, justamente, el tanque Díaz.
11: Racing está en este momento, Nico.
7: Sí. Puso
11: el micro en marcha, se subieron los jugadores rumbo a Rosario, se hospedan en el City Center, algo que no suele ocurrir con los técnicos debutantes en Racing, son pocos en la historia, uno de ellos el Toto Lorenzo, Diego Coca cuando apenas llegó, alguna vez Pizzuti. Dos partidos ganados en forma oficial desde su llegada. En este caso hablamos de Juan Pablo Voivoda, el partido de Copa Argentina, goleada ante Defensa, y esta victoria ante Gimnasia y Esgrima La Plata, con algunos puntos altos para destacar. Lo de Cambeses, obviamente la contención del penal, el chico Escudero que reemplazó muy bien a Marco Rojo, lo de Mijevic, que Racing fue a buscar a ese jugador y parece haberlo encontrado, ¿no? Empezó a mostrar lo que, de hecho, dos goles en dos partidos, asistencia, se fue aplaudido, en eso basó su triunfo Racing. Todavía le falta en la fase ofensiva, porque Solari, que yo calculo a esta altura, se debe poner los botines al revés. Y con Ekni, que todavía no sabemos cómo llegó a Racing y por qué lo pagaron 4 millones de dólares, en la platea siempre a mi costado está la mamá, la hermana, el papá, que también deben estar pensando cómo jugó al fútbol mi hijo, porque realmente es inconcebible. Pero bueno, así todo, sin maravillas, sin Marco Rojo, Racing tuvo una gran victoria. Mañana dos cambios obligados, vuelve Di César y vuelve Marco Rojo.
7: Sí.
11: Y habrá que ver, porque párrafo aparte para Lautaro Díaz, entró, jugó bien, fue determinante el hijo del ropero y seguramente estará desde el arranque. Vamos a ver a quién reemplaza de los dos, si a Conegni o a Solari. De esta victoria justamente habla Juan Pablo Voivoda después del partido en conferencia de prensa, dijo esto, Nico, mirá.
1: Dale. En el fútbol argentino es el alivio de ganar, que es el principal objetivo. Luego está todo el análisis. Pero bueno, yo creo que hicimos unos primeros 20, 25 minutos muy buenos, donde podríamos haber aumentado esa diferencia. Después nos complicamos solos, se lo dije... Lo digo públicamente porque se lo dije en el vestuario primero a ellos. Nos complicamos solo en un gol totalmente evitable, ¿sí? Pero bueno, estuvo muy atento Nacho, creo que fue, Nacho Fernández, en jugar rápido en esa falta. Y bueno, se nos complicó todo ahí. Después en el segundo tiempo volvimos a tener el control del partido hasta el gol. Racing fue, no sufríamos esas transiciones, esos contragolpes. Pudimos conseguir ese gol que lo estábamos necesitando y que, bueno, lo estábamos buscando. Y bueno, después es como el fútbol mismo, ¿no? Quizás nos faltó un poco de tranquilidad para manejar los tiempos del partido en los últimos minutos. Lo que más me gustó, yo creo que fueron los primeros minutos en cuanto a la presión. Muchas veces, al hincha, que es lógico, le gusta mucho el juego con pelota, ¿sí? O la movilidad, a mí también. Pero bueno, los entrenadores trabajamos también mucho la presión. Entonces yo creo que la presión, o ver cómo estamos para defender. Una cosa es defender un bloque muy bajo y otra cosa es defender un bloque alto.
11: Mucha presión en la salida. Permanentemente algo que había hecho cosas, sí, pero con mayor intensidad, Juan Pablo Voivoda. Dos temas para cerrar, Nico, la información de Racing. Les decía la semana pasada que Vasco da Gama vino a buscar a Sosa. En Racing son reticentes porque del fútbol brasileño todavía, mira, Nico,
7: sí,
11: está en litigio con Internacional de Porto Alegre porque no terminó de pagar a Carbonero.
7: Caramba.
11: Y van a recurrir a la FIFA en Racing por ese tema. Y tampoco han recibido el pago como corresponde de Nardoni con Gremio. Dicen que en Vasco da Gama desembarcó un multimillonario que pondría el dinero, se está trabajando, la primera oferta fue exigua, 7,5 millones, 8 millones la segunda, Racing pretende 10 millones y que le queden 9 limpios. Se sigue trabajando sobre esa posibilidad y atención, que de venderse Sosa, entonces sí, Racing iría a buscar un refuerzo o una alternativa, solo si se vende un titular y en este caso Sosa, insiste Vasco da Gama. No sabemos hasta cuándo podrá aguantar Racing, no solo la presión del equipo brasileño, sino también la de Sosa y su entorno, que quieren una mejora, obviamente quieren volver a estar en el fútbol internacional, recordemos que ya lo había hecho en la Major League Soccer, y quiere ganar en esta posibilidad un dinero importante para asegurar su futuro.
7: Muy bien, te mandamos un gran abrazo, Pomelito.
11: Abrazo grande para todos.
7: Fabián Codevila, 13:56, vuelvo a Córdoba. Cierra su participación en esta primera hora de Pasión Nacional, José Luis Romero. Te lo firma a modo editorial.
12: Está claro que no lo quieren a Ramón Díaz en River, pero al menos prestenle atención, vean las notas, pueden googlear, está en YouTube, lo que dice el riojano. A ver, River anda buscando un 10, es joven, tiene gambeta, gambetea para adelante, que es muy difícil encontrar, ¿eh? Habilidosos que driblean para el costado, hay un montón. Este gambetea para adelante, le pega, vienen los tiros libres, desde afuera del área, desde larga distancia. Tiene 28 años, es de General Chico La Pampa. Lo conocimos aquí en Talleres, había surgido en Instituto cuando llegó a Córdoba y ahora está en el Corinthians. Rodrigo Garro es el jugador para River. En ese puesto le hace falta.
8: Sí, alguna vez lo quiso River, es cierto, con Gallardo. Sí,
10: pero el Corinthians no te lo vende por menos de 28 palos verdes.
7: Qué bueno, negro, lo que decís de Ramón Díaz. Para mí lo ningunean injustamente a Ramón. Para mí ha sido un gran futbolista, sí, notable,
8: y no
7: goleador,
8: cosa, Nico,
7: y un gran entrenador.
8: Que como es la vida que este ciclo de Donofrio arrancó, sí, con esto que contó Ramón Díaz en las últimas horas.
7: ¿Cómo es el ciclo de Donofrio?
8: Bueno, por eso, déjame terminar. El ciclo, Donofrio el otro día fue el que le entregó la plaqueta a Armani. Mirá lo metido que está Donofrio en la actualidad de River. No sea cosa que ahora este presidente, con dedicarlo, con Donofrio siempre atrás, no se tengan que volver a encontrar con Ramón.
7: Con el caballito
8: este
7: cansado.
8: Este momento de River, claro, es el único que lo puede levantar, sí, Ramón Díaz.
7: ¿Eh? Bien, negro, buena acotación con relación a Ramón Díaz. Que lo escuchen un poco más.
12: Y a Ramón Díaz no lo llevan, recordarán, hace como un mes, dos meses atrás, antes del Mundial, le decía el por qué no lo quieren a Ramón Díaz. Y no es que yo esté tirando, pero que haga de su vida lo que quiera River. Pero digo, con Ramón podés ganar una elección, pero Ramón va a ser barrido. Y Ramón tiene mucho poder, tiene mucha espalda. Va a decir, ¿qué? ¿Langoria? ¿Qué?
7: Longoria, claro. Sí.
12: Longoria. Sí, Eva. Te hace barrida. No, con Ramón sabe de fútbol. Por eso digo, tiré el nombre de Garro porque él lo sugirió.
7: No, por supuesto. Negrito, gran abrazo.
12: Un cariño enorme.
7: José Luis Romero de Córdoba. Hernán, repasamos mensajes que hablaste poco. Dale.
13: Hernando de Resistencia Chaco dice: el problema de River es que traen jugadores que ya están de vuelta y no jugadores jóvenes con hambre de gloria. Y además un técnico que sea ambicioso. Eso es lo que dice Fernando.
7: Muy bien, recordamos la pregunta que le hacemos a los hinchas de River, particularmente, ¿quién es el responsable de este momento de River? Se pueden comunicar a este número de WhatsApp.
13: 11-3870-7485.
7: Bueno, y usted anduvo por La Plata, por la Patanal,
9: siempre,
7: por todo el mundo.
9: Sí, sí, sí. No, todo el mundo no.
7: No, por
9: son
7: todo el
9: 60
7: mundo.
9: Kilómetros.
7: Digo, ¿qué más lindo, La Plata o la Paternal?
9: La Plata es la ciudad más linda de todo el planeta. Así
7: hoy duerme afuera, entonces. Domper anda bien, ¿eh? Anda, sí, bien, no, con
8: pero,
7: su hija.
8: Muy bien, muy feliz. Pero él tiene igual a dormir en La Plata, ¿eh?
7: Sí, la hija es cuervita, ¿no? Sí.
8: Sí, como la madre, claro.
7: Como la madre, muy bien. No, porque. Y el padre, si no, bueno. No, no. Lo contestamos después. 2:00 p.m. vienen las noticias.
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14: Es la hora 14 en todo el país. Cristalina Georgieva destacó la baja de la inflación en la Argentina. Lo dijo en conferencia de prensa en el Ministerio de Economía.
15: Y lo que es importante para el pueblo argentino, cuando la inflación baja, la inflación es una presión para todos, pero especialmente para los pobres. Y eso lleva a las tasas de pobreza más bajas. Entonces, cuando el gobierno tiene claro el apoyo a los sectores vulnerables, a las familias con niños y niñas, lo vemos en el nivel de pobreza de 50% reducido al 20% hoy.
14: Alerta meteorológico en San Juan. Desde Radio Nacional de esa provincia, informa Claudia Cabrera.
16: Continúa vigente el alerta meteorológico con presencia de viento sonda en la provincia de San Juan. De acuerdo a lo que ha determinado la Dirección de Protección Civil, podrían llegar a registrarse velocidades elevadas del arribo del viento del sector norte. La novedad es que el Ministerio de Educación de la provincia de San Juan definió suspender las actividades para los departamentos alejados, Cachal, Ilesia y también Valle Fértil. En el resto de la provincia, la actividad educativa se desarrolla con normalidad.
14: Incendios forestales en España y Francia. El fuego sigue activo en los alrededores de Madrid y las autoridades advirtieron por el calor extremo previsto para las próximas horas. En tanto, en Francia se recomienda a los turistas no viajar al suroeste del país, aunque otras regiones no se han visto afectadas. En Bariloche, donde nos escuchás por AM620, la temperatura es de 4 grados 3 décimas, con cielo mayormente nublado. En Buenos Aires, la temperatura 16 grados 2 décimas, humedad 88%, cielo cubierto.
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1: Muy bien, estamos en la continuidad de Paseo Nacional por la M870, las 48 del país y el canal de YouTube de la radio, 11-3870-7485. La temperatura, Hernán, en la ciudad de Buenos Aires.
2: 16 grados dos décimas.
1: Muy bien, está nubladito, aparece el sol de a ratos y tenemos estos mensajes.
2: Pronóstico de tormentas y chaparrones acá en la
1: ciudad.
2: ¿Para
1: hoy?
2: Sí, señor, tarde-noche. Orlando de Núñez dice, River tiene mucha plata, pero el poder lo usa mal.
1: Bueno.
2: Ricardo de los Polvorines, hola Nico, a todo el equipo de Pasión Nacional. Para mí, los indicados para manejar River son el presidente y el director técnico.
1: Voy a Córdoba, lo saludo a Gerardo Murúa en la segunda hora del programa. Gerard.
3: Nico, querido, qué gusto saludarte. El fuerte abrazo para vos, los compañeros y toda la audiencia de Pasión Nacional. El gusto de saludarlo como siempre. Un fin de semana donde tuvimos derrotas de Instituto ante Vélez con la misma tesitura que vimos en el campeonato pasado. Buena presión, intensidad, superó al rival, pateó un montón de veces el arco, le falta gol a la gloria. Sigue con ese problema y lo volvió a mostrar en Liniers el fin de semana. Diría desacertado debut de Jorge Sampaoli en como técnico de Talleres. Un planteo mezquino en el comienzo. Recién cuando le convirtieron cambió. Talleres dominó lo suficiente y tuvo situaciones para empatar, pero no lo pudo hacer. Pero la realidad es que me parece que con un planteo equivocado, Sampaoli no salió a jugar como debería en Rosario y terminó perdiendo. Veníamos de la victoria muy buena de Belgrano el jueves ante Rosario Central, ganó Estudiantes de Río Cuarto, que suma puntos como para ilusionarse de pelear, al menos por la permanencia, lo tiene bastante difícil, dio demasiada ventaja en el torneo de apertura, Nico.
1: Bien, ya vuelvo. Damián, mal fin de semana para los equipos de La Plata.
4: Sí, muy malo, Gimnasia todavía enojado, recién hablaba Pomelo de la buena victoria de Racing, que la justificó futbolísticamente, lo que sucede es que en los momentos cumbres del partido... El árbitro Paleta, ¿sabes quién es Paleta? El que estaba en el VAR en el River Boca, el que no vio el empujón de Blanco.
1: Es verdad.
4: Ese mismo Paleta no vio que Cambeses se adelantó en el penal que pateó el Chilo Torres y que hay una clara falta de Santi Sosa sobre Agustín Ousmendi. Así que en dos jugadas clave, Gimnasia fue perjudicado, que de todas maneras jugó muy mal gran parte del partido. Y Estudiantes que ayer perdió solo.
1: Bien, antes de Rosario, de ir a Rosario, un toque, Javier, con lo que quieras adelantar del fútbol internacional.
5: Bueno, por supuesto que la mayoría de las tapas de los medios europeos referidos a lo futbolístico ponen la foto de Diomandé, el gran jugador marfileño que se destacó en la Copa del Mundo y que es del interés del Real Madrid principalmente, pero de varios otros clubes europeos importantes como el Paris Saint-Germain. Todo apunta a que va a ser refuerzo del equipo de Mourinho en 100 millones de euros. Actualmente milita en el Red Bull Leipzig de Alemania.
1: Muy bien, me da mucho gusto saludar en Rosario al querido Omar Sapienza. Hola, Omar.
6: Hola Nico, ¿cómo te va? Muy buenas tardes para todos. 15 grados la temperatura en Rosario, pleno sol en la ciudad. Se estima que tipo 19 horas podría caer alguna llovizna, esperemos que no. Lo que sí para mañana está anunciado lluvia, mal tiempo desde la mañana. Ojalá que el servicio meteorológico se equivoque como pudo haber pasado en algún otro momento. Ganó Newell's, le ganó bien a Talleres. Comenzó bien Newell's, el clausura, sumó de a tres, con el gol que todos vieron de Matías Cócaro de penal, venció a un Talleres que mostró muy poco en el primer tiempo y que después, cuando Sampaoli se acordó que tiene jugadores como De Pietri y que tiene jugadores como Rick, lo terminó complicándolo a Newell's y casi se lo termina empatando. Las figuras del equipo rojinegro fueron Cócaro, porque convirtió el penal, y el arquero Josué Reinati, por las dos atajadas, te reitero, que impidieron lo que podría haber sido el empate de Talleres. Independientemente de eso, en la sumatoria final, Newell's mereció ser el ganador de este partido. Al término
1: sí.
6: Del mismo, Franco Kudelka, el técnico, se expresaba de esta manera.
0: Un partido duro, difícil, con momentos disímiles. Adelantamos con un gol creo que merecido y después tuvimos cierto sufrimiento. No nos podíamos acomodar dado los desajustes que tuvimos en el rearmado del equipo tras lesiones o algunas situaciones que entendíamos que no estaban saliendo en el segundo tiempo. Lo contento que me pone el triunfo no me tapa las cosas que hay que seguir corrigiendo y mejorando. Como le dije el otro día, muy creyente de estos jugadores.
6: Ahí estaba la palabra del técnico Frank Kudelka. Me quedo con tres palabras, cuatro, sufrimientos, desajustes,
4: sí,
6: y pasamos dificultades. Un gran técnico Kudelka que acomodó algo que parecía imposible de acomodar, buen triunfo de Newell's, que lleva ya 6 partidos sin perder, 3 triunfos y 3 empates. El equipo de Kudelka, que te reitero, mucho tiene que ver precisamente este director técnico. Pasamos al partido de mañana. Almirón, nuevamente en el ojo de la tormenta. No encuentra el equipo. Perdió los últimos 3 partidos que jugó. Imagínate cómo está la gente,
1: sí,
6: de Central.
1: Sí, claro, con lo exigente que es además el hincha de Central. Duelo de academias mañana allí en el Gigante de Arroyito.
6: Sin lugar a dudas, tiene que corregir fallas. Fallas al armar el sistema defensivo. Es increíble que todavía Gastón Ávila y Sandes estén jugando como titulares, están totalmente desconectados del partido. El sector medio, doble falta, no recupera y no crea. Y adelante, solo Central depende de lo que pueda aportar Hamilton Campas. Encima, el técnico se equivoca constantemente en los cambios. Sale Di María y ordena el ingreso de un marcador.
1: Marcador
6: lateral, que es el tercer marcador lateral. No es ni siquiera titular, que el pibe no tiene nada que ver, y lo manda a jugar en lugar de Di María, es marcador lateral. Hablo del pibe Verón, que ahora fue devenido a volante. Fue un espectador más. Mañana, 21:15. Gran expectativa, como vos dijiste, las dos academias, el árbitro va a ser Hernán Mastrangelo. Ojalá, Nico, que salga ese gran partido que todos esperamos ver entre Rosario Central y Racing.
1: Muy bien, Omar, será fundamental tu participación a lo largo de toda la semana en Pasión Nacional, siempre con las mejores novedades de los equipos de Rosario. Gran abrazo, Omar, querido.
6: Igualmente para todos ustedes. Abrazo, chao.
1: Omar Sapienza.
5: El otro día le preguntábamos a Omar por Messi, porque no aparecía.
1: Y apareció
5: ahí en Arroyo Seco, viendo al club de su familia, al Leones Fútbol Club. Así que bueno, una linda aparición ahí. Bueno,
1: la verdad que sí. Leones. Viste que uno de los goles de Cabo Verde frente a la Argentina fue elegido como el mejor gol del Mundial.
5: Sidney López, el autor.
1: Sí, ahí está. Bueno, Thiago Almada va a jugar en el Flamengo. ¿Quién va a ser el técnico de Italia? Porque venís contando día a día las negociaciones que está llevando a cabo la Federación Italiana de Fútbol, que no llegan lamentablemente a buen

0: mira.
1: Y finalmente va a tener que resolver la Federación Italiana con otros nombres quién va a ser el próximo entrenador de la escuadra azzurra.
2: Bueno, qué difícil para Italia en este momento encontrar un técnico, ¿no?
3: Tres mundiales consecutivos sin ir.
2: Porque
1: lo que pasa es que ahora... contó algo Maldini muy interesante. Dice, mi pibe tiene 18 años y yo le conté de que levanté la Copa del Mundo.
2: Y el pibe no le
1: y el
2: cree.
1: Pibe decía, ¿cuándo, claro, papá? No, en el año 2006 allá en Alemania.
2: Imagínate para ese chico de 18 años, no la vio prácticamente Italia en el Mundial.
3: Es increíble porque es una de las grandes selecciones de la historia del fútbol. Por cuatro supuesto. Veces campeona, ah. Y que hace tres mundiales de manera consecutiva que no va. ¿Vuelve a tener alguna posibilidad Pep Guardiola o no?
1: No, Pep ya no, porque fue descartado por lo alto de lo que él pedía como remuneración. Hay que esperar a ver qué decide. Primero van a tener que resolver quién se encarga del tema, porque si Paolo Maldini da un paso al costado.
2: La pausa.
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0: 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El Parque Nacional Tarampaya ocupa una superficie de aproximadamente 215.000 hectáreas que se ubican al sur de la provincia de La Rioja y hace 225 millones de años era un bosque tropical con grandes lagunas y una nutrida fauna autóctona. Tarampaya significa río seco del Tala, el nombre con el que los pueblos originarios bautizaron la zona. Estos ríos permanecen secos durante gran parte del año y solo se vuelven ríos cuando llueve, lo cual ocurre muy poco. Por eso se los usa como caminos para llegar de un sitio a otro. Cuesta creer que por allí, hace millones de años, transitaron los primeros dinosaurios. Allí se descubrió el lago Suchus Tarampayensis, uno de los más antiguos del planeta. 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
4: ¿Cómo te fue en el curso para recuperar la memoria? 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
6: Muy bien, estamos en la continuidad de Pasión Nacional por Radio Nacional y para todo el país. Y la verdad que fue un momento emocionante cuando volvió la selección argentina a la República Argentina y se dirigió Lionel Scaloni a su casa, a su lugar en el mundo, allí en la ciudad de Pujato. Y la verdad que tenía gente permanentemente en su domicilio, ahora ya se volvió para España, por lo menos estaba con esa idea. Y realmente todo el día gente en la puerta de su casa, que así no se puede vivir en paz. Vamos a saludar a Ramiro Fernández, que es presidente del club Matienzo, allí de Pujato. Ramiro, mi nombre es Nicolás Álvarez, gracias por estar en Nacional. Estamos aquí con Damián Zárate y con Javier Vicente. ¿Qué tal, Ramiro?
7: Hola, Nicolás, ¿cómo estás? Buenas tardes. Saludos para la mesa y para toda la audiencia.
6: Bueno, qué gusto tenerte. Bueno, contanos qué significa Scaloni, qué significa para la ciudad de Pujato Scaloni.
7: Y es algo muy difícil de explicar porque para un pueblo tan chico como Pujato tener un local tan importante y que nos represente también en todas partes es un orgullo muy grande, ¿no?
6: Claro. ¿Cuántos habitantes tiene Pujato?

0: hoy por hoy?
1: Ujato tiene 4.500 habitantes, algo más, algo menos.
0: Claro, es un pueblo chico, ¿no?
1: Sí. Sí, sí, chico, y que con estos acontecimientos que vienen sucediendo en estos últimos años, la verdad que se ha tomado mucha repercusión. Y bueno, y estos últimos días fue el caso donde se vio alterado un poco la tranquilidad habitual.
2: Ramiro, ¿tienen datos ustedes cuantificados de...? Por supuesto, todo el pueblo fue, lo saludó, pasó, le llevaron una escaloneta, le llevaron regalos. Pero ¿cuánto hubo de turismo, de personas que de pueblos cercanos o de Buenos Aires se acercaron para estar en la puerta de Scaloni?
1: Mirá, no te podría precisar números, pero sí te puedo decir que es algo que no nadie se lo esperaba, ni ahora, ni cuando, ni en el 2022. No solo de los pueblos que nos visiten gente de pueblos aledaños, porque eso sería algo relativamente normal, sino gente que ha venido de todas partes del país, incluso de afuera del país. La verdad que eso es lo asombroso, estar parado uno afuera de su casa y que frene un vehículo preguntando dónde está la casa y preguntar de dónde soy, te dicen de Chaco, te dicen del sur, te dicen de Brasil. La verdad que es algo raro, poco habitual, diría.
2: Bueno, vos tenés, contanos tu propia historia con Scaloni, no de ahora, sino tu propio recorrido, de conocerlo, de hablar.
1: A ver, yo siempre digo que tengo, digamos, no una historia a una relación personal o cercana, pero sí una relación que me acompañó de toda la vida, porque yo soy un poco más chico que él, y aún recuerdo, tengo una retina, en el 97 cuando él salió campeón con la selección sub-20 en el Mundial de Malasia, el recibimiento cuando volvió al pueblo, que fue todo un acontecimiento. Tengo la debida foto que me saqué en su momento, y bueno, siempre siguiendo la carrera, porque él, digamos, es hincha del club que hoy me toca presidir, y siempre estuvo vinculado al club de alguna manera, ayudando desde los diferentes lugares, ya sea desde venir a ver las prácticas de los chicos, desde conseguir algún sponsor, de lo que sea. Así que, digamos, una relación que me viene acompañando desde siempre, y bueno, ahora últimamente, imagínate que con todas las victorias de la selección, te agranda mucho más.
0: ¿Qué te parece? A mí lo que me emociona cuando hay personajes tan importantes del mundo del fútbol, en este caso Lionel Scaloni, que anda por el mundo con la selección argentina, siempre digo que Scaloni es todo lo que está bien en nuestro país, y él cuando nombra a Pujato, imagínate la felicidad que debe ser para cada uno de esos 4.500 habitantes que tiene ese pueblo de la provincia de Santa Fe. Cuando digo pueblo, lo digo con un respeto total. Alguna vez un periodista de un prestigio extraordinario llamado Mario Trucco sacó un libro y decía el título del libro: Mi pueblo se llama Mar del Plata. Y Mar del Plata, que es una ciudad inmensa, una de las mejores del mundo, bueno, pero el pueblito que tanto cariño tiene uno por su lugar en el mundo, ¿no, Ramiro?
1: Sí, sí, obvio. A ver, como toda persona que nace y se cría en un pueblo, creo que mantiene un vínculo muy especial porque lleva sus recuerdos y su forma de crecer a todas partes. A mí me tocó estudiar en otra ciudad, y siempre que podía uno vuelve, y hoy mismo uno está orgulloso de su pueblo. Es un lugar espectacular para vivir. Estamos cerca de Rosario, lo que nos da también una ventaja respecto de otros pueblos, que es la cercanía a un lugar con otra oferta de diferentes cosas, ¿no? Pero la verdad que no se cambia por nada el pueblo. Y creo que es un poco lo que le pasa a Lionel, que él cuando llega a Pujato es su lugar en el mundo. Él se siente uno más, puede salir, los vecinos son muy respetuosos de sus actividades cuando está en el pueblo. Obviamente la gente lo frena, le pide alguna foto, le regala algo, pero respetan su espacio, lo dejan que él pueda disfrutar de su familia cuando está en Pujato y de su pueblo.
2: Ramiro, convocando a una corazonada, no tenés información, hablas de una cercanía, porque Scaloni es hincha del club que vos dirigís. ¿Qué crees que va a suceder por las declaraciones post-mundial, pero a medida que pasan los días y desde la AFA están convencidos que lo van a poder convencer? ¿Qué crees vos que va a pasar después de diciembre?
1: Mirá, yo si te tengo que decir algo, te lo tengo que decir como decís vos, de pura corazonada y de un poco de experimentar lo que fue estos últimos días de la gente visitándolo en su casa. El mensaje casi unánime que se escuchó fue un pedido de que él siga, y él, al ser una persona que se muestra y que es tan tan pasional y tan tan de los sentimientos, le va a ser difícil, digamos, no seguir. Creo que hay que darle un tiempo para que él evalúe, piense bien, pero creo que él logró algo con la selección y con el vínculo de la selección con la gente, con los hinchas, que va a ser difícil soltarlo. Pero bueno, que haga lo que él sienta,
0: sí,
1: lo que para
0: supuesto.
1: Él sea lo mejor.
0: Por supuesto, veremos qué decisión toma. Ramiro, brevemente, contanos, para la gente que se quiere escapar uno o dos días a la provincia de Santa Fe, y por el amor que hay por Scaloni y por el respeto por la figura de él, contanos brevemente qué tiene Pujato para que la gente se tome un fin de semana y vaya a conocer Pujato allí en la ciudad de Santa Fe, en la provincia de Santa Fe.
1: Mirá, como atractivo, lo que te dije, la tranquilidad que tiene el pueblo, la buena gente que hay en el pueblo, se va a sentir como en su casa porque lo van a atender 10 puntos. Y como un lugar para visitar, te puedo decir que está cerca de Rosario, lo que eso es un plus. Estás a media horita de Rosario, entonces podés tener la tranquilidad del pueblo y cerca de un lugar donde por ahí pueda hacer otras cosas. Yo creo que ese es el principal punto diferencial de Pujato.
0: La verdad que sí. Bueno, te escuchamos con mucha atención. Nos gustó mucho hacer esta nota, Ramiro, y seguramente en un corto plazo vamos a volver a hablar contigo. Te mandamos un gran saludo desde Radio Nacional aquí en Buenos Aires.
1: Bueno, Nicolás, muchas gracias y un saludo.
0: Ramiro Fernández, presidente del Club Matienzo de Pujato. Yo creo que no va a seguir Scaloni en la selección. Se lo preguntamos a Murúa a ver qué punto de vista tiene.
3: Sí, sí.
0: Gerardo, ¿vos qué te parece? ¿Qué va a pasar después del 31 de diciembre?
4: Bueno, Nico, la verdad que si lo hablábamos la semana pasada, de hecho lo hemos tocado el tema, hubiera dicho que Scaloni sin duda se va. Me da la sensación que cuando vaya bajando el agua, cuando vaya recuperando la tranquilidad, cuando haya despejado la cabeza, cuando haya puesto sobre la mesa todo el recorrido y demás, deberá analizar, lo analizará de otra forma, y me parece que crecerá la chance de que Scaloni siga, siempre y cuando sepa que va a tener que hacer un recambio que en estos 8 años hizo en el comienzo de su ciclo, pero finalizó este segundo recorrido mundialista con todos aquellos que lo acompañaron prácticamente en el título mundial, y de aquí en adelante deberá ir dejando de lado a los campeones y a los subcampeones del mundo en general, a la mayoría, por lo cual esa es la decisión más difícil. Pero me parece que con el correr de los días lo veo un poco más probable. No quiere decir que vaya a seguir, pero me da la sensación que cuando baje la espuma va a tener más chance de convencerlo, Chiqui Tapia.
2: Lo que creo es que todavía él no lo debe tener decidido. Realmente, ¿eh? Debe estar él. Él puede tener una decisión, pero esto que contaba Ramiro Fernández desde Pujato, el operativo clamor popular puede hacerlo cambiar de mirada.
0: Yo creo al revés. Yo creo que él ya te...
2: ¿Vos decís que lo
0: tiene
2: decidido?
0: Tomó la decisión,
2: bueno,
0: de irse.
2: Puede
0: ¿sí?
2: ser, puede ser.
0: Pero... A ver, es entendible. Javier, mira, repasaba. Deschamps en Francia. Dirigió mundiales 2014, 2018, 2022, donde fue campeón, gran campeón. Fue campeón en el 2018, gran campeón Francia, 2022 y 2026. 4 mundiales estuvo Deschamps en Francia.
5: Sí, y para Scaloni sería la tercera Copa del Mundo. Yo creo que va a seguir Scaloni.
0: ¿Vos decís que sí?
5: Sí, yo estoy convencido.
2: O sea,
5: de que va a
2: empecé a ver anoche. Le recomiendo, es una miniserie de 3 capítulos, no sé si vos lo viste. Acá lo charlamos.
0: No tengo ninguna plataforma.
2: Lo charlamos con Bodar, creo.
5: Y mira, el último poteo que hizo, pero, lo deja entrever.
2: El método Scaloni. Me gustó mucho lo que dijeron algunos colaboradores inmediatos, como el caso de Aymar. Él habla a veces desde el silencio. Y él ayer hizo un posteo en redes.
5: Ese posteo, él dice, este es el mejor lugar del mundo. Dirigir a la selección es el mejor lugar del mundo. Así, ¿por qué va a irse al mejor lugar del mundo?
0: Porque dijo después de terminar el partido que cumplía el contrato hasta diciembre y que después se iba.
5: Esa fue la calentura de la derrota.
2: Ojo que también va a ser difícil para él, pongámoslo, ser entrenador y no seleccionador, en función de la vida que él eligió. Él vive muy cómodo en Mallorca, se enfoca mucho en su trabajo diariamente, pero ese trabajo de seleccionador le da la chance de enfocarse en el ciclismo, estar con su familia.
0: Está muy bien
2: lo que
0: decís. Cosa que
2: un entrenador... no puede hacer.
0: Pero yo creo que...
5: Entrenador de un club.
2: Sí. Un entrenador de un club. Porque marquemos la diferencia entre entrenador y seleccionador.
0: Yo creo de todas formas que es muy desgastante ser el técnico de, ¿sí?, la selección argentina durante tanto tiempo. Porque hay que decir que él estuvo en el Mundial del 2018 como ayudante de San Paolo.
2: Sí, es cierto eso.
0: 2022, 2027. Ahora, viene con un desgaste... El desgaste de muchos años.
2: Pero puede darse, pero ¿vos lo ves retirándose?
0: No, lo veo tomándose un año sabático.
2: Perfecto, eso puede ser.
0: Y creo que tiene todo el derecho.
2: ¿Y después qué va a dirigir al Leganés?
0: No,
2: ¿al Mallorca?
0: Va a dirigir a La Coruña.
2: ¿A Estudiantes?
0: Va a dirigir a Estudiantes de La Plata.
2: ¿De técnico de la selección, campeón y subcampeón del mundo, a dirigir el Mallorca?
0: Bueno, Bilardo fue campeón del mundo y en algún momento dirigió Estudiantes de La Plata.
2: No, dirigió a Sevilla.
0: Bueno.
2: Enseguida. Que ahí se reencuentra con Diego.
0: ¿Vos dónde lo ves dirigiendo, Javier?
5: La selección argentina.
0: Yo lo veo... Pero si no fuera la selección...
5: Hasta el 2031. No veo otro lugar para...
0: Bueno.
5: Para Scaloni. Hasta el 2031 en la selección argentina.
2: Porque para él va a ser más complejo, ¿eh? Él no conoce, es una falta de respeto. Él lo conoce del lado de futbolista. Él no estuvo nunca en el cotidiano de jugar el domingo... Perdés con Riestra 3-0. Pensalo en función.
0: No, a ver.
2: En algún momento es técnico de Boca.
0: Ustedes no lo veo. Más, los hijos son de River, pero creo que él es de Boca. Ustedes no se hacen esta pregunta, que yo sí me la hago. Y si decide no continuar en la selección porque sabe que no lo. Él ya lo sabe, no lo va a decir públicamente que no lo va a tener a Messi en el próximo mundial.
2: Pero eso, la situación de Messi excede la situación de Scaloni. Tiene que haber una cuestión de almanaque.
0: Ah, por supuesto.
2: Ahora. Y te la doy vuelta, creo que lo charlamos la semana pasada, el lunes. Y si pensamos que no son independientes las respuestas, que si hablan Lionel Messi con Lionel Scaloni y vamos hasta la próxima Copa América.
0: Bueno, podría ser.
2: Ese diálogo puede existir, ¿eh?
0: No descarto ese escenario. Gerardo, un toquecito antes del informativo de Imedia.
4: Como no, Nico, no me gusta el escenario, pero no porque no lo quiera, lo quiero eternamente en la selección. Pero si se van hasta el 2028, le sacan 2 años de trabajo, un futuro posible técnico, si ellos deciden ir hasta ahí.
0: Sí, es cierto. A ver, me parece que ha sido un notable entrenador. Yo creo que Argentina debiera buscar por otro lado, pero no porque yo no lo quiera Scaloni. Quiero dejar claro, entiendo que él tiene derecho a tomarse un respiro y a descansar después de 3 mundiales. Me parece que es muy lógico eso.
2: Absolutamente lógico. Lo que vos marcás es cierto. Ahora, son también de estos tipos, con el gen competitivo que tiene, porque lo tiene desde que tiene 4 o 5 años compitiendo, después La Coruña, después Estudiantes, y dale, y jugador en la selección de Pekerman, y después en la mayor, que no los veo, sí, enfocándose en el ciclismo.
0: Sí, es verdad. Bueno, vamos a ver cómo termina esta ecuación. Es un lujo el servicio informativo de Radio Nacional, con los profesionales, periodistas, productores, con la gente de edición, los operadores y los técnicos. Así que nos vamos a ir a las noticias de las 14:30. Queda la última media hora de Pasión Nacional. Nos quedamos hasta las 3 de la tarde. Ah, viene el señor Hernán Exmayer, el Tony Bennett de las noticias.
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6: Hora 14:30 minutos. Detuvieron al ladrón que asaltó y baleó a una mujer para robarle una moto en barrio Guadalupe de la ciudad de Santa Fe. Agentes de la Policía de Investigaciones detuvieron hoy al principal sospechoso que tiene la causa que investiga el asalto armado a una mujer en barrio Guadalupe Oeste, ocurrido el viernes pasado. Es integrante de la banda Los Pirañitas, que con robos asoló a la zona noreste de la ciudad de Santa Fe. La detención se dio tras 4 allanamientos ejecutados en barrio Coronel Dorrego. El arresto fue ordenado por el fiscal de la Unidad Especial de Homicidios, Estanislao Yavedoni, quien lo imputará en los próximos días en una audiencia que tendrá lugar en tribunales. Según trascendió, el joven es investigado por tentativa de homicidio criminis causa, un delito que tiene una pena de prisión efectiva. Entra en su última semana el plan especial de pago, al que ya adhirieron más de 22.000 santafesinos. El régimen permite regularizar deudas tributarias en hasta 36 cuotas, con un interés del 0%, una herramienta diseñada para aliviar la carga fiscal en un contexto económico desafiante y con restricciones en el acceso al financiamiento. El plazo para adherirse finaliza el 31 de julio, aunque la provincia analiza posibilidad de extender su vigencia.
3: Estado del tiempo.
6: En Ceres, en el norte provincial, la temperatura actual 25 grados 4 décimas, humedad 64%, presión en hectopascales 994. El viento del noroeste a 6 kilómetros por hora, el cielo mayormente nublado. En Santa Fe, 20 grados 7 décimas, la temperatura actual, humedad 76%, presión en hectopascales 1003. Viento del noreste a 23 kilómetros por hora, visibilidad 12.000 metros, cielo parcialmente nublado a las 14:32.
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0: Muy bien, toda la musicalidad de Nat King Cole, 33 minutos después de las 2 de la tarde con esta temperatura en la ciudad autónoma de Buenos Aires.
1: 17 grados 3 décimas con cielo nublado.
0: Volvemos al Bajo Belgrano, retornamos al móvil de Nacional con Juan Ignacio Gijón. Juani.
2: Continuamos aquí en el estadio más monumental, Estadio River, la casa del millonario, en donde sufrió una derrota, quizás un cachetazo bastante importante en este amanecer del torneo clausura. Derrota 1-0 con Barracas, el hincha no tan contento con este debut, previamente la eliminación en manos de Aldo Civi. Hablamos con hinchas, ¿tu nombre?
3: Tomás.
2: Tomás, ¿y tu nombre?
4: Gonzalo.
2: Hermanos, amigos. Sí,
3: primos,
2: ¿vinieron al estadio a conocerlo?
3: Vinimos así un rato, a comer, a ver.
2: ¿Ya lo conocían?
4: No, es la primera vez que venimos.
2: ¿Y cómo lo ven? ¿De afuera cómo lo ven?
4: Hermoso,
3: es algo... es River.
2: Nos emociona. Le tengo que preguntar por el partido del fin de semana, sé que quizás muchas ganas de hablar de eso no tienen, pero es uno de los títulos más importantes del fin de semana en materia deportiva. ¿Se esperaba el hincha de River empezar el torneo de esta manera?
3: Y no, claramente no, porque trajimos a Correa, tenemos a Otamendi, varios buenos defensores, ¿no? Buenos jugadores, y la derrota nos sorprendió. La verdad que a Beltrán le llegaron poco y le convirtieron el gol, entonces no sé. Un poco decepcionante, pero bueno, vamos a seguir bancando.
2: Les voy a preguntar por la situación de apartar cierto grupo de futbolistas del plantel. Entre ellos un campeón del mundo, como es Germán Pesela. Les tengo que preguntar, ¿están de acuerdo o no? ¿Los hubiesen dejado, los hubiesen entrenado a la par?
4: La verdad que yo a Pesela sí lo hubiera dejado, le hubiera dado más oportunidades, porque Pesela cuando entraba, mayormente entraba bien, no lo ponían de arranque, pero cuando entraba en el segundo tiempo, así casi terminando, la verdad que defendía bastante bien, porque como no corre mucho, que lo pongan al final me parecía...
2: Dejaba conforme.
4: Sí.
2: ¿Qué le falta a este River, chicos, para volver a ser competitivo, para volver a pisar fuerte?
4: Alguien como Juanfer. Se fue Juanfer y ya no hay creatividad.
2: ¿Qué pasa con la decisión de apartar a Juanfer, de desvincularlo del club? ¿Están de acuerdo o no? ¿A quién creen que se debe?
3: Y aunque lo banquemos mucho a Juanfer, últimamente sus idas y vueltas, bueno, por capricho, ¿no? Ahora con el DT se peleó, tuvo una mala decisión, pero bueno, para mí sí, nos hace falta, es muy buen jugador, muy...
2: Lo van a extrañar.
3: Tiene creación, sí, creación de juego, se le va a extrañar, pero bueno.
2: Partido contra Gimnasia, ahora el miércoles, ¿se animan a darnos un resultado?
4: Y 2-0, sí o sí, no podemos perder este partido.
2: 2-0 gana River. ¿Goles de?
4: Quiero que meta Correa y Beltrán.
2: Y Beltrán, ahí está. Bueno, chicos, muchísimas gracias, suerte y disfruten del estadio, ¿no? Ahí, Nico, más hinchas del millonario que se acercan, aprovechan el tiempo libre, el tiempo de descanso quizá de la facultad, del colegio, del trabajo, para venir a conocer, a disfrutar y a pasear por este gran estadio que es el estadio de River Plate.
0: Muy bien, ahí está Juan Ignacio Gijón. Es un momento muy especial del programa. ¿Te parece, Agustín? Vamos a saludar a un campeón del mundo. Está en línea para charlar con nosotros Joaquín Pizorno, campeón del mundo de taekwondo en los Estados Unidos. Joaquín, mi nombre es Nicolás Álvarez. Estamos con todo el equipo. Felicitaciones.
5: Hola, Nicolás. Hola a todo el equipo. Y ya muchísimas gracias por el espacio.
0: Bueno, contanos, por favor. Para nosotros es un gusto. Contanos del título que conseguiste en los Estados Unidos.
5: Bueno, conseguí el título en la categoría tradicional de lucha, sparring, sí, en cuartos y quintos danes, de 18 a 29 años. Competimos más de 20 países, por lo general siempre hubo más estadounidenses que el resto del mundo, y nada, hubo 4 peleas, las 4 me tocó contra norteamericanos, y pudimos conseguir el primer puesto para acá, para Argentina.
0: Bueno, qué honor, Joaquín, y es tu pasión el taekwondo desde toda la vida, contanos.
5: Sí, así es. Yo realizo artes marciales desde los 7 años y medio, 8, desde los 14 que compito a nivel internacional, en diferentes torneos panamericanos, a nivel nacional desde siempre. Y bueno, esta fue la primera vez que tuve la oportunidad, gracias al apoyo de mis padres, de mi mamá, de mi papá, de poder presentarme a este tipo de torneo, ¿no? De tal magnitud.
0: Vos ganaste en la categoría Open Sparring, que es una de las más exigentes dentro de la disciplina.
5: Así es. Nosotros tenemos dos categorías. Dentro de todas las ramificaciones, uno es el torneo de campeones, que se clasifica solamente, y el otro es Open Sparring, donde van todos, tanto hayan clasificado como no. Por ende, hay mucha más cantidad de luchadores ahí.
6: Joaquín, Agustín, te saluda, un placer tenerte aquí, campeón en Radio Nacional, en toda la Argentina. Bueno, preguntarte primero cómo fue esto de salir campeón hace un par de días en Estados Unidos mientras se desarrollaba la Copa del Mundo, ¿no? Porque era el mismo país.
5: Sí, fue tremendo, fue algo, ¿no? Raro. Claro. Sí, fue tremendo y fue raro a la vez porque, por un lado, uno seguía los partidos, me gusta mucho ver la selección de fútbol, pero estaba desconectado a la vez de eso, yo estaba enfocado.
6: Claro, estabas enfocado en tu trabajo.
5: Exactamente, es más, cuando a mí me toca pelear el día domingo, el día que me consagro campeón, estaba en simultáneo la final con España.
6: Claro, entonces, el mismo día te fue tu final, ¿no?
5: ¿Cómo?
6: Tu final fue el mismo día, digo, el 19 de julio.
5: Exactamente, y en el mismo horario.
6: Ah, encima en el mismo horario, ese dato no lo tenía, sabía que era el mismo día, pero el mismo horario, fue tremendo, entonces no pudiste más que ir tanteando de a poco, como encima con el alargue que se jugó.
5: Totalmente, es más, me pasaba que yo pasaba de ronda y yo tenía a una de mis compañeras ahí y cada tanto le preguntaba, che, ¿qué onda el partido? No, va 0-0, no, sigue 0-0, no, lo sacaron a Fernández, bueno, pero igualmente era más enfoque, más focus dentro del área de los peleadores que iban tocando ronda tras ronda que eso, lógicamente, pero bueno, era una situación rara, claro, a la vez, porque uno no lo vive de la misma manera porque estoy ahí, ya.
6: Sí, en este caso no te quedó otra, ¿no? Por la superposición de los horarios y del día, como contabas, pero sos de ver fútbol también, o por lo menos de seguir a la selección cuando juega en una Copa del Mundo, ni hablar, y además sos futbolero, ¿o no tanto?
5: No tanto, me gusta verlo, me gusta juntarme a jugar y demás, pero no es mi fuerte.
6: Claro.
5: Igualmente, al estar ahí, todo eso ya pasó a un segundo plano, era como que... Un lado sí, che, qué onda, cómo nos está yendo, pero por otro lado era a lo que había ido. O sea, estaba cumpliendo un sueño.
6: Estás en tu mundial, exactamente.
0: Estamos hablando, les digo a los amigos de Nacional en todo el país, con Joaquín Pizorno, que es campeón del mundo de taekwondo, el título lo consiguió en los Estados Unidos, y además trabajás en Bellavista en la escuela y participás de la formación de nuevos talentos. Contanos cómo es eso.
5: Así es, yo soy uno de los directores de la escuela de SMA Bellavista, donde estoy desde fines de 2022, principio de 2023, dando clases de los 3 años en adelante. Actualmente estamos en promedio de 80 alumnos activos. En simultáneo soy uno de los coaches de la Selección Nacional Juvenil de Lucha, que nos estamos preparando para el torneo panamericano que se va a realizar en octubre en Mendoza de este año. Y bueno, en simultáneo también estudiante de mi carrera universitaria en la UBA de psicología.
0: Mira qué bien, que no solamente te dedicas al taekwondo, sino que además estudias psicología. ¿Qué edad tenés, Joaquín, vos?
5: Yo tengo 24 años.
0: Bien, una carrera por delante. ¿Y con el taekwondo hasta qué edad se puede seguir?
5: No hay límite de edad, tengo alumnos de 60, 70 años que están realizando el deporte, que hace poco comenzaron, y que bueno, los cambios siempre son notorios a lo largo del tiempo, pero no hay un límite de edad.
0: Claro, mira qué bueno lo que contás, me dejaste pensando, taekwondo por un lado y estudiante de psicología por el otro, son dos carreras que el día de mañana ya ejercés el taekwondo y con mucho éxito, porque venís de lograr el campeonato del mundo, pero ahora estás estudiando psicología y el día de mañana te vas a dedicar a esa profesión que es apasionante.
5: Sí, si puedo ya encontrar un punto medio sería algo excelente. Yo no me imagino mi futuro sin esta disciplina, sin el claro. Competir, sin el transmitir un poco de la vocación, que es de este estilo de vida, pero un punto medio estaría genial, ¿no?
6: Claro, porque además, Joaquín, creo que son en cierta parte complementarias, ¿no? Y más en tu rol de formador, más allá de campeón mundial de taekwondo, en un futuro como formador de nuevos talentos, me parece que la parte cada día más psicológica, ¿no? Es fundamental para el deporte de alto rendimiento.
5: Totalmente, la cabeza siempre antes del cuerpo, es algo fundamental. Hay diversas técnicas también para poder rendir mejor, porque muchas veces sucede, claro. Uno entrena como una bestia, pero después no rinde dentro del área, ¿no? No usa todas sus herramientas o no sabe cómo usarlas y es ahí donde uno flaquea.
6: Y en lo personal, ¿a vos qué te ayuda, por ejemplo, antes de una pelea de taekwondo, de esto que estamos hablando, ¿no? No sé, por ejemplo, el Dibu Martínez era muy famoso ese ratito donde él respiraba, ¿no? Con los ojos cerrados en la entrada en calor, se tomaba un minuto de reflexión o de introspección. ¿Vos en tu desarrollo de la actividad de taekwondo, algo de esto lo llevás a la práctica?
5: Sí, yo soy mucho de activarme muy neuronalmente, escucho mucha música, intento estar callado, el hongo. Me gusta tener mi ritual solo, porque me cuesta mucho entrar en ese ritmo. Más nuestro sistema de lucha, que son solamente 2 minutos, y el primero que llega a 5 puntos gana, es decir, que una pelea puede terminar los 30 o 15 segundos si tuvo muy buena o mala suerte, si estás del otro lado. Entonces es muy necesaria esa activación.
0: Joaquín, nos gustó, sí, nos gustó muchísimo charlar contigo, nos sentimos orgullosos, te felicitamos por este título del mundo y que sigan los éxitos, ¿eh? Y nos va a gustar nuevamente charlar contigo en cualquier momento. Y tenemos un gran respeto por la figura de tu viejo, sabelo.
5: No, es un genio, mucho de lo que yo logré le debo tanto a él como a mi vieja y bueno, tanto mi forma de ser también a mi padre.
0: Está muy bien. Te mandamos un saludo enorme y que sigan los éxitos.
5: Muchísimas gracias a todos ustedes.
0: Muy bien. Joaquín Pizorno con nosotros, campeón del mundo de taekwondo. Tiene 24 años, consiguió el título en los Estados Unidos. Tenemos gran saludo para Víctor Cabrera Pite, sí, que recién andaba por
6: y
0: ahí.
6: Para Amelia Araujo, la producción que
0: sí,
6: consiguió esta gran nota.
0: Sí, por supuesto. Para María Suárez, Suárez con S, Araujo, que la verdad que nos ayuda muchísimo en el programa. Tenemos la última pausa que pone en el aire la señorita Natalia Lubaro.
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0: Bueno, somos muy democráticos. En el programa suenan todos los mejores artistas del jazz. Obviamente Sinatra, yo te dije Tony Bennett, Sinatra es único igual, ¿eh?
1: Obvio.
0: Sinatra, obvio. Tranquilamente Antonio Carrizo, ¿te acordás de Tony? Qué grande Tony, ¿eh? Lo que fue trabajar en esta radio con Antonio Carrizo, que hacía el programa con la puerta abierta y terminaba de cantar Goyeneche, y él decía en la vida y el canto cantó Roberto Goyeneche, y de repente te saltaba el tema, te empezaba a hablar de Boca, todo, ¿no? Un personaje, pero multifacético como Héctor Larrea. Pero Héctor, diferente la forma, muy concentrado Héctor siempre en el trabajo. Pocas veces vi a un artista haciendo radio con la calidad, con la magia de Héctor Larrea.
2: Pero qué fácil para vos, nombraste a Messi y a Maradona.
0: Claro,
2: sí, claro. Y qué bien juega Messi, sí, claro.
0: Claro, y también Cacho Fontana, que estuvo en esta radio en la década del 90. Bueno, con los tres mejores de la historia que han pasado por esta radio, y lo quiero sumar también a Víctor Hugo, obviamente. El Víctor Hugo, relator de fútbol, el mejor relator de la historia, ¿no? Y esto no va en gustos, es un dato objetivo, ¿no? Pero bueno, aceptamos, por supuesto, otras opiniones. Vuelvo a Córdoba, allí está Gerardo Murúa. Iba a decir Canullán algo. Sí, Gerardo.
3: Con el tema de los clubes cordobeses, el Belgrano no va a jugar esta semana. Recordemos, Tigre tiene Copa Sudamericana, por lo cual tendrá tiempo de trabajo el Celeste luego de su victoria con Rosario Central. Tendrá una semana larga hasta su próximo enfrentamiento el fin de semana que viene. Instituto va a jugar el miércoles ante Platense. Lo más probable es que repite el equipo, la duda siempre, el número 9. Ha probado con Tisera, con Guerra, con Suárez, en algún momento improvisando algún otro, el paraguayo Romero. Lo cierto es que le cuesta el gol al equipo de Diego Flores, que jugó bien ante Vélez. Es muy probable que el once inicial sea el mismo. Ha incorporado a Wilder Viera, el volante central paraguayo que viene de quedar libre en Cerro Porteño, ya está en Córdoba, fue presentado oficialmente y se va a sumar al trabajo en la mitad de la cancha, allí en el círculo central donde Instituto le faltaba alguna variante. Talleres debe reemplazar a Román Riquelme, que tuvo debut y expulsión en una mala tarde ante Newell's el pasado sábado. El ex argentino Junior se va a perder la próxima fecha. Probablemente reacomode el fondo San Paoli con Fernández y Pasendine y ingrese Augusto Schott en la línea defensiva. Muchas críticas de esa línea de 5 con la que arrancó San Paoli el pasado sábado. Tardó un gol y 60 minutos, un penal regalado de 60 minutos en cambiar y en que el equipo mejorara. Seguramente se verá otra cara el jueves, pero lo cierto es que pareció regalar buena parte del partido en su debut aquí en el fútbol argentino.
0: Vos sabés que no veo a la gente de Talleres, vos la conocés más que yo, teniéndole demasiada paciencia a Sampaoli.
3: Es un momento en que la gente de Talleres no tiene paciencia, trabajó un mes y medio de una manera y a la primera de cambio pone una formación totalmente distinta, y eso es lo que generó disgusto en el hincha albiazul. Y si uno mira el desarrollo, como muy bien lo contaba Omar hace un rato, Newell fue mejor durante 50, 60 minutos de la mano de un Talleres que tenía 5 atrás, 4 volantes que no cambiaban el ritmo en el medio, Ronaldo Martínez muy solo adelante, después de haber trabajado toda la pretemporada con 4-3-3, delanteros rápidos por afuera y demás. Y lo dijo muy bien Omar, entraron de Pietro Rick, le cambiaron la cara al equipo, pero simplemente porque puso más gente en territorio rival y terminó dominando hasta el final. Digo, parece un error de un técnico novato y no de un tipo que tenga un recorrido tan largo como él.
0: Sí, por supuesto. Gerardo, ¿cómo está la jornada en Córdoba?
3: Bueno, una jornada con calurosa, te diría Nico, andamos pisando los 25 grados y además húmeda, hay sol, está lindo afuera, pero hay mucha humedad. Parece más bien una jornada de primaveral que una de invierno, y encima en el mes de julio. Nos ha dado un respiro el frío estos días en Córdoba y va a seguir un par de días más. Está hermoso por estar bajo el sol a esta hora.
0: Muy bien, te mandamos un gran abrazo como siempre, Gerard.
3: Dale, un placer como siempre, nos reencontramos mañana.
0: Bien, Gerardo Murúa desde Córdoba con su participación especial. Volvió Paredes.
2: Volvió Paredes, se sumó a los entrenamientos luego de 3 días de descanso en Bariloche. Está bien Álvaro Montero, más allá de... Es buenísimo el video cuando sale del vestuario, que viene caminando con normalidad y cuando ve las cámaras hace que le duele la pierna derecha a Álvaro Montero, pero va a estar el próximo jueves, salvo que aparezca un delantero.
0: Yo dije antes de que lo trajeran que no era el arquero que necesitaba Boca, ¿eh?
4: Bueno, pero ¿sabés que Nico está
0: bueno?
4: El
0: arquero que necesitaba Boca era un arquero de selección, sea Diego Martínez, Rulli, o ¿quién fue? Musso también.
4: Dijiste. Sí, sí, sí. Ahora, ¿no le da la sensación de que tanto Boca y River están en la misma? De que traen jugadores y no rinde ninguno.
2: Y porque el contexto
4: Paredes, Nico, pero Paredes es el, como dice siempre
2: la excepción y no la regla.
4: La regla, claro. Porque Paredes rindió, obviamente, en Boca. ¿Quién puede negarlo? Pero el resto, y lo mismo en River.
2: Si no aparece una chance para un centro delantero, Boca se queda con el plantel que tiene. Hay una oferta...
4: Si querés, ahora que decía, entró a Vareiro, de lo que más rindió, de lo que trajo. Pero ahí se lesionó, pero tiene en contra esta lesión que lo dejó afuera otra vez
2: mucho tiempo. Cumplió año Vareiro, y ¿sabés que hay una foto soplando las velitas? Con la casaca de Boca puesta.
4: Ah, mira vos. Mal, pensé que se venía una polémica.
2: No. Lo que te decía era, existe la chance, o Boca, hay un intento por el delantero de Tigre, por David Romero. ¿Cuál es el tema? Que David Romero tiene ofertas del fútbol europeo.
0: ¿Podría entrar en la negociación, puede ser, Camilo Rey Domenech?
2: Yo tengo que podrían entrar en la negociación Saralegui.
0: Javes Saralegui.
2: Y también Williams Alarcón.
0: Bien, que fue titular Alarcón ayer.
2: El tema, sí, claro, en un equipo medianamente alternativo. El tema es que el pibe quiere irse a Europa.
0: Claro.
2: Tendría una oferta de Parma y de Sevilla, claro, para dejar Tigre. Pero viste que a veces las agentes te dicen, tengo una oferta del Manchester City para elevar el precio. Hay que esperar. Siempre llegar a Boca es un atractivo para el fútbol doméstico.
0: Evidentemente no hubo ofertas por Milton Jiménez. Yo creo que no ha rendido más allá de un gol.
2: No ha rendido.
0: Le pesó la camiseta de Boca, Milton.
2: Es que cuando decimos que no es lo mismo jugar con determinadas camisetas, hay tantos y tantos ejemplos.
0: Vamos a escuchar a Gustavo Quinteros, el técnico de Independiente. ¿Ganó bien Independiente en La Plata?
2: Ganó bien. Yo te dije hace un rato, y lo dejamos como un título, perdió solo Estudiantes. ¿Viste cuando decís a veces, no lo ganó Independiente, lo perdió Estudiantes con errores de Funes Mori increíbles?
0: Bueno, escuchen con atención, le digo, los hinchas de Independiente, fundamentalmente lo que decía Gustavo Quinteros sobre la relación que él tiene con los futbolistas.
1: Tenemos una relación espectacular entre jugadores, dirigentes y todo el cuerpo técnico. Para lograr algo importante siempre hay que tener un vestuario correcto, un vestuario con mucha, digamos, afinidad, que se lleven bien. Es la única manera y hoy estamos así, así que esperemos seguir de la misma manera.
0: Bueno, hasta ahí Gustavo Quinteros. Y ahora vamos a escuchar a Fernando Muslera, el arquero uruguayo que ataja en Estudiantes de La Plata. Él dice, nunca pensé que este deporte me iba a hacer sufrir tanto.
5: La verdad que me dolió, nunca pensé que este deporte me iba a hacer sufrir tantísimo, diría yo. Nunca lo imaginé, pero bueno, es fútbol, me tocó ahí. No, seguramente, imagínense que esto también lo hablo para Uruguay, ¿no? Era mi último mundial, imagínense si voy a querer que se me den situaciones como se me dieron, pero bueno, fútbol lo sé cuando tengo que aceptar las cosas, sé hasta dónde tengo que aceptar las cosas y cómo revertirlas, así que ahora quiero dar todo acá en Estudiantes hasta fin de año.
2: Bueno, ahí está el audio, repitió lo que había dicho cuando salía del mundial, esto de nunca pensé que este deporte me iba a hacer sufrir tanto. Ayer no es responsable de los goles, pero podría haber hecho un poco más en el segundo gol. El primero es un centro que le anticipan, gol de Ábalos.
0: Tuvo un mundial paupérrimo. Todas las que iban afuera fueron adentro.
2: Flojísimo. Y hay un tiro libre para Estudiantes en posición de tres. Funes Mori hace rápido el tiro libre para habilitarlo al arquero.
4: Más que habilitar al arquero porque el pase no va ni siquiera para atrás. Va
2: horizontal.
4: Claro, horizontal, tira un centro. Va para la zona del arco, el arquero la despejaba.
2: Y aparece Montiel y define con el arco a su merced. De hecho, hay un video muy interesante. Ni Quinteros sabía lo que estaba pasando. O sea, mete el segundo gol Independiente y Quinteros habla con un colaborador y dice, ¿qué pasó? Porque todavía, además, la televisación estaba repitiendo el penal que Rey le ataja a Carrillo.
0: Claro.
2: O sea, fue un minuto después.
0: Qué raro que falle Guido Carrillo, gran delantero de Estudiantes.
2: Gran delantero, pero Estudiantes está en un momento de transición también.
0: Bueno, ¿y qué es eso de que Verón va a volver a jugar aunque sea un partido? ¿Qué es eso?
2: Que sería la cuarta vuelta de Verón. Verón se retiró y volvió. Se retiró y volvió.
0: Pero ¿para qué quiere jugar ahora? Si ya se retiró mil veces.
2: La historia fue la siguiente.
0: Se retiró una vez en realidad.
2: La situación fue que un hincha le dijo, si Estudiantes está en una campaña para llegar a 100.000 socios. Y un hincha le dice, si llegás a los 100.000 socios, por lo menos jugá un partido. Y Verón.
0: Y él se quedó con eso.
2: Recoge el guante y dice, si llegamos a los 100.000 socios, yo prometo entrenar y jugar un partido más.
0: Bueno, pero es necesario.
2: No, reitero, ya se retiró tres veces Verón, claro. Tres.
4: Bueno, igual, uniendo un poco todo, al lado de lo que está jugando Funes Mori, que juega Verón.
2: No,
4: Verón. El pase ese no lo da Verón para atrás mal.
2: No, Verón, sería lindo verlo.
4: Con el hijo no está más ya, ¿no?
2: No.
0: Pero recuerdo Verón con la camiseta argentina y con la de Estudiantes de La Plata, paraba la pelota con el pecho, le pegaba con la parte de afuera el botín derecho. ¡Qué exquisitez!
2: No, un jugador sensacional,
0: Pero un capo laboro, y te digo más, Me da, no digo bronca, me da tristeza que haya futbolistas que tanto le dieron a la selección argentina como Batistuta, Canilla, Redondo, el propio Verón, que no sean campeones del mundo.
2: Está bien, pero no los metas a todos en la misma bolsa. Al revés, nos da más tristeza que Verón, habiéndole dado tanto a la selección, se ha mirado de reojo por muchos hinchas, por una teoría.
0: Verón fue un futbolista excepcional, al igual que Riquelme.
2: Pero por una hipótesis que carece de seriedad respaldatoria. Esto de Verón no quiso jugar contra Inglaterra en el 2000.
0: No, por favor.
2: Por eso te digo, el que piensa eso se pierde de disfrutar a un futbolista sensacional.
0: Fíjate que algunos siguen con el tema de las teorías conspirativas con relación al último partido. Le hablo en privado al Mono Navarro Montoya anoche, después de la derrota de Boca, nos íbamos de la cancha de Riestra con Eladio, y bueno, le pregunté por Álvaro Montero, y después le digo, se habla tanto, vos estuviste ahí, ¿qué pasó? Nada, pasó España, fue superior y ganó muy bien el partido, no pasó nada. No miren, no busquen fantasmas donde no los hay, palabras más, palabras menos. Coincido con 100%. El Mono, completamente de acuerdo, ¿viste? Bueno, llegaron vacíos al último partido, vacíos de ideas, de físico, de fútbol. Ganaron la final del Mundial con Inglaterra en semifinales.
2: Hay un testimonio después de la derrota de Central, el otro día que pierde con Belgrano, sí. Y Angelito Di María dice, para mí el Mundial terminó con la victoria de Argentina e Inglaterra. Y lo dice un tipo,
0: dieron todo,
2: que es parte de ese proceso.
0: Bueno, y muchos piensan, algunos, no muchos, no todos, que Scaloni no pudo reemplazar a Di María en el Mundial.
4: De lo futbolístico, lógicamente. Ahora, es cierto lo que dice Di María, Nico. Emocionalmente, Argentina se fue después. Se vació después del partido con Inglaterra. Nunca estuvo, ni siquiera futbolísticamente, nunca estuvo en partido desde lo emocional contra España.
0: Que prepare el concierto, sube al escenario porque ya estoy desesperado.
2: Pero había una escalerita.
0: Había una escalerita.
2: Va subiendo.
0: Va subiendo de a poquito.
4: Ahí está subiendo.
0: Se escuchaban el taco porque usaba con taco los zapatos de charol. Y no suena, no sé qué está. Me está por agarrar un infarto en este momento.
2: Y el pelo como lo tenía.
0: Natalia me pide paciencia, no me pueden pedir paciencia con ese tema.
2: ¿Se ponía spray?
4: Es luna, ¿cómo no va a tener paciencia?
0: No, ya a esta altura del año no tengo más paciencia.
2: ¿Se ponía...?
0: Para la capelu sí, para que brille un poquito más.
2: Pero ¿cómo brillaba,
4: Acá había un conductor que se ponía...
0: No lo escucho. Ahí está, menos mal. ¿Y por qué no lo escuchaba? Bueno, estaba.
2: Siempre está.
0: Siempre está. Vienen las noticias. Gracias a todos. Volvemos en una jornada de martes en Pasión Nacional.
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7: Las 3 de la tarde en la República Argentina. La titular del FMI destaca los avances económicos del país. Desde Casa de Gobierno, Liliana Arias.
8: Luego de la conferencia de prensa en la que resaltó que la Argentina está en una posición muy sólida, la directora gerente del FMI, Cristalina Georgieva, se dirigió a Casa Rosada acompañada por el ministro Luis Caputo y fue el titular de la cartera económica quien ofició de anfitrión al ingresar al Palacio de Gobierno. Ahora la titular del FMI mantiene un encuentro con el presidente Javier Milei y luego prepara de una reunión de gabinete ampliado. Cabe resaltar que desde el Ministerio de Economía, la propia Georgieva señaló por redes sociales que fue un placer escuchar a Caputo y al titular del Banco Central, Santiago Bausili, sobre el progreso económico de la Argentina y las prioridades futuras. También informó que discutieron mantener la estabilidad, avanzar en las reformas y crear condiciones para un crecimiento más fuerte, inversión y creación de empleo.
7: Por el viento, sonda suspendieron las clases en algunos departamentos de la provincia de San Juan. La información con Claudia Cabrera.
9: Continúa vigente el alerta meteorológico con presencia de viento sonda en la provincia de San Juan. De acuerdo a lo que ha determinado la Dirección de Protección Civil, podrían llegar a registrarse velocidades elevadas del arribo del viento del sector norte. La novedad es que el Ministerio de Educación de la provincia de San Juan definió suspender las actividades para los departamentos alejados, Cachal, Iglesia y también Valle Fértil. En el resto de la provincia, la actividad educativa se desarrolla con normalidad.
7: Tránsito con Ernesto Arriaga.
10: quedó totalmente habilitado el aeropuerto de Bariloche para los aviones que llegan desde Aeroparque y se puede transitar a Villa La Angostura por la ruta 40 con tranquilidad. Bariloche El Bolsón, máquinas están despejando la nieve, al igual que en el camino Siete Lagos entre San Martín de los Andes y Bariloche. El Cerro Bayo y Chapelco están habilitados con cadenas.
7: En Santiago del Estero, donde nos escuchás por AM 1130, la temperatura actual es de 27 grados 8 décimas con cielo algo nublado. Aquí en la Ciudad Autónoma de Buenos Aires, temperatura 17 grados 3 décimas, cielo cubierto.
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11: Proyecto Pueblos.
12: Hoy paseamos por Humberto Primo. Es una comuna agroindustrial del departamento Castellanos y se ubica en el centro oeste de la provincia, a la vera de la ruta provincial 13. Dista 165 kilómetros de nuestra ciudad capital, a 303 kilómetros de Rosario, 300 kilómetros de Córdoba y 620 kilómetros de Buenos Aires. La historia de Humberto Primo se remonta al 7 de octubre de 1884, cuando Guillermo Lehmann fundó la colonia Reina Margarita. Posteriormente, el 27 de abril de 1901, se aprobó el trazado del pueblo bajo el nombre de Nueva Roma. Finalmente, en 1935, la localidad adoptó el nombre de Humberto Primo, en honor al rey Humberto I de Italia. La actividad agropecuaria, la agricultura, la ganadería y la producción láctea son sus pilares económicos. Se destaca la fiesta provincial de la Baña Cauda, siendo esta un símbolo de la fusión cultural de sus raíces italianas y argentinas.

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0: gracias, Lu. Mentirosa, dice la canción. Ay, no vuelvas más, mentirosa. No, pupush, pupush a la mentira. Acá todo verdad. Había un programa, ¿cómo era que se llamaba el periodístico este? Todo. El de Bernardo Neustadt con Mariano Grondona, ¿cómo era? Tiempo de verdad, ¿no? Ahí Cintia sabe. Hola, Cintia, buenas tardes.
1: ¿Cómo va? Muy tiempo bien. Nuevo.
0: Tiempo nuevo, tiempo de verdad, dije yo. ¿Qué tendrán que ver? Si hay algo que está cuestionado, es el pasado de ese programa periodístico. Y yo lo vengo a confundir con la verdad. Ay, Dios. Bueno, adelantamos el saludo. ¿Cómo andás, Cintia?
1: Pero muy bien, muy bien.
0: Me alegro mucho. Bueno, vamos a empezar con el tema que tiene que ver con el día de hoy, 27 de julio de 2026. Porque el viernes, por mensaje de WhatsApp, nos avisaba nuestra querida oyente desde Mojones Sud, Francisca, que el sábado era su cumpleaños y nos pedía la música de Tarragorros. Dice, pasame, Tarragorros, que el sábado es mi cumpleaños. Yo no quería decir nada porque no se saluda anticipadamente. Así que hoy, sí, ya le decíamos que haya tenido un muy feliz cumpleaños a nuestra querida Francisca de Mojones, provincia de Entre Ríos.

0: 3 de la tarde, 16 minutos en todo el país. Esta música se iba directamente para Mojones Sud. Desde allá, nuestra querida Francisca estuvo cumpliendo años el pasado sábado, así que se lo dedicamos especialmente para ella y que tenga un muy buen 2026. Bien, nosotros seguimos acá con información, con un adelanto de lo que se viene para esta tarde, que tenemos para compartir con todos ustedes desde AM540 del Dial, en las manos de Luciano Fraga en la operación técnica, con los boletines cada una hora José Senclusen, con la actualidad en Estudios Centrales, Cintia Meñones, Soledad Gelves. ¿Cómo andan? Bienvenidas, buenas tardes nuevamente.
1: Buenas, buenas.
0: ¿Qué tal?
1: Todo bien, todo bien.
0: Me alegro.
1: La energía para arrancar el lunes.
0: Se te notó desde acá, sí.
1: ¿Pero viste?
0: Todo bien.
1: Derrocho energía. Tengo para mí para repartir también.
0: Ay, traje dos libros, mira, me acordé de vos. Ajá. Traje dos libros que yo los leí hace años, pero que me hicieron muy bien. ¿Viste esa época de la vida en que vos ves que se empiezan a ir los tíos, se mueren los abuelos y llega esa etapa en que uno no quiere que llegue?
1: Sí, claro.
0: Bueno, ahí yo me agarré fuerte de la lectura de autoayuda. Ajá. Y me acordé de que vos dijiste, ¿cómo hacés para estar así? Digo, voy a buscar esos libros que me hicieron tanto bien. Y los traje.
1: Bien.
0: Así que de a poquito todos los días vamos a ir compartiendo alguna historia breve, ¿no? Alguna reflexión que tiene que ver con los estados de ánimo. Así que espero que les guste.
1: Justo ojalá.
0: Me hiciste acordar,
1: sí,
0: mirá, con esa...
1: soy bueno. Muy convincente, ¿no? En fin, pasemos a otra cosa, Mariano, sí. Porque si no, mira, vamos a estar hablando hoy una protesta.

0: protesta de trabajadores municipales nucleados en UTRAM por cuestiones que tienen que ver con incumplimientos paritarios, pero también hay un foco de los trabajadores en el tema de base de Derqui. ¿Y por qué lo traemos? Porque, bueno, ya sabemos, nos estamos preparando para el fenómeno del Super Niño, así que por eso también es importante, hoy hubo una manifestación, mañana hay paro, pero nos vamos a concentrar específicamente en lo que dicen estos trabajadores de lo que es la base Derqui. Nos vamos a meter también con una actualización de la situación de Lácteos Verónica y vuelvo al principio para compartir con ustedes lo que se está diciendo a nivel científico ya justamente de este Super Niño. Aparentemente hay información de revistas científicas de la talla de Nature sobre un fenómeno del Niño que podría ser el más potente en 150 años, así que vamos a estar no para meter miedo, sino para empezar a prepararnos por el tema.
1: Perfecto. Hola, Sole, ¿cómo andás?
2: Hola, Mari, muy buenas tardes para vos, para toda la audiencia, pero todo muy bien. Hay que ponerle onda al lunes, es verdad. Es verdad.
1: Qué bueno.
2: Es un lunes, bueno, como todos los lunes, vieron que parece que nos falta un poquito la energía y nos falla, pero le ponemos un poquito de onda. Les cuento, de lo primero que les voy a hablar es de la prohibición de las redes sociales y de la utilización de teléfonos celulares en la escuela para Francia. Esto lo ha decidido Francia, también lo decidió Australia, la prohibición de redes sociales para menores de 15 años. Y vamos a hablar de qué tan eficaz es esta decisión y si se podría tomar una medida por el estilo acá en Argentina. Venimos hablando de eso, es un tema de agenda para la tarde de Radio Nacional, así que vamos a darle en todo caso continuidad con una opinión más en este sentido a este tema. Vamos a hablar también de la morosidad de las familias, que es otro tema de agenda para la tarde de Radio Nacional Santa Fe. Dos estudios vamos a traer en este caso que hablan sobre la morosidad de las familias argentinas, de los hogares argentinos, cómo está la situación, si está mejorando respecto de meses anteriores y demás. Y vamos a hablar del turismo en la provincia de Santa Fe y lo que tiene que ver con lo que ha sido el primer semestre, cuál ha sido la recaudación y cuáles están siendo las expectativas para el próximo, para la provincia de Santa Fe.
1: Perfecto, muchas gracias, Sole. Soledad Gelbes en la tarde de Nacional con nosotros, la licenciada Cintia Miñone con toda la actualidad también. Ahora, a las 15:21 en todo el país, sigue la música pedida.

0: Las 3 de la tarde, 23 minutos en todo el país. Aquí estamos con reflexiones con nuestros queridos oyentes. Acá estoy con Henry, que desde Colonia Dora en Santiago del Estero manda un video precioso de la nena, la nieta, una de las nietas, la más chiquita, que está aprendiendo a caminar, pero le ponen música y no avanza en el paso de la caminata, pero sí con el ritmo. Dice, ya lleva la música en la sangre, dice, qué bueno Henry, igual que yo, dice, qué divino. Hermosa está Henry, qué lindo verlos así a los chicos, ¿no? Que disfrutan, ya sea de la música, de un juego, de algo que están haciendo. Qué lindo, me alegro mucho. Gracias Henry, qué lindo, lindas reflexiones también, muy lindo. Bueno, dice, la vida es bella y demasiado corta para pasarla amargada, dice. Aparte van a ser niños por poco tiempo y adultos el resto de su vida, claro. Qué bien, muy bien. Bueno, seguimos por acá con más mensajes. Oyentes que se comunican por primera vez, en este caso, ¿desde dónde? 03497. Hola Mariana, soy Eugenio de Yambi Campbell. Hola Eugenio, ¿podrías pasar el tema El Gato Moro de Tarragó? Pero cómo no, con mucho gusto Eugenio. Un gran abrazo. ¿Siguen teniendo radares ahí en la ruta, Eugenio? ¿O es en otro de los pueblos que está por ahí que hay radares? En Yambi Campbell me parece que en una época hubo, no sé si ahora seguirán teniendo. Bueno, no me voy de tema porque si no termino en cualquier lado. El Gato Moro por Tarragorros nos está pidiendo. Muy bien, ya lo agendamos por acá. Ahí está, pegadito, pegadito. Pegadito con otro tema que tengo por acá. A ver dónde estoy. Acá, con Agustín de Federal, que dice, hola Marian, ¿cómo estás? Tanto tiempo, aquí estamos escuchando tu programa. ¿Me pasas algún tema de Dalila? No te escribimos, pero estamos siempre escuchando. Saludos, dice Agustín, desde Federal, Entre Ríos, qué lindo. Gracias Agustín, un gran abrazo a toda la familia, querido oyente, de Añares, ¿eh? De Añares. ¿Cómo me gusta decir eso? Añares. Como que son más años todavía. Ay, ay, ay, qué tontona que vine hoy, vine. Oh. Ay, Dios mío, no baja más a planeta Tierra esta chica. Hola, Miriam, dice. Aquí estoy, saludos a todos. Hola, Miriam, querida, te mando muchos besos. Desde Huanqueros, provincia de Santa Fe, da el presente como corresponde, muy bien. Qué divina. Francisca escuchó los temas, dice, muchas gracias, un abrazo. A vos, Francisca, y muchos besos y muy feliz cumpleaños. Bueno, acá tengo uno de esos audios que a mí me encanta escuchar, como cada uno de ustedes con sus voces, sus tonadas, sus cosas interesantes que nos dicen. A ver.
1: Hola, Polaquita. ¿Todo bien, Zabalé?
0: No, todo mal.
1: No, también. ¿Cómo? Te va a ganar Chaco Forer. Un equipo de primera como Zabalé. Nah. Qué bueno. ¿Qué pasa con el Zabalé? No te puedo creer. Anoche me enteré que le ganó ahí en el cementerio de los elefantes.
0: Sí, sí, acá nos ganaron. Un espanto lo que nos está pasando, pero bueno. Son rachas, dijo. Gracias, Rubiolo, querido. Me cuenta que su piranda anda cada día mejor, su pirata. ¿Qué dije, piranda? Su pirata anda cada día mejor, eso porque estoy apurada. Le fue muy bien. ¿Ganó con quién, Luciano? Con Rosario Central. ¿Le ganó a Rosario Central? ¡Qué divino! ¿En Rosario? En Córdoba, qué grande. Sí, sí me dijo, después me mandó otros audios y me decía, qué divino, Rubiolo, qué maravilla andar así con el club de sus amores. Ay, ay, ay, sigo soñando. Bueno, me quedo acá en Santa Fe Capital porque mandan la foto de una radio preciosa y dice así el mensaje. Hola Mariana, con la radio, la compu y el maestro Tarragorros. Qué grande, Raúl de aquí de Santa Fe. Muchas gracias, Raúl, qué hermosa foto. La Sony, qué divina, qué hermoso recuerdo. Bueno, sigo con Luisa desde Tacañita, Santiago del Estero, Departamento General Taboada. Dice, hola Mario, qué lindos esos chamamés, dice. ¿Ha visto? Muy lindos chamamés, muy lindos los elegidos para el comienzo de hoy, celebrando el cumpleaños de Francisca. Sí, dice, hay radares todavía. ¡Oh! Mirá vos. Bueno, ya sabe la gente que pasa por Ruta 11 cuando cruza Jambi Campbell que tiene que respetar más que en los lugares donde no hay radares porque le sale más caro. Primero porque es más sano para todos. Y segundo porque le cobran multas y pasan muy fuerte. Así que a respetar las señales de tránsito, en este caso en Jambi Campbell. 3:29 en todo el país. Ya vuelvo con más mensajes, hay un montonazo. No sigan escribiendo porque siguen quedando arriba y yo no llego a leerlos nunca, ¿sí? Los que ya escribieron, cortamos ahí, porque si no, no los puedo leer. Vienen las noticias, después más música pedida y más mensajes.

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2: 15:30 minutos en todo el país. Alumnas de la Escuela Santa Rita llegaron a la final del Mundial de Escritura. Estudiantes de la ESOPI 3106 Santa Rita de Casia alcanzaron una destacada actuación internacional en el Mundial de Escritura, tras sortear diversas instancias de competencia entre miles de participantes de decenas de países. Dos alumnas lograron posicionarse en semifinales y una de ellas accedió a la instancia final. La docente de la institución, Leonor García, anticipó un proyecto que coronará el esfuerzo de los estudiantes. Más allá del resultado, que ya festejamos como un triunfo, las producciones van a formar parte de un libro que estamos por editarles a los chicos. Todos los cuentos van a ser publicados, concluyó. La Sociedad Rural de Santa Fe respaldó la posibilidad de que el aporte al Instituto de Promoción de Carne Vacuna Argentina deje de ser obligatorio y pase a ser un esquema voluntario. Desde la entidad productiva señalaron que el cambio permitirá mejorar la transparencia y abrir un debate sobre el rol y los objetivos del organismo.
1: Deportes.
3: Ezequiel Medrán dirigió la práctica de esta mañana en Colón y no está dispuesto a irse. El entrenador estuvo al frente del plantel tras la derrota de ayer ante Chaco Forever y confirmó que va a continuar al frente del equipo más allá de la intención de los dirigentes de buscar un reemplazante. Medrán reconoció además que nadie le comunicó que su ciclo podría ser interrumpido.
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2: Venado Tuerto, la temperatura 20 grados, humedad relativa del ambiente del 76%, con cielo parcialmente nublado. En Santa Fe Capital, también cielo parcialmente nublado, temperatura 21 grados una décima, humedad 74%. Rige alerta meteorológica amarilla por tormentas fuertes para la tarde de hoy en el departamento de la capital. Hora en el país, 15:33 minutos.
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6: 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Jardín de tierra colorada, selva, orquídeas y lapacho. Esa aldea misionera conocida por las ruinas marcó con cruz de enfermera el destino de Claudina.

0: Hora 15:37 minutos en todo el país, en la música, lo que terminamos de escuchar, Manuel Cruz y su cuarteto Estampa Correntina, Claudina y antes La Luna en tu pelo, Manuel Cruz y su cuarteto. Y ahora estamos con la información del deporte. Antes, hablando de deportes, vamos a agradecer las fotos que nos mandó y los videos Pablo López de Primer Distrito Departamento Gualeguay, Entre Ríos. Si te suena Gualeguay, Diego, es porque allá le dieron la bienvenida como se merece a Lisandro Martínez. Nos manda la foto, los videos, dice: hola Mariana y equipo, buenas tardes, ¿cómo están? Les comparto algunas fotos y videos del recibimiento a Lisandro Martínez en la hermosa tarde de ayer domingo en la costanera de Gualeguay, Entre Ríos. Y las fotos son espectaculares, está él con su familia también en el escenario, hicieron toda una puesta en escena con músicos, toda la gente, un montón de gente, la playa repleta de vehículos, la verdad, una cosa preciosa lo que han hecho para este jugador en agradecimiento por su participación en la selección argentina. Cumplo con esto, sí. Y ahora sí te doy la bienvenida, Diego Terenciani, buenas tardes.
1: ¿Cómo les va? Buenas tardes. Bueno, muy bien. Ojo que no debe haber muchos pueblos o ciudades chicas que puedan decir que tienen dos campeones del mundo nacidos en ese lugar.
0: Ah, ¿y cuál es el otro?
1: Jorge Burruchaga.
0: Ah, mirá.
1: Nacido en Gualeguay.
0: Burruchaga también.
1: El campeón de 1986 y Licha Martínez, campeón 2022. Obviamente que hay ciudades grandes que sí pueden decirlo, ¿no? Que sea Rosario, claro, Capital Federal, pero de la dimensión de Gualeguay, no sé si hay muchas en el país que puedan ostentar ese título. Y la verdad es que es realmente lindo ver a esos pueblos, a esas ciudades pequeñas, reconocer a sus embajadores, porque en definitiva son jugadores que, sobre todo si se desempeñan en Europa, son embajadores del pueblo.
0: Claro.
1: Le pasó a varios jugadores de la selección, sobre todo del plantel campeón de 2022, había muchos más del interior del país y en este caso mucho de Capital Federal y Provincia de Buenos Aires, pero en 2022 había muchísimos. Y está bueno esto de volver al pago y ser reconocido como le pasó a Lisandro Martínez. Le pasó también a muchos otros, en estos días, de los que vinieron a la Argentina y son del interior del país, la mayoría fueron reconocidos. Bueno, el tema en este momento es Colón, porque se da una situación bastante extraña. La dirigencia decidió despedir al entrenador, pero no lo va a formalizar hasta no conseguir su reemplazante. Entonces el técnico de Colón, recordemos ayer Colón perdió ante Chaco Forever como local, la localía para Colón era una fortaleza, ayer cayó frente a este equipo chaqueño que lo venció dos veces en un mes, porque en el final de la primera rueda se jugó la fecha postergada, número 4, y Colón justamente visitó a Chaco Forever y cayó 1-0, y ahora, por la revancha, en la segunda rueda, también volvió a perder por el mismo resultado, por la mínima. Dos derrotas consecutivas, porque ya había caído ante Ferro. Si uno mira la tabla, Colón está tercero. Claro, hay algunos equipos que el fin de semana anterior no jugaron sus partidos por la decisión de la AFA en relación a la final del Mundial, y entonces tienen partidos pendientes. Por ejemplo, Deportivo Morón, que hoy es escolta de Ferro, que es el líder, y que ayer le ganó, lo goleó, tiene 38 puntos. Ferro está puntero con 43. Y Colón está tercero con 35. Pero Morón tiene un partido menos. Cuando se ponga al día, puede subir a 41. Y entonces ahí entonces Colón quedaría a 6 puntos del segundo y a 8 puntos del puntero. Es mucho, teniendo en cuenta que el objetivo de Colón es terminar líder en la zona. Y al mismo tiempo, Los Andes, que está quinto, tiene 33 puntos y un partido pendiente. Si lo gana, también podría superarlo. Entonces, la situación de Colón en la tabla es muy distinta a la del año pasado, que estaba entre los últimos. Hoy por hoy puede aspirar a ingresar cómodamente al reducido, pero al mismo tiempo le está quedando demasiado lejos la punta de la zona. Entonces es una situación difícil de un equipo que no responde, que es irregular, que tiene algunas actuaciones satisfactorias, pero que después muestra una imagen muy opaca en varios encuentros, y esa irregularidad es la que puso Muy nerviosa la gente en la jornada de ayer. Colón ayer se fue silbado del Brigadier López después de la caída y pone obviamente en alerta a los dirigentes. Ahora, sí se genera este contexto extraño de, en vez de tomar una decisión, echar al técnico, poner un entrenador interino hasta conseguir nuevamente un nuevo entrenador para el plantel principal, la dirigencia de Colón decide mantener al actual técnico hasta conseguir su reemplazante. Y la verdad que es una situación rara, me imagino que muy incómoda para Medrán, que hoy fue a dirigir el entrenamiento. El técnico dijo que está con fuerzas para seguir, porque después de la práctica habló brevemente, dijo que está con fuerzas para seguir, dijo que nadie le comunicó formalmente que tenía que irse.
0: Todo
1: que
0: va, van a hacer mal, todo
1: que,
0: van a hacer
1: claro,
0: mal.
1: Que va a dirigir ante Casuso. Colón va a jugar el próximo sábado contra Casuso. Que va a dirigir contra Casuso. El problema es que si Colón demora, primero que si la comisión directiva toma la decisión de prescindir del entrenador, lo más lógico es que se lo comunique, ¿no? Y eso no sucedió. Y después lo segundo es que si Colón no consigue un reemplazante en lo próximo, y Medrán con el equipo gana en la próxima fecha contra Casuso, ¿cómo lo echan después?
0: No, una payasada.
1: ¿Qué van a esperar que vuelva a perder?
0: No, una payasada.
1: La verdad que es raro. Es
0: ¿De
1: verdad...
0: dónde salió que la comisión decidió que lo va a echar?
1: La comisión se reunió, el presidente y vicepresidente se reunieron anoche, esta mañana temprano nuevamente una reunión de comisión directiva un poco más ampliada, con la presencia de Diego Colotto, que es el manager. Y si bien no es unánime, porque hay algunos dirigentes que no estaban de acuerdo, la mayoría se inclinó por rescindir el contrato de Medrán. Claro, Medrán dice, si me van a rescindir el contrato, yo voy a exigir cobrar hasta el último día de lo que está firmado.
0: Claro.
1: ¿No? Y ahí Colón económicamente tiene un problema. Entonces, ahí que es como que quedó a mitad de camino. Está en la mitad del río, arriba del caballo, y no sabe decir volver a la costa o terminar de cruzar.
0: Claro.
1: Y eso en el fútbol no está bueno, porque se dilatan, cuando dilatas decisiones, el torneo sigue corriendo, y supongamos que Colón realmente consigue un reemplazante, bueno, los tiempos se van a ir acortando, le van a exigir resultados a un entrenador nuevo que va a venir con menos tiempo que el actual.
0: ¿Y si no dirige el de inferiores?
1: Bueno, eso iba a decir, también se presenta el inconveniente de que el técnico de la reserva, que es Robledo, asumió hace 2 semanas.
0: ¡Hostia santa!
1: Por eso tampoco quieren exponerlo y que asuma interinamente el equipo de primera. Todavía, imagínate, ni siquiera conoce a los de reserva. Es una situación compleja, de todas maneras.
0: El infierno mismo.
1: No, yo creo que es muy desprolijo también que los propios dirigentes de Colón ventilen que quieren echarlo a Medrán.
0: Claro.
1: Si no tienen la solución a mano, porque eso vos lo... generalmente en el fútbol estas versiones se corren y se dejan trascender cuando la cuestión ya está resuelta. Acá Colón dejó trascender que la decisión era echar a Medrán y no tienen su reemplazante. Así que bueno, vamos a ver qué pasa en estos días. Yo creo que estos días de esta semana van a ser claves. A mí me parecería además un maltrato para con el propio Medrán,
0: claro,
1: hacerlo dirigir el sábado si después lo van a reemplazar. Pero bueno, vamos a ver qué sucede. Después en un ratito hablamos de Unión porque también hay novedades en el rojiblanco.
0: Te esperamos, Diego. 3:45.

0: Los hermanos Barrios, pedidos al 342-542-4757. ¿Por qué seguir sufriendo, vida mía? Se llama el tema que terminamos de compartir. Y ahora, a las 15:49 en todo el país, vamos con una ronda de saludos. Comenzamos con Coco desde Maciá, que manda un video precioso deseando buena jornada. Muchas gracias, qué lindo y qué buena música. Buenos días, te deseo un lindo día de paz y de mucho amor. Dios te bendiga, dice Luján desde Callastacito. Hola, Luján. Muy buenos días para vos también. ¿Qué tenemos acá? A ver, va de nuevo. Por acá, por uno sí.
1: Hola Mariani, lindo día. Acá está empezando a calorcita.
0: Está lindo.
1: 27 grados la temperatura. 27 grados.
0: Lindo.
1: El viento norte y el cielo está despejado. Saludos Mariani.

que a quién de los dos quiere más. Hermosa, muchas gracias, Vladimiro. Un abrazo grande para vos y toda la gente de la zona, Villa Bertet y La Clotilde, en la provincia de Chaco. Y ahora nos quedamos en Aguará Grande, con los animales preciosos que tiene allá Lucas Pergacere, Montiel y René, así se llaman, el perro y el gato. René, el gato, está sentado arriba de un poste como si fuera una lechuza el tipo. Es un poste que no tiene la altura del típico poste para la energía eléctrica. Un poste de 1.5 metros será. Bueno, ahí está el tipo sentadito como si fuera una lechuza. Y abajo el perro, Montiel, divino, que lo mira Lucas para la foto. Muchas gracias. Hermosa imagen. Gracias, Lucas. Desde Aguará Grande, en la provincia de Santa Fe. Nos vamos a Entre Ríos. ¿Qué dice nuestra querida Marta? Dice, para ser feliz no se necesita oro ni dinero, sino amor, amistad y luz interior. Disfruta de esta linda tarde. Muchas gracias, Marta, querida. Saludos, dice, desde Villa Elisa, provincia de Entre Ríos. Qué lindo. Gracias, Marta, igualmente para vos. Hola, Mariana, dice Mario. Hola, Mario. Buen viaje para vos, buena semana. Querido oyente que, como siempre, da su presente también acá en la tarde de Nacional Santa Fe. Hora 15:51 en todo el país. Volvemos a la música porque se colgó la computadora, quedó en blanco. Blanco, que te quiero blanco, y hay más.

3:54 en todo el país. Ay, ay, ay, este marito me hace reír. Me quedé pensando en las fotos y los textos que le pone. Te pasás, Mario, vos. Él es como que está acá conmigo, entonces me dice, tomate un mate. Y me pasa la foto del matecito. Y está en Villa Cañas, en el sur de la provincia de Santa Fe. La música llegó con los hermanos Barrios y el tema Añoro tu regreso. Bien, vamos a seguir acá con estas cosas tan lindas. ¿Qué dice? ¡Oh! Dice... ¿Cómo sabe ese periodista deportivo? Dice... Ay, Mario, qué divino que sos. Pero tal cual es lo que yo les digo siempre. Ellos se la pasan estudiando. Uno sale de acá, de alguno de los estudios a donde estamos al aire siempre, y los va a encontrar o en la cocina, o en la sala de redacción, o por ahí se van un ratito al patio y escuchan, chequean audios, están con los videos controlando a ver quién salió, quién jugó bien, quién jugó mal. No, no, son tremendos, son apasionados por el deporte. Realmente les gusta mucho y se nota, ¿no es cierto? Al aire se nota mucho. Gracias, Mario, por el comentario. Ay, cómo está la máquina lista, todo guardadito en el galpón. Ay, dice, qué sueño con esos temas. Y los hermanos Barrios son romanticones, Marito, ¿qué querés que te diga? Bueno, sigo por acá.

0: festejos de la tarde, dice allá en Gualeguay, música en vivo. ¡Qué bárbaro! Hermoso todo. Muchas gracias, Pablo. Muchas gracias. Bien, sigo por acá con más mensajes. Estoy con los Fernández. ¿Qué dicen? Ay, mandan unas fotos, unos videos de la nieta, que está preciosa, ¿eh? Preciosa está la chiquita. Mensaje de audio.
1: Buenos días, señora Mariana, ¿cómo le va?
0: Muy bien. Este
1: es un video que filmó el sábado de la mañana María Sol, la que lo pasa hoy por la que lo consume en estado, la perrita, esa chiquita que corre las ovejas. Y los otros torean al lado mío, que yo les hablo a las ovejas para que se vayan para el chiquero y ella la corre, la perrita.
0: Qué linda la vida de campo, ¿eh? Más allá del sacrificio enorme que tienen que hacer, tienen esos momentos placenteros. Bueno, lo filma la nena María Sol, te mando muchos besos. Y nos comparte el video precioso que ya está en las novedades del WhatsApp. Muchísimas gracias por todo, ¿eh? Bueno, sigo acá con... nos pide música también, ya está anotada, Donaldo, ¿eh? Ya está. Sergio Borgiatino, en ruta, dice, cruzando Río Tala rumbo a Ezeiza, era a las 3 y 10 de la tarde cuando mandó el mensaje. Estamos atrasadísimos. Marianita, cruzando el Río Tala rumbo a Ezeiza, ahí va, llevando a pasaje, qué lindo, se van de viaje, les mandamos muchos besos, que le vaya muy bien y que tengan mejor regreso. Gracias, Sergio, un gran abrazo para vos. Hola, nena, buenas tardes, ¿cómo estás? Nosotros bien, acá escuchando tu programa. Un besote, nena, te queremos. Divo, Leonel, Alelí y Dani. Besos, Beca. Gracias, Bequita hermosa. Les mando muchos besos a todos. Que anden muy, muy bien y se levanten para hacer unos buenos materiales. Ay, qué lindo la charla con la mamá, los mates, los gatos. Más no se puede pedir, ¿no es cierto? Qué bárbaro. Bueno, estoy ahora con este mensaje que dice así. Hola, Mariana, ¿cómo andás tanto tiempo? Soy Tino. ¿Tino Maldonado será? Tino de Barranca, sí, de Barranca, Salavina, Santiago del Estero. Pasame un tema de Lavadizo. ¿Cómo? Lavadizo. Laverizo será, Laverizo. Claro, el corrector te lo cambió, Tino. ¿Qué pasó, cachamá? Lavadizo salió. Lavadizo van a salir los mates si los hago yo. Qué bueno, qué bueno. Cómo no, con mucho gusto. Linda música tiene el Lavadizo, ¿eh? Qué buena banda, por favor. Qué bien que suena. Muchas gracias, Tino. Un gran abrazo para vos y toda la gente de Barrancas, Departamento Salavina, Santiago del Estero. 4 de la tarde, 59 minutos en todo el país. ¿Qué pasó? ¡Uy, las 3! Uy, uy, uy, dijo Coti. Ay, ay, ay. Complicado el tema, ¿eh? Complicadísimo. Estoy peor que Colocho. Mirá si estaré mal. Seguí en las nubes vos. Seguí que vas bien. Bueno, me quedo ahora en el camión de Victoriano Ramírez, que mandó unas fotos maravillosas hoy más temprano y ahora nos manda un video muy lindo. Se escuchan los teritos. Qué lindo. Noticias, ya volvemos.
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0: República Argentina, la temperatura en esta ciudad 17 grados y medio, el cielo nublado. Donald Trump dijo que Irán pidió negociar y que hay posibilidades de llegar a un acuerdo. Quieren reunirse y nos estamos reuniendo. Veamos qué pasa. Hay posibilidades de que podamos llegar a un acuerdo, declaró a la prensa a bordo del avión presidencial en viaje a un evento en Michigan. El presidente de Estados Unidos agregó que ordenó detener los ataques contra la República Islámica para dar espacio a las negociaciones después de que Teherán se lo solicitara. Sigue el trabajo de desarrollo tecnológico satelital de Argentina. La información con Diana Costanzo.
1: El satélite argentino USAT-1 ya se encuentra en España. Escala previa a su lanzamiento desde Estados Unidos en octubre. Fue la base tecnológica para el desarrollo del satélite Atenea. Por Radio Nacional, el decano de la Facultad de Ingeniería de la Universidad Nacional de La Plata, Marcos Actis, se refirió a sus características.
2: Es un satélite, un CubeSat de 3 cubos, por un momento son de 10 por 10 centímetros. Fue fabricado totalmente en Argentina, que lleva un GPS desarrollado también en la universidad, que voló en varias misiones de CONAI y ahora se está perfeccionando y es el homólogo que va a volar también en Sabia Mar.
0: Deportes, la información con Nicolás Álvarez.
3: Los referentes de River le solicitaron al presidente Stefano Di Carlo que reconsidere la situación del futbolista Germán Petzela, quien fuera campeón del mundo con la selección argentina en el Mundial del 2022, para que vuelva a trabajar con el plantel profesional. Recordamos que River viene de perder en la Liga y en su estadio en el Monumental frente a Barracas 1-0.
0: Tránsito con Ernesto Arriaga.
4: Se liberó totalmente el aeropuerto de Bariloche, ya están llegando los vuelos de Aeroparque y del exterior. La ruta 237 en Neuquén-Bariloche habilitada con uso obligatorio de cadenas. En Mendoza continúa cortado el paso Cristo Redentor hacia Chile. De lo argentino hay más de 2.500 camiones, de lo chileno más de 3.000. La vía alternativa por ahora es el paso Cardenal-Zamoré y el paso Pino Hachado en Neuquén.
0: La ciudad de Buenos Aires, la temperatura 17 grados y medio, el cielo está nublado.
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9: Proyecto Pueblos.
10: Hoy paseamos por Los Amores.

0: Es una localidad del departamento Vera, ubicada sobre la ruta provincial 3. Dista a 411 kilómetros al norte de Santa Fe Capital y a unos 70 kilómetros de la ruta nacional 11. La localidad se encuentra próxima al límite con la provincia del Chaco. Toma su nombre del arroyo que corre en el departamento General Obligado y pasa por la ciudad de Reconquista. Se atribuye a una leyenda indígena que sostiene que hubo un duelo a muerte entre dos caciques disputándose un amor.
1: Por eso en esta chacarera mi tierra quiero exaltar.
0: La localidad de Los Amores nació junto a la estación ferroviaria en 1890 en la línea Santa Fe-Resistencia. El 1 de julio de 1914 fue creada la comuna y su vida económica dependió de la empresa La Forestal. La firma abandonó la región en 1963. Los Amores es conocido por su Fiesta del Pueblo, que se celebra en honor a la Virgen Nuestra Señora de Itatí, festividad del día 16 de julio, y los festejos duran 3 días, comenzando un viernes y alargándose hasta el domingo. Durante estas jornadas se disfrutan comidas y danzas tradicionales, bailes de pueblo y festejos.
1: Que viva Santa Fe grande de alma y eternidad.
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0: Hora 16, 9 minutos en todo el país. El Loco Amato le puso cuarteto a la tarde con el tema Peligrosa. Momento ahora de comenzar con el desarrollo de los títulos para este día. Lunes 27 de julio de 2026. Cintia, adelante.
1: Bueno, vamos a escuchar cuáles son en concreto los reclamos de los trabajadores nucleados en la UTRAM, este gremio de municipales, que hoy realizaron un corte en la avenida Peñalosa y mañana van a estar haciendo un paro y algunos cortes en otros puntos neurálgicos de la ciudad de Santa Fe. Escuchamos cuáles son los reclamos en la voz de Alberto Sosa, el secretario general de UTRAM.
2: Estamos llevando adelante una mesa de negociación paritaria con el Ejecutivo Municipal de la Ciudad de Santa Fe y bueno, a pocos días de terminar la negociación se complicó la situación. Uh-huh. Y el Ejecutivo decidió de bajar unas negociaciones que teníamos previstas. Entonces es así que desde UTRAM se decide salir a la calle, pero bueno, cabe aclarar también que nosotros estuvimos jueves y viernes con medida de fuerza. Ajá. Dentro de los obradores, y al no tener respuesta, hoy nos manifestamos en la calle, ahí en Diagonal Goyena y Peñalosa, que queda cerca de la base Derqui, que es la principal base en conflicto hoy. Pase a planta de trabajadores, refuerzo de horas extra, lo que es materiales de seguridad, higiene, condiciones laborales. Estamos pidiendo que se optimice y que se mande más recursos humanos, porque la verdad es que la base de Derqui lo que hace uh-huh. es la reparación completa de las bocas de tormenta, pero no solamente con un barrido de hojas en la cabecera de la boca de tormenta, sino con una limpieza profunda. Entran en los canales hídricos de la ciudad, hacen la desobstrucción y de manera de que así, si se detecta alguna infraestructura que esté precaria, también automáticamente se hace la reparación.
1: Bueno, hay que prestarle atención a este conflicto, pero sobre todo al foco que ponen los trabajadores allí en la base de Derqui. Más tarde vamos a seguir hablando de un tema colateral, si se quiere, te lo anunciaba más temprano, el tema de el fenómeno del Niño que se viene para lo que varias ciudades de la provincia y del país están preparando.
0: Muchas gracias, Cintia.
1: De nada.
0: Las 4 de la tarde, 12 minutos en todo el país. Pedro, de aquí de Santa Fe Capital, dice Mariani. Hola, Pedro, tanto tiempo. Anduve de viaje por el norte. Ay, no me diga, Pedro. Sí, te paso algunas fotos de cómo se viene el agua a la altura de San Justo. Pero cómo no, muchas gracias. Se viene el agua. Bueno, sí. Se ve que hay bastante en la zona. No tenemos un punto de comparación para saber cómo estaba antes. Pero, viendo que hay árboles en el lugar, obviamente eso en algún momento estuvo seco. Así que bueno, eso es el único punto de referencia que podemos tener para decir si ha subido el agua en la zona. Así que desde acá, muchas gracias. Ya lo ponemos también en las novedades del WhatsApp para el día de hoy. Vamos a volver a la música y seguimos con más mensajes.

Qué caso raro eso. Al final, ¿se casó? ¿No se casó? ¿Con cuál de los dos se casó? 4:16 en todo el país. Gary interpretó el tema así, así. Así estamos nosotros hoy, en este lunes, juntos con ustedes. En la tarde de Nacional, por AM540 del Dial, saludando a nuestra querida audiencia que dicen... José Luis Filippi de Recreo Sur manda un ok con corazones por los videos. Muchas gracias, José Luis. Un gran abrazo a usted y toda la gente de Recreo Sur. Hola, Mariana, que tengas un buen comienzo de semana. Acá a full con tu programa. Un beso y que sigas así. Gracias, dice Norberto, desde Colonia Máximo Castro, La Paz, Entre Ríos. Gracias, Norberto. Un gran abrazo a vos y toda la gente de La Paz. En especial a mi querida Manuela y Alcides. Gracias por estar, queridos oyentes, ¿eh? Muchas gracias. Amelia nos informa desde Helvecia, nuestra querida oyente, que siempre tiene algo particular, algo especial para compartir con todos ustedes, que hoy es el día del perro callejero. Así que desde acá, un beso, un abrazo enorme a cada una de esas personas que le prestan un segundo de su tiempo de atención a los perritos de la calle, que les da comida, que les da bebida, que les da una caricia, que por ahí es lo más importante para ellos, que les da un techo, muchas veces les hacen sus cuchitas afuera. Me parte el alma cuando veo por ahí una casa hermosa, o por ahí no tan pomposa, pero sí con lugar, con un patio, y la casita afuera del perro. Ay, yo digo, pobrecito. Pero bueno, a veces es porque tienen otros perros adentro y no pueden tener.

más, otras veces porque tienen gatos y no los pueden entrar, pero otras veces por no tener perro lo hacen. Ay, no puedo creer que haya gente así. Pero bueno, hay. Hay de todo. Así que a los callejeritos, que son mi debilidad, que tengan un hermoso día y que consigan familia, que es lo más lindo que pueden tener. Gracias, Amelia, te mando un beso, un abrazo enorme. Y nos pide el tema de Alberto Cortés, del álbum En un rincón del alma, Callejero, que es lo más triste que escuché en mi vida. Nosotros ponemos ese tema musical y yo me voy a la cocina, me voy a otro lado de la radio para no escucharlo, porque no puedo seguir con el programa si lo pongo. Así que, Amelia, te lo estoy debiendo para mañana o pasado, ¿sabes? No porque no lo quiera poner ahora, porque tenemos pedidos a montones. Ya creo que hasta el miércoles tenemos música. Muchas gracias, muchas gracias. Sigo por acá con más mensajes. Estoy con el zurdo. ¡Ay, zurdo! Mira lo que es eso, mi amor hermoso. Chicho, le ha sacado una foto tan linda. Hola, Chicho. Chicho. Debe mirar la radio, Chicho, ¿sí? Porque el tipo es repillo, ¿eh? Sabe todo, entiende todo. Dice, buenas tardes, señora Mariana, acá estamos, escuchando su buen programa, como siempre. Un día primaveral por acá. Ay, ya veo por las fotos. Dice, con mi esposa, doña China Martínez, mateando. Un fuerte abrazo para usted y para la gente que la acompaña. Un saludo para toda la audiencia. Le mando un fuerte abrazo costero al amigo Ramón Ferreira, de los pagos de Tacuarendí. Ahí está mandando un saludo entonces a Ramón Ferreira de Tacuarendí. Un gran saludo de parte del zurdo Conra y familia. La pesca de hoy, dice. Y ahí está ella ofreciéndonos un matecito. ¡Qué linda! Muchas gracias. Dice, Chicho, sigue mis pasos y va en la punta de la canoa ahí. Va capitaneando todo. Desde Pueblo Esther, señora, por mi rancho costero. ¡Ay, qué lindo, Chicho divino! Está hermoso en la foto. Gracias, zurdo. Un gran abrazo a usted y a su señora. Muchos besos. Seguimos por acá. Gracias, nena. Escuché tus saludos, dice Bequita. Gracias, Bequita. Me alegro mucho. Espero que sigan bien, que ya estén mateando. ¡Ay, qué dice! ¡Qué máquina, eh! Sí, dice, para mí, Mariana, los perritos son mis favoritos. ¿Viste, Mario? Claro que sí. Son una compañía hermosa, hermosa. Es otra vida. Con un perro en la casa es otra vida. Yo sé que muchas veces complica, lo complica todo, ¿no? Porque hay gente que tiene muchas actividades, que tiene muchas cosas que hacer, responsabilidades, los chicos, esto, el otro. Pero un perro o un gato o un conejo le dan un toque diferente a todo, ¿no? Otro amor, es otro amor, exactamente, eso es. Muchas gracias. ¡Ay, le da la mano! Míralo a Chicho. Le pone la mano en la rodilla como diciendo, papá, acá estoy. ¡Qué lindo que es, por favor! Gracias, zurdo. 4 de la tarde, 21 minutos en todo el país.

Bueno, a las 4 de la tarde y 25 minutos en todo el país, justo lo está escuchando Beca, mirá qué lindo, cómo le gusta esta música. Los elegidos de la Audiencia Nacional en el 342-542-4757. El tema pedido era ella. Ya lo vamos a seguir escuchando, ¿eh? Ahora tenemos más mensajes. Estamos con... Audio. Bueno, dice. Hola, Elida, querida, desde San Gustavo, dice acá escuchándote, mientras cambio el cierre de una mochila. Uy, no me digas, qué trabajo. ¿Cómo te quedan los dedos después, Elida? Qué paciencia para cambiar un cierre. Qué tarea esa. Ahora con esto de Instagram, viste, y de las distintas posibilidades que hay a través del celular con los videos que suben. Muestran distintas técnicas de cómo hacer, por ejemplo, la costura de un cierre, cómo ponerlo para que no queden los detalles hacia afuera, ¿viste? O muy sobrecosido para firmarlo bien. Hay unos trucos de lindo muy interesantes para hacer costura de cierre o para, por ejemplo, cómo poner de otra manera más elegante por ahí o de alguna manera más colorida los botones. No se cosen así solamente de un agujerito al otro. Por ahí los hacen en cruces, por ahí dibujan una flor. Hay un montón de cosas novedosas en lo que hace a costura. Ay, me encantan esas cosas. Bueno, en eso anda nuestra querida Elida de San Gustavo. Le mandamos un beso, un abrazo enorme y gracias por estar con nosotros.

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2: Hora 16:31 minutos. Dos niños quedaron atrapados en un incendio y uno falleció en Santa Fe. Un nene de 6 años murió este lunes como consecuencia de un incendio desatado en una casilla ubicada a la vera de las vías del ferrocarril en las inmediaciones de calle Reyes Martínez. Dentro de la vivienda también se encontraba su hermano de 11 años, quien logró salvar su vida gracias al rápido auxilio de un vecino. Según las primeras informaciones, el hombre pateó la puerta de la casilla para poder ingresar. Al abrirla, el nene más grande logró salir por sus propios medios. Sin embargo, al avance de las llamas y el intenso humo, no fue posible rescatar al menor de 6 años, quien falleció en el interior de la finca. Cuando pateó la puerta, pudo salir el más grande. Quise entrar para agarrar al más chico, pero el fuego me tiró para atrás, lamentó el testigo. Testimonio de vecinos indicaron que los niños se encontraban sin el cuidado de un adulto, debido a que la madre había salido a visitar a su pareja, quien se encuentra privada de la libertad en el penal de Las Flores. Visitaron obras claves para el reservorio de Barranquita Sur. La obra, que se extiende en una superficie aproximada de 2 hectáreas, busca consolidar el límite urbano del barrio, optimizar el sistema de drenaje pluvial frente a posibles escenarios hídricos adversos y brindar una solución habitacional definitiva a familias en situación de vulnerabilidad. El proyecto contempla la extracción de suelo desde el reservorio ubicado frente a la estación de bombeo número 3 para rellenar, elevar y compactar el terreno. También prevé la construcción de un canal de guarda de grandes dimensiones para proteger el área destinada al almacenamiento de agua, la limpieza integral y la rectificación de canales a cielo abierto, además de la continuidad de la calle de cierre de trama correspondiente al proyecto de la Costanera del Salado.
1: Deportes.
3: Madelón firmó su contrato en Unión y espera por el levantamiento de las inhibiciones. El técnico tatengue confirmó que rubricó la renovación de su vínculo con el elenco rojiblanco hasta mediados de 2027, al tiempo que espera en las próximas horas la dirigencia pueda resolver las 2 inhibiciones que siguen figurando en FIFA y que impiden que el tatengue utilice sus incorporaciones.
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2: En Sunchales, la temperatura 24 grados 8 décimas, humedad relativa del ambiente del 64% con cielo nublado. En Santa Fe Capital, 21 grados 7 décimas la temperatura, 75 el porcentaje de la humedad, cielo parcialmente nublado y alerta amarilla por tormentas fuertes en la región. Hora 16:34 minutos.
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0: RR, recuerdos románticos. Y sí, qué bárbaro, qué temas. Los Golpes se llama la agrupación que interpretó el tema Olvidarte Nunca. Antes de las noticias, Salvatore Adamo con el tema Es Mi Vida. Y ahora estamos con El Deporte y Diego Terenciani. ¡Ah! ¿Cómo bueno, sabe ese hombre?
1: ¿Cómo? Cuando dijiste RR me acordé de una serie de RRDT. Era una serie de Ricardo Rojas, se llamaba. Carlín Calvo hacía de RRDT.
0: ¿Te acordás? Suena, vos sabés.
1: Se llamaba RRDT la serie porque el tipo se llamaba Ricardo Rojas y era técnico de fútbol.
0: Sí, sí, sí, que lo hacía con Pablo Rago también, ¿no?
1: Sí,
0: era?
1: Me parece que sí.
0: Me parece que sí.
1: Pero bueno.
0: Mirá vos.
1: Bueno, Unión. Están jugando las chicas del fútbol femenino en este momento. A 10 minutos del final le ganan 1-0 a Gimnasia de Esgrima La Plata. Es una temporada complicada para el fútbol femenino de Unión, que tuvo un ascenso meteórico de categorías hasta llegar a la primera división del fútbol femenino de AFA. Le está costando este año, está peleando por la permanencia, es una situación lógica, pero está consiguiendo un triunfo, creo que es el segundo en la temporada. Emilce Albornoz convirtió el gol para el Tatengue a los 21 del primer tiempo. Ya faltan 10 para el final, lo está aguantando Unión ante Gimnasia La Plata en Santa Fe por el campeonato femenino de la Asociación del Fútbol Argentino. Unión, que empató en su debut ante Platense el pasado viernes, ahora no tendrá actividad, porque ahora viene la fecha 2 del torneo clausura de la liga y se va a jugar entre semana. Pero Unión no va a disputar su partido porque Lanús, que es su rival, tiene compromisos por Copa Sudamericana. En consecuencia, ese partido quedará postergado. El 6 de agosto se va a jugar ese partido postergado. Pero el resto de los equipos van a jugar. Hay actividad martes, miércoles y jueves, salvo para los equipos que juegan Sudamericana, por ejemplo, Boca Estudiantes, Tigre Belgrano y Unión Lanús son los partidos que van a quedar postergados para esa primera semana de agosto. Y recién, entonces, Unión volverá a jugar, no falta mucho, es el próximo sábado. Pero bueno, tendrá esta semana para terminar de resolver el tema inhibiciones. Arrancó la semana y en el reporte de FIFA otra vez Unión aparece con 2 inhibiciones vigentes.
0: No hacemos uno entre los dos, te digo.
1: No, la verdad es que el momento de los equipos de Santa Fe es complicado. En esta semana, lo que pasa es que Unión depende del ingreso de dinero de las últimas transferencias, el caso de Profín y el caso de Mateo del Blanco. Si entra ese dinero, tendrá la chance de acordar con sus acreedores, que en este caso son Juventud Las Piedras de Uruguay y Sol de América de Paraguay, que son los clubes que establecieron las inhibiciones en FIFA. Si esto sucede durante la semana, probablemente para el próximo sábado, cuando Unión juegue contra Gimnasia de Mendoza, el Tatengue tenga entonces la posibilidad de utilizar a sus refuerzos. De lo contrario, Maderón va a tener que volver a arreglarse con lo que tiene. Fíjense que el otro día hubo varios pibes de la reserva que debutaron en primera división en el partido contra Platense por estas urgencias. En el medio de todo esto, Maderón firmó el contrato, no es menor porque hizo toda la pretemporada de Unión con Maderón sin contrato, sin la renovación firmada. Bueno, terminaron de limar los últimos números y en la jornada de hoy se confirmó que el técnico de Unión renovó su vínculo hasta mediados del año que viene. Probablemente en las próximas horas Unión lo anuncie formalmente, ¿no? Por sus redes sociales y demás, se formalice la renovación del vínculo. Pero hasta ahora eso no había sucedido. Así que con expectativas para Unión, la misma novela que la semana pasada. Tiene 5 refuerzos ya incorporados y puede tal vez incorporar alguno más, pero no los puede utilizar. Y bueno, quedó demostrado que el viernes que los chicos de reserva pueden responder, pero obviamente la jerarquía no es la misma.
0: Bien, nos dice Silvia desde Videla, Carlín Calvo y Pablo Rago, amigos son los amigos,
1: sí,
0: y
1: es sí,
0: tal cual. Claro. No en esta otra serie de televisión argentina, emitida entre el 97 y el 98, producida por Polka,
1: claro.
0: En la que un exjugador estrella que se retira y se convierte en DT de excursionistas.
1: Sí, es verdad, excursionistas.
0: Elenco destacado, Nancy Dupla, Patricia Sosa, Diego Peretti y Mariano Martínez era, no era Pablo Rago.
1: Ah, pero Carlín Calvo es el protagonista, eso
0: sí,
1: está
0: sí,
1: bien.
0: Sí, sí, Carlín Calvo
1: ah,
0: es el
1: bien.
0: Protagonista.
1: Y Mariano claro, Martínez bueno. debe haber hecho de futbolista, supongo.
0: Claro, claro.
1: Muy bien.
0: Qué bueno, gracias Diego.
1: Bueno, un abrazo, chao, chao.
0: 4 de la tarde, 44 minutos en todo el país. Cuac, cuac, cuac, cuac, cuac, 44. Me quedo con nada, porque hay un montón de mensajes. Vamos descifrando de a poquito porque hay mucho audio y volvemos.

0: Hora 16:47 minutos en todo el país. Los Iracundos, tú me diste amor, tú me diste fe. Hermosa música para una tarde rara, ¿no? Respecto del tiempo, rara, como que sí, pero no. Vamos a ver cómo sigue. Estaba anunciado lluvia temporal para esta hora, pero no pasa nada. En la ciudad de Santa Fe, el cielo permanece nublado. La temperatura actual es de 21 grados 7 décimas. La humedad del 75%. Y a ver si se anuncian lluvias o algo así. Sí, hay entre un 40 y 70% de probabilidad para esta tarde. Pero nada más, ¿eh? Para esta noche, entre un 10 y un 40% de probabilidad de chaparrones, no tormentas. Muy bien, seguimos con los mensajes. Estoy por acá. Ay, el romántico más romántico de los románticos.
1: ¿Qué tema?
0: Pará, que está por dos. Ahí volvemos.
1: Qué temazo, por Dios. Salvatore Adam. Un tanazo ese.
0: Ay, qué lindo, ¿viste? Hermosa música, ¿eh? Toda pedida por ustedes al 342-542-47-57. Gracias a Amelia que nos manda la foto de los gatitos, de Caro creo que son, hermosos, abrazados los dos. Dice que al principio no los querían. Dice, no, mi gato no va a subir a la cama, no, nada. Ahora viven arriba de la cama. Les compraron los corazones, ¿eh? Son así, qué cosa tan linda. Ah, dice, con ese tema recuperé 10 años, dice Marito. Tomá para vos, qué bien, Marito, me alegro mucho. Norberto desde San Vicente dice, hola Marianita, preparando el mate, está caluroso. Vos sabés que las plantitas estivales brotan todas. Como no les afectó el frío, sin dudas el cambio climático, dice. Esas plantas antes se secaban. Pero vos sabés que me pasó lo mismo con las plantas que tengo en la vereda. Unas plantas grandes, de esa de hoja así grande. No dan flor, es la planta nada más. Y este año no desapareció, como todos los años que queda nada más que el brotecito, la partecita de abajo. Está igual. Están las hojas quemadas por las que le agarró la helada, pero ya brotaron de nuevo, ya están otra vez. Qué bárbaro. Dice, qué pena con Colón, ¿eh? Siempre pasa algo. Pensé que le ganaría a Chaco Forever, dice. Y después dice, Chaco por siempre. Claro, evidentemente. Con Colón, Forever Ian. Gracias, Norbert, querido. Un abrazo enorme para vos.
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0: Dice Pichi Ramírez desde Clarke. Mariana, ¿cómo andás? Bien, Pichi, querido. Puse una fábrica de frazadas. Dice, estoy tapado de trabajo. Ay, Pichi, qué cosa más linda. Muchas gracias. Muchas gracias. Seguimos de viaje, ¿a dónde nos vamos? Hola Mariana, ¿cómo andás? Espero que bien. El día sábado estuve en San José, la fiesta de la colonización. Se llenó el predio con Luciano Pereyra, dice, un ídolo. Ay, qué lindo, no me digas, Miguel, qué bueno. Miguel es de Villa Clara y se fue a San José a la fiesta de la colonización. Mira, José, tendrías que haber estado vos ahí. San José, la fiesta de la colonización. Ya está. ¿Dos más dos? Claro. Saludos, Miriam. Besos totales para vos. Nos vamos ahora a Crespo, a Gobernador Crespo, provincia de Santa Fe. Y si el tiempo está raro, como ser hincha de Colón. Chaco nos ganó los dos partidos y esos que están últimos, dice. Pero viste vos, Claudio, cosa de no creer. Cosa de mandinga es esto. ¿Qué nos han hecho? Por favor. Bueno, hay mucho más audio para compartir. Tengo uno que es imperdible. A ver si lo encuentro por acá. Creo que es este. Y si no, ya se van a dar cuenta.
3: Ah, y el muñeco que está acá, dice el Dani, sentado también. Ah, esta belleza es Miss Universo. Pseudónimo Beca. Nombre Ramona Natividad Gaitán. Hobby, escuchar música del recuerdo mientras toma mate. Escuchar lo que del Dani.
0: No hacer nada.
3: Ay, me quemó el repertorio y no hacer nada, dice. Mirá, como me quiere, ¿viste?
0: La entregó de manos atadas a la madre. Venía bárbaro, Beca. Venía una modelo hecha. No, te pasaste, Beca. Ah, mirá la foto que manda Dani. Con anteojos nuevos. ¡Qué pintusa! Pero decime vos. Bueno, me alegro mucho que anden muy bien. El calorcito está haciendo efecto. Me alegro mucho, mucho. 4 de la tarde, 52 minutos. Bueno, ahí está.

qué hermosa tarde pasamos juntos, ¿no? Con la música, con toda la magia que tiene la música. En este caso con el recuerdo, Leo Dan, ¿cómo te extraño, mi amor? Y ahora tenemos que seguir con este género musical porque también están pedidos Los Moros y este tema musical.

4:58 en todo el país. Aquí está la música que ustedes piden, que quieren escuchar, que saben compartir en AM540 del dial. Nos vamos a quedar con los saludos para el turco, que desde Helvecia nos cuenta de las cosas que pasan cuando empieza a subir el agua. Muchas gracias, turco, muy amable. A Marito, que nos manda una foto de la perrita divina con la radio al lado, escuchando, muy bien, qué cosa hermosa. A Miguel, ¿qué dice Miguel? Otra vez se puso en blanco la pantalla. Ay, ay, ay, que se complica así, ¿eh? Claro, es que por ahí los videos son pesados y es como que la máquina como que se satura. Y quedaron muchos mensajes. Perdón por todo lo que no llegué a leer, ¿eh? Pero sepan que yo me quedo acá anotando todos los pedidos musicales. Un gran abrazo para todos. Chao, Marito. Saluda, Mario. No sé por dónde andará en el día de hoy. Desde acá, un gran abrazo. Me quedo con una rafaguita. Llegan las noticias desde Buenos Aires. Después todo lo local y regional sigue acá en la tarde nacional con Cintia Miñone, Soledad Gelbes y el deporte con Diego Terenciani.

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1: Las 5 de la tarde en la República Argentina. Detuvieron a una mujer acusada de matar a su hija. Se trata de Lucía Sosa, quien había llevado a su niña de 2 años al Hospital Municipal Arturo Illia de Villa Gesell sin signo vital debido a un atragantamiento. Horas más tarde, la autopsia reveló que la niña falleció por una obstrucción de oxígeno que le provocó un paro cardíaco. La directora del Fondo Monetario Internacional agradeció haber participado de una reunión de gabinete, el informe de Liliana Arias.
2: Gracias, presidente Javier Milei, por una discusión productiva sobre el progreso de Argentina y el camino por delante. Mantener las reformas, fortalecer la estabilidad y desbloquear la inversión serán claves para impulsar el crecimiento y crear más oportunidades para el pueblo argentino. Así le agradeció públicamente a través de redes sociales la titular del FMI, Cristalina Georgieva, al jefe de Estado luego de una entrevista que mantuvieron por 1 hora y media, sumada a una reunión de gabinete ampliada de las que participaron los ministros de gobierno y el staff del FMI que se encuentra de visita oficial en la Argentina. El posteo está acompañado de una foto en la que se ve tanto a Milei como a Georgieva sonrientes.
1: La información deportiva con Nicolás Álvarez.
3: En diálogo con Radio Nacional, Ramiro Fernández, presidente deportivo Matienzo de Pujato, habló de la continuidad de Lionel Scaloni en la selección argentina.
4: El mensaje casi unánime que se escuchó fue un pedido de que él siga, y él, al ser una persona que se muestra y que es tan pasional y tan de los sentimientos, le va a ser difícil, digamos, no seguir. Creo que hay que darle un tiempo para que él le evalúe.
1: El tránsito con Ernesto Arriaga.
5: Reiteramos que está totalmente habilitado el aeropuerto de Bariloche para la llegada hacia el Bolsón, Villa Angostura y toda la zona del San Martín de los Andes. Por otra parte, el Bolsón Bariloche está habilitada, y Bariloche Villa Angostura habilita la ruta 40, al igual que el paso internacional Cardenal Zamora Chile. El Cristo Redentor de Mendoza sigue cerrado.
1: En Bahía Blanca, en donde nos escuchás por AM560, la temperatura es de 16 grados con cielo nublado. Aquí en Buenos Aires, 18 grados, humedad 78%, cielo nublado.
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9: Voy cumpliendo este destino de cantarte, Santa Fe.
8: Es una comuna santafesina del departamento 9 de Julio. Se encuentra a 493 kilómetros de Santa Fe y a 160 kilómetros de Tostado. Se ubica a la vera de la Ruta Nacional 95, a escasos kilómetros del límite con la provincia del Chaco. Es la última localidad del departamento 9 de Julio. La principal vía de acceso es la Ruta Nacional 95, fundada con el nombre de Tacurú. Por decreto del gobernador Aldao, se forma la Comisión de Fomento. El año de origen de la localidad es 1889 y la comuna se creó recién el 2 de septiembre de 1926. Entre esos pobladores, el señor Gani instala un boliche que abastecía de mercadería, tenía ojos parecidos a los de un gato, de allí su apodo de gato, hasta que un personaje del lugar, por rencores sentimentales, quemó su rancho y boliche. Al escapar, se quema la cara quedándole colorada. Desde entonces se lo apodó el Gato Colorado. En 1932, la Sociedad Crédito Territorial se instala en el lugar, dedicándose a la explotación forestal, sumándose familias del asentamiento existente. Las actividades económicas más importantes son el cultivo del algodón y la cría
10: de ganado vacuno y caprino. 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

0: 17:06 minutos, seguimos en esta tarde de Nacional Santa Fe hasta las 18:45. Vamos a actualizar sobre Helves los datos del tiempo.
1: Pero cómo no, les cuento que tenemos una temperatura de 21 grados 7 décimas. Raro hoy porque el pronóstico anunciaba, sí, bueno, no digamos nada, pero anunciaba alerta, de hecho, alerta amarilla por tormentas, posibles tormentas, y puntualmente por la tarde era la probabilidad más elevada. Tenemos una humedad del 75%, la presión 1002.2, medida en hectopascales, y el viento es del este a 12 kilómetros por hora.
0: Bueno, sí, sigue habiendo altas chances de tormentas fuertes para esta tarde, algunas probabilidades de chaparrones para la noche. Mañana es lluvia, posibilidad a la noche, pero 15 de mínima, 22 de máxima. Alguna probabilidad de chaparrones para el miércoles con 14 de mínima y 18 de máxima. El jueves, parcialmente nublado, la mínima 9, la máxima 17. El viernes 22 la máxima, el sábado 23, el domingo 24 ya sin lluvias. Hay chances variables desde hoy y hasta el miércoles, inclusive de lluvias. No se ven pronósticos para el resto de la semana. Sole.
1: Bueno, les anticipaba que mi primer tema iba a tener que ver con esta normativa que aprobó Francia, que es una ley que va a impedir la utilización de redes sociales o el acceso a redes sociales de menores de 15 años. Es una medida que se pretende empieza a regir desde septiembre de este año, aunque va a haber una transición para aquellas personas que tengan cuentas creadas o perfiles creados antes de que rija la vigencia de esta normativa, que se va a dar tiempo hasta enero del año que viene. Pero la idea que esta iniciativa limite el acceso de menores a plataformas o redes sociales como TikTok, como Facebook, sino que también obliga a las empresas, como lo intentó hacer Australia, esto también hay que decirlo, que puedan encontrar mecanismos para impedir que menores de edad se suscriban, se registren a las aplicaciones o generen usuarios y que puedan verificar la edad de los usuarios. El texto final de esta normativa lo tiene que revisar el Consejo Constitucional francés y generó muchísimo consenso esta normativa al momento de ser presentada en las distintas instancias legislativas por la que fue pasando. Establece también esta norma que no los menores de 15 años no pueden acceder a servicios de redes sociales que ofrezcan tampoco plataformas digitales, aunque van a quedar exceptuadas herramientas como Wikipedia o plataformas que se dediquen al desarrollo y distribución de software libre o proyectos educativos de código abierto. También implica esta normativa una mayor intervención, en todo caso, sobre lo que es el uso de dispositivos móviles en las escuelas, en los establecimientos educativos, y se va a extender la prohibición del uso de dispositivos celulares a los institutos. Hasta este momento se alcanzaba esta restricción a las escuelas primarias y secundarias, pero excepcionalmente cada institución podrá darse sus propias medidas específicas según sus reglamentos internos. No es que se va a intervenir prohibiéndolos tangentemente. En todo caso, se pueden establecer excepciones en este sentido. Por ejemplo, la utilización de los dispositivos celulares con fines pedagógicos en la escolaridad secundaria. Acá mismo se está pensando en este mismo sentido. Y les decía, bueno, también se está pensando en una especie de transición para que quienes tengan cuentas creadas lo puedan revisar, este estado de situación hasta enero del próximo año. La gran pregunta en este sentido es, sobre todo viendo cómo está funcionando esta normativa en Australia, que fue el primer país en prohibir el acceso o limitar el acceso de menores de, en ese caso era 16 años, a las redes sociales. ¿Cómo les está yendo? ¿Qué resultados se está dando en estos primeros meses de vigencia de esa normativa? ¿Qué va a pasar en Francia, que es el primer país europeo en tomar esta medida, pensando en que hay al menos unos 15 países más que están evaluando tomar medidas al menos parecidas? La pregunta que surge es, y está bueno en todo caso escuchar a los especialistas que dicen al respecto, ¿cómo funciona estas medidas que son más bien prohibitivas en una edad como la adolescencia, bueno, en una época cronológica como es la adolescencia, donde lo prohibido parece que llama todavía más la atención, genera más curiosidad y se encuentran mil formas creativas de burlar la vigilancia, y en este sentido? ¿Y qué pasaría acá en Argentina si existen posibilidades reales de que acá se empiece a pensar una medida al menos parecida en este sentido, por lo lesivas que son las redes sociales también en todas las épocas de la vida, en todo caso, pero sobre todo en la adolescencia, que es, hay una particular vulnerabilidad ante cuestiones a las que no se pueden ver expuestas las y los adolescentes en las redes sociales, no solo el ciberacoso y demás, las apuestas y una serie de cuestiones que, bueno, por supuesto, están ahí y tallan sobre la salud mental. Vamos a escuchar a un especialista, psicólogo especialista en adolescentes y jóvenes, Jorge Prado, sobre este tema.
2: Más allá de preguntar si una normativa es directamente aplicable, lo que tenemos que preguntar en primera instancia si es la única posibilidad de abordar la temática. Siempre que pensamos en adolescencias, nos hace un poco de ruido, particularmente en salud mental, en pensar solo una intervención que tenga que ver con una normativa, es decir, con una intervención que tenga que ver con una prohibición, más en la

0: perfiles falsos, donde usaban tarjetas de crédito de los padres o de los hermanos mayores. Y esto es porque cuando la intervención es únicamente regular desde la normativa, no es suficiente. Siempre que este tipo de intervenciones esté acompañada dentro de programas de prevención y promoción en salud mental que acompañen el uso responsable de redes sociales, que en nuestro país ya existe, porque la ESI, que este año cumple 20 años, tiene en uno de sus apartados cómo trabajar el uso responsable de redes sociales, que tiene que ver con trabajar la prevención ante el grooming, el uso responsable ante la posibilidad de consumos problemáticos en redes, y cómo lo pensamos desde la prevención. Solo una intervención que tenga que ver con un marco legal y normativo no es suficiente, ¿sí? Porque yo leía que el acceso a redes sociales va a estar permitido en todo lo que tenga que ver con plataformas vinculadas a la educación. Pero en algún momento nuestros adolescentes se van a encontrar con el mundo de las redes sociales. ¿Cómo los vamos preparando para ellos? ¿De qué manera pensamos en que las redes sociales puedan ser utilizadas de una manera cuidadosa? Y la ESI, la educación sexual integral, dentro de su abordaje en las escuelas, tiene en cuenta todos estos puntos. Entonces, no es solo si la ley es posible o no. Yo lo que le agregaría ahí, si es, solo es posible con esa intervención.
1: Bien, gracias, Sole. Deja planteadas muchas preguntas. Preguntas que nos venimos haciendo desde hace un montón de tiempo. Y lo que me doy cuenta es que nadie tiene una respuesta. Ni siquiera aquí. O sea, hay una sola respuesta hasta ahora. Y todo el resto de las personas que intervienen dicen: me parece que esa no es la respuesta, pero no estoy escuchando otra propuesta. Yo no la tengo porque, bueno, tampoco la tengo, digo. Pero me preocupa ya a esta altura, porque lo venimos hablando hace muchos años, estamos diciendo no a esto, prohibir claro. No sirve, pero no estamos
2: ¿pero qué
1: encontrando
2: sí
1: otra
2: sirve?
1: Respuesta.
2: Entonces, es como una especie de prueba y error.
1: Sí, pero en algún momento alguien especialista va a tener que dar una propuesta alternativa si vas a seguir diciendo que no sirve, que yo creo que no sirve, pero yo no soy especialista, digamos. No estoy escuchando a nadie que haga propuestas alternativas, sinceramente. Si las hay, me las perdí. Vamos a pasar a otro tema. Ustedes saben, lo hemos abordado en otras oportunidades, pero la crítica le queda corto, ¿no? Es desesperante la situación de los trabajadores y las trabajadoras de Lácteos Verónica, en la provincia de Santa Fe. Hay tres plantas, ustedes saben, en nuestra provincia: Lehmann, Suardi y Claasson, detenida por completa desde principios de año prácticamente, con una situación financiera insostenible. Y la particularidad, por lo menos del testimonio que vamos a escuchar en breve, es que no hay telegramas de despido. Si bien no hay pago de salarios y mucho menos de aguinaldo desde principio de año, muchos trabajadores están sosteniendo por lo menos ir a las distintas plantas para, bueno, no sé, preservar el espacio, las maquinarias y sus derechos como trabajadores, aunque no estén cobrando sus salarios. Es muy, muy, pero muy incierto el futuro. Hay denuncias de vaciamiento, bueno, y no hay mucha perspectiva. Por eso quiero que escuchemos, seleccioné un fragmento de una entrevista que hicieron los compañeros y compañeras de La Mañana de Nacional Santa Fe, de uno de los trabajadores de Lácteos Verónica, en este caso de Lehmann, Ángel Villarruel. Testimonio muy emotivo, porque Ángel, la verdad, la está pasando mal. Desde que yo era en varios momentos de la entrevista, el audio que seleccioné tiene que ver con un poco cómo está la situación con una convocatoria.

0: al pueblo, a los pueblos, a que nos sigan acompañando porque van a hacer una manifestación y sobre todo un reclamo a la provincia de Santa Fe. Lo escuchamos a Ángel Villarruel.
1: 7 meses, ya va para 8 meses que lamentablemente no cobramos, no tenemos producción en la planta. Seguimos siendo empleados de Verónica porque los dueños no toman una decisión, no nos despiden, no venden, no alquilan, no hacen nada. Entonces estamos en esa situación, totalmente desamparo y abandono, ¿no es cierto? Y cuando arranca el conflicto este allá en enero, que es donde se rompe, se corta toda la producción y todo, éramos 123 acá en la planta Lehmann y hoy están en 105, 106 aproximadamente. Uh-huh. Hay algunos muchachos que consiguieron algún trabajito y bueno, se fueron. Pero estamos 100 y pico acá en la planta, que la verdad que estamos en una situación muy, muy complicada. Claro, las plantas están totalmente paradas, las tres plantas están totalmente paradas, no hay producción. Entonces nosotros tenemos, como somos, seguimos siendo empleados y no queremos perder nuestros derechos, no lo vamos a perder. Tenemos que seguir y marcar como normalmente tenemos que hacerlo, ¿viste? Así que, y las otras dos plantas, la de Sorri y la de Claston, están en una situación peor todavía, porque por ejemplo la de Claston, que tenía cooperativa de luz, ya le cortaron la luz. Y la de Suardi, ya los muchachos no marcan porque el marcador se les llenó, ¿viste? Así que ellos están todavía, inclusive peor, porque de paso están medio retirados del pueblo y prácticamente no van, la mayoría no van. Nosotros acá en el pueblo, como estamos en el pueblo, ¿viste? Hacemos grupos y vamos yendo, siempre hay gente en la planta. Nosotros hace 2 o 3 meses atrás fueron un grupo de muchachos, de compañeros y compañeras, y hablaron y lo atendieron la legislatura, atendieron muy bien, estábamos avanzados en eso, pero la verdad que hace 2 o 3 meses que la cosa está totalmente parada, no tenemos información de nada, la verdad que no, nada, no, estamos como abandonado de vuelta, ¿viste? Porque teníamos una esperanza ahí cuando se abrió ese diálogo, esa tensión que nos tuvieron ellos con nuestra cosa, pero la verdad que en este momento, nada, absolutamente nada. Ángel, por eso nosotros ahora estamos organizando una marcha para ir a Claston, doctora, y para seguirme, que se vea nuestra situación, porque para mucha gente probablemente nosotros ya estamos todos solucionados, o por lo menos. Y no, queremos dejar claro que no hay nada, ninguna solución, la situación se agrava cada vez peor, ya está una situación ya directamente terminal, ¿no es cierto? Entonces, pero nosotros tampoco queremos perder nuestro derecho, así que vamos a mostrarle a esta gente que nosotros vamos a seguir luchando. Y también quería hacer, justamente en esto, convocar al gobernador para que él tome carta en el asunto. El gobernador hizo una reforma constitucional para una reelección, quiere decir que tiene intenciones de reelegir, bueno, entonces tendría para mí como jefe máximo de la provincia, debería tomar medidas para solucionar este problema, porque no es solamente Verónica, hay un montón de empresas que están tomando la misma actitud de estos empresarios, que la gente del pueblo, si nos puede acompañar, porque también lo sufre el pueblo, es un desastre económico, los comercios, todo, la verdad que la estamos pasando muy mal.
0: Ángel Villarruel, entonces, uno de los trabajadores de Lácteos Verónica. Por supuesto que vamos a seguir compartiendo con ustedes la información de cómo sigue este conflicto que ustedes habrán escuchado. Tiene mucho tiempo y muchísimas consecuencias en las distintas personas, no solo que trabajan en estas fábricas, sino en toda la cadena productiva de los pueblos afectados. Escuchamos un poquitito de música, venimos enseguida, nos quedamos hasta las 18:45.

Dos minutos nos quedan para llegar a las 17:30. Voy a hacer un repaso de títulos porteños, nacionales, como ustedes les quieran llamar, ambísticos. Generalmente hacemos un día por cada uno. Hoy no me acuerdo qué hicimos el viernes. Vamos con La Nación Hoy. Visita clave para el gobierno, es la principal noticia de La Nación. Milei le abrió la Casa Rosada a Georgieva, la recibió en su despacho y luego fue el turno del gabinete. Crisis con Brasil, el canciller de Lula recibió al embajador argentino en Brasilia y le transmitió el repudio de su gobierno. Villa Gesell, detuvieron a la madre sospechada por la tercera muerte entre sus hijos. Sigan comprando. Georgieva celebró la acumulación de reservas y descartó un financiamiento adicional en 2027 del FMI. ¿Qué más te puedo dar? Denuncias muy injustas, es el entrecomillado. Alberto Fernández aseguró que fue cancelado por los argentinos y definió a Milei como un imbécil. Oiga. La visita del fondo, el dólar operó en calma y las acciones argentinas subieron. Riesgo Lula versus riesgo Cuca. ¿Qué diferencia encuentran los economistas entre Brasil y la Argentina? Y finalmente, dato oficial, el turismo dejó un rojo de más de 750 millones de dólares en el segundo trimestre. Boletín. Ya venimos con más tarde de Nacional hasta las 18:45.

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2: 5:30 de la tarde en todo el país. El Niño ya impacta en la región y crece la vigilancia sobre el Paraná y las lluvias. El hidrólogo e investigador asociado del Instituto Nacional del Agua, Juan Borús, explicó que el calentamiento del Océano Pacífico avanza de acuerdo con lo previsto y que la mayor intensidad del evento podría alcanzarse entre fines de octubre y principios de noviembre. Según indicó, el fenómeno comenzó a desarrollarse desde marzo con el aumento de la temperatura de las aguas ecuatoriales del Pacífico y hacia fines de junio esa señal comenzó a reflejarse en la atmósfera. Esa señal ya llegó claramente y está activando las lluvias en el lugar de la Cuenca del Plata, donde había mayor concentración de humedad atmosférica disponible, explicó Borús. Las lluvias están erráticas, no se está conformando un evento significativo, pero llovió suficiente como para que la cuenca del río Uruguay ya esté definida en un escenario húmedo de aguas altas, que seguramente se va a sostener durante lo que queda del invierno y prácticamente toda la primavera, detalló el investigador. La vacunación gratuita llega a nuevos puntos en la ciudad de Santa Fe. La vacunación está enfocada en adultos mayores y personas con factores de riesgo, quienes podrán recibir sus correspondientes dosis contra la gripe y la neumonía. También se realiza la vacunación contra el virus sincicial respiratorio, dirigido a embarazadas que se encuentren entre las semanas 32 y 36 de gestación. Esta semana, el dispositivo Modo Vacuna de la Municipalidad de Santa Fe se encontrará mañana, martes 28, en la Asociación de Comerciantes de Aristóbulo del Valle, en Avenida Aristóbulo del Valle 6269, de 9 a 12, y el miércoles en el Hall de la Municipalidad de Santa Fe, Salta 2951, de 10 a 14.
1: Deportes.
3: Fútbol femenino, triunfo de Unión en el arranque del torneo clausura. El Tatengue venció a Gimnasia y Esgrima La Plata por 2-0 esta tarde con goles de Emilce Albornoz y Agustina Marani. Es la segunda victoria del equipo de fútbol femenino de Unión en lo que va de la temporada, con el objetivo de permanecer en la primera división de la Asociación del Fútbol Argentino.
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2: Reconquista en el norte santafesino, 25 grados una décima en la temperatura, 79 el porcentaje de la humedad, cielo mayormente nublado con humo. En Santa Fe capital, 22 grados la temperatura, 76 el porcentual de la humedad, cielo parcialmente nublado a las 17:33 minutos.
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8: Pueblo Ester, las cuatro estaciones. 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

0: 7:36 minutos. Venimos hablando y desde distintos ángulos, escuchaba recién atentamente el boletín, pero decía de distintos ángulos sobre lo que se espera de este fenómeno del niño o super niño, como lo llaman, y hay algunos expertos que están hablando como un fenómeno que podría ser el más intenso en al menos 150 años. Y si se cumplieran las predicciones, la oleada de calor que este evento va a liberar del océano, sumado al el calentamiento global, podría convertir a 2027 en el año caluroso, en el más caluroso jamás registrado, y también desencadenaría fenómenos meteorológicos extremos en distintas regiones del planeta. ¿Qué es lo que hace tan especial a este fenómeno? Los científicos están comparando sus proyecciones con el récord anterior establecido en el ciclo 2015-2016. Hay un científico climático muy reconocido, se llama Zeke Hausvater, que analizó las proyecciones de 14 modelos climáticos, y la conclusión es que la estimación media de la temperatura máxima de la superficie del mar en el Pacífico sería aproximadamente 0,8 grados Celsius superior al récord anterior. Y en sus propias palabras, no es descabellado pensar que este evento, sumado al cambio climático, podría elevar la temperatura media global el año que viene hasta 1.7 grados por encima del promedio preindustrial. Es un montón. Lo cual nos situaría al borde de superar el umbral del 1.5 grados que los gobiernos se comprometieron a evitar en los acuerdos de París. La Administración Nacional Oceánica y Atmosférica de los Estados Unidos ya estima una probabilidad del 80% de que se desarrolle un evento muy fuerte para finales de año. Hay otra meteoróloga de esa misma institución estadounidense, Michelle Leureux, que dice que ya están viendo todos los indicadores de un acoplamiento atmósfera-océana muy intensa en todo el Pacífico ecuatorial, y eso les da la certeza de que en última instancia vamos a ver un niño que se situaría entre los más intensos de su registro histórico. Una meteoróloga argentina que se llama Cindy Fernández dice que los últimos niños tienden a tener cada vez más anomalía, porque otra vez, debido al cambio climático, el océano está cada vez más caliente. Le cuesta menos trabajo al agua calentarse a valores atípicos porque comienza con temperaturas cada vez más elevadas. Y el problema, atención, es que con un agua más caliente, ese calor también se lo transfiere a la atmósfera. Así que es muy posible que este año, el 27, sea uno de los más cálidos registrados en la historia, y a la vez aumentando los efectos del calentamiento global que ya estamos sufriendo. ¿Qué significa en la práctica, más allá de todos estos números que les estuve dando? El patrón de olas de calor, sequías, inundaciones, incendios forestales, dice, podría tener consecuencias devastadoras no solo para el medio ambiente, sino también para la economía. Atención. Porque, miren, hay investigadores que hicieron este análisis. Los cambios climáticos que se atribuyen a un fuerte niño en 1997-98, se acordarán los que son más grandes, dice, en ese momento redujo el crecimiento económico mundial en 5.7 billones, billones con B alta, de dólares. Para el actual fenómeno, las proyecciones más pesimistas sugieren que las pérdidas económicas podrían alcanzar los 10 billones de dólares. Todo esto además va a disminuir la capacidad de los océanos para absorber carbono, y el aumento de la temperatura del agua va a afectar a todos los ecosistemas. Los científicos, alerta spoiler, no tienen una respuesta a esta pregunta, porque la pregunta que se hacen los científicos es si este fenómeno es un evento aislado o si estamos ante un cambio de ciclo. Y la otra pregunta, tampoco hay respuesta, es si el calentamiento global no solo es amplificado por el Niño, sino que también está modificando su comportamiento. Ah, mira. Claro. Bueno, respuestas inciertas. Estamos en un estado, dicen, de transición climática. El sistema climático solo se va a estabilizar cuando dejemos de emitir carbono en la atmósfera. Mientras tanto, solo nos queda observar, prepararnos, ser conscientes de que vamos a batir un récord de calor en 2027 y que eso podría ser solamente el principio de una nueva era climática. Una nueva era climática preocupante, además, ¿no? No es nada prometedor lo que se está pronosticando. Capaz que tengo suerte y me muero antes, así nomás te digo. Vamos a música, ¿qué querés hacer, Sole?
1: Está complicado, y sí. Después de tanta sensación de apocalipsis.
0: Toda la buena onda. Yo empecé hoy a las 3 de la tarde con buena onda.
1: Se fue, se terminó.
0: Listo.
1: Se disolvió, se diluyó, se terminó. Se gastó rápido.
0: Sí.
1: ¿Qué más te puedo decir?
0: Vamos a escuchar un poquito de música, ya
1: venimos.

0: Muy bien, escuchábamos Donde Gustes y Cuando Quieras, Iván Noble, Vicentico, que hace muy poquito cumplió años, los escuchábamos a ambos en esta canción. Y vamos a continuar informándonos, como lo habíamos anticipado. Les iba a hablar en esta segunda oportunidad de morosidad. Les había dicho que lamentablemente es una agenda frecuente, presente en la tarde de Radio Nacional. Digo lamentablemente por los resultados y los números que nos indica. En este caso les voy a hablar de un estudio del CEPA, del Centro de Economía Política Argentina, que revela que la morosidad en nuestro país alcanzó su punto más alto en las últimas dos décadas y que fue impulsado sobre todo por el creciente endeudamiento de las familias, esto es, de los hogares argentinos, y por el fuerte incumplimiento con el pago a billeteras virtuales. El índice de morosidad del sector privado llegó a 7,6% en el mes de mayo, luego de 19 meses consecutivos de incrementos, y el deterioro se observa especialmente en los hogares, lo decía recién, donde cada vez más personas tienen dificultades para hacerse cargo, poder responsabilizarse y pagar sus obligaciones, las obligaciones que han contraído, esto en materia de deuda. En el sistema bancario, la deuda de las familias pasó de 2,5 en octubre a 12,3 en mayo de 2026. Desde octubre de 2024 era 2%, 2,5 puntualmente, y en mayo de 2026 es del 12,3%, o sea, 10 puntos de aumento en este sentido. Y los principales focos de incumplimiento en este sentido se encuentran en los préstamos personales que se han solicitado y presentan una irregularidad del 14,9%, y en las tarjetas de crédito que presentan una irregularidad del 12,5%. Entre los dos tipos de financiamiento representan o concentran casi tres cuartas partes de la deuda en situación irregular, esto es, lo que se vuelve difícil de pagar. Eso significa básicamente lo que les estoy diciendo. Respecto de la fintech y billeteras virtuales, la morosidad trepó del 7,3 al 29,6% en el mismo periodo, esto es octubre 2024, mayo 2026, 7,3 a 29,6, decíamos 10 puntos en la otra, en este caso son 22 puntos, y supera a los niveles de endeudamiento registrados durante la pandemia. También hace a un récord histórico dentro de lo que es son estas entidades. De las aproximadamente 20,9 millones de personas que tienen algún tipo de deuda en el sistema financiero, alrededor del 5,8 millones se encuentran en mora. Mora significa tener una deuda mayor a 90 días. Eso significa mora. Haber pasado más de 90 días sin poder regularizar una situación de deuda. Esto según datos de la Central de Deudores del Banco Central Argentino. Y algo que también hay que decir es esta realidad, este estado de situación, este escenario, golpea con mayor fuerza, dice este informe, a los más jóvenes. Casi cuatro de cada 10 personas de 18 a 35 años tienen algún tipo de incumplimiento financiero, mientras que quienes tienen hasta 24 años, esto es de 18 a 24 años, tienen una tasa de morosidad de 40,9, es decir, casi 5 personas están en deuda de entre 18 a 24 años. Según el género, si dividimos según género esta misma forma de mirar a los y las deudoras, se habla de una distribución casi por partes iguales en cuanto a la deuda de mujeres y varones, si nos ponemos binarios, entre hombres y mujeres, pero los varones tienen deuda mayoritariamente con el sistema bancario tradicional, mientras las mujeres tienen mayor utilización de préstamos o créditos otorgados por billeteras virtuales. Y sobre cómo está ubicada regionalmente la deuda, la región de Cuyo concentra la mayor deuda o los niveles más altos de morosidad del país, donde La Rioja encabeza el ranking con un 22,8%, le sigue San Luis con un 20,1% y Catamarca con un 20%. Y dentro de los niveles más bajos de morosidad está La Pampa con 9,1% y la Ciudad Autónoma de Buenos Aires con 10,1% respecto de los niveles de mora o de incumplimiento del pago de deuda. Vamos a escuchar otro estudio más sobre este mismo tema. Es de la consultora analítica y escuchamos detalles en palabras de su director, Claudio Caprarulo.
1: Nosotros desde el 2025, ya desde el principio del 2025, pero sobre todo se acentúa la segunda mitad del año, lo que estamos viendo es una fuerte suba en la mora de la familia. Recordemos, mora es alguien que tiene una deuda, puede ser con el banco, con la tarjeta de crédito, o con una de esas oficinas que te prestan una sola firma, o puede ser una fintech, y tiene una deuda también con un préstamo y no lo paga hace 90 días o más. Y a eso llamamos la mora. Ahora, cuando nosotros analizamos la cartera, o sea, cuánto de los pesos que se prestan, cuánto de esos pesos no se están pagando, bueno, esa mora viene subiendo y con los cálculos que hicimos en analítica llega mayor al 16%. El número es peor cuando nosotros lo que miramos es la cantidad de personas que están teniendo problemas para pagar, ¿sí? Porque a veces los montos, por los promedios, porque lógicamente se le presta más plata aquellos que tienen más poder adquisitivo y tienen un mejor score y mejor historial de pago, pero en cambio la cantidad vemos que, dependiendo de para dónde uno redonde, pero estamos más cerca de que uno de cada tres argentinos que tienen deuda no la están pudiendo pagar. Entonces, estamos ante un problema sistémico que seguramente tiene varios factores. Principalmente lo que vemos es que hay un problema del poder adquisitivo, ¿no? Hay un problema de los ingresos de la familia. Y en segundo lugar, el problema también de acostumbrarse a un entorno en el cual por ahí antes la gente solo miraba la cuota porque te quedaba fija en la inflación de la licuaba, y hoy en día eso ya no está pasando, sobre todo en un contexto ahora que la inflación volvió a la baja, se quedó en 1,9% en el mes de junio, ¿no? No es un problema de pronta solución, porque más allá de los planes de reconversión que estamos viendo y que sobre todo lo llevan adelante los bancos públicos, no va a resolver que tenemos más de 5 millones de argentinos que en el corto plazo no van a poder volver a endeudarse o al menos sostener su nivel de crédito, que es importante, porque también lo que tenemos que pensar es que parte del crecimiento del 2025 estuvo traccionado porque la inflación permitió recuperar el crédito, lo cual es algo positivo. Lo que pasa es que esa recuperación del crédito no estuvo acompañada por la recuperación de los ingresos de la familia. A mí, por amor, siempre tenemos que pensar mucho que hay que mirar qué pasa en el mercado laboral. Hay países de Latinoamérica donde todavía la informalidad es más alta que en la Argentina, ¿sí? Sí, por ejemplo, hay problemas de mora en Brasil que están muy relacionados y el gobierno trabaja activamente tratando de resolverlos, o al menos poner pases, y la Argentina también, cuando uno analiza el grupo etario más moroso son los menores de 30 años. Sí, es casi el 40% la cantidad de menores de 30 años que no pueden pagar sus deudas. Y ahí hay un factor, que por eso lo relaciono con Brasil, que también hay que ponerlo arriba de la mesa, que está relacionado con el endeudamiento muchas veces para con la ludopatía. Sí, tienen políticas específicas de que si vos entras en un plan que te permite refinanciar tu deuda, al menos en las casas oficiales no podés apostar. Entonces digo, el problema sí es de Argentina, claramente lo tenemos que atender, pero obviamente cuando uno asoma la cabeza para el resto de la región hay problemas comunes.
0: Muy bien, escuchábamos entonces al director de la consultora analítica, Claudio Caprarulo, con este estudio que respalda, en todo caso algunos números difieren, pero sí respalda el escenario general respecto de la morosidad en nuestro país y añade la relación con lo regional, con el estado de la deuda en otros países, en todo caso para que podamos relacionar. Nos vamos acercando al boletín de las 18 horas y lo hacemos con música. Ya seguimos con más tarde de Radio Nacional.

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1: Las 6 de la tarde en la República Argentina. Javier Milei viaja a Perú, el informe de Liliana Arias.
2: A las 20 el presidente Javier Milei partirá del Aeroparque Metropolitano hacia Perú para participar mañana de la asunción de la electa presidenta Keiko Fujimori. Previo al traspaso de mando presidencial que se desarrollará mañana al mediodía en la sede del Congreso peruano, tendrá una reunión bilateral con Fujimori. Luego participará de la juramentación y toma de mando supremo de la electa presidenta. Por la tarde Milei será galardonado con el grado de doctor honoris causa en la Universidad San Martín de Porres, donde también ofrecerá un discurso.
1: Ola de frío en Río Grande, el informe de Eugenia Duré.
3: Río Grande volvió a ser hoy la ciudad más fría del país. Registró una sensación térmica de 14 grados bajo cero. El Servicio Meteorológico Nacional ubicó este lunes a Río Grande en el primer lugar del ranking nacional de temperaturas mínimas, mientras que Ushuaia apareció entre las 4 ciudades más frías del país. Así lo explicó al aire de Radio Nacional Marcelo Sosa, meteorólogo de la ciudad de Ushuaia.
4: Estamos teniendo temperaturas muy bajo cero en toda la provincia y esto va a continuar. Las altas presiones son mucho más fuertes que las bajas presiones. Estas altas presiones de cielos despejados generan una sensación térmica con unas temperaturas mucho más bajo cero en horas de la noche y madrugada, y la leve brisa que se produce en la Patagonia, que es habitual, te genera sensaciones térmicas mucho más abajo de las temperaturas que ellos son bajo cero, ¿no?
1: La información deportiva con Nicolás Álvarez.
5: En diálogo con Radio Nacional, Joaquín Pizorno habló del título del mundo que consiguió en Estados Unidos en el deporte taekwondo.
6: La categoría tradicional de lucha, sparring, en cuartos y quintos años, de 18 a 29 años. Competimos más de 20 países. Por lo general siempre hubo más estadounidenses que el resto del mundo. Y nada, hubo 4 peleas, las 4 me tocó contra norteamericanos y pudimos conseguir el primer puesto para acá, para Argentina.
1: El tránsito con Ernesto Arriaga.
7: Se están normalizando todos los vuelos al sur del aeropuerto de Jorge Newbery. A Bariloche está normalizado el aeropuerto de Bariloche. Por otra parte, Mendoza sigue cortada en el Cristo Redentor. El paso Zamoré habilitó hasta las 19 horas del día de hoy de Osornos a Villa Neocostura, Neuquén. La ruta 23 se habilitó con suma precaución entre Dina Huapi y la ruta 3 en Balcheta.
1: En Bariloche, en donde nos escuchás por AM590, la temperatura es de 4 grados con cielo nublado. Aquí en Buenos Aires, 17 grados 8 décimas, humedad 78%, cielo nublado.
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0: Muy bien, 18 horas 10 minutos escuchábamos a Los Piojos, Todo pasa, estamos acá con la compañera Kerel de Lash. ¿Cómo va, Kerel?
1: Acá estoy, Sole querida, acá estoy muy húmeda, porque el servicio meteorológico me ha deparado, y nos ha deparado, que nuestras corporalidades tienen que sentir esta sensación térmica, corporal. Entonces,
0: ¿viste?
1: No estoy pegajosa, tengo que decir la verdad, pero si acelerás un poco el tranco, si venís medio haciendo como una especie de esas maratón, ¿viste? De que vas semitrote.
0: Sí, claro.
1: Y ahí entras como una especie de catarata corporal.
0: Tal cual, tal
1: sí,
0: cual.
1: Está pesadísimo.
0: Está raro, y de hecho, estaba anunciado y estaba previsto
1: algunas lluvias.
0: El Servicio Meteorológico Nacional decía tormentas.
1: Bueno, yo le creo.
0: Sí,
1: si lo dicen, le creo.
0: Lo que pasa es que no pasó nada. O sea, a la mañana y a la noche a la noche dice chaparrones. A la mañana era tormentas aisladas y ahora por la tarde tormentas fuertes. No
1: aquí
0: pasó
1: en la ciudad de Santa Fe.
0: En Santa Fe.
1: Sí. Bueno, te digo, el cielo está como nublado. ¿Cómo es? Hace 84 días está nublado. Así que, y ves así el sol que quiere asomar y no lo logra porque hay una nubosidad que es realmente de película de terror.
0: Totalmente. ¿Vos sabés qué? Es como un momento distópico donde no deja de haber humedad. Es como, no, sí, tremendo. Sí. 100 años de soledad, que llueve 4 años.
1: Algo, ¿viste? Así.
0: Una cosa así.
1: Y acá con poca lluvia.
0: Con poca lluvia. Por ahora.
1: Ay,
0: porque
1: esperemos.
0: Después va a venir el niño.
1: Uy, sí, eso estaba leyendo, escuchando. Bueno, en nuestra costanera de la ciudad de Santa Fe, del lado oeste, o sea, por así decirlo, la costanera, por así decirlo, a ver, hay que modular bien, por así decirlo, en el lado, la costanera vieja, lleno de bichas.
0: Ay, ay, ay.
1: De serpientes, sí, y de distintas especies, un montón, ya han sido registradas, digamos, imagínate que los fines de semana la costanera estalla de gente para disfrutar el día al aire libre, cerca de la laguna, y bueno, hasta ahora no se han registrado, afortunadamente, ningún caso de mordedura ni nada, porque ninguna es peligrosa en el sentido que te van a atacar porque te vieron a vos.
0: Sí,
1: no,
0: claro.
1: O sea, ellas cuando se sienten amenazadas, ahí sí te mandan todo. Muchas no son, obviamente, muchas no son venenosas, muchas, o sea, pero la mordedura es dolorosa,
0: no,
1: y demás.
0: Sí.
1: Claro. Pero otras realmente sí. Entonces, viste, no sé si vienen por el tema de la crecida del río.
0: Sí, sí, sí, está como
1: sus hábitats que son, ahora están
0: siendo, los están invadiendo permanentemente.
1: Todo el tiempo.
0: Sí, sí, sí,
1: entonces,
0: sí.
1: Ellas obviamente que están buscando su ¿a dónde?
0: Incluso si hay ataque es defensivo, porque
1: eso.
0: No es de onda como
1: no
0: por
1: ella,
0: una cuestión de
1: ella no te discrimina,
0: no,
1: ella
0: no.
1: Te mira y dice ay, o te olfatea, ellas tienen un buen sentido del olfato, ¿sale?
0: claro
1: sí,
0: claro.
1: Y cómo es, y no, ellas no, pero claro, vos vas imagínate que te vas caminando por un yuyal, porque viste que bueno. Y vas divina caminando, disfrutando la noche, la mañana, la tarde de la costanera, y

0: con neutros y demás. Oh. Calcetines, ay, en vez, sí, de medias.
1: La nevera. El carro. Oh. No, no, no, no.
2: Ay, por favor.
0: Por favor, miren, no sé, Paca Paca. Miren, claro, producciones argentinas, miren y hablen en argentino.
1: Sí, en argentino.
0: En argentino hay que hablar.
1: En argentino. Pero viste, a mí me...
0: Le dicen capibara al carpincho, sí.
1: Claro. Sí. Yo no sé si hubo un personaje... Es más, creo, Sole, que es el nombre científico de la especie. Capibara animalus quilumbis tulambus, ponele.
0: Sí, debe ser.
1: Pero no sé si hubo un personaje, eso ni lo googleé porque para mí es carpincho y será siempre carpincho. Hubo un personaje muy... que los niños les ha copado. Yo no sé si es como un dibujito animado o algo que apareció, que ellos enseguida... Un capibara. Ahora... Es la franquicia, pero olvídate de los superhéroes, olvídate de Scaloni, pobre Scaloni, que no lo dejan salir. No lo dejan en paz.
0: No. Lo que lo han visitado, tal es así que dejaron un cartel de aviso cuando se fue. Muchas gracias por el cariño recibido.
1: Pero viste que les agradecemos, pero parece que no se había ido. Porque uno de mis informantes, viste que una tiene a veces un Matajari, ahí dando vueltas, me dice que él no se había ido y que lo pescaron yendo al odontólogo. Dice que estaba, qué sé yo, al odontólogo a hacer un arreglo seguramente o algo en su dentadura, y dice que lo interceptaron en el... imagínate una muela de juicio, vos estás desesperado por el tema de la molestia, el dolor, y de golpe... Scaloni, la escaloneta, y vos venís desesperada con, bueno, desesperado en el caso de que querés ir al odontólogo, y dice que lo rodearon y él les decía, tengo un turno en el odontólogo. Es entendible
0: el precio de la fama,
1: claro, el cariño, la admiración, el carisma, porque hay gente que puede ser muy popular, no, porque eso no, pero muy conocida, muy lo que sea, pero si no tenés ese magnetismo, la gente te dice hola chavo directamente, no, qué sé yo, nada.
0: Claro.
1: Pero él es realmente es muy querido y eso sí. Se lo demuestran hasta incluso en los medios de comunicación, salvo algunos deportistas, unos periodistas deportivos que siempre le estuvieron dando con toda antes de que estalle el tema de Scaloneta en el mundial anterior en Qatar.
0: Oh,
1: y
0: sí,
1: que lo detestaban, y eso es lo que a mí más me gustó.
0: ¿Sabes que es verdad?
1: Que le cierre el pico a todos esos.
0: Sí, vos sabes que sí.
1: Que le bajaban el precio, no sí. Creían en él.
0: Tal cual.
1: Eso a mí para...
0: lo que es el karma, ¿no?
1: Ay, que sí, la verdad.
0: Como en todo.
1: ¿Sos del karma vos, Sole?
0: Vos sabés que no era. A mí me cuesta mucho creer, pero porque soy una persona como muy impaciente por naturaleza.
1: Elijo creer, te digo.
0: Claro, lo que me pasa es lo siguiente. Cuando a mí me dicen que todo vuelve, por ejemplo, una persona mala.
1: Lo lindo y lo bueno, dice.
0: Lo lindo y lo malo. Sí. Lo lindo y lo malo.
1: Sí, por eso todo
0: lo
1: vuelve.
0: Lo bueno y lo más o menos te
1: sí.
0: Vuelve.
1: Sí.
0: Cuando a mí me dicen todo vuelve, no te preocupes, no sé. A alguien malo, objetivamente malo, le sale bien una acción, una
1: sí.
0: Jugada, una maniobra.
1: Sí.
0: Yo me enojo con la situación y digo, pero ¿cómo puede ser? A esta persona le sale todo bien, ¿no? Y puede que me digan, no pasa nada, todo vuelve.
1: Sí.
0: Vos quédate tranqui, esperá que todo vuelve. A mí esa espera me mata.
1: Te desespera.
0: Me desespera.
1: Claro.
0: No tengo
1: paciencia.
0: No, nací con la virtud de la paciencia.
1: Bueno,
0: yo
1: tampoco.
0: Tampoco.
1: Pero hay una categoría dentro del karma a que ver. Es karma instantáneo.
0: Ah.
1: Así le dicen. Karma instantáneo.
0: ¿Sabés qué leí?
1: Sí.
0: Que... Mira, nada que ver, vamos a meter astrología.
1: Sí,
0: pero...
1: metamos todo porque es lunes y tenemos que tener la mejor buena onda que no...
0: Sí, empecemos bien la semana.
1: Sí,
0: empecemos
1: un para arriba.
0: Resulta que para la astrología, o al menos será alguna corriente en particular, escuché que, por ejemplo, uno de los signos más karmáticos, esos que es preferible no hacerles nada, porque
1: si...
0: te vuelve multiplicado, y me hiciste acordar con esto de karma instantáneo,
1: a ver si es
0: a Piscis.
1: Ah, mira, no sabía eso.
0: Viste que es un signo que a priori parece la gente tranqui, perfil bajo.
1: Seres de luz.
0: Sí. Bueno.
1: Puro corazón.
0: Como están tan conectados con lo cósmico.
1: Con lo celestial, claro.
0: Sí.
1: Bueno, es mi opuesto complementario, Piscis, porque soy virginiana.
0: Claro.
1: Entonces, pero tengo que decir esto, Sole, en mi experiencia,
0: sí.
1: Siempre tuve buena conexión con Piscis. O sea que la complementariedad con los piscianos y la

0: Piscianas siempre ha sido óptima.
1: Mirá
0: vos. No es una palabrita muy medio técnica, óptima, pero quiero decir que siempre, como buena onda, nunca le encontré esa cosa áspera, que viste que al ser tu opuesto complementario, lo que se dice es que, cubre todo lo que a vos, desde lo zodiacal, por supuesto, desde lo zodiacal, estaría en falta. El pisciano, los piscianos son muy emocionales, como todo signo de agua, tienen un vuelo artístico absoluto, son muy del alma, no son tan racionales como Virgo.
1: Sí.
0: Entonces dice que lo que les falta a ellos justamente sería tal vez cierta cuestión.
1: Poner los pies en la tierra.
0: Claro, todo ese tipo de cuestiones. Entonces dice que todo ese ida y vuelta que compartimos está muy bien. Y a mí realmente que eso sucede. Y no es que yo sea muy terrenal, porque también soy como medio, al tener ascendente en Libra, tengo todo ese aire que me estalla también.
1: Ah, claro.
0: En la estratosfera. Pero.
1: Qué cosa más linda.
0: Muy bien. Sí. Una cosa muy bien. Bueno, pero el karma instantáneo es ese. Ponele que a vos, en este preciso momento, o en algún momento, alguien te hace una horrible, a los 2 minutos, o al ratito, te enterás que ese cachivache la está pasando muy mal.
1: Ay.
0: Y sucede, sucede,
1: sí, sí.
0: Sucede.
1: Hay un signo, que vos me estabas por decir que hay un signo que por excelencia atrae o tiene asociada esa situación. ¿Estabas pensando en alguno en particular?
0: No, cuando vos decías, hay un signo que está asociado con lo karmático, yo pensé que ibas a decir algo que era...
1: ¿Escorpio?
0: Sí.
1: ¡Ah! Sí.
0: Iba por ahí. Muy Tusam lo tuyo.
1: Sí.
0: ¿Lo adivinaste así?
1: Sí. Bueno, también dicen que... Sí. Dicen, la gente no creyente en la astrología en este momento se puede estar comunicando con la radio diciéndonos, che, algo un poco más, denos algo un poco más realista para hablar. Pero no, en serio, préstenle atención a esto porque, crean o no, esto es como creer o reventar, ¿vieron?
0: Están como demonizados, pero bueno.
1: Sí, tienen una cosita, igual a mí me parece re interesante.
0: Muy inframundo, pero también tengo que decir, Sole, hoy justamente viene de invitado al programa a la noche un escorpiano, a quien quiero mucho, así que con él tengo también súper conexión. Como también signo de agua, tengo buena onda. Lo que se dice es que ellos son muy, no se olvidan de nada, y que recuerdan todo, sobre todo lo malo que le hicieron. Entonces son vengativos.
1: Hay un mote.
0: Que es, por eso digo, como hay signos que están demonizados. Bueno, Géminis es uno, Escorpio es otro, Leo, viste, el signo de Leo. Tienen como una cuestión, pero digo, las experiencias son personales. O sea, tu vínculo con la otra persona, creas o no en el horóscopo, pero quienes creemos y quienes hacemos como una especie de conteo astral de los arquetipos de cada uno de los 12 signos del horóscopo occidental, del zodíaco, y vemos que hay patrones que realmente ahí vos podés decir creer o reventar.
1: Totalmente.
0: ¿Vos sabés?
1: Totalmente. Para mí, hablando de eso, hay un signo que yo creo que pasa bastante desapercibido, pero tiene mucho
0: odio.
1: De esto mismo, ¿no? Del nivel de venganza, pero que hacen como algo estético de eso, hacen obra con eso, hacen arte con eso, que es Cáncer.
0: Ah, ahí está. Oh, te fuiste con todos los de agua, Sole.
1: Sí, vos sabés.
0: Ah, la tenés con los de agua.
1: Que sí, algo te...
0: Los tres de agua, dijiste.
1: Ah, algo tengo.
0: Cáncer,
1: algo tengo,
0: dijiste
1: algo
0: recién.
1: Tengo.
0: Hace un ratito dijimos Piscis. Escorpio y después primero Piscis.
1: Sí, primero Piscis.
0: Bueno.
1: Para mí Cáncer tapadísimo, pero es bravo.
0: Sí, a mí, mira, yo... No sé si contar, son experiencias personales que no, tal vez no son universales, pero tienen alguna conexión. El canceriano que conocí, y estuve de novia, por así decirlo, durante cuatro años, sí. O sea, realmente divino. No puedo decir, es muy, muy, muy corazón abierto, muy, muy, muy, muy, ¿cómo es? Muy emocional, muy romántico, muy, muy divino, la verdad. No puedo. Lo que sí es que al estar regido los cancerianos por la luna, tienen esa cuestión de cíclica de, viste, la fase de lunar, luna llena, luna nueva, cuarto, bueno, ellos tienen esa oscilación en su carácter, personalidad, que tienden a ser como medios pendulares, ¿no? O sea,
1: sí, sí.
0: No tan extremos como los geminianos, que esos tienen como ese gemelo que le dice, a un oído le susurra una cosa a lo Pepe Grillo, y el otro de gemelo le susurra otra cosa, entonces ahí es como una especie de guerra absoluta y de Jekyll y Hyde. Pero, como siempre hay un roto para un descosido, tanto los elementos de un signo como de otros se entrecruzan, se complementan y se van, ¿cómo es? Se van vinculando de la manera más sanita posible. Por eso para mí siempre es primordial el asunto de preguntar de qué signo sos. Sobre todo a quienes me dicen como respuesta, oh, yo no creo en eso. Uh-huh. Ah, bueno, no importa, yo quería saber cuándo es tu cumpleaños. Entonces, cuando te tiran el cumpleaños, la fecha, vos sabés de qué signo sos.
1: Claro.
0: Ahí ya lo Terminator, escaneás desde tus conocimientos, todo. Vos sabés que eso salva muchas cosas, ¿no? Muchas cosas, saberlo de antemano. Por lo menos en mi caso, sí.
1: Mirá vos.
0: No gastar por ejemplo, pólvora en chimangos.
1: Ahí está.
0: Sí.
1: Ahí está. Pero igual no alcanza con saber el signo
0: del zodíaco.
1: El signo solar.
0: Ah, no, el ascendente solar. Y todo.
1: Hay que tratar, claro, sí, que hay, sí, que disimuladamente o sutilmente no le puedes preguntar, ay, ¿a qué hora? No solo cuándo naciste, ¿a qué hora?
0: Claro.
1: Pero porque la persona se va a quedar como, ¿qué?
0: Sí, bueno, pero ahí podés hacer, yo te cuento mis trampas.
1: A ver, ¿tu estrategia?
0: Mis tácticas y estrategias para que me den toda la data. Ponele, porque si muchos no saben el horario, entonces vos tenés que aclararle que en tu partida de nacimiento está el horario en que naciste.
1: Claro.
0: O en el caso de, bueno, le decís, o preguntale a tu mamá, generalmente decís preguntale a tu mamá, si es que está entre nosotros, que ella seguramente se acuerda la fecha, se acuerda el horario y demás. Bueno, entonces, ¿sabés qué le digo siempre que dice, oh, no, ni idea? Le digo, no, porque quiero saber bien cuándo es tu cumpleaños y a qué hora naciste, porque quiero saludarte
1: justo a esa hora.
0: A esa hora, porque antes, sí, porque antes
1: es mala suerte.
0: Ah,
1: es
0: buenísimo. Entonces, como todos son, viste, medio supersticiosos.
1: Sí, sí, sí, es buenísimo.
0: Y vos lo brujereás un poco, porque sí, sí, se lo decís, sí, de una manera como que sos una sabia de lo esotérico y de la magia astral.
1: Claro.
0: Entonces caen en esa trampa, mirá, uno está desnudando sus secretos de witch.
1: Y claro.
0: Acá, pero bueno. Y algunos dicen, sí, sí, sí, le pregunté. Ah, varios me vinieron a decir, sí, sí, sí, le pregunté a mi mamá. Todo muy edípico, porque ninguno, todos están atrapaditos en el cordón umbilical todavía.
1: Ay,
0: estén, claro, en este plano, en otro plano, todavía siguen con el tema del Edipo no resuelto. Y gente grande.
1: ¿Qué miedo? Le podés hacer.
0: Me da miedo eso.
1: Sí, ¿qué le podés hacer?
0: Así que bueno, y ahí largan esa data. Entonces vos, como una gata, haces miau, miau, miau y sacás toda la información. Y ahí tenés un mapa completísimo, porque lo esencial en la carta astral es, no importa cómo se llama, de apellido, es día, mes, año, hora y lugar de nacimiento.
1: Ahí está.
0: Y hablando de la hora.
1: Y hablando
0: de la hora
1: de
0: nacimiento.
1: Casi. ¿Nace el boletín informativo de las 18:30?
0: ¿Vos
1: le vamos a decir así?
0: ¿Al borde?
1: Al borde de que escuchen junto a nosotros el boletín de las 18:30. Seguimos en la tarde de Radio Nacional Santa Fe. Nos quedan apenas 15 minutos de programa que le vamos a hacer hoy hasta las 18:45. Nos quedamos con ustedes, nos vamos despacito a los boletines.
0: Suavemente.
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4: Es la hora 18:30 minutos. El gobierno provincial otorgará por decreto el aumento salarial a los docentes. La decisión oficial se adoptará luego que los gremios de la administración pública y los médicos, nucleados en AMRA, aceptara la propuesta llevada a la mesa paritaria. Fuentes cercanas al Poder Ejecutivo indicaron que la decisión de aplicar el aumento es el criterio más favorable para los trabajadores de la educación. Por su parte, AMSAFE y SADOP no aceptaron el ofrecimiento y anunciaron medidas de fuerza que para los maestros oficiales incluirán un paro de 24 horas para el 3 de agosto, en coincidencia con una protesta nacional de CETERA. Santa Fe apuesta a la trazabilidad ambiental para fortalecer las exportaciones agropecuarias. El secretario de Agricultura y Ganadería de la provincia, Ignacio Mántaras, explicó que la herramienta responde a las nuevas exigencias de la Unión Europea y destacó que también servirá para fortalecer la competitividad de la producción santafesina. El funcionario remarcó que la iniciativa surgió como respuesta a las nuevas exigencias ambientales para determinados productos agropecuarios que solo podrán ingresar a la Unión si acreditan que provienen de predios donde no hubo desforestación desde diciembre de 2020. En el marco de la Expo Rural Palermo 2026, el gobierno provincial lanzó oficialmente Santa Fe Produce Sustentable, un sistema público, gratuito y voluntario que permitirá certificar que los productos agropecuarios provienen de establecimientos rurales libres de desforestación, una condición que comienza a cobrar cada vez mayor relevancia en los mercados internacionales.
3: Deportes.
5: En Colón, Medrán dirigió la práctica de esta mañana y asegura tener energías para continuar. El técnico Sabalero estuvo al frente del equipo rojinegro a pesar de la decisión de la comisión directiva y del manager Diego Colotto de interrumpir su ciclo. Sin embargo, los dirigentes no le comunicaron formalmente la decisión al entrenador y estarían de acuerdo en que quede al frente del equipo para dirigir el partido del próximo sábado ante Acassuso mientras buscan a su reemplazante.
3: Estado del tiempo. La temperatura en Pozo Borrado, departamento 9 de julio, 25 grados, 2 décimas, el cielo está parcialmente nublado. En Godeken, departamento Caseros, temperatura 20 grados, el cielo está algo nublado. Aquí en Santa Fe Capital, la temperatura es de 22 grados, 6 décimas, humedad 79%, presión atmosférica 1002.5 hectopascales. El viento es del este a 6 kilómetros horarios, visibilidad 12 kilómetros, cielo parcialmente nublado. Es la hora 18:32 minutos.
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0: Está, le escuchábamos a la gran Natalia Oye.
1: ¡Ay, decí que sí!
0: ¡Qué lindo! ¡Ay, decí que sí! ¿Cómo era? ¿Un argentino en Nueva York?
1: Sí.
0: ¿Te acordás?
1: Sí.
0: Franchella muy joven, ella muy joven.
1: Sí, un argentino en Nueva York.
0: Un argentino en Nueva York.
1: Sí. Muy taquillera esa película.
0: Muy. Hubo unos cuantos. Después, ahora en el Mundial hubo miles de argentinos en Nueva York.
1: ¿Pero cuántos argentinos en Nueva York?
0: Miles.
1: Impresionante. Pero yo no sé si... A ver, ¿qué era lo que generaba el impacto en quienes estábamos, por supuesto, de este lado y viéndolo en la tele, como generalmente vemos todos los mundiales o vimos todos los mundiales? Eran... Las cámaras estaban, por ejemplo, bueno, cuando estaban en Times Square, era una, pero avalancha de argentinos, y la pregunta era, ¿cómo hicieron para estar ahí? Porque lo que a mí me llamaba la atención era que habían llegado, me acuerdo de uno porque se lo comenté a varias personas, había llegado él, muy joven, ella, muy joven, con dos bebés. Así bebés.
0: Ah, sí.
1: Sí, los tenían así como esa especie de mochilita para bebés que los tenés ahí adelante, como en el pecho. Sí, bueno, y estaban súper entusiasmados, súper felices, y decían, recién llegamos, estamos acá con todos los argentinos, qué sé yo. Y preguntaba, y bueno, ¿ya tienen entradas? No tenían entradas para el partido. O sea que, ponele, recién llegado significa que venían de, ponele, de Buenos Aires, de Misiones, o de La Pampa, qué sé yo, pero llegaban y no tenían la entrada todavía porque era muy cara, porque decía, y es muy cara.
0: Llegaron a costar $30,000.
1: Por eso. Entonces yo digo, una familia tipo, en ese caso cuatro, con dos bebés, casi, sí. No es porque vamos a estar haciendo un rastrillaje de bolsillo, pero... Llegaste para verlo en una pantalla.
0: Y capaz que sí.
1: En una pantalla gigante con el resto de los argentinos.
0: Vos sabés que se generó una especie como de psicosis, voy a usar una palabra, o sea, se generó como una especie de locura colectiva tan linda, en el mejor de los sentidos,
1: claro.
0: Lo digo.
1: Nos vamos para allá.
0: Que claro, que dijimos, ¿sabés qué? Tengo la plata, me voy para allá y pruebo. Prueba, a lo mejor tengo suerte, consigo una entrada, o a lo mejor tengo suerte, veo la manera, o simplemente es como no quedarse afuera del... ¿Viste que ahora se habla de FOMO? ¿Escuchaste ese concepto?
1: Sí,
0: pero me resulta muy antipático, yo soy como que digo, la gente hable bien, ¿no? Pero
1: bueno, pero así está.
0: Pero así se habla ahora, es como que yo soy la que estoy afuera de ese código.
1: Yo estoy de acuerdo con lo que vos decís, pero ¿sabés lo que pienso, Sole? Porque uno de los que escuché también en esas entrevistas que callejeras que hacían los noteros que estaban ahí en Nueva York, le preguntaron a uno, hola, ¿cómo estás? Mi esposa me regaló la entrada, me la compró el miércoles y acá estoy. O sea que ahí hubo una esposa amorosa, generosa, que se lo quiso sacar de encima.
0: Claro, también.
1: Ponele, claro, ella dijo...
0: Y bueno, capaz que armó un plancito.
1: Obvio, pero yo dije, enseguida pensé eso. Yo, ella armó un planazo
0: en
1: Buenos Aires con alguien que no sea él, y a él lo mandó al mundial para que salte, que grite,
0: que
1: se distraiga y que no joda tanto. Claro. Bueno, eso por un lado. Y después, Sole... vos veías que había dos chicas, por eso te digo, comento los casos que me llamaron la atención, porque eran dos chicas muy jóvenes, muy lindas, así, que fueron, y dice, estamos viendo a ver qué onda acá, nosotras recién llegamos, estamos muy contentas, y saltaban y cantaban. Bueno, pero digo, tenés que tener la plata, el dinero, la billulla, para que ese capricho, el pasaje a Nueva York, lo puedas concretar. Por más que después allá llegues y quedes bollando en la antorcha de la Estatua de la Libertad. ¿Qué sé yo? No sé. Por eso digo que muchos afortunados que pudieron ir, y más todavía quienes fueron por el Mundial y poder entrar al estadio y ver a Argentina ganar los partidos que ganó, incluso llegar a la final. Entonces, eso pero después todo, a mí me encantaría que ahora hagan ese trabajo de investigación, de cómo hicieron durante tantos días, muchos, algunos solamente llegaban hasta la, ponele, octavos de final.
0: Claro.
1: Y se tenían que volver, porque lo decían. Decían, no, hasta acá llegamos, no nos da más. Y bueno, se volvían, obviamente. Pero me llama... Y si no, también pensé que vos podías llegar a Nueva York con una valijita y ver si no tenías un mango, probar suerte, a ver si conseguías a alguien que se enamore de vos y que te diga, mira, estos días vamos a vivirlos con toda la pasión por el fútbol y por conocernos, y conseguías una especie de ¿cómo se dice? De...
0: Ay,
1: No, puedo decirlo, pero no, quiero decir otra palabra para no ser tan...
0: No, como...
1: Como un pic... No, un... ¿Qué? Un testaferro... No, testaferro no es tampoco. No, pero un...
0: Bueno.
1: Un contribuyente.
0: Un contribuyente. Un contribuyente de la causa nacional.
1: Por supuesto.
0: Mire, fíjese.
1: Por supuesto. Tanto para unos como para otras.
0: Como para otras.
1: Seguro. Obvio. Vos no tenías plata o tal vez tenías algún...
0: Que los hay, los hay.
1: Por supuesto. Así que yo creo que de alguna manera lo disfrutaron y tal vez se enamoraron de alguien.
0: Pero mira vos.
1: Y quedaron ahí en New York.
0: A ver si se re... Ay, qué ganas. Bueno,
1: ganas de no ver.
0: Qué ganas de quedarse ahí, no sé. Debe ser muy lindo, pero digo yo, para visitar en todo caso, no sé
1: el
0: si para quedarse.
1: Te congelás.
0: Pues sabes que a mí me encantaría un invierno así, pero yo siempre me dicen que no, es que es porque no lo sufrí, o sea,
1: claro.
0: Un invierno tan riguroso.
1: Un invierno neoyorquino.
0: Claro, estos inviernos de acá de mentira que tenemos que... ¿Cómo va a ser invierno y teníamos 21 grados?
1: Eso es ahora.
0: Explíquemelo. Oh, o sea, no existe.
1: No hay explicación.
0: No existe.
1: Nada de lo que nos sucede tiene explicación.
0: Claro, nada,
1: Sole.
0: Nada.
1: ¿Salvo la hora?
0: Salvo la hora. Oh. Nos estamos yendo. Les dije que quedaban nada más que 15 minutos. Tiempo cumplido. Así que nos despedimos hasta mañana, que estaremos con más radio, tarde de Radio Nacional Santa Fe. Chau.
1: Chau.

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1: 6:45 en la República Argentina.
2: En Buenos Aires la temperatura es de 17 grados 2 décimas, humedad 84%.
1: Estas son las voces del día.
3: Very important for the people of Argentina.
4: Lo que es importante para el pueblo argentino.
3: When inflation is down,
4: cuando la inflación baja, la inflación es una presión para todos, pero especialmente para los pobres.
5: La relación con el Fondo Monetario es excelente. Una relación de respeto y de profesional y personal y de confianza y de diálogo continuo.
6: Es ella la que nos ha dañado y estaba todo planificado de la misma manera, donde tenía que ver a estas personas, son personas que a mí me generaron siempre miedo.
7: Entrar a un país lógico, un país donde haya previsibilidad, donde haya reglas claras.
8: El mensaje casi unánime que se escuchó fue un pedido de que él siga, y él, al ser una persona que se muestre que es tan, tan pasional y tan, tan de los sentimientos, le va a ser difícil, digamos, no seguir.
1: El presidente Javier Milei se reunió con Cristalina Georgieva.
2: El informe de Liliana Arias.
9: Durante una hora y media, el presidente Javier Milei, junto al ministro de Economía, Luis Caputo, mantuvo una reunión en el despacho de Casa Rosada con la directora gerente del FMI, Cristalina Georgieva. Luego, y ya en el Salón Eva Perón, se desarrolló una reunión de gabinete ampliado de la que participaron no solo los ministros del gobierno de Milei, sino también el staff del organismo internacional que se encuentra en la Argentina en el marco de una visita oficial. Al finalizar estas reuniones y previo a un encuentro que mantuvo con estudiantes de 4 universidades en el Palacio Libertad, la propia Georgieva agradeció a Milei a través de redes sociales al señalar que tuvieron una discusión productiva sobre el progreso de la Argentina y el camino por delante. Mantener las reformas, fortalecer la estabilidad y desbloquear la inversión serán clave para impulsar el crecimiento y crear más oportunidades para el pueblo argentino, recomendó Georgieva. Esta noche va a tener una cena con empresarios del sector energético y tecnológico y del agro. Y mañana viajará a Neuquén para visitar el yacimiento Lorma Campana en Vaca Muerta, donde va a ser recibida por el presidente de YPF, Horacio Marín.
1: Lo mismo decía el ministro de Economía, Luis Caputo, confirmando la visita mañana a Vaca Muerta con Cristalina Georgieva.
10: Mañana vamos a ir a visitar a Vaca Muerta y ya, y eso a ella le interesa particularmente porque es energía renovable y demás, y a ella todo como se está desarrollando, ha escuchado tanto de Vaca Muerta que quiere verlo, con sus propios ojos.
2: Detuvieron a la mujer acusada por la muerte de su hija de 2 años en Villa Gesell.
1: Lucía Sosa quedó a disposición de la justicia mientras avanza la causa por el fallecimiento de su beba, Isabela.
2: Ya había sido juzgada y absuelta por el fallecimiento de otras 2 de sus hijas.
1: Más información con Andrea Valdivieso.
11: La justicia indaga en la mecánica de la muerte de la pequeña Isabela en Villa Gesell, luego de determinarse que la causal del deceso de la beba de casi 3 años es asfixia. La madre de la menor, Lucía Sosa, quien tuvo 8 hijos, se vio involucrada años atrás en la muerte de otras 2 pequeñas de meses de vida, acusada de homicidio en Mar del Plata y absuelta, a pesar de haberse detectado un trastorno mental que puede haber tenido que ver en el móvil de esos crímenes. Lucas Ruiz, primer hijo de Lucía Sosa, pidió que la encierren y cuestionó que la justicia de familia lo obligara a revincularse.
6: Es ella la que nos ha dañado y estaba todo planificado de la misma manera. El problema más grande viene con el tema de la revinculación de la casa, donde tenía que ver a estas personas, son personas que a mí me generaron siempre miedo.
2: La fatídica historia salió a la luz a principios de la semana pasada, cuando se conoció que Isabel había muerto de la misma forma que sus hermanitas en 2013 y 2016.
1: Las sospechas sobre Lucía Sosa surgieron tras conocerse la muerte de Isabel, a quien el sábado 18 llegó al Hospital Municipal de Villa Gesell con un presunto cuadro de broncoaspiración.
2: A pesar de que el personal médico realizó maniobras de reanimación, no lograron salvarla y murió.
1: El estudio forense arrojó que la muerte de la nena fue por una asfixia obstructiva seguida de un paro cardíaco.
2: Durante 2016, la mujer había sido investigada en Mar del Plata por la muerte de su hija de 11 meses, fruto de su primer matrimonio.
1: En aquel entonces, tanto ella como su marido fueron acusados por presunto abuso y homicidio y estuvieron detenidos casi 2 años.
2: La información deportiva con Eladio Arregui.
12: Bien, vamos a hablar sobre lo que está ocurriendo en materia de fútbol, porque hoy lo tenemos. Ya ayer terminó la primera fecha, pero mañana empieza la segunda fecha, ¿eh? Atención, porque descansamos un día nada más en esta locura del fútbol argentino, que se juegan tres fechas en una semana. Bueno, mañana la transmisión de Radio Nacional comenzará a las 6:30 de la tarde con San Lorenzo Gimnasia de Mendoza. Y luego transmitiremos desde Rosario Central Racing a las 9:15 de la noche. Además van a jugar a las 7 de la tarde en el Florencio Sola, allí en Banfield, el local ante Sarmiento de Junín, y en la paternal Argentinos ante Estudiantes de Río Cuarto. La fecha va a continuar miércoles y jueves. Boca no va a jugar por el campeonato, sí lo va a hacer por la Copa Sudamericana el próximo jueves en Chile, partido de vuelta ante O'Higgins, partido que ganó 1-0 la semana pasada. Deberá por lo menos empatar, ganar o no perder, porque si pierde por un gol habrá directamente penales, y si es mala diferencia quedará eliminado el Boca de Arruebarrena, que viene de una gran derrota ayer, 3-0 ante el Deportivo Riestra, y también perdió River en la presentación. Esto no ocurría, que pierdan los dos grandes en el comienzo de un campeonato, desde el año 2012, cuando River perdió con Belgrano de local y Boca perdió de visitante ante Quilmes, también curiosamente 3-0. La selección argentina hace 8 días perdió la final de la Copa del Mundo, pero siguen las repercusiones. Ramiro Fernández es presidente del club Matienzo de Pujato y habló sobre Lionel Scaloni hoy con Nicolás Álvarez en Pasión Nacional.
8: El mensaje casi unánime que se escuchó fue un pedido de que él siga, y él, al ser una persona que demuestra y que es tan pasional y tan de los sentimientos, le va a ser difícil, digamos, no seguir. Creo que hay que darle un tiempo para que él le evalúe.
12: Bien, ahí está el presidente Ramiro Fernández de Matienzo de Pujato. Vamos a ampliar todos estos temas, lógicamente dentro de un ratito nada más, en Pasión Nacional, segunda edición, y palpitando la fecha que se viene, porque es otra semana plagada de deportes como es habitual.
1: Muchas gracias, Eladio.
12: Hasta luego.
2: El frío extremo y las nevadas complican la actividad normal en varias provincias.
1: Gran parte del país sigue afectado por un fuerte temporal de frío y nieve.
2: En la ciudad de Bariloche declararon la emergencia climática y pidieron evitar circular con vehículos particulares y limitar los desplazamientos exclusivamente a situaciones de necesidad o emergencia.
1: El intendente Walter Cortés explicó que se busca resguardar la seguridad vial y la integridad física de vecinos y turistas, además de facilitar el trabajo de las cuadrillas municipales, los equipos de asistencia y los vehículos esenciales.
2: Además, están suspendidas las clases en todos los niveles en las instituciones de toda la zona de Bariloche.
1: En la provincia de Mendoza se registró una nevada histórica, nos informa Ricardo Brizuela.
13: Nevada histórica en alta montaña. Ya son más de 100 los evacuados. El sistema integrado Cristo Redentor continúa cerrado hasta nuevo aviso. Actualmente hay nieve ligera en la alta cordillera y los pronósticos son hasta el 3 de agosto inclusive. La Coordinación de Gendarmería Nacional informa que desde el 4 de agosto y quizás por varios días mejoran las condiciones climáticas sin nevadas.
2: Las autoridades de Santa Cruz suspendieron las clases en toda la provincia.
1: Desde el Calafate nos amplía esta información Marcelo Del Buono.
14: El Consejo Provincial de Educación postergó la vuelta a las aulas en toda la provincia tras el receso invernal para los días lunes 27, martes 28 y miércoles 29. La decisión se basó en un informe de Protección Civil frente a las intensas nevadas, la formación de hielo y las bajas temperaturas registradas en la región. Los alumnos no asisten de forma presencial, los docentes mantienen la actividad de manera virtual. Si las condiciones meteorológicas mejoran, el regreso presencial a las aulas está previsto para el jueves 30 de julio.
2: Más información desde Río Grande con María Eugenia Duré.
15: Río Grande volvió a ser hoy la ciudad más fría del país. Registró una sensación térmica de 14 grados bajo cero. El Servicio Meteorológico Nacional ubicó este lunes a Río Grande en el primer lugar del ranking nacional de temperaturas mínimas, mientras que Ushuaia apareció entre las 4 ciudades más frías del país. Así lo explicó al aire de Radio Nacional Marcelo Sosa, meteorólogo de la ciudad de Ushuaia.
16: Estamos teniendo temperaturas muy bajo cero en toda la provincia y esto va a continuar. Las altas presiones son mucho más fuertes que las bajas presiones, estas altas presiones de cielos despejados generan una sensación térmica, unas temperaturas mucho más bajo cero en horas de la noche y madrugada, y la leve brisa que se produce en la Patagonia, que es habitual, que generan sensaciones térmicas mucho más abajo de las temperaturas que ya son bajo cero, ¿no?
1: Cristalina Georgieva respaldó el rumbo económico.
2: La directora del FMI destacó los avances del programa económico del gobierno nacional y aseguró que Argentina atraviesa una etapa de mayor solidez financiera.
1: Durante una conferencia de prensa junto al ministro de Economía, Luis Caputo, la titular del organismo resaltó la baja de la inflación, el equilibrio fiscal y la acumulación de reservas como principales logros desde 2023.
4: Hacer y apoyar a Argentina para poder continuar con esta mejora de condiciones financieras para que las pequeñas empresas y los hogares privados y particulares puedan tomar préstamos y convertirlos así en una prosperidad compartida para el país. Sabemos que debemos crear puestos de trabajo y elevar el consumo para que entonces mayor cantidad de pequeñas empresas puedan ser prósperas.
2: Sostuvo que el país mejoró sus indicadores económicos con el paso del déficit primario al superávit, una reducción de la inflación y una mayor fortaleza externa.
4: Y lo que es importante para el pueblo argentino, cuando la inflación baja, la inflación es una presión para todos, pero especialmente para los pobres. Y eso lleva a las tasas de pobreza más bajas. Entonces, cuando el gobierno tiene claro el apoyo a los sectores vulnerables, a las familias con niños y niñas, lo vemos en el nivel de pobreza de 50% reducido al 20% hoy.
1: Por su parte, el ministro de Economía, Luis Caputo, destacó la relación de la Argentina con el FMI.
5: La relación con el Fondo Monetario es excelente a todo nivel. Hemos tenido siempre una relación de respeto profesional y personal, y de confianza y de diálogo continuo con el Fondo. Pero a mí me gustaría remarcar que en lo personal he sentido esa confianza de Cristalina desde el día uno, cuando no era tan sencillo, digamos, confiar en Argentina, confiar en nuestro programa económico.
2: Piden cuidados para prevenir accidentes en el hogar.
1: La información con nuestra colega Diana Costanzo.
17: Especialistas recomiendan cuidados en el hogar para los chicos para disfrutar de las vacaciones de invierno. La médica Mariela Gigi, integrante del Departamento de Pediatría del Hospital de Clínicas de la UBA, dio recomendaciones.
18: Si bien es cierto que nuestra casa es el lugar donde los chicos se sienten más protegidos, tenemos que tener en cuenta que más de la mitad de los accidentes de la infancia ocurren en su propia casa. Para los niños más pequeñitos, lo mejor es permitirles jugar en un sitio de la casa que nosotros mismos hayamos preparado, especialmente para ellos, evitando objetos potencialmente peligrosos, donde los consideremos una zona segura.
1: Miles de hectáreas están afectadas por los incendios en España.
2: El foco más grave es el que continúa activo en el centro de la península.
1: Los incendios en total afectan a más de 92.000 personas de las provincias de Ávila, Toledo y de la Comunidad de Madrid.
2: A la lista de municipios evacuados se sumó la localidad madrileña de Valdequemada.
1: Además, el incendio en Castellón arrasa ya 7.200 hectáreas, forzó el desalojo de 16.000 personas.
2: Cayó otra banda de viudas negras.
1: Conocían hombres en boliches, los drogaban y los desvalijaban.
2: La investigación comenzó tras la denuncia efectuada a comienzos de junio por el hecho ocurrido en Palermo.
1: Tras varios allanamientos en Villa Zabaleta y en Castelar, la policía de la ciudad detuvo a tres hombres y una adolescente.
2: La investigación estuvo a cargo de la División Investigaciones Comunales 14 y se inició a partir de un robo ocurrido el pasado 6 de junio cuando dos hombres conocieron a dos mujeres en un boliche del barrio porteño de Palermo.
1: De acuerdo con la pesquisa, las víctimas aceptaron continuar el encuentro en una barbería donde compartieron bebidas alcohólicas junto a las sospechosas.
2: Poco después perdieron el conocimiento y al despertar varias horas más tarde descubrieron que les habían robado distintos objetos de valor, por lo que realizaron la denuncia.
1: A partir de ese hecho, los investigadores analizaron imágenes de cámaras de seguridad públicas y privadas para reconstruir el recorrido de los involucrados.
2: Las tareas permitieron identificar tanto a las mujeres que captaban a las víctimas como a los hombres que integraban la organización y al vehículo utilizado para concretar el robo.
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0: hola, hola, pero ¿cómo les va? Qué gusto saludarlos. Muy buenas tardes. Estamos comenzando Pasión Nacional, segundo tiempo, aquí en nuestra querida Radio Nacional, este lunes 27 de julio, entrando en el último lunes de este séptimo mes del año. Se está yendo el año, pero dejamos el Mundial, ya cerramos los recuerdos del Mundial y volvemos, ¿no?, otra vez. Es más o menos como que estuvimos, ¿cómo podríamos decir? Que te fuiste de tu casa, ¿viste? Estuviste en otro lado, otra cosa, viviste en otro lado, un mes y pico, un mes y medio. Sí, más o menos, como que te fuiste de viaje egresado, era otra vida, y de repente volvés otra vez al ruedo y te encontrás con todos los nuevos, con los Arasa, con los Beligoy designando, con los equipos grandes que no ganan, que no hay un mango, y esto y que aquello, y otra vez la anomalía. Te sacaste la ropa de joda y te pusiste la ropa de ir a laburar. Como decía mi abuelo. Así que bueno, a todos los oyentes, Ya les pregunto, ¿qué les gustó y qué no de esta primera fecha? ¿Qué los sorprendió y qué no de esta primera fecha? Que las nuevas reglas, algún equipo que haya jugado bien, ¿cuánto hacía que River y Boca no empezaban perdiendo un campeonato? Pero voy a saludar ya aquí a mi lado a Rubén Santos, que está contento porque el Rojo empezó bien ayer, ganó muy bien el Rojo en La Plata. ¿Cómo estás, Rubén? Bienvenido.
1: ¿Cómo va, querido Eladio? Lo dijiste recién en el info. ¿Desde qué año no pasaba que Boca y River pierdan?
0: Por eso pregunté, a ver si ustedes se acuerdan.
1: A ver si están atentos.
0: Si están atentos. Muy bien. Ahora lo digo, Para que lo salude al negro Romero. ¿Qué haces, negro? ¿Cómo estás? ¿Bien? José Luis Romero en Córdoba.
2: Hola, Eladio, ¿cómo te va? Hola, Rubén, a cada uno de los compañeros. Excelente. 21 grados, la temperatura actual en Córdoba, un veranito. Hay olor a segundo tiempo ya cuando, viste, se
0: claro,
2: viene el calor.
0: Sí. Se pone medio caldoso, ¿no?
2: Sí, está fuerte el caldo gato.
0: No. La humedad va levantándose y guarda con los vapores.
2: La vaporera, ¿cómo está? ¿No? 51% la humedad, así que no. Hoy un día espléndido.
0: Ah, no, entonces lindo. Está bien. Entonces, lo manejamos. Estamos hablando del cohete.
2: Es manejable.
0: Bueno, lo que no es manejable es el fútbol argentino, que nos sorprende siempre en algunas cosas sorprenden y llaman la atención, sin ninguna duda. Bueno, por empezar, las derrotas de, no sé cuál es peor, de River y de Boca. No sé cuál de las dos es más preocupante. Me parece que la de River que la de Boca, porque Boca puso por lo menos un equipo alternativo. Está bien, perdió 3-0 el primer tiempo, cosa que no se daba hace un montón de años. Y la de River, que pierde de local con Barracas, si bien es cierto que perdió por la mínima diferencia, sigue sin mostrar absolutamente nada. La gente debe estar está bastante enojada. A esto se le suma los problemas que tiene River con respecto al trato con los futbolistas, que no están en consideración. Ahora se dice que el plantel habría pedido por la vuelta de Germán Pesela. Me llama la atención que haya pedido por uno solo, nada más, ¿no? Que no hayan pedido por más, porque hay muchos futbolistas ahí que hicieron una pretemporada con 15 futbolistas.
1: Yo decía ayer, Eladio, negro querido, esto es como el arbolito que lo plantás, ¿viste? Si no le pones, cuando se tuerce, no arranca de nuevo, ¿no? Y me parece que este segundo semestre River arrancó mal parido, primero por la decisión del presidente, ¿no? Que fue de él, claramente, o de la comisión directiva, no sé si de él solo, de liberar o sacar a todos esos jugadores, y después el técnico diciendo yo no tuve nada que ver con esto, perder con Aldo Civi, que no había ganado en todo el año Copa Argentina, lo goleaba 3-0, le ganaba.
0: Sí.
1: Y ayer de nuevo con Barraca, y un equipo que yo le decía ayer a Nico Álvarez a la tarde, no me pareció que River lo pasó por encima a Barracas, o sea, como diciendo mereció el empate.
0: Sí, mereció el empate por tenencia de pelota y por algunas situaciones, que la más clara fue el tiro libre de Colidio en el travesaño, pero no lo hizo figura el arquero mismo.
1: No, exacto, pero digo, y hoy ya leer, porque te escuchaba atentamente con lo de Pesela, es que para algunos ya, y ayer algunos sí, o el sábado mejor dicho, se iban de la cancha, y uno dijo, chicha, lo estoy mirando de reojo al técnico. Yo creo que es muy loco todo, ¿no? Porque es toda una cosa que va con una rapidez, de si ya el técnico no sirve, ya los jugadores no sirven. Trajo a Correa, trajo a jugadores importantes, River. Me parece que un equipo no se arma de un día para el otro.
0: No. Pero también es cierto que si vos tenés, si lo que dijo Coudet, ya le doy también paso a José Luis en Córdoba, si lo que dijo Coudet con respecto a que él no tuvo nada que ver en la separación del plantel, de los futbolistas del plantel, fue una decisión de la comisión directiva, también es cierto que vos sos el entrenador y tenés que hacer una pretemporada. Te vas a España y no tenés para armar el equipo, para jugar 11 contra 11 no tenías. Tenías 4 arqueros, tuviste que llevar pibes de acá, de la reserva rápidamente, y ni así y todo pudiste hacer una pretemporada como la gente.
1: Sí, claro.
0: Es decir, llama mucho la atención. Si la directiva tenía esa... ¿Cómo lo trajiste antes, los refuerzos? Diste vuelta por Correa, tratando de no pagar la cláusula, y terminaste desembolsando un dinero tremendo, porque los mexicanos no les importa. Ellos te van a pedir lo que te piden, tienen contrato y lo hacen valer. Es muy difícil negociar con los mexicanos porque ellos no los corres con la plata, no están necesitados de dinero. Obvio. Y ahí está el problema. Y perdiste un mes y pico y terminaste pagando inclusive más de lo que te pidieron primero, que lo hubiese cerrado de una con lo que te pedían y ya está. Bueno, es por el lado de River, me parece a mí que hacen todos mal. El viernes a la noche, entre gallos y medianoche, para evitar que la gente dijera algo, te imaginás si Quintero no estaba ayer, el sábado, mejor dicho, y no estaba la rescisión, le iban a decir, ¿cómo que no está Quintero acá?
1: ¿Tal cual?
0: Le iban a pegar a la directiva, le iban a pegar a Coudet y todo, y lo resolvieron rápido. Fácil, resolución. Perdieron $2 millones. Uh-huh. Es decir, porque le dieron el pase en su poder. Si River está haciendo beneficencia diestra y siniestra.
1: Está claro, con los 15 jugadores.
0: Claro.
1: Calcula que entre Castaño y Sala son casi $35 millones que perdieron.
0: Sí, perdió un montón de dinero.
1: Más los dos de ahora que vos decís de Juanfer.
0: Pero además tenés a Galarza Fonda ahí también, jugadores de primer nivel que han... Galarza Fonda jugó un muy buen mundial.
1: ¿Cómo no vas
0: a tenerlo en consideración? Traes a Arambarri. ¿Qué diferencia hay entre Arambarri, Galopo, Galarza Fonda y Castaño con Arambarri? Hasta el momento, en 3 partidos, la nada mismo. José Luis, todo tuyo, te escuchamos.
2: Yo voy a hablar de Boca, pero ahora que están justo hablando de River, no me sorprende lo que le está pasando a River. Es decir, está haciendo más de lo mismo, es una continuidad de lo anterior. Yo recuerdo que cuando esta gestión asumió el cargo, dijo que se iba a racionalizar el gasto, que había una X cantidad de dinero para gastar, que había que evitar el despilfarro de los últimos tiempos. Y yo veo exactamente lo mismo, hay una desorientación en cuanto a que se comieron una semana, 10 días hablando del culebrón de Juanfer Quintero. Están hablando de la posibilidad de que venga Valentín Barco. Trajeron jugadores como Santos Borré, que no es que Santos Borré fue Enzo Francescoli.
0: Claro, exacto.
2: No, ¿me entendés?
0: Y además se fue sin dejarle nada al club, por ejemplo.
2: No, qué sé yo, un montón de es decir, con jugadores, claro, vos decís, hablaban de Thiago Almada, y es bueno Thiago Almada, y Angelito Correa es bueno, pero arrancaron para pagar tanto, los mexicanos se le plantaron, como bien describían, son duros, tienen resto, y al final terminaron pagando como en su momento le pagaron a Talleres por Galarza Fonda,
0: con Villagra,
2: con Portillo.
0: Exacto.
2: Y terminan tirando plata y tiran plata y todavía no puede armar un equipo. Es decir, a ver, fallan los dirigentes, falla el técnico, va a ver, porque yo, cualquier técnico, vos le decís, mira, lo tenés a Beltrán, muy buen arquero, pibe, con proyección a ser futuro arquero de la selección. Lo tenés a Montiel, que viene de hacer un buen mundial, pese a todas las dudas, Montiel cumplió. Lo tenés Otamendi, un general en la gestión Scaloni. Martínez Cuarta, que...
0: Martínez, tenés a Cuya también. Bueno, ahí hay un tema con respecto a los separados, que dicen que Acuña vino a River porque Pesela lo convenció. y después vos lo separás a Pesela. Y Acuña está recaliente, por eso ahora las informaciones, ya lo vamos a tener a Agustín Domper para que nos cuente esas novedades, aparentemente estarían pidiendo para que vuelva Pesela a formar parte del plantel. Es curioso porque vos, River, se jacta de tener campeones del mundo, de tener, antes de que terminara esta final del Mundial hace 8 días, Argentina era campeón del mundo, el último campeón del mundo, y vos trajiste campeones del mundo, jugador nacido en River como Pesela, que te hizo quedar bien en todo el mundo, y vos lo dejás en un predio que no está terminado todavía. Me parece que por más que gane mucho dinero, por más que no haya rendido, tenés que tener un respeto por el profesional. A ver lo que dice Otamendi sobre lo que ha pasado con River ante Barracas Central, y ya voy con los oyentes que se están comunicando al 11-38-70-74-85, y ya estaremos también con todas las informaciones, pero a los oyentes les pregunto qué opinan sobre esta primera fecha que ya dejamos atrás, qué les sorprendió, qué no les gustó de esta primera fecha, qué opinan del andar de Boca y de River. Bien Racing, bien Independiente, San Lorenzo no ligó y todo lo que ha pasado en esta primera fecha. No perdían River y Boca en la primera fecha desde el año 2012. Cuando River volvió a primera, perdió con Belgrano de Córdoba 2-1 en la cancha de River, y Quilmes le ganó a Boca en el Centenario 3-0. Así que mirá el tiempo que ha pasado, 14 años de ese momento. A ver lo que dice Otamendi.
3: Sí, obviamente que era un resultado que no le gusta a nadie, no nos gusta perder. Estamos en un club que te exige, somos conscientes de eso, y de la única forma que tenemos que reaccionar es generando fútbol, intentando sumar de a tres. En nuestra cancha es

0: Un poquito más de tranquilidad, ¿no?
1: Bueno, ahí estaba también hablando sobre el partido y la autocrítica. También se refirió a sobre el plantel de River, sobre que hay que dar la cara en este momento, porque es curioso. Después vamos a hablar sobre Otamendi, que llegó y ya es capitán de River. Ya es capitán en este momento con dos entrenamientos. ¿Qué dijo Nicolás Otamendi?
0: Es transmitirle a los chicos que esto recién empieza. El primer partido, obviamente, jugamos en cancha, en nuestra cancha. Tenemos que saber que acá tiene que ser un infierno para cada equipo que venga. Tenemos que rápidamente dar vuelta a la página, empezar a sumar y darle la tranquilidad a los chicos que le toca vivir un momento difícil, pero esto, quien se esconde, no sabe lo que es representar un club grande. Los chicos se tienen que adaptar a lo que es representar un club grande y aportarlo yo desde mi lado, que eso se revierte trabajando, intentándolo, y no bajar los brazos porque esto es largo y los objetivos son claros para esta temporada, así que ojalá que el resultado venga muy rápido, ¿no?
1: Bueno, ahí está Nicolás Otamendi hablando sobre este momento de River. Ya lo vamos a escuchar al Vasco Arrobarrena. Dice: hola, ¿cómo estás, Eladio? Desde Nuetinger, Manuel Avendaño. Gracias, Manuel, por escucharnos. Hola, buenas tardes, amigos. Yo también no los puedo escuchar todos estos días, pero aquí estoy firme. Soy Víctor, el zapatero, que dijo que la final le iban a jugar España y Argentina. Exactamente. Y lo de Boca cada vez juega peor, dice Víctor, el zapatero de Catamarca. Hola, Eladio. Como hincha de River, me sorprende el nivel de autodestrucción desde que se fue Donofrio hasta el día de hoy, estando bien económica e institucionalmente. El tema es que no tiene gente que sepa de fútbol. La última persona que River tuvo de dirigente y sabía de fútbol fue Pasarela, por más que me puteen millones de hinchas de River. Alan de Santa Fe Capital. Bueno, no digas esa palabra, dirán los hinchas de River. Bueno, Pasarela fue muy grande como jugador, bueno como entrenador, muy malo como directivo. Muy malo como
2: Yo
1: directivo.
2: Yo les pregunto tanto a vos, Eladio, como al querido Negro. ¿Le estará pasando factura a la juventud del presidente River? Porque me parece que el primero, el momento de haber dicho se van 15 jugadores, no, me parece que es un acto, porque es como hablamos
1: un acto de soberbia,
2: y eso, de autodestrucción, porque vos estás desvalorizando jugadores que vos pagaste un montón de guita.
1: Sí, llama la atención, o sea, pero está bien, no tiene experiencia como presidente, pero hace mucho tiempo que está al lado. Sí, claro. Él está en River desde... Yo creo que empezó a tener cada vez mayor participación y mayor poder de decisión desde que asumió Donofrio.
2: Claro.
1: Estamos hablando del año 2013, finales del 2013, comienzo del 2014.
2: Sí, mira, yo veía el querido colega...
1: Estamos hablando de 13 años.
2: El Beto Menéndez tiene un programa en una radio y un día lo llevó a Donofrio ya retirado.
1: Sí.
2: Y él le recordaba que Donofrio un día le dijo, con Estefano, pibe... Acá te presento al futuro presidente de River. Claro. A esto que decís vos.
1: Bueno, sí, yo lo único que espero es que no sea lo mismo que Aguilar, que fue un presidente nefasto para River.
2: No, peor que Aguilar no creo que se pueda llegar a ser.
1: Te digo, porque tenía tanta experiencia, porque estuvo atrás mucho tiempo de David Chipitado, y después terminó como terminó River con Aguilar.
2: Obvio.
1: Que fue el comienzo del final del descenso, porque dejó un plantel totalmente y un club que estaba casi en bancarrota, no digo en bancarrota, pero muy mal económicamente, con un plantel totalmente fuera de lugar para jugar en primera división. Bueno, hola Eladio, acá escuchando Pasión Nacional, soy de River, me parece que no ganamos como somos los más grandes, pienso. Así al menos, José Timoteo del Pozo del Tigre Formosa. Hola Eladio, Gustavo de San Lorenzo Santa Fe. Me sorprendió para mal River cómo gasta millones para armar un equipo con jugadores que no están en su mejor nivel. Me gustó mucho el arquero de Newell's, Reinati. Ataja bien el pibe, sí, es verdad. Eladio, tenés que hablar de River, gasta plata en jugadores porque tiene y no te pide a vos, así que... Cerrá el que te jede, y me dice, mira vos, Hugo Arias de Santiago del Estero. Hugo, yo estoy opinando y vos también estás opinando. Si yo te lo digo con respeto, ¿por qué vos me mandás este mensaje así, de esta manera? Me parece que no corresponde, porque además yo lo que estoy diciendo, que River gasta plata, pero no consigue nada. River hace rato que no gana nada. Volvió, la última vez que ganó fue con De Michelis, principio del 2023. Después no ganó más nada. River y Boca hace rato que no ganan nada y gastan millones y millones.

0: millones y millones y siguen sin ganar, pero ni siquiera una copa de leche ganan, ¿eh? Y traen jugadores. Yo creo que por parte de la directiva de River, me parece a mí, que se manejan mucho con el tema de las redes sociales. Y vos no podés dirigir un club con las redes sociales. Porque si vos dirigís un club con las redes sociales, tenés que cambiar futbolistas todos los días. Todos los días tenés que cambiar futbolistas. Porque enseguida uno da un mal paso y ¿cómo vas a jugar en River? No, eso no es para Boca. No, ¿cómo vas a traer ese? Pero ahora, da un pase bien. Está para Europa. No, muchachos, paremos un poco las manos. Tratemos de ubicarnos, de ser respetuosos, de
1: equilibrar,
0: tener un equilibrio.
1: Equilibrar un poco.
0: Claro, ¿viste? Porque ni pueden jugar, ni pueden dejar de jugar, ni pueden no jugar. Me parece a mí que lo que uno puede llegar a decir antes de que aparezca es, por ejemplo, vos me traes a Aaron Barry. Aaron Barry es un futbolista que no jugó en la selección de Uruguay, no lo convocó Bielsa, y viene de jugar en el Getafe, si no me equivoco, porque se me confunde siempre con el Girona. El Getafe. Vos lo traes a Aaron Barry. ¿Qué diferencia hay de Aaron Barry con Galoppo, que nació en la Argentina? Con el mismo Galarza Fonda, que viene a hacer un buen mundial con Paraguay. Yo, por lo menos, lo que yo vi a Aaron Barry es un pasador. Hoy lo escuchaba también a Astrada. Es un pasador de pelota. River necesita a alguien que rompa, sí, líneas.
1: River hoy, ¿sabes lo que no tiene? No sé, Negro, ¿qué opinás? No tiene un diferente. No tiene ese tipo que vos decís, dale la pelota siempre a él.
0: Claro.
1: Tirásela a él.
0: Lo tenía y se fue. Viernes a la noche rescindió contrato, que es Quintero.
1: Es decir, hoy no lo tiene. Ahora, la pregunta a todo lo que planteas, Eladio, ¿sabes cuál es? El técnico tendrá que explicar algún día esto de que él no tuvo nada que ver. Porque yo entiendo, como vos, que Galoppo es un jugador importante, Galarza Fonda.
0: ¿Sabés por qué lo separaron?
1: Pesela mismo.
0: Porque le bajó el pulgar a la gente. Claro, en las redes sociales no lo podía al nivel. Entonces, y la gente también en la cancha. Le bajó el pulgar, por eso, para que no lo putearan a los dirigentes, lo sacaron. Así que bueno, pasa por ahí. Ya vamos a hablar también de Boca. Gracias a todos los oyentes que se van comunicando. Esto da para más. ¿Qué te gustó, Negro, esta primera fecha, y qué no te gustó? Otra cosa. Las reglas. Vos podés poner las mejores reglas del mundo para agilizar el juego, pero si vos dejás a los árbitros argentinos que manejan y muñequean para favorecer a algunos, no sirven para nada las reglas. Lo de Araza el sábado contra River, muñequeó de una forma terrible. Lo de Paleta en el VAR, otra vez Paleta le impidió un penal a Gimnasia de La Plata, fue clarito que le pegó Sosa a Aumendi. No solamente que le impidió, que no cobró el penal porque dice que no veía punto de contacto, sino como si esto fuera poco, después lo amonestaron al pobre Aumendi, que se quedó y quedó protestando y dice, pero me pegó, ¿cómo no me va a pegar?
1: Fue el mismo penal de Jamal,
0: sí,
1: contra Francia.
0: Sí, aquel fue más evidente.
1: Pero es más o menos lo mismo.
0: Sí, es más o menos lo mismo, cuando vos llegás antes que el defensor. Es decir, las reglas están, las reglas se cambian, las reglas se mejoran, pero si los árbitros no quieren involucrarse o quieren favorecer a alguien, no sirven para nada, pero no sirven para nada, ¿eh? En ese aspecto no sirven para nada. No sé qué opinás vos, José Luis.
2: No, sí, a ver, lo vengo sosteniendo hace como una semana. A ver, por más que pongan normativas, reglamentaciones de mundial para agilizar el juego, recordarán, no sé si aquí o al mediodía, dije, aplican la ley Karina Olga Zelinek, lo dejo a tu criterio. Y ahí a tu criterio está Beligón y está, ¿entendés? Todo el arbitraje, bueno, así que lo aplica el reglamento como a ellos les parece, como les conviene, como les gusta. Y después digo, es lógico, por ejemplo, jugó muy bien Belgrano los otros días, jugó muy bien, pero a ver, no solamente por el hecho de ser el campeón, que te da cierta tranquilidad, que te puede dar un semestre sabático, estás relajado, porque Belgrano no se le fue nadie, sí, lo prestaron a Mavilla, Sarmiento de Junín, y no trajo a nadie. Es decir, juega con los mismos, preservó a los que tenía, ya se conocen, mismo técnico, y después el resto, viste, que se le fueron tantos, que dieron baja a un montón, y resulta que después no los pudieron reemplazar, terminaron entrenando con juveniles, con lo que hay, pagaron más guita a último momento para armar el equipo, y claro, Angelito Correa llegó y ya está jugando, y bueno, ¿qué quieren? Y Boca tiene los mismos dramas de siempre, la defensa, recién lo pusieron a Gorosito ahora, perdieron un año y medio, Barinaga, el Chelo Huelgan, jugaba Fidal. Yo no digo que...
0: A Blondel lo sacaron porque estaba de novio con una periodista y entonces, según ellos, pasaba información.
1: Aparte algo que dices, algo que decís vos, Negro, lo dijo el ruso Zielinski después del partido el otro día. El mejor refuerzo no haber...
0: Claro, no se fue nadie. Ni, no
1: se para, fue, roto el plantel.
0: Exacto.
1: Es el mejor refuerzo.
0: Bueno, vamos a escuchar a Agustín Domper para saber las novedades de River, que juega pasado mañana en La Plata ante Gimnasia. Aquí está Agustín Domper. Hola, Agustín, contanos.
3: Hola, hola, Eladio. Muy buenas noches. El placer de estar en el segundo tiempo de Pasión Nacional. Un fin de semana movido para River con la derrota frente a Barracas y el partido de esta semana frente a Gimnasia. Las novedades en cuanto a lo futbolístico hablan de que Angelito Correa podría meterse en el 11 y que se hizo oficial la salida de Juanfer Quintero, ¿no? Esto ya luego del partido frente a Barracas fue comunicado. Juanfer Quintero no sigue en River, más allá de las polémicas de las últimas horas. Es una información que manejábamos hace tiempo y lo hemos dicho aquí en el aire de Nacional. No se sintió querido nunca por Coudet. Y bueno, se va con algunos chispazos con esta dirigencia. Ante la salida ya oficial de Juanfer, más allá de que llegó Angelito Correa, River continúa las charlas por Barco, por Ezequiel Barco, y por Mastantuono, que en los próximos días va a ser comunicado por Mourinho en el Madrid si continúa o no. En caso de no seguir en Real Madrid, podría venir a préstamo. Y lo de Barco, debe definirse la oferta en los próximos días. Además, el River define qué pasa con algunos jugadores como Galoppo o Maxi Mesa, que deberán abandonar el club. Y atención a lo que pueda suceder en el último tramo de este mercado de pases con Pesela, porque hay chance de que vuelva a ser parte del plantel oficial por pedido de los referentes. La seguimos mañana, Eladio. Abrazo enorme.
0: Abrazo enorme, Agustín. Bueno, ahí Agustín dice algunos futbolistas que hay que ver qué va a pasar. Entre ellos está Pesela, Galarza Fonda, Galoppo, Maxi Mesa ya no porque ya están Independiente. Eso por un lado. Bueno, hola Eladio Santos, el Negrito operador, contento porque ganó Independiente. Escuché la transmisión. Ahora Boca para mí es una vergüenza. Jugó con un plantel de buenos jugadores. Norberto Caligaris, San Vicente, provincia de Santa Fe. Deben tener buenos vueltos en la compra, Daniel de Rosario. Esto se debe a las incorporaciones. Hola, buenas noches. Eladio, River tiene muchos jugadores veteranos y necesita fichar jugadores más jóvenes. Atair Suárez, de San Pablo, Brasil. Hola, muchachos de Nacional. River tiene que buscar en la cantera jóvenes y con hambre de gloria. Gabriel desde Catamarca, abrazos. Eladio, no le des importancia a lo que critican sin fundamento. Ustedes hacen periodismo de la vieja escuela. Abrazo, gracias a todos, 11-38-70-74-85. Tranqui, Eladio, compañero, lo que decís es una gran verdad. Adrián de Tucumán, gracias, Adrián. Ariel de Santiago del Estero. River tiene para comprar jugadores. Lo dije desde un principio, Coudet no era... Tenía que ser el pelado a Almeida, dice aquí, en este caso, Ariel de Santiago del Estero. Yo sospecho, no jugaron a nada, la selección y la sospecha forman parte de la libertad en democracia. Diego, de 55 años, de Rosario. Bueno, sí, por supuesto, son opiniones. Eladio, Juanfer no rindió este último ciclo y el jugador paraguayo es para jugar de contraataque como hacía Alfaro, no los agrandés. Claudio de Esperanza, Santa Fe.
1: No, no, para eso son dos cosas distintas. El tipo tuvo un buen mundial.
0: Claro, exacto.
1: River juega de una manera, Paraguay juega de otra, son dos cosas diferentes. A Paraguay en el Mundial le rindió Galarza Fonda. Esa es la cuestión.
0: Ponele que tenga razón el oyente que me diga que Galarza Fonda es para jugar de contragolpe. Está bien.
1: Está bien.
0: Pero claro. ¿Y Arambarri qué es? Arambarri qué es.
1: No lo conocíamos en el fútbol argentino.
0: Kroll, el futbolista que tenía el Real Madrid.
1: No lo conocíamos en el fútbol Arambarri.
0: Bueno, por eso digo, no le estoy cayendo a Arambarri. A lo mejor Arambarri, ojalá que me tape la boca y se convierta en el nuevo Francescoli. Pero me parece a mí que es un futbolista que no. Tiene, el que llega a River tiene que ser distinto. Tiene que ser distinto. Vos me decís Ángel Correa, es distinto. Es distinto Ángel Correa.
1: Tiene que ponerse la camiseta y jugar.
0: Traes a Santo Borré. Para traer a Santo Borré lo dejo a Maxi Salas. Para traer a Santo Borré lo dejo a Salas.
1: Con lo que lo pagaste.
0: Claro, ¿sí? ¿Qué diferencia hay entre Santo Borré y Salas? A ver, me van a decir alguno, no, Santo Borré, ¿cuántos goles hizo? ¿Cuántos partidos jugó Santo Borré en el River que ganó todo? No confundamos, gordura con hinchazón, ¿eh? Hola, amigos, todo está mal en nuestro fútbol. O no saben, o son corruptos. No puede ser que primero los técnicos y le siguen los árbitros. Ni qué hablar de la AFA, dice Jorge Michel Albardón, San Juan. Hola, Eladio, lo bueno de la primera fecha es que perdió Boca y lo malo que perdió River. Un par de Santa Fe, saludos, hincha de River, lógicamente. Hola, amigos, soy Liberio Palacio de Hickman, Salta. River necesita un delantero que haga goles. Urgente. Bueno, es verdad. Hola, muchachos, los estamos escuchando. Coincido con el tema de los árbitros. En la primera nacional, lo que pasó con Gimnasia de Salta y Maipú. Si van a empezar a cobrar todos esos adelantos, hay que repetir todos los penales ejecutados. Saludos al Misil Santos y una gaviota no hace el verano. Vamos a ver este jueves cómo jugamos, dice Miguel del barrio Montserrat. Bueno, abrazo, aguante Nacional, dice en este caso otro oyente, Adrián de Tucumán. A todos, muchas gracias. 11-38-70-74-85. El que ganó fue Racing, ya me vas a contar Independiente. Vamos a escuchar a Fabián Codevila hablando de la academia, sobre el triunfo de Racing y lo que puede poner el equipo, lo que puede poner mañana, porque ya mañana juega con Rosario Central. Hola, Fabián, bienvenido.
4: Hola, Eladio, qué gusto volver a saludarte en el aire de Nacional para hablar de la academia que ya se encuentra en Rosario. Hace minutos llegó al City Center para quedar concentrada de cara al partido ante Rosario Central mañana por la noche, con seguramente las vueltas de Dichésale y Marcos Rojo al equipo titular. Dichésale doble amarilla, una fecha de suspensión, no pudo arrancar el campeonato. Marcos Rojo, porque llegó tarde luego de haber sido autorizado para ver la final del Mundial, invitado por FIFA, y entendió Juan Pablo Voivoda que ese día que restó al entrenamiento lo dejaba o lo marginaba. El jugador lo entendió perfectamente y es por eso que seguramente en el día de mañana volverán a alistarse en el 11 titular. La otra duda se genera en ataque, ya que ni Solari ni Konechny han cumplido con las expectativas en el debut, y sí lo hizo muy bien Lautaro Díaz, el hijo del ropero, que entró en el segundo tiempo y fue incisivo y desequilibrante. Teniendo en cuenta esto, el equipo para mañana, Eladio, aún no confirmado por el técnico de Racing: Cambeses en el arco, Canavo, Dichésale, Marcos Rojo y el Pache Espino. En la mitad de la cancha, Saracho, Sosa, Tello, este chico que viene jugando muy bien, surgido del predio Tita, y Miljevic, que ha sido figura en los dos partidos oficiales hasta aquí en Racing. Recordemos Copa Argentina ante Defensa y Justicia 4-1 y la victoria de el último viernes ante Gimnasia y Grima La Plata. Dos goles además para Marco Miljevic, que empieza a dar sus frutos, ese jugador que había venido a buscar. Y adelante entonces Solari o Lautaro Díaz.
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0: Bien, estamos jugando el segundo tiempo de Pasión Nacional. Los oyentes que se van comunicando al 11-38-70-74-85. Ya vamos a estar con Masco de Vila para saber si Racing trae más jugadores. Mañana juega San Lorenzo de Almagro. ¿Qué tenés de Independiente, Rubén?
1: Bueno, que va a jugar el jueves a las 21:15 el partido con Newell's Old Boys. Ayer una victoria, me parece... buen primer tiempo, el segundo arrancó mejor Estudiantes, pero bueno, en el momento que más estaba siendo presionado, llegó el gol de Ábalos, después la tajada de Rey. Bueno, no se avecinan muchos movimientos. Interesa a Nicolás Tripiquio, el exjugador de San Lorenzo. Ahí todavía están negociando con algunos nombres. Bueno, está llegando Mele para firmar su contrato y ponerse a las órdenes de Gustavo Quinteros, pero bueno, después de la actuación de ayer de Rey, no sé qué pasará por la cabeza del entrenador pensando en los arqueros, ¿no?
0: Bueno, perfecto. Dice, buenas, Eladio, tenés mucha razón de River. Los culpables son los directivos, mal gastan en jugadores, en puestos innecesarios. Raúl de Salta Capital, vamos Radio Nacional. Bueno, ya vamos a hablar de Boca también, de San Lorenzo que juega mañana, transmitimos junto a Agustín Domper. Ya vamos a estar también con Damián Zárate para las novedades de Boca, adentrándonos en el Ceneice. Otra cosa, Negro, con respecto a las reglas, a las normas, ahí la Premier League inglesa, ahora, lo que antes, a mí me llama la atención una cosa nada más. Viste que antes la FIFA decía las reglas son estas y son estas. Ahora las federaciones dicen, no, o en este caso la UEFA o la Premier League o la Conmebol o la AFA dice, no, nosotros no acatamos esto. Entonces, no es así.
1: Ah, sí.
0: Antes era una sola línea y te gustaba bien y no te gustaba bien, porque si no el jugador se vuelve loco y dice, ¿acá qué? ¿Se puede? ¿Acá cómo se juega acá? ¿Le puedo pegarle afuera del área o está prohibido? No sé, la Premier va a empezar ahora el primero de agosto, desde el primero de agosto, mejor dicho, va a regir la norma con respecto a los arqueros. Si el arquero se lesiona y entran los médicos, los asistentes a atenderlo, el director técnico de ese equipo, donde está el arquero tirado en el piso atendiéndolo, tenga algo o no tenga nada, va a tener que elegir un futbolista
1: para sacar de la cancha.
0: Para sacar de la cancha y estar un minuto afuera cuando se reanude el partido. Eso es la regla inglesa. Después tenemos la regla acá, que después tenemos la UEFA, que no va a acatar el tema de la identificación, ¿viste?
1: Sí.
0: El tema de la amarilla, lo que pasó con la expulsión del futbolista suizo contra Argentina.
1: Y
0: del Mirón.
1: Y pasó el otro día en el partido de, creo que de Unión y Platense, si no recuerdo mal.
0: Sí, me parece que sí.
1: Que no hace, sé, negro le, que cobra, es... le cobran un foul al jugador de Unión, se ve en el VAR que no hay foul, y por ese foul lo amonestan al jugador de Unión. Pero el VAR le dice, no fue foul. El otro simuló.
0: Claro.
1: Entonces lo amonestó al jugador de Platense.

0: Eso ahora parece que va a cambiar también. No, mira, no la vamos a...
1: Bueno, acá no está la, acá no está lo que le cobraron el gol a Noruega contra Inglaterra, que era este, que vino el centro y que Haaland empuja. Claro. Bueno, ahí volvieron para atrás. Vamos a ir a escucharlo a Damián Zárate, las novedades de Boca, y después seguimos con el Negro Romero en Córdoba y aquí con Rubén Santos y todos los oyentes que se van comunicando al 11-38-70-74-85. Damián, empezó muy mal Boca, al igual que River, contanos.
2: ¿Qué haces, Eladio, querido? ¿Cómo andamos? Buen comienzo de semana. Estamos en el día posterior a lo que fue una dolorosa derrota de Boca, que en el aire de la radio más grande de la Argentina contaste vos con el comentario de Nicolás Álvarez. El 0-3 en el Guillermo Lasa hace reflexionar. De hecho, algo de esto contaba el vasco Rodolfo Arrobarrena. A ver, se viene un partido también vértigo, el del próximo jueves, que es el partido de retorno de los 16avos de final de la Copa Sudamericana contra O'Higgins. Boca lleva una ventaja de 1-0, pero es mínima, es corta, es exigua, parecería, no solamente por el resultado, sino por el rendimiento. Álvaro Montero, más allá del nivel de ayer, está al 100% y va a ser el portero titular el jueves. Se sumó a los entrenamientos Leandro Paredes, por supuesto va a jugar y va a ser titular. Habrá que ver si se mete en el 11 inicial el rusito Santiago Ascacíbar. En cuanto al equipo, algunas novedades más. Leandro Lozano se espera que se sume al plantel, al grupo, mañana martes. Veremos si le da el tiempo para jugar el próximo jueves. Y algunas cuestiones más. Milton Jiménez y Carlos Palacios entrenaron con normalidad y la idea es que viajen a Chile para jugar el partido de vuelta. Por supuesto, esto como para completar la delegación. Pueden sumar algunos minutos, puede ser, pero ninguno de los dos es considerado titular a priori. Después veremos cómo viene el semestre. Y también, para sumar, que Boca sigue buscando un centro delantero, un 9. Si no es un 9, se queda con lo que tiene, ¿eh? En las últimas horas cumplió años Adam Vareiro, su cumpleaños número 30, lo celebró con la casaca Ceneice, pero lo interesante es que si busca un 9 Boca, buscará en ese puesto. Si no, se queda, reitero, con lo que tiene. El nombre que ha surgido en las últimas horas es el de David Romero, el delantero de Tigre, que tiene algunas propuestas de afuera, o tendría, lo pongo en potencial, Parma, Sevilla. La idea del futbolista es irse a Europa, pero veremos si Boca puede entrometerse en esas negociaciones y sumarlo para lo inmediato. De hecho, Boca tiene la idea de poder meter en la negociación a Javes Saralegui, que ya tiene un tiempo en Tigre, y a Williams Alarcón. Eladio, querido, te mando un abrazo. Cualquier novedad, volvemos.
1: Gracias, Damián. Cualquier novedad, volvemos. Bueno, Negro, ¿qué opinás de lo que venimos hablando sobre todo lo que ha pasado sobre las nuevas implementaciones, lo del arquero? Ya voy a ir ahora con Diego Terenciani a Santa Fe. Sí, le mandamos un abrazo grande a Ernesto Fernández, que tuvo un inconveniente, así que le deseamos un pronto restablecimiento. Ernesto, ponete bien, son cosas que pasan, como se dice habitualmente. Sí, Negro, todo tuyo.
3: No, a ver, sabido es la guerra fría y no tan fría que tiene la UEFA con la FIFA. Es decir, y que ha recrudecido ahora en el Mundial. Es decir, desde España, desde alguna otra federación importante del viejo mundo, le han declarado el conflicto bélico a Gianni Infantino. Es decir, harán caso omiso a reglas, a normativas, a cambios, cada uno va a hacer la suya. Y obviamente yo creo que Infantino quiere permanecer en el cargo, más allá que tiene propuestas para ir a otra esfera de poder. A ver, se ha publicado en medios importantes de Estados Unidos que Donald Trump lo quiere como secretario de la ONU. Es decir, porque el cooling break que le permitió que Donald Trump le permitieran jugar al futbolista estadounidense expulsado, y todas esas cosas le achacan. Entonces, viste, hay como una anarquía. Y uno cree que acá, Tapia, Domínguez, uno no es un analista político y que se mete en cuestiones que tienen que ver, pero más o menos uno lo ve que es muy amigo Infantino con Domínguez, con Tapia, y medianamente acá todavía seguirán acatando las órdenes de Infantino.
1: Claro.
3: Pero allá en Europa están en otra, ¿viste?
1: Sí.
3: Le han declarado la guerra.
1: Sí, sí, es cierto. Veremos cómo sigue todo esto. San Lorenzo, mañana lo relatamos con Agustín Dom, pero va a formar con Gil, Herrera, Lorenzón, Córdoba, Derritis y Lastater, Alacia, Tripiquio, Gulli, Cuello y Ausmendi. San Lorenzo viene de un empate derrota contra Riestra Copa Argentina y contra Lanús perdió, mereció mejor suerte. San Lorenzo sigue pegando tiros en los postes, la pelota no entra, ya pegó 5 tiros en los postes. Voy ahora a Santa Fe, ya me contás de Independiente, Rubén. Diego Terenciani, novedades, los equipos santafesinos, y me parece que está en la cuerda floja el técnico de Colón. Háblanos, Diego.
4: Hola, hola, ¿cómo les va? Un gran saludo desde Santa Fe, aquí con las aguas bastante agitadas en Colón, porque el Sabalero volvió a perder ayer en la Primera Nacional, cayó ante Chaco Forever 1-0 como local. El Brigadier López se había transformado en una fortaleza para el rojinegro, los problemas los tenía cuando salía de visitante, pero ahora las complicaciones también estuvieron en casa. Segunda derrota consecutiva y complicaciones para la continuidad de Medrán. Se generó tras la caída ayer una reunión entre los dirigentes y después un encuentro con el manager, con Diego Colotto, y la decisión de la dirigencia de Colón es interrumpir el ciclo de Ezequiel Medrán. Pero extrañamente, al mismo tiempo decidieron que no lo van a despedir hasta conseguir a su reemplazante. Por eso, esta mañana, en la práctica que Colón realizó en su predio, Medrán estuvo al frente del equipo, al frente del plantel, y reconoció a la salida de la práctica que los dirigentes todavía no le comunicaron nada formalmente. Pero la decisión es salir a buscar un entrenador, Pucineri y Sanguinetti pican en punta, y cuando lo consigan van a prescindirles de los servicios de Medrán. Mientras tanto, insólitamente, Medrán prepara el equipo para jugar ante Acassuso el próximo sábado. En la vereda de enfrente, Unión, después del empate en el debut ante Platense, no jugará entre semana porque su encuentro frente a Lanús se posterga debido a la participación del Granate en la Copa Sudamericana, y entonces ya apunta los cañones a la tercera fecha. El sábado, Unión jugará nuevamente de visitante, en este caso ante Gimnasia en Mendoza. De todas formas, la misión y el objetivo en la semana es el mismo que la semana pasada: levantar las inhibiciones. En esta jornada de lunes, en el informe de FIFA, Unión sigue figurando con 2 inhibiciones activas. El reclamo de casi $500,000 de Juventud Las Piedras de Uruguay por el pase de Maison Rodríguez, y el reclamo de Sol de América de casi $150,000 por el pase de Fernando Díaz. Deberá levantar esas inhibiciones en el transcurso de esta semana para que Madelón pueda contar con los 5 refuerzos que ya están entrenando con el plantel, pero que no pueden ser utilizados. Si no, deberá apelar, como lo hizo el viernes pasado, a los chicos de la reserva. Hubo varios debuts en Unión el pasado viernes de juveniles que venían actuando en tercera división y obligatoriamente Madelón los tuvo que tirar a la cancha. Obviamente el objetivo del técnico es poder contar con las caras nuevas para visitar a Gimnasia en Mendoza el próximo sábado. Un gran abrazo para todos ustedes.
1: Abrazo grande, Diego Terenciani, desde Santa Fe. Raúl y Karina, dice Raúl de Salta, capital. Vamos Radio Nacional, dice River, malgasta en jugadores en puestos innecesarios. Jorge de Recreo, Santa Fe. De Boca no hablan ahora, se reían de River, a Boca le hicieron 3 pepinos. Jorge de Recreo, Santa Fe, hincha de Colón y simpatizante del Rojo. Hola, Eladio, River no juega nada. Tito de Monteros, Tucumán, Famaillá, abrazo grande. Miguel del Barrio de Montserrat, para el misil, ¿qué sabe del Encina, jugador borrado en River? ¿No es pretendido por Independiente? Pero parece que se va al Burgos de España, ¿no?
0: El que quiere Independiente de los borrados de River es sí o sí Galopo.
1: Galopo.
0: El tema es la cuestión económica, ¿no?
1: Claro, gana mucho dinero Galopo.
0: Pero hoy estaba leyendo, no sé si lo llegaron a ver, que lo que está pensando River es hacer casi un sistema de servicio militar para los que no se quieran ir. Hacerlos entrenar 2 o hasta 3 veces por día, en horarios raros, a contraturno de sus compañeros, como decían. está haciendo una especie de desgaste para que los tipos digan, bueno, gano menos, pero me voy.
1: Claro,
0: a jugar, me
1: claro,
0: a
1: claro, sí, sí.
0: Habrá
1: sí,
0: que
1: sí.
0: ver si esto es así, ¿no? Lo leí en una de las...
1: Sí, puede ser, todo puede ser. En este momento, la Comisión Directiva de River, todo puede ser. Lo que sucede es que la FIFA es un país y el dinero que mueve enloquece a los poderosos. Daniel de Rosario, acerca del cambio de leyes. Estamos en Pasión Nacional, segundo tiempo, con la puesta en el aire del gran Chelo Marín y la producción de Patricia Brañeiro. Vamos ahora a Rosario, está Nacho Sansó, a 11 minutos de las 8 de la noche. Mejor, vamos, me decís que está Gerardo Murúa. ¿Está Gerardo? Vamos con Gerardo entonces. Gerardo Murúa en Córdoba. Hola Gerardo, bienvenido, contanos.
5: Buenas tardes, Eladio. Gran abrazo para vos, los compañeros y la audiencia de Pasión Nacional. Segundo tiempo, arrancamos el repaso por Belgrano. El Pirata ganó muy bien en su debut ante Rosario Central, no tendrá acción en la segunda fecha porque Tigre juega la revancha de Copa Sudamericana. Este partido se jugará al comienzo de agosto, recién volverá a jugar el fin de semana cuando reciba a la Asociación Atlética Argentino Juniors. En cuanto al mercado de pases, Thiago Cardoso tiene oferta de la U de Chile, también de Brasil y de México. Belgrano debe comprarle el pase a Unión de Santa Fe, no ha decidido aún formalizar esta situación con los santafesinos, pero se analiza la posibilidad de que parta, inmediatamente tendría que salir a buscar un arquero en el mercado. En el caso de Talleres, lo más importante después de la derrota en el debut de Jorge Sampaoli ante Newell's es la ausencia de Román Riquelme. El jugador argentino junior debutó y fue expulsado el sábado. La realidad es que con alguna molestia de Santi Fernández, que tuvo un estado febril y no estaba al 100% el fin de semana, se duda de cómo va a rearmar la saga para recibir a Vélez el próximo jueves. Si Fernández está en condiciones, serán Fernández y Sendini, y Augusto Schott ingresaría en el lateral derecho en lugar de Timoteo Chamorro. Además, Alexandro Maidana podría jugar en lugar de Gabriel Báez. Los ingresos de Pietri Rick, que jugaron bien el segundo tiempo cuando Talleres perdía, parecen ser casi obligados después de un muy mal primer tiempo y de levantar en el final. En el caso de Instituto, sumó a Wilder Viera, el volante central paraguayo que viene de Cerro Porteño, llega libre y firmó hasta diciembre de 2027. Viene a ocupar un lugar donde no tiene tantas variantes el técnico Diego Flores. En cuanto al equipo, podría repetir el miércoles ante Platense, el mismo once que cayó ante Vélez, le faltó efectividad, siempre la duda es el centro delantero en el conjunto de Alta Córdoba. Finalmente, Estudiantes de Río Cuarto debutó con victoria en el campeonato ante Tigre, determinante teniendo en cuenta que necesita sumar y mucho, pensando en la posibilidad de pelear la permanencia. Repetiría equipo para enfrentar mañana a Argentino Junior el técnico Rubén Darío Forestelo. Se espera por Juan Fernando Garro y que esté óptimo físicamente, podría ocupar un lugar en los titulares y el que saldría sería Valiente, Mauro Valiente. De todos modos, podría todavía no sería el turno del ex Newell's y Unión de Santa Fe.
1: Perfecto, Gerardo, las novedades de los equipos de Córdoba con lo que ocurrió y lo que va a ocurrir. Negro y Rubén, ¿qué hacemos con Boca? ¿Qué le pasó a Boca anoche? ¿Se apuró el Vasco en rotar el equipo? ¿Armó mal el equipo? ¿Pensó que tenían, que los suplentes iban a estar a la altura de la circunstancia? ¿Lo sorprendió? ¿Lo desacomodó? ¿No lo esperaba?
0: Pensó primero en O'Higgins antes que Riestra.
1: ¿Y vos, José Luis?
3: Y no estuvo Paredes no solamente ahora con Arruabarrena, sino antes con Úbeda, tapó un montonazo de deficiencias, carencias, malos refuerzos. Paredes tapó mucho, no estuvo Paredes, y bueno, pudo perder igual, pero no tan holgadamente.
1: Claro, sí.
0: Es que no es común, muchachos, un 3-0 Boca en un primer tiempo. 30 y pico de minutos, 3 goles que le hagan, no es común.
1: No hacía mucho que no ocurría.
0: Es algo que se vea todos los días.
1: Sí, hacía mucho que no ocurría eso, que Boca le hicieran 3 goles en el primer tiempo y el último gol fue un verdadero golazo.
0: Sí, sí. El tema es que, ¿cómo no lo pararon antes?
1: Sí, no, está bien, pero más allá de eso, está bien que no lo cortaron y qué sé yo, pero sí, lo que a mí me sorprende fue la definición.
0: Brillante.
1: Cómo le pegó la definición. No. Eso lo hace todavía mejor gol, porque voy a decir que le pegó como podía, cayéndose. No, él quiso pegarle así y lo encontró adelantado el arquero. Fue un muy lindo gol, un gol soñado. Así que, aguardaremos.
3: Qué relato, Eladio, impresionante. Vamos, Eladio, todavía. Vamos, Noetíger.
1: Vamos, Noetíger, todavía.
3: Vamos. No, gran relato para un gol.
1: Qué lindo. La verdad que fue una carrera tremenda. Nacho Sansó en Rosario, contanos de Newell's y de Central, de los partidos que se vienen, de los que pasó. Dale.
6: El saludo de siempre, compañeros, el abrazo grande para todo el equipo del segundo tiempo de Pasión Nacional, nuevamente con información del fútbol de la ciudad de Rosario. Iniciamos con el panorama leproso, que logró un triunfo importante el día sábado ante Talleres de Córdoba en el Coloso del Parque. Fue 1-0 con gol de Matías Cócaro, que cambió penal por gol. En un duelo de alta intensidad, Talleres lo apabulló, más que nada en el segundo tiempo, cuando la ventaja la tenía Newell's en el marcador, y el equipo de Kudelka terminó el partido con 6 defensores en cancha más el arquero, cuidando el resultado que le terminó siendo favorable. Si bien hay muchas cosas que mejorar, la principal preocupación es el estado físico de ciertos jugadores que terminaron tocados. Considerando los próximos partidos, provoca una inquietud la posibilidad de que haya bajas a causa de las molestias que sufrieron Facundo Guch, Jerónimo Gómez Matar y Martín Ortega, porque no solo está comprometida la participación de los futbolistas titulares, sino también las opciones de recambio son pocas, teniendo en cuenta el plantel reducido. Recordemos que el jueves a las 21:15, Newell's visita Independiente en el Ricardo Enrique Bochini. Por el lado de Rosario Central, más preguntas que certeza. Da la sensación que se está dilapidando los últimos momentos de Ángel Di María dentro de una cancha. Queda lejos el análisis de la derrota con Belgrano, pero las principales críticas caen nuevamente sobre el planteo mezquino y avaro de Jorge Almirón, que en su afán de cerrar los partidos y cuidar los resultados, peca de ultraofensivo y cae derrotado. Más por los modos que por la derrota en sí, mañana en el Gigante de Arroyito, cuando reciba Racing, la cancha será una caldera y el principal apuntado será el entrenador. Pensando en el 11 de mañana, el canalla repetiría los mismos 11 que perdieron en Córdoba. Las lesiones y las molestias físicas hacen que Almirón tenga poco margen de maniobra. El equipo sería con Ledesma en el arco, Coronel Mayo Ávila y Agustín Sández en la defensa, Ibarra Pizarro en la contención, Julián Fernández por derecha, Ángel Di María, Hamilton Campás por izquierda y arriba, Tomás Badaloni. Se juega mañana en Arroyito ante Racing desde las 21:15 con arbitraje del señor Hernán Mastrangelo. Compañeros, la seguimos desde la cuna de la bandera con la información del fútbol rosarino, Nacho Sansó.
1: Mañana estamos desde las 18:30 hasta la medianoche, primero con San Lorenzo Gimnasia de Mendoza, junto a Agustín Domper y Juli Nataluti. En estudios va a estar acá mi amigo Rubén Santos. Luego Central Racing, con relatos de Luca de Jesús y los comentarios de Hernán Valdés, los vestuarios de Ariel Díaz. El miércoles de 19:22, con los relatos de Martín Perazo para Gimnasia La Plata River, desde el Juan Carmelo Cerillo. Y el jueves va a estar Jorge Godoy para la transmisión de Boca, que va a visitar a O'Higgins por la Copa Sudamericana, y va a comentar Nicolás Álvarez. Estaremos también con Fernando González y la conexión de Independiente, que va a estar jugando, repetime, ¿con quién juega el rojo?
0: Newell 21:15.
1: 21:15 el próximo jueves. Le quedó algo a Codevila. ¿Tenemos de tiempo para escucharlo a Fabián? No llegamos. Dos minutos, estamos ahí. Ponen un poquito a ver por qué habla de algo de las novedades, de los que pueda haber alguna incorporación o alguna venta. A ver lo que dice Fabián.
7: Atención con la continuidad de Santi Sosa. El Vasco da Gama lo vino a buscar, ofreció 7,5 millones de dólares hace algunos días. En Racing son reticentes, teniendo en cuenta los inconvenientes que hoy tienen con los equipos brasileños a los cuales les han vendido. Por ejemplo, está el litigio con Internacional de Porto Alegre. De hecho, va a recurrir a la FIFA porque no han pagado la totalidad del pase del colombiano Carbonero.
1: Bien. Entonces, guarda con Santiago Sosa, que quieren, lo quieren llevar a Brasil. Bien, negro, mañana no tenemos programa y transmisión. El miércoles también, volvemos el jueves, ¿te parece?
3: Mañana hago puchero, entonces. Voy a
1: lograr,
3: voy a hacer un puchero.
1: Dale. Abrazo grande.
3: Abrazo, gracias, querido, gracias.
1: Gracias, José Luis Romero desde Córdoba, gran amigo, gran periodista, gran relator de fútbol. Rubén. La seguimos en cualquier
0: sí,
1: momento.
0: Sí, señor, la seguimos.
1: Mañana vos el estudio y nosotros desde la cancha para hacer San Lorenzo Gimnasia de Mendoza. Gracias, Chelo Marín. Gracias, Patricia Brañeiro, a toda la gente que trabaja en Control Central, a todos los oyentes. Muchas gracias. Mañana estar invitado a la hora 18:30 para la transmisión San Lorenzo Gimnasia de Mendoza y después Central ante Racing. Nada más. Muchas gracias. Chau. Hasta la próxima. Y que la pelota siga rodando en Nacional.

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1: Las 8 de la noche en la República Argentina. La presión tributaria sería la más baja en 20 años, así lo señaló un informe del Instituto Argentino de Análisis Fiscal. Ese descenso está impulsado principalmente por la reducción de las retenciones a las exportaciones y la eliminación del impuesto país. Se registraron mejoras en las pruebas Aprender en La Rioja. La información con Carlos Vega.
2: La secretaria de Gestión Educativa, Zoraida Rodríguez, explicó los resultados de las pruebas nacionales realizadas a los alumnos de sexto grado.
3: En matemática, y hemos tenido el 6,3 de porcentaje, y en lengua también, y estamos en tercer lugar con de mayor avance a nivel nacional, con una mejora de 13,2 puntos, un promedio regional superador con respecto a las provincias del noroeste. Conjuntamente con Catamarca y La Pampa hemos tenido muy buenos resultados.
1: Irán habría pedido negociar con Estados Unidos, así lo señaló Donald Trump, quien agregó que quieren reunirse ya que hay posibilidades de llegar a un acuerdo. El presidente de Estados Unidos dijo que ordenó detener los ataques contra la República Islámica para dar espacio a las negociaciones después de que Teherán se lo solicitara. El tránsito con Ernesto Arriaga.
4: A esta hora totalmente habilitado. El aeropuerto Bariloche, la ruta 40, Villa Angostura y San Martín de los Andes, lloviendo. Se puede circular con precaución. Al Bolsón está habilitada la ruta 40 de Bariloche y se recomienda suma precaución y viajar de día. La ruta nacional 22 a Bahía Blanca, habilitada para camiones 80 kilómetros por hora. Aeroparque y Ezeiza operan con normalidad.
1: En el Bolsón, donde nos escuchabas por AM590, la temperatura es de 5 grados, con cielo nublado. Aquí en Buenos Aires, 17 grados, humedad 78%, cielo algo nublado.
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0: 28 minutos y así arrancábamos. En realidad son las 20:09, pero a mí me gusta decir 8:08 p.m.
1: Ah, muy bien.
0: Sí, sí, sí.
1: El 808.
0: El 08, Riverita. ¿Qué están escuchando? Bueno, ya lo voy a presentar, pero bueno, primero la hora. 8:29 minutos y aquí estamos en la noche de Radio Nacional, como todos los días, de lunes a viernes, de 20 a 22 horas. Y tenemos un gran equipo, un super equipo en la parte técnica, Leonardo Cernetti, Lito Acosta en las noticias y la voz, esa super voz de locutor de Hernán Vergara. Mi nombre es Querel Delage y así arrancamos esta semana con los Rolling Stones y esa lengua que no para absolutamente desde la tapa que se la diseñó Andy Warhol. Ahí se popularizó esa imagen eterna, eterna, pero bueno, lo eterno tiene que ver con otras cosas, que tiene que ver con los vínculos, con las relaciones, más allá de lo terrenal, de todo lo que cada uno considere que conecta desde la amistad, del amor. Así que aquí lo tengo a mi empanada, porque es una de las empanadas, de estas tres empanadas, ya un ciclo antológico. La semana pasada nos había visitado la señorita Cassandra Stone, y ahora está aquí la otra empanada que faltaba de estas tres empanadas, que es Mauricio F. Gómez.
1: Pero bueno, muchísimas gracias, qué presentación, qué bueno, qué empanada. Bueno, pero es como antológico, siempre decimos lo mismo, ¿no? Nosotros inventamos el streaming cuando no había streaming.
0: Cuando no había
1: porque streaming. Porque tres empanadas era eso.
0: Era un
1: no se sabía,
0: claro,
1: qué era.
0: No teníamos la cámara, estábamos aquí en Radio Nacional
1: siempre.
0: Santa Fe.
1: Que nos acobija. Siempre nos acobijó.
0: Muy bien, muy bien. Y aparte era un programa que tenía su repercusión, porque la verdad que fue siempre muy
1: disruptivo.
0: Disruptivo.
1: Nos fuimos echados, nunca sabemos por qué, ¿no es cierto?
0: Claro, no sabemos.
1: Porque
0: no,
1: siempre adelantado a nuestra época, ¿no?
0: Sí.
1: Porque no se entendía, pero ahora todo el mundo hace streaming ahora, y nosotros lo hacíamos.
0: Ya lo hacíamos y bueno, ahora factura muchísimo.
1: Claro.
0: Todos los que están haciendo streaming, y lo nuestro fue como ni siquiera el Pancho y la Coca.
1: No, nada.
0: Una tristeza.
1: Y bueno, pero nosotros revuelve el puchero.
0: Ah, claro, sirve el puchero, ¿cómo era?
1: Sirve el puchero, revuelve el puchero, siempre tan, sí, nosotros
0: el
1: tan
0: estofado,
1: muy autóctono. Pero qué bárbaro, ¿no? Porque estamos acá en esta radio que siempre es como tan mágica, así como
0: siempre.
1: Y tan bien aspectada.
0: Siempre.
1: Que uno me parece que está bueno hablar de eso. ¿Cuándo uno está bien aspectado y cuándo no? Nosotros siempre estamos bien aspectados, pero este programa, si usted hace, siempre está bien horoscopiada, ¿o no?
0: Horoscopiada mucho, pero antes de entrar en eso, Mauri, sí, porque arrancamos la semana y está bueno que hagamos la previa de...
1: Sí, ¿cómo le gusta la previa, eh?
0: Signo por signo. Y que siempre es, a veces siempre es mucho mejor que lo que...
1: ¿No es cierto?
0: Lo que viene, lo que viene.
1: Así ¿Qué previa le gustaba más, por ejemplo?
0: Antes de ir a una disco a bailar,
1: por ejemplo, sí,
0: las previas, que sí, significaba un encuentro con amigos y amigas.
1: Ahí era la cosa.
0: Claro.
1: En la previa.
0: La sustancia.
1: Ahí, la sustancia.
0: Esa era la sustancia.
1: Ahí
0: pues, estábamos todos.
1: Todo, claro, porque la previa es como que se preparaba todo, pero en realidad ya salías preparado.
0: Ya, pero ya salías.
1: Hervido, en un solo hervor.
0: Pero sí, era una compota de tantas cosas, porque era
1: todo.
0: Sí, porque era, qué sé yo, ahí teníamos más contacto. Cuando íbamos a la disco íbamos básicamente a bailar.
1: A cazar.
0: Sí, a bailar.
1: Sí.
0: Y a bailar y a pasar la bomba. Pero en la previa era todos los chistes, sí, todas las canciones que queríamos escuchar,
1: todo,
0: y las bailábamos antes, todos los brebajes que tomábamos,
1: todo
0: así.
1: Y la mirada, la complicidad, todo.
0: Todo eso. Así
1: qué
0: que
1: bárbaro. Las previas deberían ser como lo más importante.
0: Es que yo creo que son, en realidad,
1: sí,
0: hoy existe la previa, que existió siempre, y hoy, sí, pero está muy instalada, porque, sí, viste, las discos, boliches, etcétera, medio carísimo todo.
1: Claro,
0: ¿no?
1: ¿Qué pasó?
0: Carísimo, entonces.
1: Carísimo,
0: bueno,
1: lejos, mí, distante, todo.
0: Sí, así que creo que las previas son sumamente...
1: envidiadas, sumamente envidiadas ahora.
0: Y bueno, pero después se va a las discos que son amigables y que son buenas, sí, que hay acá en Santa,
1: obvio,
0: Fe. Así que, Mauri, pero bueno, contanos brevemente, o no brevemente, en qué anda, porque vos ahora sí estás en el mundo streaming.
1: Sí, bueno, yo no estoy en el mundo streaming, estoy en On The Streaming.
0: On The Streaming.
1: Es el canal de streaming de LT9.
0: Sí.
1: LT9 tiene su... Es
0: una radio colega.
1: Colega, amiga.
0: Amiga.
1: Acá todos somos
0: claro,
1: amigos.
0: Está muy cerca también.
1: Muy cerca
0: de la otra.
1: Muy cerca de la otra. Pero se va a mudar.
0: ¿El streaming o...?
1: Todo, bueno, el streaming, On The Streaming, yo estoy con UPS,
0: Sí.
1: Un programa streaming.
0: Marca registrada.
1: Marca registrada.
0: Que supimos estar con UPS
1: En Canal Santa Fe. Santa Fe Canal en ese momento, RTS.
0: RTS.
1: En ese momento era UPS, era un programa santafesino.
0: ¡Qué éxito!
1: ¡Qué éxito! Esa era la previa. Yo juntaba gente, después, claro, explotaba.
0: ¿Cuántas cosas? Porque, claro.
1: Y bueno.
0: Ahí había que bancar esa producción, no cualquiera.
1: Y no. Claro.
0: ¿Todos los días?
1: Era martes y jueves.
0: Ah, martes
1: y jueves. Pero era como un...
0: Era como toda una semana
1: de un solo programa.
0: Claro.
1: Porque había recital, todo en vivo. Ahí yo empecé a hacer los recitales en vivo, adentro, cuando no se hacía nada. ¿Viste? Muy Sofovich. Pero ahí no se hacía el recital en vivo. Yo iba y rompía las bolas. Hay que hacer esto. Llegó un momento que dijeron, bueno, nene, todo bien, pero ya está. Claro. Y después, ahora en Onda Streaming, en LT9, me llamaron para hacer algo de streaming y dije, pero le cambió, ahora es un programa streaming.
0: Perfecto.
1: Y UPS
0: esa S te sirve para
1: todos.
0: La S.
1: Viste que acá se comen la S y yo la uso.
0: La usa.
1: Yo la uso.
0: La gauchita. La
1: gauchita la S.
0: Qué bárbaro. Porque
1: sí, viste. Ese para aquello. Claro, un solo S.
0: Una sola S. Que me encanta.
1: Y sí. Y sí. Y bueno, y en este programa, UPS, pasa de todo. Tiene que ver más también con el espectáculo, con la gastronomía, el turismo, los eventos. Y siempre hay un invitado que sale los jueves de 16 a 17 en vivo. Por

0: Y hay una parte donde el invitado tiene su entrevista tete a tete. Pero el invitado va interviniendo en todo eso que no sabe lo que va a pasar.
1: Ah, qué
0: no
1: bueno.
0: No sabe lo, las notas, el coso, pero entonces lo interviene.
1: Claro, no sabe el contenido.
0: El contenido del programa.
1: Claro.
0: Por eso es ups.
1: Sí, claro.
0: Es como una irrupción, sí. Claro.
1: Ups, sorpresivo.
0: Sorpresivo.
1: Ah, qué
0: pero bien. Está buenísimo porque el invitado se encuentra con... Bueno, y al final está la gastronomía que prueba...
1: ¿Se come ahí en vivo?
0: Se come.
1: ¡Oh, qué rico!
0: Con Nicolás Sánchez Ibarra, nuestro chef internacional.
1: Ni una torta frita.
0: Acá nada, ni un pan con queso. No. Ni una gallita de agua. Con,
1: ni, no, como decíamos, ni un huevo duro.
0: Ni un huevo duro, claro.
1: Ni un huevo duro.
0: Nada, ni un té.
1: Ajá, ni un té.
0: Pero bueno, 3,20
1: todo. 3,20.
0: Bueno, y después, y está el espacio Kids, que es con Adelita.
1: ¡Ay!
0: Adelita tiene su sección, que es el Adelatour, que ella recorre distintos lugares, museos, cosas, lugares, y cuenta. Y hace su pequeña su participación, Adela, sí, que
1: es Adela Tour.
0: Ella está ahí con su sección y sí, presenta siempre el Adela Tour, que es ella con amiguitos recorriendo sí, distintos lugares sí, y después sí, lo cuenta ahí. Sí. Es un videito que se pasa y ella, pero ella está en vivo
1: en
0: y
1: vivo
0: hace
1: lo cuenta.
0: Y después hace algunos aportes de otras cosas.
1: Qué divina. Yo era, obviamente que hay decirnos pasando las redes sociales, Mauri, para
0: ups.stream. Sí.
1: Claro.
0: Ups.stream.
1: Claro.
0: Escriban bien. Viste que puedes decir stream sí, y te ponen stream.
1: Y bueno, no, viste que a veces no es fácil. Pero pues, después dicen refala como si nada.
0: Claro.
1: Lo toman como si fuese claro, el idioma. Con eso no tienen problema, pero bueno.
0: Dale. Con el idioma español. ¿Qué no se sabe ahora con el idioma español?
1: No, es que ahora.
0: Ahora no podemos decir más español.
1: No, es castellano.
0: Castellano.
1: En argentino. A mí me gusta decir.
0: En argentino. Que no nos vengan a joder
1: no,
0: ahora.
1: Se habla
0: ya nos han jodido bastante. Ahora claro, nos pusimos firme a nosotros.
1: Claro. Diccionario, ¿en qué hablas? En argentino.
0: En argentino.
1: Y a mucha honra.
0: Viste que pasa así, ¿no?
1: Sí.
0: Nosotros somos muy el Martín Fierro. Nosotros nos peleamos, pero viene alguien de afuera.
1: Ajá.
0: Ah, no, y acá no, unidos todos.
1: Sí, de golpe.
0: Acá, de golpe, pero bueno.
1: Sí.
0: Y bueno, pero una
1: será
0: cosa.
1: Será nuestra idiosincrasia.
0: Y sí, porque es viste así, que en tu casa vos te podés pelear todo, pero viene alguien de fuera a decir de tu hermana, de tu cuñada, de tu cosa.
1: Sí, es así.
0: ¿No es cierto?
1: Y sí, es parte del ADN del argentino.
0: Y sí.
1: Para mí es
0: porque
1: como que.
0: Somos gente buena.
1: Pero sí, abrir.
0: ¿De dónde sacan esas
1: crisol cosas? De raza.
0: Crisol. Siempre nos han dicho Argentina. Ha abierto los brazos, sí, somos un crisol de raza, el español, el tano, sí, el judío, el norcoreano, el no sé qué, no sé qué, y nosotros siempre nos hemos criado abrazando a todos, y así somos.
1: Sí, y acogiendo a todos los que venían de todos lugares del mundo.
0: Muy de acoger acá.
1: Por supuesto, acá. Por supuesto, venían de Europa,
0: sí, de Asia, bueno, de África, de todos lados.
1: Sí, sí,
0: ¿y
1: sí,
0: acá qué hacíamos?
1: Y no sé.
0: ¿Y por qué nos dicen ahora que no?
1: O sea, vas a España y sos camarera.
0: Claro.
1: Sos médica, te recibiste de médica, pero allá sos camarera.
0: Claro, basta.
1: Bueno, no entremos en ese terreno.
0: No, no, bueno, pero viste que en el Santillán, cuando vos veías el Santillán, como en el libro de historia, siempre te decían, somos un crisol de raza.
1: Claro.
0: Y nosotros estábamos contentos.
1: Un crisol de grasa.
0: De grasa.
1: Sí, porque no hay nada más rico que lo prohibido. La comida con grasa a mí es lo que más me gusta. Sí. Ayer me tocó, no sé, Mauri, ¿qué comiste? Pero un asadito. Claro.
0: Fui a la fiesta invernal.
1: Ah, yo fui el sábado.
0: Yo fui el sábado un rato.
1: Pero no te vi en virus.
0: No, me fui antes. Fui antes, el señor estaba muy cansado.
1: Ay,
0: no, visité un rato, me humié un poco.
1: Sí.
0: Hermoso. Y después fui el domingo ayer al mediodía a comer con la familia.
1: Ah, muy
0: bien. Que es increíble, ¿no?
1: Yo comí un risotto.
0: Yo también.
1: El de campo. Por favor, te juro que necesito una olla de esa gente. Así que, vos que. ¿Ya fue el dueño del lugar a tu programa?
0: No fue todavía,
1: bueno,
0: no fue.
1: Invítalo vos, que vos tenés de gastronomía, y después pasámelo a mí.
0: Claro.
1: Él me se acercó a saludar, me dijo que era él, ¿qué tal?
0: ¿El
1: qué
0: de paladar era?
1: Claro, sí.
0: Claro, el Fede y Martín siempre van a... Sí.
1: Divino.
0: Yo probé el real risotto, el de... Bianco.
1: El vegano.
0: No, el bianco, el que era con langostino y
1: ay,
0: todo eso.
1: Ay, qué rico.
0: Era como una paella, pero
1: ay,
0: no...
1: Ay, qué rico.
0: Pero una cosa... No, chicos, no, qué rico esa gente, qué bien que cocina.
1: Pero... Obviamente que me quedé con ganas porque, bueno, después seguí degustando en otros locales, pero ahí era como un tamaño, no era una cazuelita, era bastante grande, pero no quería parar porque era espectacular.
0: No,
1: o sea,
0: muy rico. Muy fue rico, muy bien, ¿eh?
1: Muy sabroso, sí.
0: Le felicitamos al Polaco y a Martín, que son los organizadores.
1: Sí.
0: Un evento que ya es 13 años lleva.
1: Ya 13 años. Bueno, y a la noche yo me quedé porque yo quería escucharlo a los virus.
0: Estuvo buenísimo, ¿no?
1: Estuvo...
0: Guadu, guadu.
1: Ay, qué bárbaro. No, qué increíble. Bueno. Estaban presentando, a ver, se cumplían los 40 años del disco Locura.
0: Sí, es verdad.
1: En realidad, Mauri, creo que Locura es del 85, pero están en esa gira, digamos, los virus.
0: Se robó igual.
1: Sí.

0: Sí, claro, un éxito. Aparte, Locura fue un mega disco.
1: Marcó una época, exitoso, eso, ¿no?
0: Sí. Pero el único Moura que está es el...
2: un tío, un primo segundo. Un primo, viste que dice, bueno, metete que vos...
0: No, porque viste que hubo uno de los Moura que tuvo un problema hace poco con que no está en la banda ahora. No, ¿te acordás que tuvo una pareja que falleció y que bueno, tuvo? Sí. Entonces ese Moura
2: venga otro Moura.
0: Está Marcelo Moura. Sí. Pero muy bien, él es muy carismático. O sea, su hermano fue único, Federico Moura.
2: Eso fue único. Su voz, todo,
0: su presencia, todo. Y en la época que él...
2: No, y aparte un irruptivo.
0: Disruptivo, total, absoluto. Pero
1: muy icónico ¿no? Muy icónico.
0: Sí. Todo. Sí, porque era un hit tras otro. Es más, hicieron de todas maneras un tema, una canción de uno de los discos, él lo dijo antes de cantarlo. De cantar la canción, que es un disco que no fue muy escuchado, claro, porque era el primer disco que grababan sin Federico Moura, que es Tierra del Fuego, ese disco. Bueno, pero cantaron esa canción de ese disco y era alucinante. Por eso te digo que a veces suceden esas cuestiones que no sé por qué en ese momento no se vendió, ese disco no fue exitoso. Yo me acuerdo que incluso acá en Santa Fe, cuando llegó el disco, porque incluso se editó, era cassette y long play, todavía no había salido en CD.
2: No.
0: Vos sabés que terminó en las bateas de ofertas.
2: ¿Será que la gente le dio como una cuestión así de como de no estar, al no estar Fede Moura?
0: Claro,
2: no, es como parte del duelo, ¿no? Que decir, no podemos...
0: No, irreemplazable. Tal vez fue como en esa transición de decir, no, ¿y quién es el que está ahora poniendo la voz? Bueno, era uno de los Moura, o no sé si eran varios ahí, que ponían la voz, pero bueno. Pero en lo del sábado, en el invernal, pero también tengo que destacar a Matungo y su...
2: No, bueno, yo llegué, me fui con Matungo, terminó Matungo.
0: Yo estaba por ahí.
2: Claro, estaba ahí y con sus hits. No, con los covers genial.
0: Diego Arenales en voz de Diego, alucinante.
2: Alucinante.
0: Haciendo...
2: Porque hace los covers, y aparte no es que hace la música, también trata de adaptar su voz al tema, al original. Es una cosa increíble.
0: Perfecto. Diego tiene una voz, una banda.
2: Tiene los músicos impresionantes.
0: Sí, impresionante. Obviamente una chica guitarra eléctrica,
2: La gente como bailaba.
0: ¿Y qué te parece? Si eran hit tras hit. Sí. O sea, estuvo, bueno, Michael Jackson.
2: Como decía uno una vez que yo entrevisté hace mucho, hip. Decía, el hip. Este es un hip. El hip.
0: ¿Y qué
2: le vas a decir?
0: No, nada.
2: No, este es un hip. Decía, este es un hip.
0: El idioma es así.
2: Es así. Fluye. Me decía el hip.
0: Sí.
2: Yo hice hip.
0: Pero vos lo entendías.
2: Sí,
0: por eso. Tal vez te quería decir hip hop.
2: No, era uno de los hijos de la cumbia. Amarlo.
0: Por supuesto.
2: Pero decía hip, hip, hip.
0: Hip, hip, hip. Bueno. Hip, hop, hop.
2: El hip, hop, hip.
0: Hop. ¿Te acuerdas de la. era Raúl Portales que decía hop.
2: Hop.
0: Hop. Pum para. No, hop. Pum para arriba era tiene.
2: No, pero él decía hop.
0: Hop, hop, hop.
2: Hop.
0: Este hip, hip, hip.
2: Hip, hip.
0: Bueno,
2: también.
0: Así que Mauri...
2: Noti Dormi,
0: en la trasnoche de ATC.
2: Él inventa la trasnoche. Después viene Tinelli. Después viene Videomatch, pero la trasnoche empieza con Noti Dormi. Que era una franja en ATC que era nada.
0: Que era nada, porque, a ver, no, el Kenya Shark Club estaba en la trasnoche que era... Ay, ¿quién es? Perdón que estoy al aire, señores, esperen. No soy el público.
2: ¿A qué teléfono tienen que llamar?
0: No, a ver.
2: Al 342-54-24-757. 342-54-24-757 es el nuevo WhatsApp para oyentes.
0: Por supuesto, así que bueno.
2: Ya está sonando.
0: Ya está sonando, como todo.
2: Como Moura.
0: Claro, bueno. Espectacular, la verdad que fue
2: increíble.
0: Un recital, la gente hiperconectada, porque como te decía, era un hit tras hit de distintos discos de Virus, pero él resaltó que estaban justamente girando por todo el país con el 40 aniversario de Locura.
2: Y ve, es lo que yo miraba, que sabía que la gente estaba ahí esperando.
0: ¡Gente
2: también.
0: Joven!
2: ¡De todas, todas las edades! Claro, decía yo, ¿qué hace esta? De todas las edades.
0: Bueno, porque...
2: Muy familiar.
0: Muy familiar. Y eso es que el artista que tiene una trayectoria y que se ha consagrado hace mucho tiempo, tiene ese tema con que no se le renueva el público.
2: Claro, no, el público no se renueva.
0: No se le renueva, entonces ellos quieren que ver caras. Claro. La verdad que en el público, la gente que...
2: ¿Quién le hizo la carita a muchos? ¿No? A mucho, vimos mucho quién le hizo la carita.
0: Sí, porque, y a otro.
2: Entonces, esta gente sigue acá, viste que uno decía, viste que uno se encuentra en esos ámbitos, te encontrás otra vez con gente, y usted todavía está acá.
0: Yo, se me hizo difícil a mí.
2: Sí, por eso, diga la verdad.
0: Yo me quería esconder detrás del risotto, pero te juro que decía... No pude.
2: No se podía.
0: No pude,
2: porque
0: no.
2: Porque viste que esta gente sigue, viste que esto sigue en vivo.
0: No, pero...
2: Muros muertos vivientes.
0: Algunos los reconocía al toque.
2: Y otros la cara.
0: No, y ellos me reconocían a mí, obviamente, claro. Era mutuo.
2: Habrán dicho también, ¿esta todavía está acá?
0: No,
2: habrán
0: sí,
2: dicho, es esta que... la noche no la pudo.
0: Estás claro. Igual, vale, todos te dicen eso. Bueno. Bla, bla, bla.
2: Eso también es como el folclore de, sí, de ir a un recital.
0: Sí, claro, pero yo decía, pensé que iba a ser más relajado. Eso sí, cuando arrancó, que yo no sé si fue con...
2: ¿Con qué arrancó? Ah, eso le voy a preguntar, ¿con qué
0: creo
2: arrancó?
0: Creo que con un agujero interior.
2: Oh, bueno, ya con
0: claro,
2: todo.
0: Claro, yo ahí me metí en el medio de la marea virulenta y no me corrí, porque si yo me iba para un costadito, ahí iba a ser... No iba a poder estar disfrutando. Porque está todo bien, conocés, querés hablar, pero estamos escuchando a Viru.
2: Claro, no, está, y hay que conectarse con eso.
0: No quiero saber que es tu ahijadita.
2: Claro,
0: tu,
2: claro, mira, tu... esa te acordás, la querés, la querés. No.
0: Te agradezco toda la buena onda, pero estaba ahí haciendo pogo con los virus, que fue...
2: Sí, bueno, increíble. Pero también hay como esa conexión, ¿no? Esa, la magia que
0: él muy
2: que
0: carismático.
2: Usted, eso.
0: Él es muy carismático.
2: Muy carismático, entonces... Fue fácil hacer el contacto, crear ese clima de virus, porque si no, viste, es como que te la baja. O sea, ay, sí, quería escuchar virus, pero no hay algo que te llegue, que te conecte, que te haga transportar también a esa época.
0: E incluso, Mauricio, vos sabés que la gente que estaba pegadita al escenario le alcanzaba CDs de la banda Virus, y él...
2: ¿La firmaba?
0: Sí, en medio del escenario, mientras cantaba, firmaba... Una, ¿cómo es? Una de las espectadoras le ofreció una copa de vino y él tomó la copa
2: bueno,
0: de vino.
2: Ah, pero esto ya era
0: un... No, fue una especie
2: un
0: de...
2: Un descajete.
0: Una aquelarre, no, ¿cómo se dice? Un
2: descajete.
0: Sí, algo así. Sí. Pero de disfrute.
2: Pero bien.
0: De disfrute total.
2: O sea que muy bien, muy atinado.
0: Sí.
2: La selección musical de la invernal. Así que totalmente. Muy felices todos con la invernal y de la invernal, la invernal que fue media primavera.
0: Y sí, porque
2: y aparte, ¿sabe qué? Para mí también esto sirvió, si quiere que yo se lo diga así como para... Es catártico.
0: También.
2: Porque tuvimos una semana nublada, nos dijeron que éramos racistas, pero el mundial arreglado, no se sabe. Entonces veníamos como...
0: Sí.
2: Y creo que la invernal dijo, bueno, ahí fue catártico.
0: Exorcizar.
2: Comer, divertirse, escuchar música.
0: Bacanal.
2: Una bacanal, no salía la palabra, pero muy
0: esa
2: bien.
0: Esa es que quería decir, yo te
2: pero
0: dije,
2: sí.
0: Te dije despelote.
2: Bacanal. Muchas teorías de conspiración, ¿eh?
0: Muchas.
2: ¿Usted se agarró alguna? ¿Alguna teoría conspirativa? ¿Alguna que le divirtió? Ay, esta me encanta.
0: No, la única conspirativa, ¿sabes qué? Es el tiempo, porque mira, son...
2: Ya, y no hablamos de todo y de nada. Pero
0: esto
2: es un éxito.
0: Sigue siendo un éxito.
2: Sí, claro.
0: Más allá del tiempo y más allá del arco iris.
2: Bueno.
0: 20, 30 minutos, vamos a las noticias y continuamos aquí en la noche de Radio Nacional Santa Fe.
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4: Es la hora 20:30 minutos. Confirmaron una nueva muerte por gripe A en Santa Fe. El Ministerio de Salud Provincial no dio precisiones sobre el sexo del paciente ni el lugar de residencia y remarcó que hasta el momento son 6 los fallecimientos a causa de la influenza H3N2 en el territorio santafesino y en lo que va del año. Según el último boletín epidemiológico, todas las personas fallecidas pertenecían a grupos de riesgo y no tenían colocada la vacuna antigripal. En los primeros 6 meses de 2026, Santa Fe notificó 25.357 internaciones por infecciones respiratorias agudas graves y del total, 1.203 pacientes tuvieron confirmación de algún virus respiratorio y la gripe A fue el germen más frecuente con 621 casos. La Sociedad Rural de Santa Fe apoya que el aporte al Instituto de Promoción de la Carne Vacuna Argentina sea voluntario y reclama mayor transparencia. El titular de la entidad, Ricardo Argenti, explicó que la medida que impulsa el gobierno nacional no apunta a eliminar el organismo, sino a que exista una mayor rendición de cuentas sobre el uso de los recursos que aporta el sector. Actualmente, el aporte es obligatorio para todos los productores ganaderos y asciende a 1.185 pesos por animal faenado, mientras que los frigoríficos también realizan un pago, aunque de menor magnitud. Por otra parte, Argenti atribuyó la disminución en el consumo de carne vacuna al incremento de precios y a su reemplazo, en mayor medida, por el pollo y el cerdo, que resultan más económicos para la gente.
3: Deportes.
5: Triunfo de Unión en el arranque del torneo clausura del fútbol femenino. Las rojiblancas vencieron esta tarde a Gimnasia y Esgrima La Plata por 2-0. Con goles de Emilce Albornoz y Agustina Marani. De esta manera, el Tatengue consiguió el segundo triunfo de la temporada en la primera división del fútbol femenino de AFA, alimentando su objetivo de permanecer en la categoría.
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4: La temperatura en Cacique Ariacaiquín, departamento San Javier, 22 grados, el cielo está parcialmente nublado con niebla. En Carreras, departamento General López, temperatura 16 grados, 2 décimas, el cielo está ligeramente nublado. Aquí en Santa Fe Capital, la temperatura es de 20 grados, 2 décimas, humedad 88%, presión atmosférica 1004 decimal 4 hectopascales. El viento es del sudeste a 12 kilómetros horarios, visibilidad 12 kilómetros, el cielo está parcialmente nublado. Es la hora 20:33 minutos.
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1: La luna ha sido, desde el origen de la humanidad, una fuente inagotable de inspiración para el hombre. La belleza de nuestro satélite en todas sus fases ha inspirado a poetas, músicos, escritores y artistas de todo tipo, quienes, maravillados por el brillo, el color o la forma del astro, han encontrado en este una semilla eterna para el jardín de su imaginación. La luna, por ella misma o acompañada por las estrellas, pinta de manera extraordinaria el firmamento. La bóveda estelar entera se vuelve un lienzo y al caer la noche, el cielo entero se vuelve una de las obras artísticas más maravillosas de la naturaleza. 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
2: ...20:39 y aquí continuamos en la noche de Radio Nacional, y llegó el invitado, pero no vino solo, no, porque vino con un super equipo. Tiene un séquito, el aguatero, el maquillador, el vestidor, todos juntos. Y bueno, está bien, así alguien tiene que, o sea, está bien, digamos, unipersonal, porque él nos va a hablar de un unipersonal, pero nos va a hablar de su extensísima carrera, porque sí, es así, y eso es lo que nos interesa en este programa, conocer bien a los invitados, y sobre todo que a ver, para que tengo que ver la información. Este domingo, 2 de agosto, se presenta aquí en Santa Fe, en la ciudad de Santa Fe, en la Sala Marechal, en nuestro querido Teatro Municipal Primero de Mayo, una obra muy particular, porque es una versión única. ¿Será única? ¿O él es único? Nuestro invitado, Mario Martínez. ¿Cómo andás?
3: Querel, qué buena presentación, qué lindo. Bueno, muchas gracias. Muchas gracias por este espacio, por estar acá, por tu calidez.
2: Bueno, eso es lo que queríamos, porque queremos conocerte profundamente. Bueno, no sé hasta dónde será lo sí, profundo, claro, de conocernos en una radio, y estamos al aire.
4: Igual se hace magia acá. Viste que la radio dice que es mágica. Es mágica. Acá podés hacer lo que quieras. Y
3: no es streaming, te podés imaginar cualquiera.
4: Claro, claro. Acá en cualquier momento volvemos al radioteatro. Empezamos
3: a los
4: ruidos,
3: a
4: los efectos sonoros. Bueno, nosotros somos un poco del radioteatro también. Sí, hemos hecho todo.
2: Bueno,
4: también.
2: Yo hice un poquito, sí, sí.
4: ¿Qué no hemos hecho al final?
2: Sí, hemos hecho un montón.
4: ¿Qué vamos a hablar de nosotros, no de Mario? No, al final viste que ellos hablaban de ellos y después, Mario, gracias Mario.
3: Adiós,
4: gracias Mario por venir.
2: Mario, bueno, un dato importantísimo. ¿De qué signo zodiacal sos?
3: ¿De qué signo?
2: Sí.
3: Pisciano.
2: O sea que
4: ¿tenemos algo de Piscis?
2: ¿Febrero?
4: Sí,
3: de febrero. De febrero, marzo. Del 25.
2: Bueno.
4: Claro.
3: Y basta, no pidan años, no pidan detalles.
2: No.
4: Mi hija es del 22, o sea que está en plan
2: pisciana. Pisciano, sí. Bueno, ya la data, la más básica, la más trasgrueso, es que artistas natos.
4: Sí.
2: Sí, sensibilidad extrema, signo de agua.
4: Claro.
3: Como pez en el agua.
2: Y bueno, pero yo hoy lo dije más temprano, pero qué bobo.
4: No se repite.
2: Al ser virginiana es mi opuesto, somos opuestos complementarios. O sea que lo que tiene Piscis no lo tiene Virgo, y lo que tiene Virgo no lo tiene Piscis, y ahí se complementan, así que está chavo.
4: Se ha formado una pareja.
2: Se ha formado una pareja. Una pareja astral.
4: Claro, una pareja astral, claro. Sí. Todo era para eso, para el levante.
2: Al final, viste
4: que el horóscopo sigue funcionando. Viste cuando antes en el boliche decía, ¿de qué signo sos?
2: Ajá.
4: Claro. Que te preguntaban de cómo, de qué signo sos. Sí. Sigue, lo viejo funciona, Juan, lo viejo funciona.
2: Mauri, bueno, y nuestro querido Mauri es de Escorpio, así que acá hay dos aguas y una tierra. Así que el barro está asegurado. Bueno, nuestro querido invitado, ¿cómo arranca me lo imagino siendo niño o adolescente? No sé, pero toda esa fascinación o esa conexión con el mundo de las tablas.
3: Es muy largo.
2: Bueno,
3: es muy largo porque la historia empieza, verdaderamente creo que la historia de los que estamos en este mundo del teatro empieza en la infancia, sí o sí, no hay vuelta, de los juegos infantiles, del barrio, del circo, de los trapos, de que sos otro, el del disfraz. Cowboy, del indio, de la dama antigua, del que va a bailar
4: la maestra, el alumno,
3: todo eso me parece que larga un poco ahí, ciertamente. Y después, bueno, uno va creciendo, empieza como a vincularse con situaciones allegadas a esa actividad,
4: teatrales,
3: y luego claro, empieza una formación, una elección. Te cuento que yo, en esta hermosa ciudad de Santa Fe, en los 18 años vine probando suerte, terminado el Colegio Nacional de Paraná, a hacer cine, y fui al Instituto de Cine un año, cursé.
2: Ah,
3: lo primero que busqué fue el cine.
2: O sea, Birri, por ahí.
3: Birri.
2: Claro.
3: Birri, me parece que ahí recién ido, digamos.
2: En Cuba.
3: Algo así.
2: Iba a Cuba.
3: En Cuba.
2: Por ahí.
4: ¿Cuándo fue? ¿Qué fecha?
3: Ah, 1000 años, 70.
2: ¿Y estaría
4: claro,
2: en la escuela?
4: No, Fernando estaba. ¿Vos en 1970 viniste a probar?
3: Calculo que cursé en el 70 yo, en el año 70.
4: Claro, sí. Yo no estaba.
3: O sea, ¿vos hiciste cine?
4: Claro.
2: Él fue como una especie de... Él produjo la última película de Fernando.
3: ¿Puede ser que haya estado en la casa donde iba el instituto en Suipacha?
4: Claro.
3: Bien, ahí. Esa casa iba... Es más, me alquilé una pensión ahí en Freire. Claro. Y fue la primera vez que me fui a vivir solito.
4: Claro. Fernando ya había hecho... Ya se había ido, porque ya había hecho Los Inundados en el 62.
3: Sí,
4: claro. En el 62.
3: Sí, eso ya había estado.
4: Y ya había venido, y después, claro, fue antes del golpe que se raja.
3: Sí,
4: así que
3: sí,
4: en el 70 no estaba él.
3: Mira, no, pero tuve, por ejemplo, Pucho Curtalón, te suena,
4: claro.
3: El maestro Hugo Gogola. En algo de la literatura. Bueno, unos maestros increíbles que ni yo tenía conciencia de quiénes eran, claro, en ese momento, ¿no es cierto?
4: Claro.
3: Pero bueno, no fue el cine lo mismo, ¿sí? Fue un aviso que decía...
2: ¿No es por acá?
3: No es por acá.
2: ¿Más o menos por acá?
3: No, un aviso en Paraná que decía, se abre una escuela de teatro, viene el director Carlos Tiel de la ciudad de Santa Fe.
4: Claro, Carlitos.
3: Y él fue mi maestro, y ahí entré, y ahí descubrí que, bueno, ahí encontraba, porque a todo esto ya había pasado por artes visuales, por la escuela de artes visuales de Paraná.
4: Claro, querías hacer arte. Vos, o sea,
3: arte,
4: por algún lado va a entrar.
3: También hay como mandato un poco.
2: La luz del Pisciano.
4: Claro,
2: la luz del Pisciano.
4: Arte.
3: Y el entorno familiar, un padre poeta, un hermano músico, qué sé yo, claro. Música, poesía, lectura.
4: Si eras abogado te echaban.
3: ¿Qué?
4: Si eras abogado te echaban.
3: Y mucha bola no me dieron cuando dije, che, me quiero ir a Buenos Aires. A los 20 años, creo, ya me fui a Buenos Aires, 21 años, me fui, 30 años estuve en Buenos Aires, chico. No será mucho.
2: O sea, ¿hiciste entonces carrera allá?
3: No, una carrera increíble, increíblemente bella, linda, importante. Y
4: cuando decís que una carrera bella, y ¿qué se te viene a la cabeza? ¿Cuáles son los tres o cuatro recuerdos que decís, esto fue bella por esto?
3: Bueno, empiezo en Paraná. En Paraná aparece gente de Buenos Aires, aparecen famosos, gente, actores.
4: Sí.
3: Y llegaban a nuestro taller. Tía los traía y charlábamos, nos proponía ejercicios. Uno de ellos fue Paul Rouget, un señor que me dice, hubo afinidad, hubo cosas, me atrajo el modo de él dar las clases que daba. No era el Stanislavskiano, que era absolutamente, era otra cosa. Y me dice, él fue el que me dijo, Mario, andate a Buenos Aires. ¿Habrá visto algo en mí? Bueno,
2: seguramente.
3: Me fui con un grupo de gente, algunos más ya se habían ido a la ciudad de Buenos Aires, y llegó allá por el teatro, ¿sí? Yo me sostenía como artesano porque hacía porquerías de cuero, de metal, de todo eso, y a la Plaza San Martín llegué con un stand que vendíamos los fines de semana, la semana tras la, pero el teatro, ir a teatro, y un maestro que me dice, ¿por qué no vas a danza? Y empiezo danza y me doy cuenta que si me formaba en la danza tenía posibilidades de trabajo. Y así fue como participé de muchos musicales de la calle Corrientes, porque bailaba, cantaba y actuaba.
2: Ah, o sea, completísimo.
3: Completísimo.
4: Por ejemplo, ¿dónde? Por ejemplo, ¿qué espectáculos, Mario?
3: El más rimbombante, bueno, muchos, varios.
4: Sí.
3: El primer contrato que firmo es con Nacha Guevara, en una reposición de Nacha que hacía las mil y una Nachas, que la venía haciendo.
4: ¿En los 90 eso?
2: No.
4: ¿En los 80?
3: No, 76.
4: Ah, las mil y una Nachas, claro.
3: Ya, ensayamos como 4 meses del año 75, el último día del 75.
2: ¿Fue de la bomba?
3: Se pone en escena el último día del año, o el 29 de diciembre, no es una onda así, se estrena Las Mil y Una Nachas 76, lo denominó ella, ¿sí? Porque ella ya lo venía haciendo en el Margarita Cirgo, era un espectáculo increíble. Y acá, bueno, otra coreógrafa, Ana Itelman, y llaman a 12 pibes, 12 boys que trabajaban junto con ella, y una actriz, Ana Vidal, que era su doble, que le ayudaba en muchas cosas, apariciones. Y en la segunda función, cuando vamos a la segunda función, 10 minutos antes de que se desale, que estalla la bomba.
2: Sí, sí.
3: Sí, estalla esa bomba inmunda.
2: ¿Vos estabas ahí?
3: Sí, claro.
2: Y muere un espectador, ¿no?
3: Un técnico.
2: A un técnico.
3: Porque en ese momento convivía una obra de Mirtha Legrand que estaba en el mismo escenario donde nosotros ensayábamos, que Nacha hizo arrancar los pisos que había tapizado la señora Legrand.
2: La señora Nacha siempre acá.
3: Sí, más bien. Sí. Y después estaba Antonio Gasalla, estaba Zipelinkovsky haciendo Gracias. Era un nuevo teatro, el Teatro Estrellas de la Casa del Río Bamba. Sí. Y era la última novedad. Ponen esa bomba, Nacha, al otro día la despedimos en Ezeiza, se fue y vino su exilio, su primer exilio, su único exilio
2: estaba
3: importante.
2: Estaba con Favero ya, ¿no?
3: Sí, estaba. Sí,
4: claro. Favero y los nenes.
3: Se fueron los dos.
4: Los hijos.
3: Sí. Y fue una frustración. Y después de eso, nada, sigo adelante con mis estudios, con mis cosas. Trabajo con, te va a gustar, con Elia Lobato. Trabajó con Elia Lobato en una revista, no era revista, era un music hall exquisito, que ella pone con dirección de Villanueva Cose. Nelida trae otra idea del espectáculo musical para romper con la vieja revista porteña. Entiendo. Y hace, invita a gente, invita actores de primer nivel, hace sketch, y ahí entro como actor y bailarín.
2: Casi en Víctor Laplace estuviste ahí al borde.
3: Casi, porque Víctor venía a los ensayos, por supuesto, porque no sé si todavía continuaba el vínculo de ellos, pero sí había sido reciente. Ellos habían hecho un tiempo atrás un espectáculo muy exitoso los dos juntos. Y bueno, te les cuento, funciones de martes a domingo, dos funciones, tres los sábados.
4: Era la época que te decían tres los sábados y a veces tres los domingos, ¿no?
3: La segunda del sábado, yo no sabía si era la primera, la tercera, claro. ¿Cuál era? Y vos tenías que, y teníamos cambio de ropa y transpirado y bueno.
2: Pero por eso, Mario, digo, tres funciones un sábado, no hay conchero que aguante.
3: Era increíble. Y Nélida llenaba el teatro. Sí.
4: ¿Cómo era Nélida Lobato?
3: Divina.
2: Sí, una belleza, dicen que
4: era. Y como persona increíble, ¿no?
3: Me encantó. No todo el mundo la quería, porque era una señora muy, muy tal vez medio parca, medio, pero era diosa en el
4: sentido. Nadie bailaba como la Lobato, ¿eh?
3: No, bailaba.
4: Nadie bailaba como la Lobato.
3: Sabía exactamente qué es lo que quería, ¿viste? Sabía muy bien. Y yo tuve particularmente un feeling lindo con ella, que nos juntábamos, ¿sabes dónde nos veíamos? Que ella después se lo descomentaba a los demás. Che, al único que veo en los espectáculos de danza es a Mario. Porque no venían, los chicos, muchos no venían, y ella iba siempre a ver los espectáculos de San Martín, o si venía una compañía de afuera, que yo iba, porque me encantaba todo eso. Y cuando vio A Chorus Line, que fue mi gran suceso.
2: ¿Estuviste en A Chorus Line?
3: Sí, A Chorus Line, en el estreno de la primera versión en lengua española de A Chorus Line, en el Nacional, con producción del señor...
4: ¿De quién? Ese era de...
2: No, Patalano.
3: De
4: Petit,
3: gran,
4: no.
3: El grande.
4: Petit, no, tampoco.
3: Ay, no me sale. Bueno, ya me va a salir.
2: Ya va a salir.
3: Ya va a venir.
4: Caballero, no.
3: Tampoco, no. Más top. Más. Uno imposible de...
2: Un grosso total.
3: Un grosso. Bueno, ya va a salir. Y él llama a una audición para...
4: Romay, Sofovich, ¿quién?
3: Romay,
4: Alejandro. El Nacional, yo dije, el Nacional es Romay. Después le ponen la bomba también.
2: Ah, también.
3: Sí, en otra cosa.
4: ¿Con Jesucristo? ¿Superstar?
3: Ah, no, eso fue antes.
4: Antes.
3: Eso fue antes. El Jesucristo, del teatro argentino, creo que llamaba...
4: Estamos vivos de pedo, Mario, con tantas bombas que nos han puesto en el teatro. Estamos vivos de pedo. Con tantas bombas que nos han puesto, creo que por eso... Y nos odian en el mundo. Pero si hemos resistido a todo, por más que nos larguen de todo acá, vamos a seguir. Porque nos mantiene el nuestro gran espíritu creativo, ¿no?
3: Tal cual. Mi vida transcurría en la calle Corrientes. Sí, me cruzaba de un teatro a otro mientras estaba terminando de ser Nelia Lobato, ya estaba ensayando.
4: ¿Con Nacha te llevaste bien?
3: No me llevé. Claro. No me llevé.
2: Nunca fue fácil.
3: Nosotros, todos los chicos que éramos unos divinos, jóvenes, muy chiquitos, fuimos con un ramo de rosas rojas el día del estreno.
2: La porquería.
3: Y ella se miró así, claro.
2: Esto para los muertos.
3: No sé, la habrá tirado allá, pero dijo, bueno, la verdad que yo los estreno, no sé qué. Dijo gracias, por supuesto que dijo gracias. Pero no, era lejana. Lancha estaba en su mundo y nosotros hacíamos lo que nos decía la coreógrafa, el director. y había que moverse. Así que mi vida era cruzar la corriente también de un teatro a otro, claro, para ensayar acá.
4: Gente
3: para
4: loca, mucha gente loca también, sí, mucha gente, sí, neurótica. Sí.
3: En esa, en esos 80, 90, se sucedieron casi todos mis trabajos en esas comedias importantes de los teatros, sí, porteños. También hubo una hablando de las cosas que nos pasaron los argentinos. Nos llevaron presos a todos los integrantes de Doña Flor y sus dos maridos.
2: Ay, qué lindo.
3: Nos llevaron.
2: Badiño, ¿qué pasó, Badiño?
3: Badiño, divino.
4: ¿Esa era con Valeria Lynch?
3: Adrián Guío. Y la Core eran los primeros. Después se fue cambiando algunos elencos, sí, algunas, las mujeres sobre todo, porque Adrián siguió siempre. Nos llevaron por desnudos, porque hicimos, sí, un día voy a un aeropuerto a viajar a San Pablo y me paran y me dice, tiene que ir a tal oficina, pero ¿cómo? Si se va el avión, pero tiene que ir. Yo empecé unos nervios y fui a encontrarme con un señor que me miraba y me decía, así que usted anduvo desnudándose en tal.
4: Sí, me besaba entender, también. Claro. Y no solamente desnudo, y me besaba también.
3: Claro, claro. No entendía a qué se refería. Sí. Bueno, era por ese tema que nos llevaron toda una noche, estuvimos todo el elenco ahí en Belgrano y Sáenz Peña, en Buenos Aires, en la central de policía. Pero no sabés, fue largo eso. Después tuve que seguir un trámite largo para que me eximieran de esa situación, sí, claro, para liberarnos de esa situación.
2: Era una contradicción. Yo tenía...
3: Sí, era horrible. Pero el espectáculo, claro, era un éxito en el Metropolitan. Era increíble cómo llenaba de público eso y, bueno, trabajábamos mucho. Bueno, vinieron muchas cosas, chicos, muchos más espectáculos. Después empieza una parte en donde yo empiezo a llevar adelante las propuestas y hago un espectáculo que fue un suceso en Buenos Aires y en varios lugares de acá, dedicado a la infancia, una comedia musical italiana que mi socio Roberto Palandri en ese momento había visto en Sao Paulo, en manos de Chico Buarque, la propuesta de las Saltimbanquis. Y fue un éxito increíble.
4: Pero eso fue un suceso.
3: Fue un gran suceso. Sí. Que empezó.
4: ¿Actuabas ahí?
3: Actuaba, no, producía, dirigía.
4: Vos claro, dirigías, pero no actuabas.
3: Sí.
4: Ah, bueno, también, claro.
3: El perro,
4: dirigía, por eso, hacías todo.
3: El escenógrafo.
4: El productor.
3: El productor.
2: Por otra eso. Que Pirandello.
3: ¿Eh?
2: Otra que Pirandello.
3: Otra que
2: claro.
3: Pirandello. ¿Quién iba a decir?
4: ¿Dónde
3: que
4: era eso? ¿Dónde fue eso?
3: Mira, eso empezó en muchos lugares. Empezó en Paraná, empezó allá, empezó en Dolores, empezó allá. Termina instalándose así con mucho tiempo en el Teatro Olimpia, que ya no existe en Buenos Aires, en la calle Sarmiento. Ajá, y termina en el Teatro Alvear de Buenos Aires. Yo recuerdo esa calle corriente llena de gente esperando para entrar a la obra y no lo puedo creer. Fue una infantil, no es un infantil, es horrible decir. Fue un espectáculo para la infancia.
2: Para la infancia, perfecto.
4: Se entiende igual.
3: De gran suceso.
4: Se entiende perfecto.
3: Sí, pero me gusta, o sea, yo no me gusta que digan teatro infantil. Me parece que es un modo de disminuirlo un poquito, ¿no?
2: Porque, sí, claro, es teatro infantil.
3: Yo estoy hablando de mucho.
4: No, yo igual no estoy de acuerdo con vos, ¿eh? Yo no estoy de acuerdo con vos. Me parece fantástico, el teatro infantil todo se entiende igual y es hermoso. Y para las infancias, sí.
3: Para la infancia. Porque está para niños y niñas.
4: ¿Sabés por qué? Porque está dicho desde el corazón. Entonces,
3: sí,
4: el que quiera contradecir.
3: Saltimbanquis que fue una comedia, es una comedia soñada. Fue un éxito de verdad y el mensaje seguiría. Hoy sería increíblemente vigente poder poner ese espectáculo en cartel. Yo no lo haría ni en pedo, no volvería a trabajar porque era un trabajo, porque era un elenco de niños además. Era un elenco de adultos.
4: Con los chicos. Al final
3: no los odio ni en pedo, pero he trabajado mucho y es mucha demanda de trabajo.
4: Sí. ¿Cuántos chicos en escena?
3: Y eran 12. Y entonces manejamos.
4: No, o sea, ahora querés matar a 4, vos si te vienen 12. ¡Hijo de mierda! Ahora entendés a Nacha Guevara. Serías Nacha Guevara con los niños. ¿Qué hace estos pendejos?
2: La Nacha de los niños.
4: ¿Qué hace estos pendejos? Sácame, me mancha. Claro, muy Cris Morena también.
3: Bueno, iba pasando el tiempo y en los años 80, después de que volvemos a la democracia, escribo mi primer espectáculo unipersonal, que se llamó El Martínez Music Hall, con J, y lo estreno en el teatro.
4: Lo
3: estreno en los teatros de San Telmo, después lo estreno, lo doy en las trasnoches de sábado del Olimpia y después empiezo a andar con el espectáculo y todavía sigo robando cosas del espectáculo ese y incluso en este Pirandello hay algunos.
2: Pero de tu creación.
3: De mi propia creación.
2: Tu propia mechera.
3: Sí, exactamente, claro, exactamente.
2: Muy bien.
4: ¿Y en este Pirandello qué hay de todo eso?
2: No, pará. Perdón, que hago el stop porque estamos ahí cerquita de las 21.
3: Ah, entonces hay que... ¿Hasta qué hora me tengo yo acá?
2: Hasta las 23. No. Hasta las 23, así que acá no, los asistentes...
3: Mi elenco no me aguanta. No,
2: era el aguatero, el fotógrafo... Bueno, no, acá. Bueno, no, porque tenemos un ratito más, no sé hasta qué hora ustedes pueden...
3: No, claro, que vos me digas. Después de las 21, ahora tengo que invitar a la gente para justificar mi presencia acá.
2: Mira, vamos hasta las 21:30, ¿te animas?
3: Sí, vamos.
2: Porque por eso estamos, primero por tu carrera, por eso... No me iba a Pirandello porque nos tiene que contar todos los 80.
4: Claro, no sé si llega después, no sé si llega a las 21 después, porque con todo lo que habló de carta documento, ya Nacha le iba a estar mandando una carta documento.
2: No, pero no va a ser el primero ni el último. No, por eso. Cuando vino acá Nacha, me acuerdo.
3: ¿Vino a esta radio? ¿A este estudio?
4: No.
2: Cuando vino a presentar muchos espectáculos aquí.
4: Ahí te acordás que claro. Yo le iba a hacer una nota y estábamos esperándola en teatro, en el Arte Casa España arriba, ella no sabía que estábamos en unas esperando y ella aparece, entra y la escuchamos que entra y lo primero que dice en AT Casa España dijo: pero esto parece un salón de escuela, mirá la acústica de mierda que tiene.
3: Ahí va,
4: recién entra, ahí recién estaba entrando.
3: Así que si había tiempo, le cuento otra.
4: Recién inaugurado, espectacular, todo chocho.
2: Nachita, adelante, te estamos esperando.
3: Tremenda. Yo estuve de medio funcionario de cultura en la Municipalidad de Paraná un tiempo.
2: Mario.
3: Queda para después.
2: Sí, porque ya, 21 horas.
3: Bien.
2: Vamos a las noticias y continuamos. Con Mario, con Mauricio, con el aguatero, con el fotógrafo, aquí en la noche de Radio Nacional.
4: Solo saltimbanqui esto.
2: Todo.

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1: Para Acosta del Montoso, se le comunica a Nemi que su encomienda llegó bien. Saludos, firma su hermana.
2: El puesto sanitario de Paso del Sapo comunica a pobladores de Sierra Negra que hoy miércoles estarán realizando la ronda sanitaria en horas de la mañana.
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3: Las 9 de la noche en la República Argentina. Kristalina Georgieva respaldó el rumbo económico. La directora del Fondo Monetario destacó los avances del programa económico del Gobierno Nacional y aseguró que Argentina atraviesa una etapa de mayor solidez financiera. Durante una conferencia de prensa, junto al ministro de Economía, Luis Caputo, la titular del organismo resaltó la baja de la inflación, el equilibrio fiscal y la acumulación de reservas como principal.